0: señores, se viene James Rodríguez. Hinchas de James, buenas noches. Hinchas de Nacional, buenas noches. Medellín, Colombia, hinchas de James celebran hoy porque hoy se estrena en el fútbol colombiano. Esos serán los minutos cuando en el Nemesio Camacho, el Campín, como decían los comentaristas deportivos, en el Coliseo de la 30, jugará contra el Inter. Pero se estrena James, se estrena con Campín lleno. Ayer la hinchada de Nacional lo recibió en el hotel y todo a James, que si usted no lo sabía, le cuento que va a jugar en Atlético Nacional. Si usted no le gusta el fútbol, igual sabe quién es James, ¿sí o no? ¿Sabe cuál es Nacional? Pues le cuento que James ahora es jugador de Nacional y ha venido a Bogotá, entonces hoy jugará. ¿Será que juega todo el partido o será que lo meten ahí como media horita o lo meten para el segundo tiempo? ¿Ustedes qué creen, hinchas de Nacional, hinchas de James? Chao la gente del megáfono que están las tardes en la mega, los que pasaban por el megáfono y se quedan con el cartel. Sigan, buenas noches. Bueno, sí, ese partido es ahorita, el de Nacional contra Inter, mucha gente lo quiere ver, quiere estar para ver sobre todo a James, ¿no? Que es un ídolo en Colombia, no nos digamos mentiras. Yo sé que hay gente que le tira el hate, ay, que fracasó, ay, que no sé qué. Pero es ídolo y nos trajo alegría y el man juega. Y seguramente, yo estoy seguro que en Nacional el man la va a mover. ¿Para qué? Hoy debuta en el fútbol colombiano, pues digo, en esta última temporada, porque él antes jugaba, obviamente. Entonces, saludos. Oiga, Pulpo, me revisa el audio del TikTok, porque dicen que se escucha ahí medio horrible. Dice alguien acá, ¿cómo se escucha en TikTok, por favor? ¿Se oye bien? ¿Se oye mal? ¿Cómo se oye? Es que alguien dijo que se oye feo en TikTok, por favor. Siempre la producción trabajando. ¿Dónde está? ¿Se oye bien? Dicen unos otros, dicen que se oye con eco. Por favor, revise. Aquí ya estamos. Ah, espere que desconecte un cable en este momento. Pero espere.
1: Cálmese, cálmese, señora.
0: A ver. Ahí como me oye. Javier, ponga la cámara en vez de estar criticando y me dicen ahí cómo me oyen, por favor. Si son tan amables, tengan la bondad. A ver si ya se escucha rarito. ¿Ya? Ahora sí, ya, dicen que ya. Esto es culpa del pulpo. Pero bueno, sigan que hay cupo. Ya está bien. Muchas gracias por informarme. Aquí estamos en el cartel de la mega. Bueno, les estaba hablando de James Rodríguez, que se estrena hoy en el fútbol colombiano con el Atlético Nacional, pues en esta temporada, ¿no? Porque él jugó hace muchos años en Colombia. Pero ahorita juega contra el Inter en Bogotá. Dicen que la boletería se agotó, ¿no? ¿Qué taquilla tan berraca para el Inter? Eso es lo que yo decía, James le va a traer mucha plata al fútbol colombiano porque en muchos estadios donde vaya a jugar Nacional, la gente va a querer ver a James. Y obviamente Nacional mueve mucha hinchada con James y sin James, pero eso le va a sumar mucho, yo creo. Siendo hincha yo de la mecha, yo les confieso, cuando Nacional juegue contra la América, contra Nacional juegue contra Millos, contra Junior, va a ser un plus, ¿no? Va a ser un atractivo. Entonces, chévere, o sea, el fútbol colombiano le suma a James, entonces chévere. Estaremos al tanto de James más adelante, a ver si hace golecito con Nacional, a ver qué pasa con el Inter y todo eso. Muy bien, aquí estamos junto al Pulpo, Paul Urrego, que está en la producción, pero también me acompaña aquí a reírnos, a divertirnos, a estresarnos, a llorar en la primera parte, porque cambiando la página de James Rodríguez, hay Casa Infieles, sección donde usted puede averiguar si su pareja le pone cachos. Eso lo hacemos en el cartel La Mega. Usted creció con esa sección, usted de pronto tuvo un divorcio por culpa de esta sección. Entonces usted dice, uy, ¿todavía hacen esa vaina? Sí, 100 crepes todavía andan en el pan cook. ¿Por qué yo no puedo hacer Casa Infieles? ¿Sí o no, Pulpo?
2: Sí, pero no se dice pan cook.
0: ¿Hace cuántos años crepes vende el pancito ese que uno le quita la cabeza?
2: Le quita la tapita.
0: Oiga, sí, ¿qué cosas ochenteras siguen estando vigentes? Me atrevo a decir que sí.
2: La música de los ochentas, Daniel, sigue estando vigente.
0: ¿Quién necesita, Pulpo, que me hace señas?
2: Que acá le mandé la invitación.
0: Ah, ok.
2: Daniel, Michael Jackson se puso muy de moda este año, por la película, por ejemplo.
0: Pero, por ejemplo, ¿qué productos se han mantenido desde hace muchos años y se mantienen vigentes?
2: La mogolla chicharrona.
0: Y vendiendo.
2: La mogolla chicharrona.
0: Por ejemplo, Krebs es un producto que la carta tiene cosas de hace años.
2: Sí, señor.
0: ¿Sí o no? ¿Qué otras cosas? A ver, comenten en TikTok y en YouTube. Ya que estaba hablando yo de los casi infieles, sí, el liberal. Ese es el pancito, ese rojito.
2: Sí, que es como es que hay dos, es que hay varios. Hay uno que es en rosca, que es, parece brazo de reina, pero es liberal también.
0: Y se llama liberal por el color rojo, la que es así, de los liberales.
2: Como un sanduchito, que es así rojito.
0: La pizza nostra, dice el huicano.
2: Pizza nostra, ¿en dónde?
0: Claro, papá, que existe.
2: ¿En dónde?
0: En Tunja y en el puente Boyacá hay
2: acá
0: pizza
2: en Bogotá
0: nostra.
2: Lo fusilaron, eso no volvió a salir la Pizza Nostra.
0: En Tunja y en el puente Boyacá hay Pizza Nostra.
2: No jodas, esa no me la sabía.
0: La Nusita, dice John.
2: Sí, señor, la Nusita, eso es claro.
0: La Nusita también, es ochentera.
2: Sí, señor.
0: ¿Qué más dicen? Don Javier, con las buenas noches. Uy, ¿sabe qué? Los quipitos.
2: Yo no volví a dar quipitos.
0: Claro que usted sí, se echa, sí, claro, y hay unos que usted se echa en la boca y totean.
2: Sí.
0: ¿Por eso son quipitos?
2: ¿Sabe qué otro, Daniel? La cuca.
0: Pilas que nos cierran.
2: Pero es el pan cuca.
0: No importa, pero el chino que monitora TikTok no sabe esa joda.
2: Ay, sí, se llama un
0: pan. Para ese bestia.
2: Pan, es un pan que se llama
0: sí,
2: así.
0: Sí, eso quiere echar el chiste, pero no jode en la red. No es que el chino que monitorea TikTok no sabe que es una
2: galleta. Disculpe, eso es un pan típico de acá.
0: ¿Xavier, qué quiere decir?
3: Sí, también el negro se le dice, que es como una base
2: que de... Que esta palabra también la ve tan
0: sí,
2: acá,
0: para Xavier, cállese. Ay, si va a ser un aporte que sea valioso.
2: No, es que me lo regañan como
0: sí,
2: a mí.
0: Brutemu.
2: Brutemu.
0: Brutemu. Ahora es el Brutemu.
2: El Brutemu.
0: Brutemu.
3: Ah, la mariposa también, ¿no? Esa cosa.
2: Ay, que... sí, esa que es como niños. Durita jaldada. La otra vez usted trajo...
0: La del hojaldre y las puntas son de chocolate.
2: Sí, uy,
0: uy, el choco, el chocorramo.
2: Ese sí es mítico.
0: El mítico, el supercoco, con sabor a
2: el
0: mucho.
2: Tumbamuela, el tumbamuela,
0: el supercoco.
2: Sí, sí. El ponqué,
0: claro.
2: Gala.
0: Claro. ¿Sabe qué negocio también ochentero y se ha mantenido?
2: ¿Cuál?
0: La Panamericana.
2: Oiga, sí.
0: La papelería, yo no sé si es la Panamericana, existe en varias ciudades de Colombia.
2: La Panamericana que
0: pero
2: ya está
0: en Bogotá
2: en
0: eso es un clásico.
2: Ya están en diciembre.
0: Ellos. La Panamericana.
2: Sí, ellos ya están en diciembre.
0: Oiga, ¿qué otros negocios han perdurado años en Colombia? Presto.
2: Los coches.
0: Yo me atrevo a decir que Presto.
2: Los coches, Daniel.
0: Lo de los carros, los
2: uy,
0: coches.
2: Uy, sí, señor, eso lleva años.
0: Claro,
2: de
0: cuando
2: años.
0: Usted compraba el Chevette.
2: ¿Sabe qué otro? Me dice acá un saludo para Steven. El bombón boom, papá.
0: Sí, claro. Yo vendí bombón en el colegio.
2: Sí, señor.
0: Yo compraba la bolsa y vendía para hacer prácticas.
2: ¿Sabe qué vendía yo, Daniel? Yo vendía en los pitillitos, los llenaba de gelatina. Y eso lo vendía.
0: Ah, pues eso ya es piratería. O sea, es que ya siempre llega lampón que vende cosas alteradas.
2: Pero es que usted no sabe con qué lo rendía.
0: No, me imagino. Muy bien.
3: Las frunas también nunca pasan.
2: Las frunas, sí, señor, todavía.
0: ¿Las frunas eran de qué, de Noel? ¿Las clásicas?
2: Sí, sí, señor.
0: ¿Cierto? Las frunas de Noel. Uy, esas galletas, las galletas saltinas.
2: Otra, los colores Magicolor.
0: ¿Eso todavía existe?
2: Sí, señor. Doble punta, doble color.
0: ¿En serio?
2: Sí,
0: pero señor. La misma marca así, Magicolor.
2: Sí, señor. Prismacolor, creo que es la marca. Ellos siguen haciéndolo.
0: Dice Ricardo, las paletas Drácula. Oiga, pero esas
2: oiga,
0: paletas...
2: Sí,
0: las
2: señor.
0: Venga, yo tengo una duda. ¿Esas bueno. solo salen en octubre?
2: Sí, señor. Ellos, imagínese, Dani, yo estaba escuchando que había como un informe de ese tema precisamente. Ellos empiezan a distribuir desde septiembre y la producción empieza como en junio. Empieza la producción ta, ta, ta, y en septiembre empieza la distribución. Y termina más o menos a mediados de noviembre, ya cierran la producción de todo el año de las paletas de Drácula.
0: Okay.
2: Solamente por temporada.
0: Solo temporada, o sea sí, que señor. Si en este momento hay una paleta de Drácula en la tienda es porque lleva un año sin venderse.
2: Ya
0: sacaron la de esta
2: claro,
0: temporada.
2: Claro, eso empezaron a distribuir.
0: Oiga,
2: ya todo.
0: Pero sáqueme de una duda, era muy exitosa porque en mi época de niño, eso traía unos dientecitos,
2: sí,
0: unos
2: señor.
0: Colmillos. ¿Sigue
2: sí,
0: trayendo los colmillos?
2: No, ahora trae unos monstruos.
0: No, pero los colmillos...
2: No, porque los monstruos son coleccionables. Y lo más atractivo, ¿sabe qué?
0: Pero es que quería traer
2: el sabor
0: el monstruo,
2: de la paletica.
0: Pero amigos de Drácula, saquen la...
2: La clásica.
0: Los dientecitos.
2: Los dientecitos.
0: Que uno se clásica. Los ponía en los dientes así. ¡Ah!
2: Sí, ¿cómo hacía?
0: ¡Ah! Te voy a chupar la sangre.
2: Sí, ¿por qué no lo he
0: pero con pitillo.
2: ¿Por qué no me chupo mango?
0: Muy bien. Oiga, sí, hay muchas cosas ochenteras.
2: Muy
0: y
2: chévere,
0: eso,
2: sí, señor.
0: Hablábamos de productos ochenteros a raíz que hablo que los casi infieles llevan muchos años.
2: Sí, señor.
0: Pero es que sí, se siguen vendiendo. Cuando un producto se sigue vendiendo, ¿para qué lo quita?
2: Es correcto.
0: Y el cartel, la gente hace fila para averiguar si su pareja es infiel o no. ¿Qué necesitamos? Las fechas de nacimiento, cuánto llevan de relación y nos cuentan la historia. Pueden hacerlo a través de TikTok, piden la palabra en TikTok. Tripa, Johnny Tunca se infiel y le ayudamos. Buenas noches a YouTube, a los del YouTube, buenas noches.
2: Sí, señora, a todos los de nuestras redes que se conectan.
0: Ahí en el canal La Mega estamos, espero que se vea bien, nos escuchen bien. Sigan, que hay cupo. Gracias por estar con nosotros. Y bueno, entonces vamos a tener casi infieles ahora después de las 9 de la noche, Pulpo, con las historias de terror. ¿Sabe quién sube hoy un ratico?
2: ¿Quién?
0: Nuestro amigo el astrónomo.
2: ¡Ay, sí, es el Guille!
0: Guille quedó de hablar. Hace 8 días echó historias y mitos de Marte.
2: Sí, señor.
0: Y hoy, Saturno.
2: Muy bien.
0: El planeta de los anillos.
2: Sí, señor.
0: Y esa charla, ese man es, a mí parece bacanísima porque aprende uno muchísimo el universo. Y sé que todos referencian el planeta de los anillitos, que es Saturno.
2: Sí, señor.
0: Pero, ¿qué sabe usted de eso? Uno a veces dice, no tengo ni idea, ¿será que es más grande? Por ejemplo, la vez pasada nos dimos cuenta que Marte era chiquitico al lado de la Tierra.
2: Sí, señor.
0: Por ejemplo, cosas así que uno aprende, que el clima es una temperatura helada, que no tenía atmósfera. Ajá. Por eso están fríos, por eso uno dice que el ser humano vive allá es muy difícil. Ajá. Uno aprende cositas. Esta noche en Lo Paranormal vamos a aprender de Saturno y tendremos las historias de terror. ¡Ay, hay que ponernos filtros! Sí, señor, están diciendo
2: Dani,
0: filtros.
2: Imagínese que estaba yo, usted sabe que me gusta hacer, antes de acá el cartel, miro como noticias y cosas de esas como para, no para informarme, sino para desinformar, sí, básicamente. Y pillé una noticia, Daniel, y me están dando ganas de volverme paraguayo.
0: ¿Para qué?
2: Paraguayo.
0: ¿Por qué paraguayo?
2: Imagínese que hay un candidato a la presidencia de Paraguay.
0: Ok, hasta ahí normal.
2: Normal.
0: Sí, sí,
2: el tipo,
0: sí.
2: Y el tipo dijo, Daniel, que él si ganaba por más de 10.000 votos la presidencia, iba a sacar un decreto muy importante. ¿Sabe cuál es el decreto?
0: Que el trabajo será gratis.
2: Iba a decretar por 24 horas una vez al año que todos
0: la
2: los
0: purga.
2: Lugares del enocinio sean gratis.
0: ¿Dijo eso?
2: Sí, señor.
0: Hombre, ¿y dónde votamos?
2: Estamos esperando, yo estoy esperando ya el pasaporte.
0: Para ir a votar, tiene mi voto de señor.
2: ¿Cómo la ve, Daniel?
0: Y yo votaría por otro que ponga un día de purga.
2: Uy, sí, Daniel.
0: Como
2: uy,
0: la
2: eso
0: película.
2: Sería una delicia.
0: Alisto mi traje Michael Myers y ténganse.
2: Eso sería, sí, eso la, sería una delicia.
0: Esa película le hicieron después como un poco de versiones, ¿no?
2: La buena que me gustó la primera.
0: ¿La uno?
2: Claro, porque demostraba cómo el tipo que se hizo millonario haciendo la protección de las casas,
0: claro,
2: para la purga, y mostraba cómo lo hacía, pero lastimosamente se la vulneraron y se le metieron y chuácate.
0: El que no se vio la purga era que, mejor dicho, ustedes tenían, ¿eran 12 o 24 horas? 12.
2: 24. No, no. Ah, no, 12, toda la noche.
0: 12 porque arrancaba como a las 7 de la noche hasta las 7 de la mañana, y usted podía salir a desvivir al que quisiera, sí, con cierto tipo de instrumentos, no puedo decir, correcto, la palabra. O usted, pues obviamente, si usted no tenía ganas de desvivir a nadie, usted se quedaba encerrado en su casa, uh-huh, pero había mucha gente que tenía ganas de usted, por ejemplo. Entonces la gente iba hasta su casa y usted estaba súper protegido.
2: Eso sonó muy pornográfico, Daniel.
0: Exactamente. Esa película fue de chimba la primera.
2: Sí, la primera para mí, la mejor fue la primera.
0: La purga.
2: La mejor fue la primera para mí.
0: Pero bueno, aquí estamos. ¿Sabe? Falta porque se ponga el filtro.
2: Hoy estamos, vea, hoy estamos corriendo, estamos haciendo ejercicio por todos lados, ¿sabes?
0: Sí.
2: Entonces busque uno, acorde.
0: Yo parezco la... una...
2: mire,
0: yo...
2: están como en la época francesa, Daniel.
0: Sí, y un tomate me busca para desvivirme.
2: Correcto. Yo estoy acá, Daniel, vea, en el pleno rodeo, en el viejo este.
0: Sí, ahí vamos.
2: En el Wild West.
0: Y Xavier, ¿qué filtro se va a poner? Entren a TikTok de La Mega, ya estamos en vivo. Al YouTube de La Mega, buenas noches, en radio. Y ya venimos con el primer casi infiel de la noche. Porque antes, obviamente, hay fútbol. Se estrena James, jugando Once Caldas Tolima, que va ganando el Once Caldas.
2: Sí.
0: Pero el viejo Restre, cuente deportes.
4: Parceros, ¿cómo van? Estos son los deportes en el cartel de La Mega.
5: ¡Hijos de papuelco de tu puta madre!
4: Y bueno, muchachos, se nos fue James de la selección, ¿ah?
6: ¿Eh? ¿Quieren saber para dónde voy? Pa' mi casa. Chao, muchachos, hablamos.
4: Ayer en un video muy emotivo, James Rodríguez dijo, me voy tranquilo porque lo he dado todo.
6: Con unos huevos grandísimos.
4: Ahora la pregunta es... ¿quién va a reemplazar a James en ese puesto? Teníamos pensado que a Quinterito, pero él también se fue.
7: ¿Y ahora quién podrá ayudarme?
4: Para ustedes, ¿quién tiene que ser el nuevo 10 de la Selección Colombia? Lo leemos ahí en nuestro canal de YouTube y en nuestro Instagram, @elcarteldelamega.
0: Dairo,
4: y otro
0: Dairo.
4: Que se fue, pero de la Sudamericana, fue Independiente Santa Fe. Ayer perdió 2-0 con Vasco da Gama.
6: ¿Qué pasó? ¿Qué pasó, mierda? ¿Qué pasó?
4: Es que no jugó bien del todo Santa Fe ayer. Hugo Rodallega tuvo una para meterla y no pudo, hombre.
8: Me dice el ginecólogo el gol.
9: ¿Por qué?
8: Porque la toco, pero no la meto.
4: Por eso les digo, parceros, si tienen la oportunidad de meterla, métanla y con todo.
10: En esta vida uno tiene que tener metas. Y entre más lo meta, mejor.
4: Tenemos dos partidos el día de hoy. En este momento juegan el Tolima y el Caldas de Manizales. Los hinchas del Caldas, unos quieren sacar al técnico y otros no.
11: De manera que, o te vas tú, o me voy yo.
12: ¡Le consigo un taxi!
4: Ve, a propósito, hoy cumpleaños Dairo Moreno.
13: Vamos a beber, a ingerir lo que son unos licores. Vas a ver, hígado mío, ¿pa' qué es que está hecho?
4: Hoy le tocó trabajar al hombre, pero seguramente se va a meter su fiestica en unos días.
14: Tómate un traguito para que cambies de cara.
4: Y en un momentico va a comenzar Inter de Bogotá frente a Atlético Nacional. ¿Se vendrá el debut de James en el verde?
15: Agache, me lo muerde.
4: El Estadio El Campín vendido todo. 2.550 millones de boletería. El Inter de Bogotá la tiene clara, la hizo como era.
16: Rico
7: y extravagante.
0: Vamos, Nacional.
4: Ah, y les voy a aclarar una cosita. James no puede jugar con la 10 hasta el próximo año con Nacional, pero no es porque Cardona no quiera darle la 10.
7: No sean tan chismosos, eso no es bueno.
4: Lo que pasa es que en la Dimayor se tienen que inscribir las dorsales con los jugadores a principio de semestre. Como James acabó de llegar, Edwin Cardona obviamente tenía la 10. Nacional escribió a la Dimayor y le dijo: vea, es que vamos a traer a James, podemos hacer el traslado de camiseta.
9: ¿Qué? ¿Cómo que no? Me colgó.
4: Se complican con pendejadas la Dimayor, pero bueno, pues ellos son los que mandan. Nada que hacer.
9: Oye, pero espéguela aquí, mía, espéguela.
4: Oigan, y ya está entrenando Juan Guillermo Cuadrado, Cuadradito, con Millonarios. Se viene el debut del muchacho. Pero todavía no. Y ya les voy a contar por qué. Resulta que Cuadrado, cuando jugó la Copa Italia, lo expulsaron con tarjeta roja directa, o sea, dos fechas de sanción. Así que, por dos partidos, no va a poder estar con Millonarios, todavía se demora para que juegue con el azul.
15: Paila viene del francés Le Paile.
4: Y hoy tuvimos fútbol en España, ganó el Atlético de Madrid 4-0, Julián Álvarez, allá. Guardado en la bodega, pobre muchacho.
0: No se nos arrima nadie ni arriarnos la madre, oiga.
4: Y esta tarde jugó el Barça. Paul Urrego, y ganó el Barça.
16: Estoy en la capacidad en este preciso momento de confirmar que el partido será transmitido esta noche por The Film Zone. Tendremos Enfermeras Nocturnas 2.
4: Mañana les hablo de la jornada del fin de semana de la Liga Betplay. El Junior es el último, porque esta semana ganó Chico y ganó el Pasto contra el América. Por si acaso, ¿no?
9: Te calles, te matanza, pues. Cállate.
4: Entonces, como ganaron estos dos manes y estaban en la parte baja de la tabla, esto pone al Junior como último de la liga con 3 puntos. Vuelvo y les digo, ¿pa' qué sacaron a Alfredo Arias?
17: Le di un buen consejo, solo me queda hacer una cosa, relajarme y morirme de la risa.
4: Estos son los deportes en el cartel de la mega, @Restre, mi cuenta de Instagram y de X.
18: ¿Me colaboras con la salida?
4: En la rebuena, cuídense mucho y aliméntense bien, parceritos. Ya vienen los casinfieles. Si su mujer le sale infiel, tranquilo, papito, plata que se ahorra este fin de semana, amor y amistad. Así quedamos, ¿todo bien?
0: Chao, Restre. Oiga, tiene razón, viene el fin de semana de amor y amistad, y por eso es que esta semana los casinfieles están en su furor, porque mucha gente está tratando de ahorrar billete si le sale infiel. Ahora, si le sale fiel, fájese un buen regalo.
2: La otra vez, Dani, me encontré a Restre.
0: ¿A Restre? ¿Qué pasó? ¿Qué le dijo?
2: Lo vi, le dije, hola Restre, ¿cómo estás? Te veo como triste. Y me dice, ah, sí, un poquito, viejo Paul. Le dije, ¿sabes qué, viejo Restre? Te voy a regalar una tostadora.
0: ¿Una tostadora? ¿Y sí, eso para qué?
2: Me dijo, ¿y para qué? Pues para que tú estés bien.
0: No, venga, señora, no es ría. No, esto sí es una porquería de chiste. Para que tú estés bien. Ay. Andy, vuelve, que sin ti la vida se me va.
2: Ay, Dios mío.
0: Eso era Ricky Martin, ¿sí o no?
2: Sí, señor, la cantó, el hombre
0: este
2: la cantó.
0: Este fin de semana.
2: Oiga, bonito, ¿no?
0: Que es un man bonito.
2: Lindo. Muy cruz bien. De muchas y muchos.
0: ¿Cuántos años ya tiene Ricky Martin?
2: 50 y péguele.
0: Yo creo más. Yo le pongo 60 años. Venga.
2: A ver, yo le pongo 56.
0: Edad de...
2: Ricky Martin.
0: Edad de Ricky Martin.
2: 56, 57.
0: Nació en el 71, me lleva 10 años, 55.
2: Sí, ve, ese no tiene más.
0: Ah, no, está enterito. No,
2: está entero, Daniel.
0: Uf, se le va.
2: Lleva, pero derecho.
0: Si me mantienes, ven a mí. Y te canto todas las mañanas. O le diría, ¡vente!
2: Uy, Daniel, no.
0: Yo le cago, por $1,000,000 al mes, Pulpo, ¿no?
2: Sí, uno sacrifica.
0: Sí,
2: uno sacrifica la destapada. Uno dice, ay, yo papi, pégale.
0: Lo arruncho, lo consiento, no, le echo tal, cremitas.
2: Daniel, es que no se sabe qué tal que a él no le guste dar sino recibir.
0: No importa, a mí. Con $1,000,000 mensuales soy doble faz.
2: De pedalía corriente.
0: Volteme,
2: lo que sea.
0: Por todos lados, muy bien. Bueno, un abrazo a todos. Bueno, vamos a hacer un casi infiel. El que necesite casa infiel, escribe en el chat, necesito un casa infiel, y le damos la palabra, porque ya Xavier Piñeros está ahí. ¿Qué filtro tan pendejo el de Xavier? Se puso una manito en el hombro. No, venga, Xavier, sea serio.
2: Va a quitar la gorra para que la toalla no me moleste.
0: Xavier, ¿qué es ese filtro? Pero ahora el micrófono, Xavier, es que mira, está el micrófono errado.
2: No.
0: Porque está ya tecleando.
2: Sí.
3: Ahí están unas cosas. Pues no, que se escucha ahí. Ah, pero vea, chévere, aparece por aquí, en la cabeza también, ¿no? Ya busco otro.
0: Bueno, muy bien. Busque otro. Bueno, por acá hay mucha gente levantando la mano para un casa infiel. Vamos a ver.
2: Daniel, ¿será que llamo a...?
0: Aquí llegó ya una señorita.
2: Voy a llamar a J Balvin a hacerle un caso en fiel. Daniel.
0: Oiga, nos llegó un regalo al cartel de la Mega. Ya lo vamos a abrir en vivo.
2: Uy, sí, tengo miedo, Daniel.
0: Tengo miedo a abrir una caja rara.
2: Sí.
0: Ha llegado. Pero por ahora saludamos a Daniel. ¿Cómo se pronuncia?
2: Daniele.
0: Daniele.
2: Daniele.
0: Daniele.
2: Como italianini. Se me parís, ni.
0: Hola, Daniele.
2: La parolia de la vergogna.
0: Bien, ¿cómo se pronuncia su nombre? Creo que lo escribe Daniele.
19: Daniel.
0: ¿Daniel?
2: Daniel, pero ¿y la otra E?
0: No, ¿y la otra E que eso sobra?
19: Sí.
2: ¿Por qué?
0: Pues entonces muy chimbo ese nombre, sí, que se pronuncia igual. Yo pensé que era como Daniel.
2: Daniele. Daniele.
19: Mi mamá.
2: Bonatarda.
19: Mi mamá.
2: ¿Cómo va?
0: Estronzata. Pero ¿se escribe así o usted lo escribió así en TikTok?
19: No, así se escribe, se aparece en la cédula y todo.
2: Ella se llama Daniele González.
0: Oiga, me reportan que aquí no estamos en Cúcuta al aire, ya les averiguo con el director de la Mega.
2: Muchas Cúcuta. Gracias, ya me pongo en contacto ahí con
0: hágale, averígole, averígole a ver, hágale, pulpo, si pasó tranquilo. Alguna falla ya o algo. Ténganos paciencia, Cúcuta, los llevo en el alma.
2: La vez pasada también pasó, bueno, tranquilo, ya.
0: Pero su familia, ¿de dónde es, Daniel?
19: No, ellos son colombianos todos.
0: Pero venga, pero usted me imagino que cuando usted se presenta, mucho gusto, Daniel, la gente decir Daniela.
19: Sí.
0: Y usted le toca explicar siempre,
19: sí, y
0: no,
19: yo los
0: mira,
19: dejo que sigan con su error.
0: Porque es que de aquí a que usted explique, no,
19: es
0: mira. Sí, imagínese usted, no, es que se escribe Daniele, entonces se escribe como mujer, pero se pronuncia Daniela, entonces mejor dejémoslo en Daniela. O sea, yo creo que a usted siempre le toca presentarle ese como Daniela, ¿o no?
19: Literal.
0: Claro,
19: yo digo el nombre bien y lo que la persona escuche, bueno, así me llamo.
0: No, pues uno le dice a Daniela, o sea, si a mí no me parece que mucho gusto a Daniel, uno dice, hola, Daniela.
2: Sí.
0: Uno jamás se va a imaginar que es Daniel por allá.
19: Con sorpresa.
2: Sí.
0: Con sorpresa, no, y que se escribe Daniele. Sí. Oiga, no, uy, no, su mamá sí la embolató muy, muy.
2: Qué enredo.
0: Qué enredo.
2: Sí.
0: Porque chévere que a uno lo llamen por el nombre de uno, pero.
2: Sí, claro.
0: Pero qué tal uno, mucho, y la gente, ¿Daniel?
2: ¿Cómo así, venga?
0: No, Daniela.
2: Yo creo que lo miran a uno de arriba a abajo.
0: Y si uno dice mucho gusto, Daniele, peor.
2: Sí,
0: Daniele.
2: Claro. Daniele. Pero ahí horrible, le tocaría entonarlo para que se vea internacional.
0: Muy
2: se
0: bien.
2: Debería entonar como Daniele.
19: No, y la gente va.
0: Por ejemplo, mire, aquí dice trader, mi hija se llama Gabrieles, es que, pero sí dice Gabriel, pero igual pobrecita, porque le va a tocar aprenderle como Gabriela.
2: Claro.
0: Porque si una mujer llega y dice, oye, mucho gusto, Gabriel.
2: Sí.
0: Uno dice.
2: Pero, por ejemplo, y eso, ojo que vea, yo le digo a nuestro amigo que eso puede ser un problema, ¿sabe para qué, Dani? Para cuando sea
0: de
2: mayor.
0: Bullying.
2: Cuando sea mayor, Dani, era alguna transacción o alguna cosa, le van a marcar así y cuando pase la cédula va a estar diferente.
0: Uy,
2: y eso va a ser un problema.
0: Qué chicharroncito.
2: Sí, señor, le voy
0: porque
2: a comprar.
0: Porque a una mujer no le gustaría decir mucho gusto, Daniel.
2: Exacto.
0: Ni mucho gusto, Gabriel.
2: Sí.
0: Siendo mujer.
2: Exacto.
0: Eso es como uno de hombre. No, es que me pusieron Daniela,
2: sí,
0: pero se pronuncia, se escribe Daniel,
2: sí,
0: y uno, no, mucho gusto, Daniela, y la gente, ¿Daniela?
2: Sí.
0: No, es que se escribe Daniela y soy de no sé qué y se pronuncia, no, qué mamera.
2: Sí, qué pereza.
0: Cámbiese el nombre, sale más fácil. Pero bueno, Daniel, le vamos a decir Daniela a la señorita. ¿Cuánto lleva con su pareja?
19: Aproximadamente 7 años.
2: Lleva tiempo, Daniel.
0: 7 años.
19: Bastante, sí.
0: Bueno, ¿ya viviendo juntos y con hijos?
19: Sin hijos, o sea, en pareja no tenemos hijos, yo sí tengo 2 hijas, pero sí convivimos, hace como 6 añitos más o menos.
0: ¿Y viven con sus hijos?
19: No vivimos con mis hijos.
0: Ah. ¿Y sus hijos con quién viven?
19: Con su papá, lo que pasa es que yo trabajo en una agencia de viajes y tengo que viajar demasiado, y no tengo redes de apoyo que me cuiden a mis hijas, entonces pues por eso tomamos esa decisión.
0: Ah, pero bueno.
19: Mejor con papá.
0: Ah, bueno, entonces usted viaja mucho por el tema de la agencia de viajes. ¿Y su novio o marido prácticamente a qué se dedica?
19: Él es técnico laboratorista de inyección.
2: Técnico laborista de inyección.
0: O sea,
19: inyección diésel.
2: De máquinas y esas vainas.
0: Yo pensaba que de inyecciones y yo.
2: Yo también me quedé pensando en la aguja.
0: Muy bien. Bueno, señorita, fechas de nacimiento, por favor.
19: Bueno, él es del 26 de octubre de 1991 y yo del 3 de mayo de 1997.
0: Ok, ¿cuánto llevan? 7 años, ¿no?
19: Aproximadamente, sí, ya casi 7 años.
0: Bueno, eche el chisme, Daniele, ¿por qué cree usted que es infiel? ¿Qué pasó? ¿Qué me le hizo?
19: Bueno, resulta que el año pasado, aproximadamente en el mes de junio, nosotros nos separamos porque pues yo tomé la determinación. Él estaba bebiendo mucho y pues sinceramente yo no puedo convivir con una persona así.
0: Cuando usted dice que alguien bebe mucho, ¿a qué se refiere? ¿Todos los días jartaba?
19: Estaba empezando a tomar hasta 3 días en la semana. Entre semana yo tenía que trabajar.
0: Pero eso es jueves, viernes y sábado.
19: No, lunes, miércoles, el día que le cayera, mejor dicho.
0: ¿Pero solo ahí en la casa o salía?
19: No, o sea, es que llegaba tarde y llegaba tomado. Entonces, y eso yo me lo aguanté como por mes y medio. Y yo dije, no, este hombre definitivamente no va a cambiar porque yo hablé muchas veces con él. Y seguía con lo mismo. Entonces yo dije, no, antes de darme mala vida, prefiero irme. Y así fue. Duramos separados un mes. Y digamos que decidimos arreglar las cosas. El que sí, que va a cambiar, que esto, que lo otro, bueno. Volví a la casa. Resulta que cuando yo regresé, como a los 4 días, eso que uno está ahí pensando, y le ve el celular y uno, ay, venga, miramos ahí, como sí. Por curiosidad.
0: Sí.
19: Y le encontré mensajes con la expareja, o sea, con la pareja que él tenía antes de estar conmigo.
0: Uy, sí, o sea, como... la de hace años.
19: Sí, y, exactamente.
0: Y pero se hablaban normal, como que es de su vida, o había ahí, mejor
19: no,
0: dicho...
19: No, habían cosas comprometedoras, pero, o sea, leyendo como todo el historial de chats, presuntamente no se vieron, presuntamente. La nena como que le sacaba el cuerpo, porque como que le pedía plata, que, ay, me pagas el taxi, no sé qué, y el man como que también le sacaba el culo con la plata. Entonces como que no se vieron. Y también le encontré mensajes con otra peladita. Es una niña, yo creo que tendría por ahí unos 20 años, ya mucho, que supuestamente era mesera de uno de los sitios a donde él iba a tomar. Ah, y yo, ah, aparecieron las llaves.
0: ¿No?
19: Sí.
0: Oiga, ¿y en esas saliditas a jartar nunca la invitaba?
19: No, sí, pero entonces, ¿qué sucede? Que a mí no me gusta como mucho el grupo de amigos, entre comillas, con el que él se la pasaba.
0: ¿Y eso
19: porque son manes que son... Pues son manes infieles, borrachos, les gustan las de. Entonces, digamos que no es como el ambiente que a mí me gusta. Entonces, sí, habían días que yo lo acompañaba, pero habían muchos días que no, y aparte de eso yo trabajo. Y qué mamera de pronto un miércoles o un jueves usted salir mamado del trabajo para irse a jartar. Y el otro día ir a trabajar en Guayabá.
0: ¿Y el hombre, o sea, a qué hora llegaba? ¿A qué hora llegaba más o menos entre semana?
19: Por ahí a las 12, a la 1.
0: ¿Y al otro día madrugaba a trabajar?
2: No sea loco.
19: Le tocaba.
2: No, pero muy loco.
0: Oiga, pero entonces ya era costumbre que, mejor dicho, entre semana, por ahí 3 días se quedaba ahí jartando. Pero sí, usted descubrió más o menos que era también porque había como una mesera ahí en juego.
19: Sí, pero entonces lo que les digo, o sea, eso fue ya después, cuando yo me separé del man, volví con el man... Entonces, bueno, para resumir la historia, cuando yo me enteré de eso, pues obviamente se eran como las 2 de la mañana, yo lo desperté y yo, bueno, venga a ver qué es lo que está pasando. Que no, que yo se lo juro, que no sé qué, que era por lo que estaba solo. Y yo le decía, marica, pero pues yo como sola no hice eso. O sea, sí. La soledad no es una excusa, y más cuando usted todo el mes estuvo que venga, que hablemos, que volvamos. O sea, eso no es excusa.
0: Claro.
19: Pero finalmente, bueno, yo dije, listo. Bloquea esas maricas, no lo quiero volver a ver por allá, y sigamos. Y digamos que pues hemos estado estables, eso ya fue hace más de un año, hemos estado estables, pero digamos que siempre queda como esa espinita, porque yo le puedo decir al man, bloquéela, tan difícil que es desbloquear. Y yo sinceramente siento que no tengo como, o sea, no que no tengo, sino que mi energía no merece que yo esté ahí pegada al celular de un marica.
0: Ok, ¿sí, pero yo le entiendo, pero venga, en este momento usted ya perdió toda la confianza de él, o si le sale fiel usted va a seguir bien con él y enamorada y confiando. ¿O usted cree que usted ya se perdió?
19: Bueno, les voy a contar por qué pedí participar en esta dinámica. Uh-huh. Lo que pasa es que nosotros ahorita en diciembre tenemos un viaje programado con los papás de él, con mis niñas, a Santa Marta a visitar a mi familia. Mi familia está ya radicada hace ya bastante tiempo. Y yo sé que él mantiene las intenciones de pedirme matrimonio.
0: ¿Y cómo sabe eso? ¿Le vio la factura al anillo? ¿Qué tal que sea para la mesera?
2: Uno no sabe.
0: ¿Qué tal que el anillo sea para la mesera?
2: Alguna de las amiguitas que tiene por ahí embolatadas.
19: Pues bueno, eso es en parte también lo que quiero saber. ¿Qué tal yo me esté armando ilusiones?
0: Pero ¿cómo sospecha que le va a pedir matrimonio?
19: Porque yo le estaba mirando, chismoseando, que estaba como buscando anillos, como spots bonitos para... Como mirando a ver a dónde me puede llevar.
0: O sea, ¿eso también lo vio en el celular o qué?
19: Sí, es que yo soy frecuentemente revisadora de celulares.
0: ¿Él se da cuenta o cómo hace usted para cogerle siempre el teléfono? Llega borracho, le queda fácil.
2: Pero Dani,
19: cuando está en sano juicio también, no, pues es que él nunca le cambia la clave ni nada.
2: Pero Dani, yo le digo una vaina.
19: Es que a mí eso no me da confianza, porque pues igualmente, listo, no le cambia la clave. Tan difícil que es eliminar.
2: Venga, yo le digo una cosa. Venga, yo le digo una cosa.
0: A ver, cuente.
2: Y usted, venga, le digo una cosa. Vamos a jugar a lo siguiente. Yo voy a jugar al abogado del diablo. ¿Listo?
0: Hágale.
2: Si el man le sale fiel, le sale juicioso, o que de pronto le tuvo alguna infidelidad, algún roce hace 6 años, 7 años, y el man ahorita ha estado juicioso el resto con usted, ¿usted no se sentiría mal si el man se dijo, le voy a proponer matrimonio, y usted pensando mal de él?
19: No, porque me voy a sentir mal. Mal me sentiría si me quedo con la duda.
2: ¿Usted sabe que una relación en qué se basa?
0: En la confianza. Pues
2: porque si no confía,
0: no hay confianza.
2: Pero correcto, así de sencillo, cambio. Y eso es una realidad.
0: Pero venga, o sea, usted... La pregunta es fácil, ¿por qué sigue ahí con tanta desconfianza? Y como usted dice, me volvió una experta en revisar celular y todo. ¿Eso no es vivir como con dolor de cabeza?
3: Claro.
19: Pues la verdad sí.
0: Por eso, ¿para qué sigue uno ahí? No tienen compromiso de nada, no tienen hijos, no se han casado.
2: Claro.
0: O sea, ¿qué la hace usted quedarse al lado de un hombre?
2: ¿Qué la ata?
0: Que se va a hartar, la deja sola y encima de todo usted no confía. Mi pregunta es, ¿qué hace usted con él? ¿Usted vive de él? La mantiene, le mide 25 centímetros. O sea, no tengo ni idea. ¿Qué la ata a él como para estar aguantándose ese dolor de cabeza?
19: Bueno, primero, yo lo quiero. No es por nada, pero sí. No puedo decir que lo amo porque siento que yo nunca he amado a nadie en mi vida. Pues como pareja, ¿no? Yo lo quiero. Pero aparte, yo con él tengo una comodidad económica muy amplia.
0: Entonces,
2: el amor. Es por la plata, es por la plata.
0: La platica.
2: Mantenida.
0: O sea, usted vive tranquila y se ha aguantado lo que se ha aguantado por billete.
2: Tristeza, Dios mío, Daniel.
19: Pero si el man es infiel, las bolas, o sea, por más que sea, yo prefiero seguir mi camino solita.
0: Oiga, pero supongamos que es fiel, pero es un hombre que le gusta jartar y echarle los perritos a la mesera y hablarse ahí por chat con ellas. ¿Usted sí se aguanta eso, así no sea infiel? Con tal de que le dé platica y no se meta
19: tampoco
0: físicamente.
19: Es que esa es la vaina, o sea, es que...
0: Por eso usted dice tampoco, pero eso es lo que él hace.
19: Claro. El man cuando está conmigo... Pues es que pónganle cuidado. O sea, cuando yo les comenté lo de la mesera que pasó hace, pues cuando nos separamos, es porque él andaba con un tipo que es la misma. O sea, el man es un perro desgraciado.
0: Mire, le voy a decir algo. Uno puede andar con el man necio. Y si uno no quiere neciar, pues no necia. Lo acompaña, pero uno no es necio.
2: Vea, yo le digo una vaina.
0: Como uno puede andar con el más santo.
2: Exacto.
0: Y si uno quiere ser el diablo, es el diablo y el otro amigo mira.
2: Eso es lo mismo que si usted, por ejemplo, tiene amigos que les gusta consumir cositas. Y si usted no consume, pero
0: pues
2: es amigo suyo, pues usted no consume y dice, claro, no, y ya.
0: Usted va a la fiesta y dice, no, yo no tomo, pero la paso bueno.
2: Punto,
0: y
2: ya, se acabó.
0: Pero usted juzgarlo a él porque anda con un man perro.
2: No me parece, Dani. Ajá. Bueno, aquí estamos siendo abogados del diablo.
0: Yo cuando voy donde las cariñosas hablo,
2: Daniel,
0: con
2: no.
0: hablo con los meseros. Y Paul hace de las suyas.
2: Yo trato en rehabilitarla, siempre digo, la voy a sacar vieja mamita.
0: Y yo me siento en la barra con un mesero, porque yo digo, eso no es de Dios.
2: Eso no es de Dios.
0: Entonces, si ve, uno puede acudir a los sitios, pero de escoger qué hace, si hablar con el mesero o pagar el rato.
2: La última vez fueron dos botellas de vodka.
0: Pero entonces, mujer, yo la veo usted en una relación más enredada. Ahora mi pregunta es, con lo que ha pasado hasta el momento para darle respuesta, pero suponiendo que sale fiel, ojo, fiel, no infiel, sino fiel, ¿usted se casa con él?
19: Eh, yo no, creería que sí.
2: No, Dani, lo dudo.
0: No, no lo dudo. O sea, ese no. Yo creería que sí. Se va a casar de mala gana. O sea, se va a casar es por el billete.
2: No, ella está esperando, Daniel. Ella está esperando que nosotros le digamos que es infiel. Uno. Y dos, quiero hacerle una pregunta, y no sé si ya la hizo porque estaba acá respondiendo unas cosas de producción. Oiga, ¿usted le ha sido infiel? ¿Le ha puesto cachitos a su pareja?
19: De repente.
2: ¿Sí es que sí?
19: Un poquito, Daniel, pero no tanto.
2: Ojalá que le salga recacho.
0: No, espérese, ¿cómo así de repente? ¿Usted ya ha sido besitos con alguien?
2: Ojalá que le salga recacho.
19: Pues sí.
0: Venga.
19: Uy, qué grosería.
0: No, espere,
19: sí,
0: mujer.
19: Pero en algún, o sea...
0: ¿Qué? ¿Cuál es la excusa? Pues sí, pero mira, ¿qué?
19: No, sí, yo le fui infiel en algún momento, pero pues fue cuando él estaba también con su pendeja, entonces una se siente sola.
2: Usted supuso cosas.
0: Usted supuso y le... Venga, ¿y con cuántos hombres?
2: Uy, papi.
19: No muchos.
2: Más de tres, Daniel.
0: Venga, ¿cuántos son no muchos?
19: No.
0: ¿Cuántos?
19: Dos.
2: Daniel, multiplícalo por tres.
0: Por ahí cuatro o cinco.
2: Multiplícalo por
0: Oiga,
2: tres.
0: Oiga, ¿y fueron solo de besitos o cama?
19: De pronto un poquito de
2: Sí, todo. Daniel.
0: Ah, o sea,
2: papi, eso es 10 de 10.
0: Mire,
2: con los 6.
0: Y con todos fue cama.
2: No, Daniel, qué falta de ser.
0: Venga, mujer, ¿y usted por qué? O sea, usted dice, pues que marra que salga a tomar y todo, y usted también acostándose con otros hombres por ahí.
2: No.
0: O sea, no, digo, la relación está perfecta, sigan tal para cual.
2: Tal cual.
0: Que él siga saliendo, jartando, echando los perros a la exnovia, a la mesera, y usted siga neceando.
2: Claro.
0: Y por eso llevan 7 años. O sea, ¿por qué ¿por qué jode tanto si usted también las hace?
2: Claro.
19: No, después de que nosotros regresamos, yo no volví a nada.
0: Pero espere, yo quiero aclarar algo. Cuando usted se acostó con esos hombres, ¿fue en el periodo que estuvieron separados o estando como pareja de él?
19: Uno como pareja y el otro separado.
0: O sea que digamos que el de separado no vale, no cuenta. Pero estando como pareja, no. sí lo engañó y se acostó con otro.
19: Algo así.
0: Por eso. No, algo así no, dígalo. O sea, así como fue capaz de irse allá con otro, pues acéptelo. Pero entonces, ¿para qué jode tanto bueno, a su marido ya. que sale a tomar con los amigos cuando usted también va y hace cositas? ¿Por qué frega tanto si quiere recibir lo que usted no ofrece, señora?
19: Pues sí, también tiene razón.
0: ¿Por qué no se han
19: separado?
0: O sea, venga, ¿por qué no se separa? ¿Verdad? ¿Es por la plata? Porque mire, ya a usted le dan ganas de acostarse con otros. El man se va a hartar sin usted. Ya le coge el celular a usted cada vez que puede. Pregunto otra vez, ¿qué hace usted ahí? ¿Por qué no se va a quedarse sola un rato, la pasa bueno, necesita si quiere, o consigue a alguien que sí la ame, que usted la ame también, que no piensen en cachos? ¿Qué hace usted ahí, mujer? ¿Es que el man le da mucho billete mensual?
19: Pues yo siento que en parte es por ese tema de la estabilidad.
0: Por eso, ¿de cuánta plata estamos hablando que usted no se ha querido separar? ¿Por cuánta plata responde? ¿Cuánto pone en el hogar? ¿O es que le da regalos muy caros todos los meses?
2: En porcentaje, no nos vaya a dar cifras, en porcentaje.
0: No, en plata, ¿cuánto? ¿En promedio el cuánto?
19: A ver, él responde por el 100% del hogar. Entonces, digamos que lo que yo me gano es para mí solita.
2: Nadie tiene
0: la para mis hijos. Por eso, él paga todo y su salario a usted le queda libre.
19: Uh-huh.
0: En cambio, si usted se separa, le toca empezar a pagar arriendo, mercados, cosas, servicios, cosa que ya no le va a rendir la plática como le rinde. O sea, usted realmente está con él porque usted está ganando plata libre y él responde por todo.
19: Sí. Algo así.
0: Y encima de todo ahí se acuesta con otros.
2: No, este sí es que...
19: No,
0: y lo regaña porque se va a ir a echar unos tragos con los amigos.
2: No, usted sí tiene, pero...
19: Eso fue antes de que nosotros volvieran.
0: No, usted está diciendo que mientras fueron pareja se acostó con otro man.
2: Con uno,
19: sí. Pero cuando estaban los problemas.
0: No importa, pero eran pareja.
2: Claro.
0: Eran pareja, mujer.
19: Pues sí, también.
0: No, mujer. O sea, positivo para interesada y jodona. Y que no deja que el hombre salga a jartar mientras ella sí pueda hacer de las suyas.
2: Muy triste, Daniel, eso.
0: Ah, y exige. Ojalá el man en estos 7 años por ahí, póngale 3 por año, para ahí 21. Claro. Que se haga con 21 mujeres por ahí. Le pongo yo. Ojalá sean más de 15.
2: Sí.
0: Xavier Piñeros, el hombre de esta mujer, 7 años, donde se ha hablado con la esco que te apoya con una mesera, se va a jartar todo. ¿Es fiel o es infiel Xavier Piñeros?
3: En 7 años registró infiel, Daniel.
2: ¡Claramente!
0: Pero no celebren.
2: Yo sí celebro.
0: Al final...
2: Sí celebro. Yo sí celebro, Daniel.
0: Muy bien, mujer. Le pusieron cachitos. Colombia celebra en este momento.
2: En este momento hacen la ola. Viene por en ese momento por el César.
0: Por ser usted una mujer que exige que no la cachoneen, que no se van a hartar sin usted nada, pero usted sigue haciendo de las suyas. ¿Qué tiene por decir?
19: Nada. No tengo nada que decir, porque como bien dicen acá, el karma, el karma.
0: Bueno, ¿quiere hacer preguntas o vamos hasta ahí?
19: No, sí quiero preguntar.
0: Bueno, ¿ya sabe qué tiene que hacer?
19: Sí.
0: Listo, vámonos a la una. Pero un momento, espere que se enloquece esto. A la una, a las dos y a las tres.
19: Payasín, payasín, yo soy un payasín. Cuidado con los payasos porque soy un payasín, ¿cierto?
0: Sí, señora, muy
2: correcto,
0: bien, muy
2: correcto,
0: bien.
2: Correcto, bien, tú, recto.
0: Ella canta mientras él disfruta de la mesera en un motel ahora.
2: Sí, señor.
0: ¿Qué tal que esté con la mesera y la ex?
2: Y que no, y no solo eso, de pronto hasta la mesera le aporta más a él.
0: ¿Qué tal que él se haya enterado de esas infidelidades y ya cree que no? Y por eso es que es como es.
2: Sí.
0: ¿Qué tal que su novio sepa que usted fue y se acostó con otros?
2: Y lo hace de pura venganza. Y se venga y se venga y se venga.
0: Y por eso dice, voy a salir a hartarme, lo echa a los perros porque yo sé su guardado. ¿Él supo de sus infidelidades, no?
19: No.
0: ¿Qué tal que sepa?
2: Imagínese.
0: Y lo tiene como reclamo a la hora que usted ya le eche en cara algo, le diga, yo sé que usted también se acostó con otros.
2: Sí.
0: Ahora, ¿qué tal que esté escuchando el cartel de la Mega?
2: En este momento.
19: No, no creo.
2: Ay.
0: Ay.
2: Se nota que usted no sabe es que en el barrio la amplifican los casi infieles.
0: Bueno, mujer. Afortunadamente este programa lo oye muy poquita gente.
2: Sí, menos mal.
0: En TikTok nomás hay 2,000 y pico de
2: así
0: personas.
2: Así nomás, más los 1,500 que hay en este momento en YouTube.
0: No, y los cientos de mil en radio.
2: Ay,
0: no. Y entre ellos el amigo perro, el de estar llamándolo. Uy, hermano, camina a celebrar que su
2: mi
0: mujer
2: perrito,
0: es...
2: Mi perrito, lo acabo de escuchar.
0: Camine que tenemos mesa abierta ya en el sofá rosado. Bueno, muy bien. Primera pregunta para Xavier, el brujo.
2: De la consola.
19: ¿Alguna de las primero que todo, ¿cuántas han sido?
0: Xavier, desde, pues, en el tiempo que han estado juntos,
2: ajá,
0: no separados, sino juntos, ¿cuántas personas?
3: Cuatro.
2: Ya todas las puso
20: déjeme,
2: en...
20: Déjeme, señor,
2: con tu espíritu.
0: Muy bien, con cuatro. Segunda pregunta, mujer.
19: ¿Todas han sido de cama?
2: ¿Cuántas de cama?
0: Ojalá, porque usted todos sí fueron de cama,
2: usted,
0: ¿no?
2: Usted 10 de 10.
0: Xavier, ¿cuántas de cama?
3: Tres, Daniel.
0: ¡Uy, casi!
20: ¡Pagaron!
2: Tiene el 75%. 75, 7, 5 de 10.
0: Con tres, señora. Última pregunta.
19: ¿Cuándo fue la última vez?
0: ¿Sabe, última vez?
3: Última infidelidad se repite aproximadamente año, meses atrás. Ponle tú un año, dos meses, última.

0: cositas y que él responda por todo.
1: Sí.
0: Ay. ¿No se casa?
2: No, la verdad, no creo, no.
0: ¿Se cancela el viaje a Santa Marta?
2: No, porque se va a cancelar el viaje, una cosa no tiene que ver con la otra.
0: Pero no, porque él me imagino que él no le está pagando, ¿quién está pagando ese viaje?
2: Ah, no, entre los dos.
0: Por eso, y si usted le termina ahorita, él va a decir, yo no aporto más ni nada, es más, voy a cambiar mi tiquete y todo.
1: Claro.
0: O sea, él se baja del
2: pues
0: paseo.
2: Pues me voy yo sola.
0: A conseguirse allá un indio en la Sierra Nevada.
1: En la Sierra Nevada.
0: Para que le sople el tabaco. Bueno, muy bien. Bueno, mujer, ahí está su karma. Lo cachoneó con otros hombres y él también con otra mujer.
1: Bueno, devolvió.
2: Bueno, gracias.
0: Bueno. Ahí está. Qué historia la que nos
1: trae el cartel. ¿Cómo la ve usted, Daniel? ¿Usted qué piensa de eso, Daniel?
0: El karma, pulpo. Pero mire, yo pensé que iba a salir muy juiciosa porque ella decía, yo soy jodona, rezo el celular, se está viendo con no sé quién, se está hablando. Tenemos, yo dije, no, le va a salir juiciosa.
1: Sí, sí.
0: Pero no, muy necia.
1: Mentiras, falsedades.
0: Pensé que iba a salir juiciosa.
1: Mentiritas.
0: 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Muy bien, el cartel está al aire. ¿Quién dijo yo? ¿Quién necesita un casa infiel, por favor? ¿Quién necesita un casa infiel?
1: Levante la mano, diga yo lo vi.
0: En el chat de TikTok, diga yo, ya se viene James Rodríguez en el Campín, el estadio está lleno. ¿Y James, será que salta a la cancha de titular? No, ¿será que lo dejan para el segundo tiempo? ¿Será que lo meten 5 minutos? ¿Será que hace gol? ¿Qué opinan ustedes de James, que se estrena esta noche con Nacional frente al Inter en Bogotá? El señor James Rodríguez, que ha sido noticia estos días. Oiga, y hablando de los casinfieles, ¿vio la noticia de hoy?
1: ¿Cuál de todas, Danielito?
0: Pues la de Balvin, que se separa de la mujer.
1: Ese man. Yo estaba ahorita en una seria discusión, Daniel, con una persona acá de RCN. Un saludo para Yuya. Daniel, no se sabe quién es más caspa.
0: ¿Si lo ella o qué?
1: Si J Balvin.
0: ¿O la novia?
1: El que tomó la foto o el que la publicó. No se sabe quién es más caspa.
0: ¿Por qué? Cuente, ¿cómo así? ¿Qué foto
1: Porque J Balvin... Listo, dicen que esa foto la tomaron.
0: ¿Qué foto?
1: Una foto que sale él como en un camerino, en una de las giras de él cuando la mujer está embarazada.
0: Ok.
1: Entonces ahí partió todo.
0: Ya.
1: Ahí partió todo el problema. Entonces, esa foto dicen que la mujer que aparece en la foto con Josecito era la mocita.
0: Ok.
1: La mocita del hombre. Entonces ahí empezaron los problemas. Porque como estaba embarazada y ella estaba de gira, pues la soledad y una cosa llevó a la otra. Okay. Pero ¿cómo sacar una foto? ¿Cómo la publican? ¿Por qué la publican y con qué fin?
0: ¿Y después de mucho tiempo?
1: Es que eso fue hace rato, porque Río ya tiene, ¿qué? Como 9 años,
0: ya 10 años. Ya chiquitinos grandes y estamos hablando de cuando está embarazada, imagínese.
1: Claro, digamos 11 años.
0: Esa es una buena pregunta, estamos suponiendo la historia de ellos.
1: Sí, sí, sí.
0: Pero si ustedes se enteraron en Fidelidad hace muchos años, que en este caso estamos especulando que haya sido así... Usted terminaría su relación.
1: Ay, Daniel.
0: Ahora, más cuando es una figura pública.
1: Claro.
0: Y se vuelve en un hazme reír.
1: Exacto.
0: Que usted diga, uy, se está puesto, pero eso fue hace 10 años.
1: Exacto.
0: Usted diría, ¿sigo con la persona? Ajá. Usted con esa presión social dice... Sí.
1: No, yo no más.
0: Tengo que
1: hacerme no, gracias.
0: Ella publicó en sus historias.
1: Sí.
0: Dice lo siguiente. Voy a poner música triste.
1: Ponga delito, bien puede.
0: Voy a poner música
1: ahí triste. Ahí está. Eso.
0: Dice, después de compartir tantos años y momentos importantes juntos, José y yo hemos decidido tomar caminos separados. Ha sido una decisión tomada desde el amor, el respeto y el deseo de hacer lo mejor para nuestra familia. Nuestra prioridad seguirá siendo acompañar siempre a Río con todo nuestro amor. Estamos viviendo este proceso con tranquilidad y agradecemos profundamente la comprensión y el respeto hacia este momento tan personal para nosotros.
1: Por favor.
0: Atentamente, Valentina.
1: Claro, claro, Daniel.
0: Entonces, ahí como... Claro, yo veía los comentarios y la gente, claro, acabando a Balvin,
1: sí.
0: Por lo que usted decía, por lo que hace poco se especuló de una infidelidad. Ajá. Y no sé qué. Y entonces ahí está el tema.
1: Ahora no
0: es
1: sabemos
0: noticia como
1: realmente.
0: Fue noticia Maluma en estos días, que acaba de ser papá.
1: Que fue papá, sí, señor.
0: Y le puso a Orión.
1: Sí, ese nombre.
0: ¿Será que por el cinturón de Orión?
1: Nombre es tan...
0: Ahorita que está el astrónomo, le va a preguntar sobre Orión.
1: Lo de los nombres.
0: Que nos explique Orión en el universo, que es porque de pronto Maluma se enfocó en eso.
1: Sí.
0: Y la mujer. Porque Orión, yo lo veo en el cinturón de Orión.
1: Daniel, si usted tuviera un hijo, ¿cómo le pondría? Caso hipotético.
0: Michael Myers.
1: No, en serio.
0: Michael Myers, Tres Palacios. Qué bonito.

0: No, lindo.
1: Que el colega, aparte Myers, que el colegio diga,
2: soy Michael Myers, perros. Bonito. Nombre de lista, Michael Myers. ¡Ya, profe! Uf, una chimba. Michael Myers.
0: ¿Le pondría ese nombre?
2: Michael Myers, Tres Palacios.
0: Sí.
2: Que le digan Tripitas.
0: Le pidan el Tripitas.
2: Y si es niña, Anabel.
0: Anabel.
2: Anabel Tres
0: Palacios.
2: Ese nombre
0: se me hace bonito, por ejemplo, Anabel.
2: Sí.
0: Sí.
2: Michael Myers y Anabel, sí. Hijos del Tripas. Qué porquería, ¿en qué colegio me los van a recibir?
0: Yo acá, ayer, Daniel, hay un, nosotros tenemos aquí un amigo, un compañerito, que es el que está manejando la parte digital.
2: ¿Y estás esperando, hijo?
0: No.
2: Okay.
0: Ayer trajo a la mamá, ¿no? A que conociera las instalaciones, no sé qué. Y la mamá se llama Luz Marina.
2: Ok.
0: Yo dije,
2: ay, bacha, no, no, ya se pondrá el chiste, ay, no. Ay, no, el chiste, ay, no.
0: Dije, señora, que es desierto. Que usted es hija de Aquaman.
2: El interno verde. Luz Marina. ¿Este era el chiste?
0: Sí, es muy bueno. Y la señora se rió y se fue riendo. Y me trajo un café.
2: Muy bien. Pero bueno, ya que hablamos de los cazainfieles, ahí está. Es noticia hoy la separación.
0: Sí.
2: De Valentina y J Balvin.
0: Ah, pobrecito.
2: ¿Será que es por eso? Lo que el pulpo dice, por esos rumores de infidelidad. ¿Será que se acabó el amor?
0: Se me acabó.
2: ¿Será que fue la presión social?
0: No sabemos.
2: De decir, ¿qué tal que ya por dentro diciendo, yo sabía eso hace mucho?
0: Sí.
2: Pero me quedé calladita.
0: Me dice el
2: pero ya que se está puesta olla, mejor salgo de
0: ahí. Y ella sí no necesita billete porque la vieja es una modelo tremenda.
2: No, y obviamente.
0: Sí.
2: Pero bueno, ahí está el chismecito. Ya venimos con más Casa Infieles a las 9, el cartel paranormal, misterios de Saturno, el planeta Saturno, historias de terror. Y ya se viene James Rodríguez. ¿Qué dicen ustedes? ¿James la mete o no la mete?
0: No sé, preguntémosle a la novia.
2: Tiene él tenía novia en el mundial, ¿no? Decía
0: novia
2: que tenía
0: una sí. Novia churra, una mujer modelo.
2: Muy bien. Sí, sí.
0: Sí,
2: ese man se va a alimentar bien.
0: Sí, claro, se come la carta.
2: Sí.
0: ¿La mete o la mete? O
2: sí.
0: Si no, pues le llevamos alguna de aquí del Santa Fe.
2: Pero ¿por qué la amponada?
0: De Bogotá, Daniel. No, de Bogotá no. Tiene mujeres muy hermosas.
2: No, o sea, ya tienen la isla. Ya volvemos.
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7: Es el cartel de la Mega. Bienvenidos a una hora más. Recuerden que nos llegó un regalo a la cabina de la Mega.
8: Tengo miedo con ese regalo, Daniel.
7: Aquí llegó y vamos a destaparlo ahorita. Es una caja y la vamos a abrir, pero tengo miedo porque viene a nombre mío y hay mucho brujo que hoy en día me odia. ¿Qué tal que sea una culebra, un vudú? ¿Qué tal que venga una tarántula en esa caja?
8: ¿Sabe qué película me vi, Dani?
7: Me daría miedito.
8: Me vi una película que se llama El final de la calle Oaxaca.
7: Uy, ve, no sé cuál es.
8: Esa es nueva.
7: El final, ¿y qué tal?
8: Es muy buena, Daniel. Involucra cambios como viajes en el tiempo.
7: ¿Qué?
8: Es, digámoslo, no es de terror, porque no es de terror, pero es bien interesante. Es bien interesante, la recomiendo para que vayan y la vean. Es muy chévere.
7: Mire, hablando de películas, Pulpo.
8: Señor, dígame.
7: Usted me ha hablado hoy de una película que y algo que me llamó mucho la atención.
8: Sí.
7: Hoy en día la gente hace de todo por verse mejor.
8: Sí, señor.
7: ¿Sí o no?
8: Sí, señor, es correcto.
7: Hacen dietas extremas, tratamientos rarísimos,
8: sí.
7: Tendencias que prometen resultados ya inmediatos. Uh-huh. Pero imagínese que en una de esas modas o tendencias termine señor. Convirtiéndose en una verdadera pesadilla.
8: Uy, sí.
7: Mire, hay una película, usted, ¿será sí, que señor. Se pronuncia así? ¿De eso se trata? ¿Saccharin? ¿Será que pronuncia Saccharin?
8: Saccharina.
7: ¿O Saccharina?
8: Saccharina.
7: Se escribe Saccharine.
8: Sí.
7: A mis amigos, ¿se pronunciará Saccharin? ¿Saccharin? ¿Saccharina? Pero bueno, le estoy hablando de esta película. Una película que mezcla terror psicológico, Pulpo, con una historia bastante inquietante. Todo comienza, mire, una estudiante de medicina empieza a probar un método extremo para bajar de peso. Sin imaginar que eso va a despertar una presencia siniestra que va a cambiar la vida de ella para siempre. La van a estrenar el 13 de agosto. 13 de agosto, o sea, falta. Desde ya la están anunciando, ¿ah?
8: No.
7: Sí, esta, mire.
8: Esta, aquí la pueden conocer, Dani, con el nombre de Insaciable.
7: Ok.
8: Para que
7: sea. Ah, bueno, sí, porque yo la encontré con el nombre Saccharin. Sí, y se las quería recomendar.
8: Es la misma. Acá la pueden encontrar como Insaciable. Ok.
7: Oiga, pero bueno, ¿no?
8: Esa, Dani,
7: llegará a los cines.
8: Es muy interesante la temática de la peli, Dani. La temática.
7: Además
8: de la
7: que
8: peli.
7: Está de moda eso, ¿no? Los tratamientos, el ya, yo quiero ser flaca, el yo quiero subir de peso, yo quiero sacar músculos, yo quiero quitarme la papada, yo quiero lo otro. Y la gente acude a unas vainas extremas. ¿Y qué tal que eso le traiga estas consecuencias como esta película?
8: Imagínese esa vaina, Dani. Es una cosa impresionante porque, o sea, digamos lo que incluye, Dani, la temática de la película, digámoslo, un poco de traumas y un poco de bullying, un poco de todo este tipo de cosas que le hacen a las personas que sufren de obesidad. La chica es, la protagonista es una estudiante de medicina, ¿no? Y se encuentra algún día con una amiga que tenía el mismo problema de ella y la introduce en el mundo de este tipo de tratamientos. Entonces es bien interesante lo que pasa alrededor de esos tratamientos y los invitamos a los oyentes a que la busquen y vayan y la vean porque de verdad es bien interesante y es bien buena. La trama de la película es de verdad épica.
7: Muy bien. Muy bien. Bueno, Pulpo, oiga, ya vamos a hacerlo de la caja.
8: Sí,
7: nos
8: señor.
7: Llegó un regalito, pero antes, señorita Joana, buenas noches. Bienvenida al cartel de La Mega. ¿Cómo está usted?
9: Buenas noches.
7: ¿Cómo está usted? ¿Usted? ¿Dónde anda?
9: Bueno, yo soy de Itagüí.
7: De Itagüí.
9: Antioquia.
7: Oiga, Itagüí prácticamente ya es un barrio de Medellín. ¿Eso es pegadito o cómo es la vuelta?
9: Sí, sí. Realmente vivo cerca incluso de la frontera entre Medellín y pues Itagüí.
7: Itagüí, muy bien, que hay nomás. Sabaneta también, que hay pegadito a Medellín, ¿sí o no? Envigado Sabaneta, también.
9: Envigado, Caldas, Estrella.
7: Esos son prácticamente barrios de Medellín.
8: Claro.
9: Realmente son municipios.
7: Claro, pero son tan pegaditos que uno prácticamente diría que puede ser un barrio.
9: Sí, sí.
7: Muy bien. Bueno, entonces usted anda en Itagüí, mujer. ¿Cuánto lleva con su pareja?
9: Llevo 8 años.
8: Hijo de pucha.
7: Harto tiempo, ya viven juntos y tienen hijos y todo, sí.
9: Vivimos juntos, como dice el dicho. Juntos, pero sin ninguna clase de compromiso, ni matrimonio, nada.
7: Ok, viven juntos, pero bueno, aún sin matrimonio y sin nada de esto. Bueno, Joana, fechas de nacimiento, por favor.
9: El de él, 31 de diciembre de 1985.
8: Uy, qué fecha, Daniel.
7: Muy bien. ¿Y la suya?
9: Y la tuya. La mía, 4 de agosto de 1990.
7: Muy bien. Perfecto. Muy bien, ahí están los datos, don Javier Piñeros, está clarísimo. Muy bien. Bueno. Muy bien. Cuéntenos, Joana, ¿por qué cree que le están poniendo los cachos?
9: Bueno, lo que pasa es que él es entrenador personal.
8: Upa.
9: No es tatuador, como dicen en los comentarios.
8: No es entrenador personal, peor.
7: Tranquila.
8: Prefiero que sea tatuador.
7: Entrenador personal, peor.
8: Uy, no.
9: Qué susto. Sí, entonces, ¿no? Ustedes saben que ellos son un poquito confianzudos. No. Y hay malos comentarios.
7: Yo no diría confianzoso, sino que tienen la tentación del diablo al frente todo el tiempo.
8: Claro.
7: Porque entrenador personal,
9: total,
7: tiene que ir a las casas a entrenar con mujeres muchas veces muy bonitas. Tienen que cogerlas.
8: Por si no saben hacer bien el ejercicio.
7: Porque es mucho entrenamiento. Dicen, ven, dóblate así, yo te tengo la espalda. O ven, te tengo esto acá. Sí, ponen las manos en el cuerpo, es una realidad.
9: Sí.
7: ¿Y él hace cuánto se dedica a eso?
9: 10 años.
7: Ah, pero usted lo conoció siendo así.
10: ¿Siendo así?
9: Sí, claro.
7: Por esto es cuál es el problema, pues si no, no se meta con...
10: ¿Cuál es el problema, pues si no, no se meta?
7: Oiga, tengo un retorno ahí hartísimo. ¿Usted me está oyendo por dónde, señora?
9: ¿Por altavoz?
7: Quite el altavoz, le pido el favor.
9: Listo.
7: Si me ayuda con esa vuelta, ¿listo? Hola, hola, hola, ahora sí ya.
8: Perfecto.
7: No, me oigo allá raro.
8: Retroalimentando.
7: Hola. Ya lo quito. Bueno, muy bien, Joana. Pero yo digo, usted lo conoció, diferente que lo hubiera conseguido Pulpo de Trabajo hace 3 meses.
8: Claro.
7: Y uno estuviera rayado. Pero mujer, lo conoció así y lleva ya 7 años con él, siendo entrenador personal.
8: Imagínese.
7: ¿Y por qué el dolor de cabeza ahorita? O usted no me diga que lleva 7 años pensando que el hombre la engaña cada rato.
9: No. Solamente han sido en momentos puntuales que he sentido cosas raras, por ejemplo, que agrega las alumnas al WhatsApp, ese tipo de cosas.
7: Pero, a ver, si uno tiene alumnos, pues lo lógico es que los tengan WhatsApp, porque uno está y más si son clases personalizadas, pues uno los tiene en WhatsApp para cuadrar horarios, fechas, para que a uno le pregunten, profe, ¿cuál es la vitamina que tengo que comprar?
8: Claro.
7: ¿Será que estas pesas sí son? ¿Cómo es el entrenamiento? O sea, él, por lógica, pues tiene que tener a sus clientes en WhatsApp.
8: Claro.
7: ¿O cómo va a cuadrar con ellos las clases y la información y lo que él les sugiere y todo, señora?
9: No sé. Tengo dudas de todas maneras.
7: Pero, obvio, pero a ver, si la duda es porque los agrega WhatsApp, un entrenador personal tiene que tener a sus clientes y a sus alumnos en WhatsApp, porque le van a estar preguntando vainas todo el día.
8: Todo el tiempo.
7: Profe, esto es lo que tengo que comprar. Profe, ¿cómo es que es el ejercicio de las flexiones? ¿Cuántas es que hago hoy? Oiga, ya voy para su casa. Oiga, finalmente. Señora, ¿cómo no va a agregar a WhatsApp a sus alumnos?
9: No sé, no, No, muchas cosas no me cuadran.
7: A ver, aparte de agregarlos, porque agregarlos está normal, ¿usted ya vio cosas que se pasen de tono o algo con una alumna en el chat?
9: No.
7: Por eso, entonces. Se mete usted con un profesor hace 7 años.
8: Claro.
7: Si yo me cuadro así, saco una profesora de matemáticas, de lo que sea, pues la persona tiene que tener en sus contactos a sus alumnos.
8: Claro.
7: Y usted después
9: en
7: de,
9: mi caso,
7: y usted después de,
9: yo soy profesora.
7: Y usted después de 7 años.
9: En castellano.
7: De 7 años. A ver, señora, no me pongan altavoz, que otra vez retorno. ¿Usted es profesora de qué?
9: De lengua castellana.
7: ¿Pero particular, privada?
10: ¿Privada?
9: No. De colegio.
7: Ah, es distinto. Yo no, yo no tengo distinto.
8: Eso es otro tema.
7: Es distinto de colegio. Eso es hasta prohibido tener un profesor, alumnos de colegio en el chat de WhatsApp, y eso hasta donde entiendo.
8: Ahora,
7: eso es, perdón, eso es prohibido. Usted me dice que él es profesor personal.
8: Claro.
10: Personal.
8: Él tiene que trabajar con personas mayores de edad, y eso son clases privadas contratadas.
7: No, y él va a las casas, tiene que tener los contactos de WhatsApp para coordinar los horarios, todo, mujer.
8: Exacto.
7: Es diferente ser profesor de una institución donde hay muchos alumnos, que a lo mejor de pronto hay hasta un WhatsApp grupal. Puede que exista, no se ha permitido. Pero hay una gran diferencia. Usted está en un colegio, él va a las casas o va al gimnasio contratado por alguien para dictar una clase personal. Uh-huh. Personal. Entonces, ¿cómo hace él para contactar a sus clientes si no tuviera el WhatsApp? ¿Me explica usted cómo sería el asunto?
9: De todas maneras, como te digo, he tenido dudas. Primero por la profesión.
7: Por eso, pero usted lleva... Pero mujer, 7 años, entonces usted con dolor de cabeza... Él lleva 10 años en la profesión y usted ya con él 7. O sea, usted ha vivido un infierno 7 años cada vez que él le dice, mi amor, voy donde Patricia darle la clase, voy donde Julia darle la clase. No, mira, me escribió la alumna, y usted diciendo, uy, semejante viejota, pero es mi alumna.
8: Baila.
7: Usted lo conoció siendo así. Eso es como si después de 7 años yo digo, ay, no, qué mame era mi novia porque es bartender. No. Pero ya siendo bartender 10 años. Señora, usted lleva 7 años de novia de un profesor personal de gimnasia, de aeróbics, de pesas, de toda esa joda. O sea que usted lleva 7 años desconfiando de él.
9: Como te digo, a veces...
7: Por eso, o sea, usted lleva 7 años desconfiando.
10: 7 años desconfiando.
7: Pues señora, déjeme decirle que ahí sí le faltaron... neuronas o pensar un poquito más, porque si uno se mete con alguien de ese tipo de profesión, saben qué se está metiendo, y de pronto es porque confía y dice, no, yo estoy con él feliz de la vida y sé que va a ir a sus clases. Si usted cree que él, por darle clases a una mujer bonita o ligerita de ropa porque entrenan así, pues le va a hacer la vuelta, usted no puede ser novia de un profesor de estos. O sea, uno de entrada cuando... Por eso es que uno sale con alguien, ¿sí o no, Johanna? Uno empieza a conocer a alguien y sale con la persona. Es como si yo hablé con una mujer y la mujer me dice, no, yo no me aguanto a ese man de la Mega. No, trabaja en radio. No, tiene un bar en Villa de Leyva. ¿Para qué se mete conmigo si se va a amargar? Es como si yo, conozco, por ejemplo, un auxiliar de vuelo. Y que me dijera, no, mi amor, yo me la paso viajando, fines de semana muy poco vamos a estar, entre manos muy poco. Y si yo sé que esa profesión... me va a traer dolores de cabeza porque me imagino que cada vez que viaja de pronto me dan dudas, pues no me meto en una relación con un auxiliar de vuelo o con una enfermera que va a vivir ocupada o con no sé quién o con una mujer que viaje todo el tiempo. Si a mí no me cuadra en mi vida, pues no me meto. ¿Usted cómo ha logrado llevar 7 años desconfiando, Johanna?
9: Como te digo, fueron en 2 ocasiones en las que no me cuadró algo y me quedé con la duda, pero... tampoco es que me mortifique por eso todo el tiempo. Pero, y que yo mantenga encima de él por la profesión. Yo ni siquiera me le aparezco en el trabajo. O sea, de hecho, por eso todavía estamos ahí. Porque
7: pero ustedes confía,
9: yo nunca me le he metido con el trabajo ni le he dicho quién es esta.
7: Obvio, pero ustedes confía en la profesión de él.
9: No. De una ocasión en la que... una o 2 ocasiones en las que sentí una excusa rara y me quedó la duda. Pero si estamos 8 años es porque hay amor y hay confianza en muchas cosas. Fueron 2 ocasiones en las que me sentí rara, como con falta de una explicación o que evadió una respuesta.
7: Ahora, usted
9: fue más que todo por eso.
7: ¿Usted ha visto el celular de él? ¿Se lo espía?
9: No.
7: ¿Pero jamás le ha mostrado alumnas y hay alumnas muy bonitas a las que él va a la casa de ellas y cosas así?
9: Sí, claro.
7: Bueno, muy bien.
8: No, qué martirio, Daniel.
7: Ustedes, querido a barra brava de TikTok, de YouTube, en su radio, en la app de RCN Radio, ustedes tendrían una pareja, bien sea profesora o profesor, personalizada de ejercicio, que tenga que ir a la casa de esas hembras, de esos papacitos, a darles clase. Que a mi amor, me encierro toda la tarde con fulanita en el apartamento y a lo dar clases.
8: ¿Sabe con qué lo comparo también eso, Daniel?
7: ¿Ustedes soportarían ese voltaje? Porque es el trabajo.
8: ¿Sabe con quién lo comparo yo eso, ese trabajo también, Daniel?
7: ¿Con cuál?
8: Con el de una masajista.
7: Los masajistas.
8: También, es muy parecido.
7: Sí, porque hay contacto.
8: Claro.
7: Hay ropa ligera.
8: Sí.
7: Y hay cuerpos llamativos.
8: Sí.
7: Ahora, ay, se desconectó esta mujer, no.
8: ¿Pero por qué, señora?
7: Se payasió esta mujer.
8: No, se churreteé, oiga.
7: No, paila, se nos desconectó. ¿Sabiera no. alcanzó a tomar los datos?
11: Sí, señor.
8: Uf.
7: Pero bueno, vamos a ver si vuelve a subir, porque de lo contrario no le haremos las tres preguntas. Solo Xavier, para que ella quede con ganas.
8: Opa.
11: Bien.
7: ¿Fiel o infiel, Xavier Piñeros?
11: Infiel, Daniel.
7: El hombre le salió infiel. Cacho, le Daniel. Salió infiel.
12: ¡Pagaron!
7: Le salió infiel. Uy, Pulpo, tiene que revisar esto, por favor. Los botoncitos.
8: Tan raro. Pero yo de un día para otro.
7: Porfa, tarea. Bueno, entonces, le salió infiel, señorita. Ahí tiene. Instructores de gimnasio, ¿será sí, que ustedes son fieles? ¿Hay mucha tentación al frente? Bueno, no haremos preguntas. Si ella vuelve a aparecer, le ayudaremos.
8: Sí.
7: Pero por habernos echado de esa manera, no le ayudaremos.
13: Yo soy un payasín. Cuidado.
8: Qué lástima, Daniel.
7: Muy bien. Oiga, volvió la señorita de ayer, ojitos.
8: Uy, ojitos chiquiticos.
14: Oli.
7: ¿Sigue? ¿Está trabajando hoy también en el call center?
14: No, ya estoy descansando.
7: Bueno, pero nos va a tocar mamarnos la historia de nuevo porque siempre hay gente nueva.
8: Adelante.
7: Toca, pailas. Los quiero un suave, ojitos, que volvió. Entonces, como si usted nunca hubiera aparecido, porque ya ni me acuerdo de tantas historias que uno escucha acá, pero sabemos que usted es muy buena. Sí recuerdo que usted estaba en un call center.
14: Sí.
7: Y ya, pero permítame un segundo porque salió James a la cancha. Salió James Rodríguez a la cancha. En el campín está teteado.
8: Uy, sí.
7: Está a reventar el campín. Parece como si Millos estuviera jugando una final. Un
8: pero
7: clásico.
8: Sin Millos.
7: Pero juega es Nacional
8: pero sin Millos.
7: Contra el Inter. Inter la supo hacer.
8: Sí, señor.
7: Se le apareció la Virgen a Inter con la contratación de James en estos días.
8: Sí.
7: Y ha llenado el estadio, el campín, para, mejor dicho, hacer mucho billete. Nacional contra el Inter. Salió James, ¿será que va a estar en la titular? Lo vi por ahí caminando.
8: No, en la titular no está. Yo vi los que salieron, Dani, okay. No salió.
7: Yo lo vi caminando hacia el banco. ¿Será que va a estar en el banco y entra ahorita más tarde? Pero bueno, es noticia James hasta ahora en Colombia, porque está con Atlético Nacional en el Nemesio Camacho del Campín, frente al Inter. Bueno, ahora sí, ojitos desde ceros. Sé que su historia era bien llamativa. Me acuerdo es que usted trabajaba en un call center y que había confesado que a veces a los clientes los dejan esperando con la musiquita esa jarta de aposta.
8: Sí, señor.
7: De que puro, son
8: sí,
7: malvados.
8: Es cierto.
7: Muy bien. Después de ojitos, acuérdeme abrir la caja, Pulpo. Vamos a abrir una caja que nos llegó de regalo.
8: Tengo miedo.
7: Y me pueden volar los dedos. Bueno, ojitos, ahora sí, entonces, ¿cuánto es que lleva con su relación?
14: Bueno, yo llevo con él 7 años.
7: ¿Lleva?
14: Sí, llevo todavía 7 años con él.
7: Ok, recuérdeme las fechas de nacimiento para saber, porque Xavier sí también sufre de la cabeza. Y
11: 6 de septiembre de 1999.
14: Ajá.
11: Y el 18 de abril de 1999.
14: Exacto. Tuve una situación
11: de 5, entre los 5 a 6 años, último año. Regresaron los primeros 4. 6 o casi 7.
14: Sí, casi 7.
7: Ah, bueno, eso. Xavier es un tipo juicioso. Xavier tiene ahí su archivo.
11: Yo los guardo todos los casi infieles, y a excepción de los nombres. Pero
7: yo sabía que es muy juicioso, Xavier. Le aprendió a Robles. Bueno, muy bien. Bueno, ojitos, entonces, para echar un recorderis, su relación lleva 7 años, pero al principio, ¿cuánto duraron?
14: 4.
7: ¿Después terminaron cuánto tiempo?
14: 2.
7: y después regresaron y llevan un año.
14: Ajá.
7: Hacíamos ayer cuentas que entonces en teoría de relación llevan 5 años, pero pues porque duraron 4 juntos, 2 separados y sí, un año desde que volvieron.
14: Sí.
11: Actual embarazada.
7: Listo. Pero Xavier, deje que ella cuente, no se haga spoiler, calle la jeta, brujo idiota.
11: Pero qué bueno que uno hable, lo interrumpen, vea, así es que es un malo, Daniel.
7: Se tiró la historia, ya no le vamos a llevar a juditos por culpa de Xavier.
12: No, Daniel,
7: vamos
12: ayúdele.
7: A colgarle usted, por culpa de
12: Daniel,
7: Xavier.
12: A mí no me parece eso, Daniel. A toda hora usted que Xavier, que no sé qué. Pobrecito Xavier, que Xavier se le ayuda, que se le da por detrás, que la destapada por Xavier. Vámonos por Xavier por todos lados. Que le da que no sé qué, que después coge y le muerde la cabeza, Daniel.
11: ¿Algo más?
7: Bueno, Xavier se lo tiró todo. Por esa razón no vamos a hacer más que ver y Xavier va a narrar el partido.
12: Uy, sí, Xavier, le vamos a poner partido.
11: Ah, yo no lo estoy
7: Venga,
11: viendo.
7: Xavier, está jugando Nacional Inter, acaba de empezar. ¿Cómo queda? ¿Se arriesga? Bueno, primero, ¿lo gana alguno o quedan empatados?
11: Uy, digo que eso queda como empatada la vaina, ¿sabes?
7: Este es mucho hijo. Empatan. Sí. Muy bien. ¿James hace gol?
11: No.
7: Muy bien.
11: No,
7: ahí están los pronósticos del SAE que dice que esto termina empatado y que James no hace gol. Bueno, muy bien. Bueno, ojitos, ahora sí cuente su historia. Más o menos para a la gente. Listo, duraron 4 años juntos, separaron 2 y ahora llevan 1. Cuente la historia.
14: Bueno, en esos 4 años que duramos, él a mí me puso los cachos más de 5 o 4 veces.
7: Oh, espere, contándonos. Yo no me acordé de esa delicia. Oh, espere, ya hay que poner música triste. En los primeros 4 años él le puso los cachos como 5 veces.
14: Sí, pero según, o sea, lo que yo supo fue que no fue de cama. O sea, fue de, como de hablar.
7: No, espere. No,
14: y demás.
7: No, un momento. Hablar no son cachos. Cachos es para nosotros. En el cartel es cuando hay contacto físico. O sea, cuando hiciste por ahí con Cisco, que por lo menos se dio besos con 5. ¿Sí?
14: Sí.
7: Ok, entonces ahí empiezo ya a preguntar un momento. Uy, hay un tiro libre para Nacional que hubiera sido una delicia para James. Pero James no está. Ahí cerquita al área, tiro libre para Nacional.
12: Ya lo meten.
7: Bueno, mujer, entonces, ¿usted cómo se enteró de esos cachos?
14: Porque yo me considero retóxica. Entonces
12: sí,
14: yo revisé su celular. Entonces yo me enteraba. Porque él trabajaba en el IMPEC, en eso que van a colocarles la esta casa por cárcel. En los pies.
7: Sí.
14: Entonces, él era conductor antes de ser conductor de Transmi ahorita.
7: Sí, él trabaja en un SITP, me acuerdo.
14: Sí, él ahorita está en el SITP. En ese momento, él era conductor del IMPEC.
7: Ok, y usted se entera, usted se iba enterando por revisar su pero usted le iba dando la cantaleta o usted se quedaba calladita.
14: No, al principio yo me quedaba callada. Cuando él regresaba de los viajes, yo ahí sí le formaba el borolo.
7: O sea, usted le formaba el borolo y todo, pero igual siempre lo perdonaba hasta el punto que le llegó a ponerle cachos con 5 personas usted perdonándolo.
14: Sí.
7: Oye, ¿y por qué lo perdonaba en esa primera
14: Porque
7: ocasión?
14: Porque en ese momento yo era una tonta. O no sé si sigo siendo tonta, pero pues en ese momento estaba muy enamorada de él. O sea,
7: ok, bueno.
14: Era él y ya.
7: Me acepto su sinceridad, me agrada que sí. Usted diga era muy tonta. Y retóxica, como dice
14: sí.
7: Él.
14: Sí.
7: Pero bueno, listo. ¿Por qué entonces llegó el punto en que terminaron si tanto le pasaba a usted? ¿Qué fue lo que hizo él para usted ya decir, no, esto ya ahora sí se acabó?
14: Pues porque en ese momento hubo una época donde yo dije, ya no más, o sea, ni porque yo fuera fea.
12: Ni la más de malas.
7: Ok, llegó un punto en que usted sacó fuerza de donde no hay, como decía, poligamia, y usted dijo, esto se acaba.
14: Exactamente. Y ya, entonces yo le dije, ya no más. Él juraba y comía moco que yo nunca le iba a terminar, porque pues si ya le perdoné casi 5 infidelidades, pues podíamos seguir.
7: Ok.
14: Y entonces yo a él le dije, pilas porque ya me voy a cansar y demás. Bueno, el caso fue que cuando le terminé, yo me fui del país.
12: Que se fue para Australia.
7: Se fue para Australia. Y se fue por la tusa también.
12: Dos años ya, sí, señor.
7: Ok, muy bien.
14: Y en esos 2 años que estuve, un año en Australia y otro año en Dubái, yo era re coqueta, o sea, así como dice Daniel en un comentario, yo era súper coqueta, pero pues no tenía nada con nadie.
7: O sea, usted no tuvo nada serio, tenía por ahí amiguitos.
14: Exactamente.
7: Oiga, ¿hizo el amorcito alguna vez con un árabe con el vestido blanco?
14: Ay, no, esos huelen re feo.
7: No, pues pregunto.
12: ¿Lo baña? No entiendo.
7: No, mi pregunta es por si eso no, se les quita o solamente se la levantan y ya. No, entonces no comió plato árabe.
8: ¿No?
7: Bueno, muy bien.
8: Ese come con la mano, ¿no? Ellos comen allá con la mano. Porque bueno, ellos son los que... Oiga, ellos inventaron ese término de el pollo, la mujer y el marrano se comen con la mano.
7: Oiga, ¿y en Dubái a qué se dedicó la señorita? ¿Cosas raras o bien o trabajos legales?
14: No, trabajos legales porque pues ya tenía el inglés.
7: Ah, bueno. Bueno, sí. Oye, ¿no le llamó, venga, la verdad, siento sincera, no le llamó la atención volverse novia o hasta esposa por allá de un duro de esos de mucho billete? Que usted diga, uy, este man ya me asegura la vida entera, yo me quedo por acá.
14: No, pues es que Dubái me pareció un país muy machista.
7: Normal. Porque es que uno ve muchas mujeres musulmana. Así como con fotos raras allá en yates, en sí, hoteles.
8: Sí, sí, sí.
7: Unas vainas que uno dice, ¿será que tienen novio árabe mucha plata y no claro. lo muestran en las fotos? ¿Será?
8: Sí, sí, sí, sí.
14: No, en Dubái no. En Australia hasta de pronto me hubiera quedado con alguien de allá.
8: ¿Y por qué no lo hizo?
7: Pero espere, no se me adelante la historia. Espera un momento. Usted ya 2 años, entonces allá viajando y todo, y pasando la tusa, diciendo por qué fui tan tonta y no sé qué.
14: Exacto.
7: Allá listo.
14: Él aún así a mí rogándome.
7: Eso. O sea. Él empezó a rogarle porque dijo, se me fue la boba.
14: Ajá, tal cual. Y de hecho, él era, no era gordito, era acuerpado. Uh-huh. Y ahorita está como un palo de la tusa tan berraca que tenía.
7: Ok.
14: O sea, estaba... Re mal.
7: ¿Pero usted seguía en contacto con él desde allá aguantando la chilladera o usted lo bloqueaba?
14: No,
7: ¿qué pasó?
14: Yo lo bloqueé de todo lado y además de que en Australia yo tenía que cambiar de número.
7: Ok, usted lo bloqueó de todas partes.
14: Uh-huh.
7: ¿No volvió a tener contacto con él?
14: Sí.
7: ¿Por qué entonces ahora, veniendo al presente, después de separarse 2 años y usted estando por allá en otros continentes, se volvió a meter con él porque ahora usted lleva 1 año de nuevo de novia con él? Si lo tenía bloqueado y todo, ¿cómo hizo el man para aparecerse? Bueno, ¿o usted fue la que apareció? Cuéntenos la historia.
14: Bueno, yo llegué acá a Colombia, normal, quería estar otra vez en Colombia, porque pues ya en mí yo dije, yo ya cumplí lo que quería cumplir allá y pues ya volví. En esas yo me compré una NS400.
7: ¿Eso qué es? ¿Una moto?
14: Ah, okay. Una moto.
7: Ok.
14: Entonces pues yo tengo, los que me conocen, y creo que acá hay varios... yo tengo el tema de lo de las motos muy marcadas.
8: O sea, ¿le gusta
14: a mí
8: mucho?
14: Me encantan las... Sí. Uh-huh. Y yo, pues, desde que he tenido la oportunidad, he tenido moto. ¿Sí? Entonces, yo me compré la NS400 y me fui a rodar con unos amigos a Mesitas.
7: Sí.
14: Normal. Ida y vuelta, tranqui. En eso, llegó otro grupo de alto cilindraje. Entre esos estaba él.
7: ¡Ah, jue madre! O sea, usted ya regresó a Colombia y preciso en una rodada se lo encontró.
14: Uh-huh.
7: Y bueno, ¿y qué pasó?
14: Entonces, pues hablamos.
7: Oye, yo le hago una preguntita antes. ¿Por qué se volvió a Colombia? ¿No le fue bien allá en Australia? Nada, no hubo posibilidad de trabajo, no consiguió
14: amor.
7: No,
14: lo que te dije es que yo nada más iba para estudiar inglés y ya.
7: Por eso,
14: y
7: pero...
14: Y conseguir plata y lo que quería por acá eso, en Colombia y ya.
7: Pero no sé, pero no era chévere quedarse de pronto allá.
14: No, es que yo soy muy hogareña.
7: Ah, ok, listo, perfecto. Entonces sigamos, entonces se encontró con el man que la cachoneó 5 veces en los primeros 4 años. Y eso que esas fueron las que dieron cuenta de ella, pulpo. Debieron ser por ahí 15 entonces.
8: Papi.
7: Uh-huh. Y volvió y se lo encontró una rodada. Y no me diga que esa noche terminaron acostados.
8: Haciendo el
14: chinito. El chinito que ahorita, no, la chinita que estoy esperando.
7: Espere que esa parte está buena, espere. Entonces se encontraron en la rodada. ¿Y qué pasó?
14: Sí, entonces él me dijo, no, pues quédate, hablemos. Pues de cómo va tu vida, cómo te fue allá. Y yo, bueno, como que el chino cambió, yo en mí, porque él era re tóxico, no, o sea, no. Entonces yo, bueno, pues yo no le vi nada de malo.
7: O sea, usted sabiendo que el hombre la había vuelto una nada en los primeros 5 años, 4 años, con poco de mujeres, usted aceptó.
14: Pues es que no le digo.
7: Empezó a salir de nuevo, pero venga, yo le hago una pregunta y que sea sincera, ¿qué tenía ese man? O sea, para aguantarle tantos cachos.
8: Claro.
7: Para regresar de Australia y decir, bueno, volvamos a salir. Que el man es forrado en plata, el man es papacito.
8: ¿O dónde lo conoció?
7: El man... O sea, ¿qué?
14: El chico tiene plata, pero yo también tengo plata. O sea, sí, estamos como en el mismo nivel social.
7: O sea, no es por la plata.
14: No.
7: Entonces,
14: no.
7: ¿Por qué permitió tanta pendejada y quiso volver a salir con él? ¿Qué tiene él que usted diga, es que no me lo
14: yo
7: puedo zafar?
14: Yo creo por el sexo.
8: Aparecieron las llaves.
7: Ok, me gusta su sinceridad. ¿El man es un berraco en la cama o qué?
8: Mejor dicho.
14: Para mí, sí.
8: Ok.
7: ¿Qué hace que no le hubiera hecho otro novio?
14: Muchas cosas.
7: Una de ellas.
8: Pero si no ha probado.
7: Pero la mejor, que usted diga, eso es imposible y por fin me lo hicieron.
8: Pero
7: ¿qué?
8: Si no ha probado, es muy difícil.
14: Hacerme venir.
7: Ah, y no en moto. Bueno, muy bien.
8: Ni en carro, ni en avión.
7: Bueno, muy bien. Ahí va el Inter, viene el primero. Ahí no, pararon por un fuera lugar.
8: No, pero...
7: Bueno, muy bien. Casi le hacen gol a Nacional, pero fue fuera lugar. Bueno, mujer, entonces usted acepta y dice, de pronto por la parte íntima, es que estoy con él.
14: Sí.
7: Listo.
14: Y pues bueno, bueno. Yo en mi vida, yo dije, yo de 25 a 27 años, yo quiero ser mamá. ¿Sí? Entonces yo, esos 2 años que yo me fui del país, pues dejé de planificar. ¿Sí?
7: Sí.
14: Entonces, en esa salida de mesitas...
7: Venga, un momento, pero espere un momento, ¿usted dejó de planificar en el viaje?
14: Sí.
7: O sea, que usted decía, yo quiero ser mamá de usted, o sea, ¿usted quería quedar embarazada el que fuera?
14: No, el que fuera, porque pues obviamente uno se cuida con condón.
7: Ah, ok, sí, pero igual
14: y
7: también,
14: como te
7: pues
14: dije,
7: con doble protección
14: ayer,
7: hasta
14: no.
7: Mejor por parte
8: claro.
7: De él. Pero usted dejó de planificar
14: sí.
7: Como que usted iba dispuesta también en ese viaje a conseguir su propio novio y mejor dicho, encargar.
14: No, mira que no, yo iba dispuesta, era como a desintoxicar mi cuerpo porque mi papá me puso a planificar desde los 14 años porque mi hermana quedó embarazada a los 12 años.
7: Ah, muy bien. O sea, su hermana ya está tarabuela. Bueno.
14: Exactamente.
7: Entonces, bueno, usted dejó de planificar, empezó a salir con este hombre, pero venga, cuando empezó a salir con él, me imagino que no se cuidaba porque había sido su pareja, ¿o qué?
14: Exacto.
7: Ay, mi hija, o sea, pero
14: sí,
7: venga,
14: yo
7: o sea...
14: En ese momento, Dani, soy sincera, en ese momento yo no pensé en enfermedad, o sea, en ni monda porque tenía tragos en la cabeza, o sea, no pensé en nada.
7: O sea, mucha bola, porque venía, usted, primero que aceptó volver a salir con el man que la engañó con un poco de viejas, ya no se estaba cuidando y no dejaba que él se cuidara, o sea, mejor dicho...
8: Una loquilla.
7: O sea, usted, pero, perdón lo que voy a decir, pero una bola completa, ¿o no?
8: Una loquilla.
14: Sí.
7: O sea, empezando por dar la oportunidad de volver a salir. Y segundo, bueno, ya no planifico, pero tampoco se cuide. Pues obvio, ahí quedó.
14: Exactamente.
7: Bueno.
14: Entonces, el caso fue que ahí pasó.
7: Y usted quedó en embarazo.
14: Exactamente.
8: Le cuajó.
7: ¿Eso es lo que ha hecho que usted llegue con él un año o usted lleva un año con él porque se siente feliz y enamorada?
14: Porque en ese año él me ha demostrado que ha cambiado. Sin embargo, porque estoy acá.
7: No, eso se lo creo.
14: Porque hace 2 meses yo me enteré, igualmente por chat, que él estaba saliendo con otra vieja.
8: Ah.
7: O sea, usted le revisó el celular nuevamente.
14: Ajá.
7: Pero mire, ¿se da cuenta? Que usted no arrancó de ceros otra vez con él. O sea, usted a pesar
14: no,
7: de que duró 2 años sola,
14: no
7: volvió con él y usted dijo, voy a volverle a revisar el teléfono.
14: Sí, porque mi sexto sentido nunca me falló.
7: Sexto con sentido no, eso se llama que usted no volvió a confiar en él por lo que le había hecho en el pasado.
8: Claro.
7: Eso no es sexto sentido. Uno dice, a este man la embarró conmigo la vez pasada, yo creo que la sigue embarrando y por eso volvió y lo requisó. Y volvió y le encontró vainas. Por eso no, mujer, usted sí es mucha pelota.
14: Sí, entonces el caso es que él, bueno, según lo que vi y demás, eso fue como hace 2 meses, 3 meses, no me acuerdo. Yo ya estaba embarazada, pues yo ya tengo 5 meses.
7: Ajá.
14: Entonces el caso es que, según él, ya no, nada de nada con la chica.
7: Ay, a ver, volvió al cuento la vez pasada, no, yo ya no tengo nada con ella, pero ya la engañó.
14: No me engañó porque no pasó nada. O sea, si para ti hablar es engañar, pues.
7: Pero eso es lo que le contó él.
14: Pues ahí sí no sé. Por eso.
7: Pero con el pasado de él, mija, ¿usted qué supone?
14: Pues que sí, es obvio.
7: Ah.
14: Es que el que es no deja de ser.
7: Ahora, por eso.
8: Usted, pues si usted sabía.
7: Si usted dice esa frase, ¿por qué cuando se lo encontró de nuevo quiso salir con él? No. Y encima de todo, sin cuidarse ni nada, a ver, ojitos.
8: Dios mío, porque somos
14: pues,
8: tan brutos. En
7: no,
8: la vida.
7: No, no.
14: Pues Dani, ya pasó, ¿yo qué puedo hacer?
7: No, pues ya pasó, pero ahora está tiempo de frenar esa relación, ser una gran mamá, él un gran papá, pero dejar de que jueguen con usted. Mi pregunta es. Si se dio cuenta que ya pasó la embarradota y que la sigue embarrando, ¿por qué sigue con él? O usted ya como él la embarazó, entonces dice, ay no, ya me tocó estar con él para siempre porque yo quiero que mi hijo crezca al lado de su papá.
14: Ay, no, es que yo no necesito, o sea, mi bebé no va a necesitar de un hombre económicamente.
7: Por eso, entonces, ¿por qué sigue con él?
14: Pues es que ahorita él no vive conmigo. O sea, yo estoy viviendo en mi apartamento solita.
7: Por eso, ¿por qué sigue con él? De pareja,
14: digamos.
7: No,
14: más, no, solamente ahorita nos estamos como comunicando e intentando.
7: Pero son pero son pareja.
8: Señora.
7: ¿Por qué no ha terminado la relación?
14: No, sí.
7: Ah, o por el tema de la cama.
8: Y es por eso, Daniel. ¿Sabes cómo se llama eso? O sea, eso se llama encoñe, señora.
7: O sea, pero que, venga, ¿qué es lo que hace el man en la cama? Ya nos contó, pero hace el salto del tigre, no sé.
8: Le hace el 72.
7: Tiene dos miembros.
8: Sí, o sea, no sé. Lo tiene de oro, ¿qué? Cuente.
7: Sí, alguna vaina, porque aguantarse tanta trapeada de piso, vuelven y se la hacen y ella dice, yo sigo ahí.
8: Sí, 8 pulgadas le dicen por el grosor.
7: No,
8: cuente.
7: Mamita, esto sí. Pero bueno, ahora, aquí ya sabemos que es infiel, ¿sí o no? Porque aquí hacemos el casi infiel de los...
14: Sí.
7: De los 5 años que llevan juntos, duraron 4, se separaron 2 y ahora llevan 1, en total 5 años. Uno, sí. Aquí hacemos el total.
8: Sí, señor.
7: Entonces ya sabe que es infiel, ¿cierto?
14: Sí.
7: Entonces ya tocaría pasar al paso del payasín.
8: Correcto.
14: Sí.
7: Para hacer 3 preguntas. ¿Quiere hacerlo?
14: Sí, pero la mitad de la canción no me la sé. Es que comienza payasín.
7: Ay, no.
14: Algo del payasín.
7: No, payasín, yo soy un payasín, quedo con los padres porque soy un payasín. A ver, ¿listo? Vamos, a la 1, a las 2 y a las 3.
14: Payasín.
7: ¿Cómo
14: es que es?
8: Yo soy.
14: Yo soy un payasín.
7: No. Sí, es que le ponen los cachos.
8: Dios mío, vea, payasín, yo soy un payasín. Cuidado con los payasos porque soy un payasín.
7: Hágale.
14: Payasín, yo soy un payasín, cuidado con los payasos porque soy un payasín.
8: Ahora póngale ritmo.
7: Ahora métale ganas.
8: Métale sazón, métale flow. Él
7: como a las mozas, hágale.
8: Sí, hágale.
7: 1, 2, 3.
14: Payasín, con cuidado con los payasines.
8: No, con razón le pone los cachos, parce, con razón.
7: Bueno, muy bien. Bueno, ojitos, muchas gracias por habernos contado la historia, que esté muy bien.
8: Usted es muy bella, pero no
14: bueno,
8: la logra.
14: Bueno, chao, gracias.
7: Que esté muy
8: cuídate,
7: bien.
8: Cuídate, chao, cuida ya, esa criatura.
7: Ya nomás no canta con ritmo nada, y además preguntando si le han vuelto los cachos después de toda esa payasea que le han pegado.
8: Le
7: venga, Xavier, solo una preguntita.
8: Al mercado, tiene un sabor.
7: Venga, Xavier, de verdad, en todo ese tiempo, ¿con cuántas?
11: Ayer incluso, Dani, tú lo preguntaste. Yo sí. Dije que aproximadamente de las... Que ella se ha enterado 3, supuestamente. Ajá. Ya me indicaba.
8: Dijo sí.
11: Marcaron pero más.
8: Bueno. Ella dijo 4, que sí,
7: pero bueno, ¿cuántas en total?
11: En total, de las primeros 4 años había un registro de 4 personas, okay. En este caso 3 sexuales.
7: No, de mucha información, no de mucha información, no sea tan sapo, no es que no canto bien ni nada.
11: Pero ¿cuál
7: no
11: pago,
7: no pago, sí, no sea sapo, Javier, no sea sapo.
8: ¿En el último año cuántas? Sí, en el último año.
11: Ayer usted me preguntó, dije
7: no, no ayude tanto, Brutemo.
11: En la actualidad, mes y medio, donde...
7: Ya no más, Brutemo, ¿y de este año cuántas llevan?
8: ¿Este año cuántas?
11: Una, ayer
8: incluso. Ah, 5, sí, las 5 que ya dijo.
11: ¿Cuál sapo?
8: Las 5 que ya dijo. No, dijo sapo, sí, no dijo sapo. Sapo que se, no, sí. Es que está
15: muy. Bruto como el solo.
8: No, es que no se está metiendo acá, que no sea tan sapo. Y
7: el día siempre
8: que está metiendo los efectos. Se está metiendo, que está metiendo los efectos, Xavi.
11: Que lleva una, de este último año, mes y medio aproximadamente, donde tiene cercanía de.
8: Déjelo que hable solo, déjelo que hable solo.
11: Ayer lo dije, la señorita incluso estaba tapando situación que no es.
7: ¿Ya terminó?
8: Sigue.
7: ¿Ya acabó?
11: Ya.
8: Brutemo.
7: Muchas gracias. Puede seguir tomando de su cafecito, don Xavier Piñeros.
8: Su lechecita con brandy.
7: La lechecita caliente, don Xavier Piñeros. Oiga, pero qué historia la de esa mujer. Sí, ayer tenía ganas de preguntar por qué ella había vuelto con él y hoy fue muy sincera.
8: Sí.
7: Por el tema íntimo.
11: Sí, Ferpa, sí.
8: Claro.
7: Bueno, muy bien.
8: Danielito, tiene
7: Nacional,
8: algo pendiente.
7: Minuto 19-0, Inter 0, Nacional. James en la banca.
8: Tiene pendiente algo, Daniel.
7: Oiga, nos trajeron un regalo.
8: Sí, señor.
7: Muchas gracias, voy a leer la etiqueta, mire, llegó un regalo,
8: sí,
7: una caja. Cuando nos quieran enviar regalos a RCN Radio en la Mega Bogotá, con mucho gusto.
8: Sí, señor.
7: Como el regalo que nos enviaron de un televisor de 100 pulgadas.
8: Sí, no, sí.
7: Challenger, nuestros amigos de Challenger, gracias.
8: Chévere, gracias a nuestros amigos de Challenger, está muy bonito.
7: Ahí estoy viendo el partido en 100
8: cualquier
7: pulgadas.
8: Cualquier cosa, arroba Paulo Rego, les mando
7: ya,
8: la dirección para el otro
7: que
8: televisor,
7: no, señor,
8: no hay ningún problema.
7: No sea marrano. 100 pulgadas, mamá, aquí estoy viendo a James.
8: Sí.
7: Sí, señor, gracias Challenger. Pero también nos llegó una cajita que viene de parte de, dice, destinatario Dani Tres Palacios, desde Pereira, Risaralda. Uh-huh. ¿Y eso quién lo manda? No dice. Ah, remitente María Teresa.
8: María Teresa y Danilo.
7: María Teresa nos envió algo desde Pereira. Vamos a abrirlo con cuidado.
12: ¡Uy, marica! ¡Golazo!
7: ¡Gol del Inter!
12: ¡Golazo del Inter!
7: En el minuto.
12: ¡Sáquela, papá! ¡Sáquela!
7: Creo que puede ser fuera de lugar del que la metió.
12: Dios mío, tengo miedo, Daniel.
7: Creo que puede ser un fuera de lugar.
12: ¡Golazo del Inter!
7: Porque cabecearon. Vamos a mirar, van a revisar. Vamos a mirar qué pasa con el gol.
8: Ahí en la tribuna del Inter hay un man que se parece a Juan en la butaca. No sé si está en el estadio.
7: Vamos a ver qué pasa.
8: Pero bueno, vamos a ir abriendo la cajita acá, Daniel. Tengo miedo de esa caja.
7: A ver, nos mandaron una cajita de regalo. Muy bien, Don Pulpo. Pero, o sea, vamos a ver. Ya abrí las etiquetas, vamos a ver.
8: Vamos a sacar.
7: Ah, no, es gol completamente legal, Pulpo.
8: Gol, claro. Gol del Inter.
7: Ese arquero de Nacional, qué pelle, cómo rechaza ese balón así. Ahí. No, ese arquero le faltaba un puñito más fuerte. ¿Ese es Ospina?
8: No, ese es el Armani.
7: ¿Armani?
8: Sí.
7: No, Armani se la dejó suelta
8: ahí. La popoció. Daniel, yo solamente le digo una cosa. Donde Nacional haga gol, puedo retirar mi dinero.
7: Muy bien. No, retirar de gallinas, de lo que haga, porque gane más.
8: No, señor. No, ya porque solamente en el primer tiempo. Okay. Aposté solamente el primer tiempo. Okay. Necesito que Nacional haga un gol.
7: Muy bien.
8: Pues, Danielito, tenemos acá la caja.
7: Ay, yo creo que lo va a hacer.
8: Tenemos acá la caja. Ya está abierta.
7: Estamos abriendo una cajita.
8: ¿Mostramos, Daniel, la caja?
7: Por favor, ya la mostramos. Mira, la caja llegó con unos empaques.
8: Voy a poner mi...
7: Métanse al TikTok. Hay una caja que nos han enviado de regalo. Muchas gracias a la señora María Teresa. A ver, y llegaron unos... Miren las cajitas empacadas, lo más de bonitas, miren. Métanse al TikTok, nos han traído unos regalos en YouTube. Nos han mandado regalitos. Vamos a abrirlo en vivo. Eso es lo bueno, que nos manden regalitos. Lo abrimos en vivo y en directo. El Pulpo se volvió un 8 con la cámara.
8: Ya, listo.
7: Listo, muy bien. Mire, aquí están viendo. Estoy destapando un... ¡Ah, mire, un pocillo!
8: ¡Ay, Daniel! ¡Qué bonito! Yo tenía un amigo que le decían así, Daniel, ¿sabía?
7: Para Andy.
8: ¡Qué bonito! Yo tenía un amigo que le decían pocillo, Daniel.
7: ¡Ay, el chiste!
8: Porque le faltaba una orejita.
7: Muy bien. Miren, el pocillo ahí está.
8: ¡Qué lindo! Mire,
7: muchas gracias para Andy.
8: Sí, muy lindo.
7: Muy bien, mandaron a Andy ya cuando Andy no está en el cartel.
8: Pero o sea, no, válido, Daniel.
7: No, se lo haremos llegar. Él está en la Mega Bogotá, sí, de 10 de la mañana a 4 de la tarde.
8: Bonito.
7: Andy, le mandaron un pocillo.
8: Muy bien.
7: Vamos a ver, vamos a abrir otro regalo.
8: Mire a ver otro, Danielito.
7: Vamos a ver otro regalo. Aquí aparece otro.
8: Parece otro que dice para papá.
7: ¿No? Ah, para Esteban Cruz.
8: Ay, qué bonito. Y va con foto y todo. Uy,
7: miren,
8: qué chimba,
7: los positos vienen con la foto.
8: Y véale,
7: quite el filtro porque el filtro afecta a la visión.
8: Es que se ve chistoso, Daniel, con el filtro.
7: No se ve chistoso. Daniel. No se va a ver el regalo, no se va a ver.
8: Ay, Daniel, ya.
7: Aquí está Esteban Cruz.
8: Qué lindo, mire.
7: Que aparece con el tarrito.
8: Qué bonito. Gracias.
7: Dice Esteban Cruz. Linda. Muy bien. Ahí está.
8: Está linda, muchas gracias.
7: El regalito del hombre.
8: Chévere, Daniel. Es muy bonito, Daniel. Acá lo vamos poniendo con mucho cuidado. Muy bonito los oyentes.
7: Oiga,
8: bonitos.
7: ¿Será que mandaron pocillos para todo el mundo?
8: Mire, a ver, no sé, Danielito. No
7: esto
8: sé.
7: Tiene pinta de que, a ver.
8: ¿Será que le mandaron a Xavier?
7: Pues de pronto Corona. A ver, aquí. Ay, mandaron aquí otro, venga, a ver.
8: Venga, a ver. Otica dice.
7: Otro pocillo, ¿para quién es?
8: A ver, miremos.
7: Vamos a ver otro pocillito. Métanse, miren el regalito. Este es para. ¡Ay, para Xavier!
8: Xavier Pineros, vea, ahí tiene.
7: Xavier, y llegó roto.
8: ¡Ay, marica!
7: Llegó quebrado.
8: Ah,
7: mire, viene con foto.
15: Muchas gracias. María Teresa.
7: Llegó.
8: Miramos a ver cómo lo pegamos.
7: Llegó quebrado.
8: ¿Eso se pega, sabe con qué, Daniel? ¿Con ese Super Wonder y esas vainas? Con eso se pega.
7: No, llegó quebrado.
8: No, en serio, sí.
7: Eso es lo que va a venir para el próximo año.
8: Sí.
7: Vas a estar en quebrado, Xavier.
8: Uy, no diga eso, Daniel.
7: Y además, y el Xavier con B larga. Atención.
8: Hágame el favor, atención.
7: Miren el Xavier con B larga.
15: Por el detalle. Ay, no, qué bella.
8: Tiraje exclusivo.
15: Con
7: B de bestia.
8: Tiraje exclusivo.
7: Con B de bestia.
8: Tiraje exclusivo, Daniel.
7: El de Esteban y Andy sí llegaron en perfectas condiciones.
8: Sí, muy bien.
7: Muchas gracias. Chévere, Vamos a ver. Vamos a ver, acá hay otro que llegó bien. Este llegó bien.
8: Qué chévere.
7: No llegó el tonada.
8: No joda. ¿Ese de quién es?
7: Uy, llegó, pero todo
8: ¿Ese
7: destrozado.
8: ¿De quién es?
7: ¡Oye! El de Robles.
8: Ay, marica.
7: No, el de.
15: Ay, qué pecado.
7: El de
15: qué
7: Robles cagada. Llegó destrozado. Mire, aquí está la otra parte.
8: Ay, Daniel.
7: Ay, Robles. Murió el de Robles.
8: Ya le teníamos el regalo para el día del baby
7: shower. No, el de Robles llegó. No, el próximo año para Robles va a estar destrozado.
8: Pero total, Daniel, pobrecito.
7: Paila, el de Robles llegó destrozado.
8: Ay, yo miro acá cómo le voy.
7: Igual la intención es lo bueno.
8: Chévere, bonito.
7: Muchas gracias a ella por la intención.
8: No, pero yo, Chavi, yo me llevo esto y se lo pego.
7: Vamos a ver.
15: Ay, gracias, no importa.
8: Y vamos, el sábado, el otro sábado se lo llevo.
7: Acá hay pedazos de regalo.
8: Venga, a ver, deja acá el de roles, yo también lo cojo y lo arreglo, así le sirva para el
7: caso. Muy bien, vamos a llegar, aquí hay otro, vamos a ver este qué tal llegó.
8: Atención Colombia.
7: Atención Colombia.
8: Atención Colombia.
7: Ah, llegó quebrado. No.
8: No, maric.
7: Llegó, ay, hijo de madre, llegó roto.
8: No. Uy.
7: Ay, el del tripas.
8: ¿Pero solo la orejita?
7: No, sí, la orejita, paila.
8: Ah, no, venga, yo se lo pego.
7: No, y la orejita está como rota, échela, como en tres.
8: Sí, pues no importa, échela ahí, yo se los organizo.
7: El pulpo les va a hacer remiendo.
8: Yo les hago ahí.
7: Pulpo se compromete a hacer remiendo.
8: Yo mañana les hago.
7: Y llegó el del pulpo.
8: ¡El del pulpo!
7: Y llegó también roto de oreja.
8: Roto también, vea.
7: Y llegó con la voz de Orrego. Paul Orrego.
8: Ojo, me demandan.
7: Paul Borrego. Llegó Paul Borrego. No Orrego, sino
8: Paul
7: Borrego.
8: Edición exclusiva. Venga, busque la orejita ahí, el mío, Danito, también lo ponemos. Cuidado, búsquela ahí con cuidado, no le vaya a caer. Nah, pero no, muchas gracias.
7: Está acá en otro lado, está entre papel.
8: Bueno, ya miramos.
7: Muy bien, pero María Teresa, muchas gracias por su regalo.
8: Bonita, muchas gracias.
7: Muy amable, muy querida. Gracias. La intención es la que cuenta por habernos mandado el regalito. Llegó, pues los pocitos llegaron quebrados.
8: Déjala, no, pero yo los
7: pero no importa, el pulpo lo va a remediar. Muchas gracias.
8: ¿Cómo los arreglamos?
7: Mujer, muy amable por el detallito. Gracias. Se le quiere mucho. Bien. Muchas gracias por la intención. Pero bueno, ahí llegó desde Pereira, ¿fue?
16: Sí. Pereira.
7: Desde Pereira, muchas gracias a ella por el regalito y nuestros pocillos, se le quiere. Aplauso para ella por nuestro regalo. El pulpo se encargará de pegarlos y tenerlos bien.
8: De remendar.
7: ¿Listos?
8: Listo, Danielito, muy bien.
7: Muy bien. Bueno, le gana el Inter a Nacional en el minuto 26. Ay, qué vaina. ¿Será que meten a James para que haga dos y sea la figura?
8: No lo sé, Rick.
7: Muy bien, vamos a hacer otro casa infiel. Vamos a ver, tenemos tiempo de hacer un casa infiel.
8: A ver cuánto alcanzamos.
7: Vamos a hacer otro casa infiel. ¿Quién? Escriban ahí, casa infiel.
8: De una.
7: Pueden escribir en el chat si necesitan un casa infiel, por favor.
16: Desde
7: Canadá. A ver, ¿quién necesita el casa infiel? Escriban. Y con mucho gusto les vamos a ayudar. A ver. Por ahí ya acepté a varios, a ver quién sube. Vamos a ver quién sube. Hay alguien acá que está pidiendo pista que se llama La Insolencia.
8: La Insolencia, qué bonito nombre.
7: Vamos a ver quién es, hombre, mujer, no sabemos.
8: Hombre, mujer,
7: está pensando, recuerden tener buen internet y si no... Insolencia, buenas noches.
8: Extraterrestre como el hijo de Robles.
7: ¿Aló?
17: Hola, buenas noches.
7: Eso, acérquese. ¿Dónde anda?
18: Entrenador personal, peor.
8: No, este man está un poco ligeramente atrasado.
7: Sí, el man está oyendo eso como muy lejito, estocó, chao. Vamos a ver alguien que tenga mejor señal para acercarnos ya al cartel paranormal. La señorita Jessica pidió pista. Jessica, buenas noches.
19: Hola, Dani.

0: Oh, Jessica, ¿y usted a qué se dedica?
1: Dani, te cuento, yo en este momento soy empleada de una heladería.
0: Muy bien.
1: Mi pareja es licenciado y pues tenemos siempre pequeños inconvenientes que no faltan, ¿cierto?
0: ¿De qué o qué?
1: Pues digamos como por la parte de él, que digamos como esquivo con el celular, como pues yo no soy de cogerle el celular, ¿cierto? Porque realmente no me interesa. Llevamos 13 años y la relación ha sido bien, pero ya últimamente ha estado como muy esquivo con el celular y pues obviamente es por ahí donde se muestra quién es infiel.
0: El problema entonces es el maldito celular.
1: El maldito celular. Correcto.
0: Pero
1: Pero
0: aparte,
1: pues de resto todo.
0: del celular, ¿él es bien con ustedes también?
1: Sí, estamos bien, estamos pues estables. También pues no lo hacemos directamente por el hogar, pero sí lo hacemos mucho por la niña, por mantenernos estables, más que todo por ella. Pero obviamente pues siempre queda ahí como la espinita de que si está pasando las cosas bien, si hay algo, digamos, anormal. Y es ahí donde uno busca, digamos, como esas ayudas.
0: Pues muy bien, bueno, ¿usted ha sido una mujer juiciosa todos estos años?
1: Sí.
0: Bueno, le creo, se le
1: Realmente
0: nota la voz. Llevan
1: bien.
0: 13 años juntos.
1: 13 años, correcto.
0: ¿Cuál es la fórmula para uno durar 13 años sin pecar físicamente con otro ser humano?
1: Pues yo creería que como la constancia, como el amor que tú le entregas a la otra persona, eso sería como la clave. Y también, digamos que no todo se vuelva muy monótono, porque pues es ahí también donde falla la relación.
0: Bueno, muy bien, está la historia bien interesante, ella juiciosa, pero el hombre sí extraño. 13 años, ¿creen ustedes, amigos del Cartel de la Mega, que existe hombre 13 años que solo se fije en su mujer, que solo le dé besitos a su mujer? Xavier Piñeros, ¿fiel o infiel el hombre de esta mujer, por favor?
2: Cachón, cachón.
3: El estudio medio registra infiel, Daniel.
0: No,
4: ¡Bacala! Daniel. Hoy salieron todos
0: no, pero
4: cachones,
0: ¿por qué?
4: Daniel.
0: ¿Pero por
4: Todos
0: qué?
4: salieron cachones
0: ¿Por qué
4: hoy.
0: se alegran?
4: Todos cachones, todos. Baila, Daniel, todos cachones.
0: Ay, señorita, 13 años ella siendo juiciosa y...
1: Imagínate. Pero bueno, es ahí donde uno tiene que mirar qué es lo que pasa. ¿Sí me entiendes?
0: ¿Por qué cree usted que hubo cachos? ¿Por eso se cansó él? ¿Le llegó el diablo?
1: Posible. Posiblemente sea el cachipuntudo.
0: ¿Sospechaba usted de alguien puntual o no tiene a nadie en el radar?
1: No, no, realmente como te digo, yo trato de no coger mucho el celular de él porque pues no quisiera como enterarme de cosas así, ¿cierto? Pero pues es inevitable, entonces es terrible.
0: Muy bien. ¿Quiere hacer tres preguntas?
1: Yo creo que con la respuesta de ser infiel es suficiente.
0: En serio, no importa si es de beso, si es de cama, usted dice, esto se acaba.
1: Ay, no, Dios mío, no, yo no sé, ¿qué me aconsejan?
4: Porque es el último, Daniel, debería darle las
1: Vea,
4: preguntas.
1: Xavier está diciendo que no, que no.
0: ¿Qué no qué?
1: Que no haga
4: Pues ahora le
1: preguntas.
4: vamos a hacer regalar cuatro preguntas.
0: ¿Pero puede existir el perdón?
1: Ay, no, yo no sé.
0: O sea,
1: No sé, no sé.
0: porque si usted pregunta qué tal que sean solo besitos por allá de una sola vez hace 12
1: No,
0: años.
1: ni por eso, pero no importa. La intención es lo que vale. Pues digamos, no sé si de pronto me comprendan. Pero no, sabes que hagamos las preguntas. Está bien.
0: Uy, se va a lanzar.
1: Arriesguémonos.
0: Como ya se nos va a acabar, le voy a regalar las tres preguntas, ya que usted fue
4: Así es,
0: fiel de
1: ay,
0: todos.
1: gracias.
0: La primera pregunta, ¿cuál es?
1: Bueno, la más importante. ¿Cuántas?
0: En
1: En
0: 13
1: estos
0: años,
1: 13.
0: ¿sabía
4: ¿Cuántas le
0: cuántas?
4: dice Daniel? ¿Cuántas? ¿Por ahí qué? ¿Unas ocho?
0: Cinco por ahí.
4: Yo también le pongo cinco.
1: No.
0: ¿Xavier con cuántas?
3: Pues cacharon. En este caso, un registro de cuatro personas.
4: ¡Ay! ¡Ay,
1: Jesús
4: cuatro!
1: sacramentado.
0: Cuatro personas. Segunda pregunta.
1: Bueno, la segunda es, ¿cuántas de cama?
0: ¿Cuántas de cama, don Xavier?
3: Dos.
4: Dos de cama.
0: Última pregunta, mujer.
1: Y la última, ¿hace cuánto fue la última persona?

0: Listo, esa es fácil. Tres tiempos atrás, estamos hablando de 2 años, 3 aproximadamente, cuando ustedes ya entre los 11 años aproximadamente.
1: Cuando llevaban 11 años, o sea, hace 2 años, mujer.
2: 2 años, qué fallo.
1: ¿Con lo que escuchó se acaba todo?
2: Sí, posiblemente.
1: ¿Posiblemente?
2: No, da un giro grande. Digamos, como yo les dije al inicio, es más que todo por mi hija, pero pues realmente hay que hacerlo, hay que cambiar y no, ya, bueno. Esperar a ver qué sucede.
1: Bueno, Jessica, un abrazo grande.
2: Vale. Muchas gracias, igualmente para ustedes, feliz noche.
1: Chao, pues hay gol de Nacional, creo que no hay que mirar nada del VAR, vamos a ver, hay gol de Nacional. El Pulpo en esa cosa loca que metió, que puso, que tenía que pasar esto y qué más. Lo estoy emocionando por usted. ¿Ahora qué falta?
3: Y que gane el Inter.
1: Ah, no puso, uy, o sea, puso que los dos marcaran, pero que ganaba el Inter.
3: Exacto, el primero y al final el ganador.
1: O sea, falta que el Inter gane. Sí. O sea, ya va bien.
3: Ya vamos bien. Por buen camino. Vamos bien.
1: Bueno, Pulpillo. Bien,
3: que en el primer tiempo marcaban los dos y al final gana el Inter.
1: Yo necesito que gane Nacional. Muy bien. Muy bien. Vamos a mirar, quiero ver si hay VAR. A ver. Es que yo siempre ahora como anulan todo, a ver, Tim, por ahora jugada legal, ahí el pase está habilitado, el remate, vamos a ver este jugador, gol legal si el jugador sí, está habilitado cuando el pase. Hay gol legítimo de Atlético Nacional, empata Nacional en el minuto 34, 1-1 contra el Inter, James sigue en la banca y el cartel paranormal ya viene en camino. Gracias nuevamente a la señorita que nos mandó pocillos muy bonitos desde Pereira, gracias. Llegaron quebraditos, pero el Pulpo los va a arreglar.
3: Tranquila.
1: Muchas gracias. Xavier Piñeros, a usted, no, pero a Xavier, gracias de qué. Por decir eso.
0: Ay, no jodas. ¿Cómo decir gracias de qué? Acá estar acá sentado, escuchándote, oyendo las historias.
3: Oiga, aguantándome este par de perros.
1: No, y me puse una papa en la jeta y me... Oye, ¿por qué se me cambia el sombrero? Ahora me salió un sombrero ahí como de cuidandero de finca. Venga, Xavier, sus líneas para la gente que quiere invitarlo a salir, que quiere hacer un casa infiel, que quiere mandarle un pocillo. ¿A dónde lo consiguen a usted?
0: A nuestra línea de WhatsApp, comuníquese en el 315-799-2831 o línea directa 321-432-7676.
1: Eso, cuando dice línea directa es como cuando no está directo. Suena como si fuera una línea.
0: Si no cuenta con WhatsApp, solo la primera, el 315-799-2831.
1: Y la línea directa es la que tengo aquí entre las nalgas. Bueno, Xavier, muchas gracias, don Xavier, un abrazo grande.
0: Bye, bye. Que empaten ahí esos dos equipos. Mañana nos
1: van empatados, van 1-1. Usted dijo que empataban y que James no hacía gol. Por ahora va acertando don Xavier Piñeros.
0: Chao,
1: Xavi Piñeros. Un abrazo grande, Brujito. Ya viene el cartel paranormal de la Mega.
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0: buenas noches, amigos del Cartel de la Mega. Mi nombre es Luis Escún y esta noche quiero contarles un cuento de bichos. De esos bichos que salen con la lluvia. No sé si ustedes los han visto en sus casas. Se llaman pececillos de plata y son asquerosos. Son esos que parecen 100 pies, pero son grises, alargados. Y salen de noche, sobre todo cuando ha llovido. Y salen a comerse los libros, el cartón, restos de comida. No son peligrosos, pero son asquerosos. Y esta es la historia de Mónica. Mónica vivía con su esposo Marco y su viejo gatito Motas en su apartamento en Suba, muy cerca del humedal de La Conejera. Por eso, cuando llovía, la casa de Mónica y Marco se convertía en un nido de pececillos de plata que asomaban en cualquier esquina. Aparecían en las repisas de los libros, bajo la almohada, en el baño, cerca de los cepillos de dientes. Eso era terrible. Mónica estaba enloquecida con esos bichos. Había probado eliminarlos de todas las formas posibles, con alcohol etílico, nada, espolvoreando ácido bórico en todas las grietas de la casa, nada. El frasco de veneno decía, toca encontrar el nido de los bichos, pero ella no lo encontraba por ningún lado. Marco le decía que por favor, que se tranquilizara, que esos bichos iban a ir apenas terminara la época de lluvia. Pero Mónica sentía que los veía en todo lado, sentía que la piel le rascaba con solo ver alguno, asomando a alguna esquina, moviendo las antenas. Esa mujer no podía comerse en paz un plato de leche con cereal, de arroz con atún, porque sentía que iban a aparecer en cualquier instante. Entonces decidió fumigar toda la casa. No lo soportaba. Por desgracia, a la mañana siguiente encontró a su viejo gatito Motas en una esquina. Estaba tieso, frío y con la lengua fuera. Obviamente, el animal había confundido el veneno con comida. Antes de que su esposo llegara a casa por la noche, Mónica, muy triste, guardó a su gato Motas en una bolsa negra para darle su justa sepultura. Ella había decidido enterrarlo cerca del humedal de La Conejera. No quería decirle a su esposo que ella sin querer había envenenado a su gato. Sin embargo, cuando llegó a La Conejera, dispuesta a enterrar al gato Motas, sintió que la bolsa se movía. Realmente la bolsa se movía con mucha fuerza. Mónica se alegró porque a lo mejor el gato no estaba muerto. A lo mejor solamente se había desmayado. Entonces rasgó la bolsa, pero cuando lo hizo, gritó de espanto. Motas estaba lleno, cundido e inundado de pececillos de plata que salían de sus ojos, de su boca, de sus orejas y sobre todo de su estómago reventado por el veneno. Con horror, Mónica entendió que su gato Motas era el nido de bichos que tanto buscaba. Salió corriendo el humedal y llegó a su casa, justo cuando su esposo Marco acababa de llegar. Ella prefirió decirle que su gato se había escapado, que ella lo había buscado por todas partes y que hasta había salido a la calle a buscarlo. Marco lloró con tristeza. Se tomó un trago a nombre de su amado gato Motas y junto a su esposa se acostó a dormir. Pero ella, Mónica, no se podía dormir. No dejaba de pensar en el gato y sobre todo en los bichos y solamente pensar en ellos se retorcía de asco. Entonces, ella se dio la vuelta para abrazar a su esposo, para buscar protección. Cuando de repente vio que de su oreja izquierda asomaba un bicho, un pececillo de plata, olisqueando con sus antenas. Entonces ella se levantó de la cama horrorizada, pero también se levantó Marco. Tenía los ojos totalmente negros y le decía que se tranquilizara, pero su boca únicamente babeaba ríos de bichos, de pececillos de plata. Mónica salió corriendo a la habitación, pero su esposo, Marco, también salió detrás suyo. Mónica salió corriendo, pero él no iba caminando, sino que se tiró de pecho al suelo, como si fuera un enorme bicho. Se fue zigzagueando detrás suyo, moviendo sus brazos como si fueran antenas. Era aterrador, era repugnante ese cien pies humano. Estaba a punto de alcanzarla. Entonces Mónica entró al patio, cogió un pesado martillo y antes de que aquel enorme bicho la tocara con sus antenas, ella le destrozó la cabeza de un solo impacto. Y no paró ahí. Ella quería acabar con el nido y siguió martillando esa cabeza hasta que no quedó sino un amasijo de pelos sobre un charco de bichos negros. Todo eso que yo les acabo de contar a ustedes fue lo mismo que Mónica le contó a su abogado después de que la policía la arrestara. El abogado la escuchó en silencio, tomando notas sin interrumpirla, y cuando ella terminó, él cerró la carpeta y le dijo que lo mejor era declararse loca, esquizofrénica, maniática, que aceptar eso era más fácil que aceptar un asesinato. Mónica insistió que no mentía, que todo había pasado así, pero el abogado negó con la cabeza y le pasó el esfero sobre el escritorio. Cuando Mónica lo tomó para firmar, levantó la vista y el ojo derecho del abogado asomaba algo pequeño, gris. Era un pececillo de plata moviendo sus antenas. Entonces Mónica huyó de horror y empuñó el esfero con fuerza y se lanzó sobre el hombre, dispuesta a exterminar hasta el último bicho. Fin. Es Espero les haya gustado este cuento. Mi nombre es Luis Suskun y pueden encontrarme en redes sociales como suskun.blog. Feliz noche.
1: Gracias, Luis. Y así les decimos buenas noches. Bienvenidos al Cartel Paranormal de la Mega, una noche más donde el misterio, donde lo paranormal es protagonista y el respeto sobre estos temas también. Soy Dani Tres Palacios, el Tripas. Gracias por acompañarme, gracias por estar aquí en La Mega con nosotros a través de TikTok en La Mega, YouTube La Mega. Estamos en la app de RCN Radio, que está increíble para oírnos también. La buscan así como RCN Radio, ahí en su Play Store o App Store, ¿vale? Gracias a todos por sus mensajes, la comunidad que se reporta en los chats. Ahí siempre con ustedes, pendientes de qué escriben, de qué, cómo molestan. Ahí está Luis Felipe, por ejemplo. A ver, espere que estoy aquí en el de... Estoy acá chismoseando el YouTube de La Mega, que es que se me bajó el chat. Disculpen, ahora sí. Anaísa, buenas noches. Está por ahí Lady en el YouTube. Gracias. Y bueno, voy a buscar aquí al astrónomo, el viejo Guille, a ver si ya mandó solicitud o lo veo en el chat para subirlo, porque se va a apoderar del cartel en este inicio, porque nos encanta la astronomía, nos encanta el universo, y esos temas también aquí hacen parte del cartel de la Mega. Hace 8 días estuvo hablando de los misterios de Marte, que aprendimos bastante, y ahora él dice, oiga, quiero hablarles de Saturno algo. Saturno es el de los anillitos, ¿no?, que tanto nos llama la atención, obviamente por sus anillos, un planeta visualmente hermoso, pero él trae misterios de Saturno. A ver, ya está por aquí, ya vamos a aceptar al viejo Guille, que nos ha cumplido la cita para arrancar. Y ahorita contamos las historias de terror. Vamos a ver, viejo Guille, buenas noches.
2: Hola, Daniel, muy buenas tardes, buenas noches, ¿cómo están? ¿Cómo están todos los oyentes de La Mega?
1: Qué bueno.
2: ¿Cómo les va hoy?
1: Bien, bien, Guille, gracias a usted como siempre por estar acá y proponer temas bien interesantes y el misterio del universo. Guille, quería arrancar con una pregunta. En estos días sí. Maluma fue papá y muchos han hablado del nombre del bebé, que se llama Orión. Yo me acuerdo que uno hablaba del famoso cinturón de Orión, pero mi pregunta es, Guille, Orión, en el universo, ¿qué es? Para que nos explique, porque yo creo que si alguien le pone a su bebé Orión, de pronto, esto es especulación mía, no Tony Maluma, si fue por eso o no, pero lo haría en relación a ese Orión que conocemos del universo. ¿Qué es Orión en el universo, viejo Guille?
2: Bueno, la constelación de Orión, ¿no? La constelación de Orión tiene 7 estrellas principales: Betelgeuse, Bellatrix, Mintaka, Alnilam, Alnitak, Rigel y Saif. Son 7 estrellas principales, las 3 que componen el cinturón, que son Mintaka, Alnilam y Alnitak, que son las famosas llamadas 3 reyes magos, ¿no? Que no eran 3, no eran reyes y no eran magos, que para diciembre vamos a tener ese programa. Vamos a explicar ese temita de los reyes magos y la estrella de Belén, que eso va a ser genial. Entonces, esas 3 estrellas componen el cinturón de la constelación de Orión. Orión, ¿quién era en la mitología? Pues era un cazador gigante, pero bueno, la escogencia de los nombres, ¿no? Pero él tiene un final triste. Realmente Orión tiene un final muy triste, ¿sabías?
1: No, ¿qué pasó?
2: Pues él era un cazador gigante y él decía, no hay animal que se me escape, no hay presa que yo no atrape. Entonces voy a demostrar que soy un gran cazador. Y entonces se fue a un bosque mitológico y empezó a buscar una presa y resulta que no encontraba nada. Pero ese bosque mitológico era muy peligroso porque habían sátiros, minotauros, habían centauros. Era un bosque mitológico serio, ¿no? Faunos, era una cosa loquísima. Pero no encontró nada porque todos los seres, al saber que Orión, que era tan buen cazador, iba a ir detrás de una presa, pues todos se escondieron. Pero él duró aproximadamente 3 días buscando y no encontró nada. Y al tercer día, no, ya me voy. Pues se van a burlar de mí. Todos se van a burlar de mí. Y se volvió aburrido, pero resulta que detrás de una arboleda escuchó sonrisas de mujeres. Uh-huh. Y él dijo, sonrisas de mujeres en un bosque mitológico. Mujeres, por aquí eso es peligrosísimo. Ah, sí. Deben ser seres mitológicos. Me voy a asomar a ver qué es lo que hay. Y cuando así corrió los los brazos de los árboles, encontró que eran 7 hermosas mujeres, completamente desnudas, bañándose en un río. Y disfrutaban ahí, se veía cómo jugaban en el agua, etcétera, etcétera. Y él dijo, uy, esto está raro, y estas mujeres están muy lindas, esto está muy complicado. O deben ser seres mitológicos, voy a hacer una prueba. Voy a intentar atraparlas, voy a hacer el amague de que voy a ir detrás de ellas. Si ellas se convierten en animales, las caso. Si son damas, pues pido disculpas, paso por un ladito, no vi nada y me fui. Pues así planeó todo Orión y arrancó a perseguirlas. Pero adivina qué pasó, ellas se dieron cuenta y para no dejarse atrapar se convirtieron en palomas y se fueron hacia el cielo. Resulta que él se quedó como que, Echeverry, se me fueron, pero yo no me voy a quedar con esta. Recordó él, en estos tiempos de la mitología antigua, nosotros los seres mortales nos podemos convertir en seres mitológicos, nos podemos convertir en estrellas, y las voy a perseguir porque las siete palomitas se convirtieron en estrellas y se fueron. Entonces, él se convirtió en estrellas y empezó a perseguirlas. Lo que no contaba Orión era que esas 7 mujeres le pertenecían, adivina a quién, Daniel, adivina a quién.
1: No sé a quién.
2: Pista, el rey del Olimpo, a Zeus.
1: ¡Ja! Se metió con casi nadie.
2: Casi nadie, pero resulta que aquí hay una cosa bien interesante, porque Zeus era como algunos amigos que yo conozco, era un poquito... Era fiestero, súper fiestero el man. Y el man siempre vivía como los mirlos, ¿no? De guayabo en guayabo. Siempre, así estaba, así en un guayabo impresionante. Entonces resulta que cuando los seres mortales se convertían en estrellas, causaban un estruendo en el cosmos. O sea, todo el cosmos vibraba. Entonces estaba así Zeus en un guayabo, pero es una parranda como de 20 días seguidos. Y dijo, no, Y Brun sintió el estruendo allá en el Olimpo y dijo, aquí pasó algo. Y dijo, no, esto no es guayabo, esto no es resaca, esto no es borrachera, aquí pasó algo. Pues resulta que se asomó allá al cosmos y vio que habían 7 estrellas diferentes. Y esas 7 estrellas eran el gigante Orión convertido en estrellas. Y él dijo, y resulta que iba detrás de las siete estrellitas, de las 7 palomas, que eran las 7 mujeres de Zeus, llamadas las Pleiades. Imagínate.
1: Las famosas Pleiades, que muchos hablan de los pleiadianos cuando aquí hablamos de contactados, que mucha gente dice que los extraterrestres vienen de las Pleiades, por eso les llama pleiadianos. Mucha gente cree que hay vida extraterrestre allá en las Pleiades, ¿no?
2: Exacto, entonces las Pleiades, pero se dio cuenta que ese gigante Orión, como se había convertido en estrellas, esa táctica le estaba funcionando porque estaba a punto de atraparlas. Entonces Zeus dijo, ay, Orión bribón, gigante bribón, no te metiste con nadie, me cogiste en guayabao, me cogiste así con resaca, pero ¿sabes qué? Te voy a poner un castigo, y tu castigo va a ser que en medio de ti y ellas voy a colocar un toro con cuernos de oro, toro de Minos, que va a batallar contigo por toda la eternidad, y tu castigo, gigante bribón, va a ser que las vas a intentar atrapar, pero nunca las vas a poder, nunca lo vas a poder lograr. ¿Por qué? Porque en medio de ti y ellas está el toro gigante que va a pelear contigo por la eternidad. Entonces tenemos a Orión, y a un ladito está la constelación de Tauro, a la cual pertenecen las 7 estrellitas llamadas las Pleiades, que son las que conocemos como la canastica, la raquetica, las 7 vírgenes, las 7 marías, etcétera, etcétera, etcétera. En una charla que estaba haciendo en el observatorio hace mucho tiempo, un papá le dijo al niño, mira, ahí está la aldea de los pitufos. No.
1: Muy bien.
2: Entonces, ahí está. Eso es, pero pues ponerle el nombre al hijo Orión, pues con ese destino tan tan triste que tuvo Orión, ¿no?
1: Yo estoy especulando, porque cuando salió la noticia del hijo de Maluma, que Orión, y yo dije, se me vino a la mente el universo, el cinturón de Orión, y yo dije, ay, lo voy a preguntar a Guille, que en este diálogo, porque el resto de pronto es por un artista, de pronto estoy especulando, pero a uno se le viene Orión a la mente es lo del universo. O por lo menos a mí me pasó, no sé si a ustedes también. Orión, uno dice el cinturón de Orión, ¿dónde he escuchado Orión, Orión, Orión? Y uno dice el universo. Pero bueno, a lo mejor Maluma le pondrá el nombre de pronto, eso otra cosa, nada que ver, yo estoy especulando. Pero valió la pena la explicación de la historia de Orión. ¿Quién era?
2: Y también tengo entendido.
1: Y en resumidas cuentas, Fey se le metió a las mujeres de Zeus y Zeus le puso un castigo de separarlo y darse en la jeta siempre con un toro, el berraco. Ese fue el castigo para Orión.
2: Pero también tengo entendido que a Maluma le gusta mucho la astronomía.
1: Ah, bueno.
2: Es que Maluma tiene una educación básica interesante, ¿no?
1: Okay.
2: Incluso también fue jugador del Nacional, ¿no?
1: Sí, sí, sí.
2: Entró con el Nacional.
1: Bueno.
2: Las ligas del Nacional.
1: Bueno, bien. Pero bueno, chévere la historia de Orión. Viejo Guilla aquí presente esta noche, nuestro gran astrónomo del Observatorio Victoria Stars, que ya saben que lo pueden contactar cuando ustedes quieran, si quieren hacer un plan romántico, quieren plan de amigos, venga un loco que lleve un telescopio, que nos dé una charla, así nos explique cómo sabemos si es un planeta, cómo es una estrella, la estrella fugaz, la luna, que por qué no hay luna, que el lado oscuro de la luna, todas esas charlas las da el viejo Guille, así que síganlo en su TikTok como Astroguille. Astroguille, ahorita en un ratico les da el número de WhatsApp del para que lo contacten, que el man es un bacán y ese plan es muy chévere, ¿verdad? Una finca, lo llaman, y así como contratan a un músico, pueden contratar a un astrónomo y decir, oiga, qué bacano, alquilamos una finca, sabemos que allá ese cielo es, mejor dicho, vamos al campo, digamos, el astrónomo que caiga con su telescopio y nos dé una charla, y de verdad, ese plan es muy bacano, o para la familia, los papás, estoy seguro que les encanta ese tema. Imagínense un regalo de cumpleaños, que usted diga, papá, mi regalo es, ya hay un astrónomo y nos va a hablar del cielo y nos va a mostrar cosas. Eso es un regalazo, en serio. Mucha gente no ha visto, nunca usó un telescopio. Mucha gente ha mirado al cielo toda su vida y no sabe la historia de las estrellas o la historia de esa estrellita que alumbra. Este fin de semana, ¿sabe cuál vi claritica, viejo Guille?
2: ¿Cuál?
1: Y usted me corrige, dicen que es una estrella bastante cercana, pero es la que alumbra como una bola de discoteca, que titila toda miércoles, pero va cambiando de colores, que llama mucho la atención por eso, porque uno la mira y en serio parece como desde por allá si hubiera una luz de discoteca. Así
2: como Vega de la Lira.
1: Sí o no, y eso titila y titila y titila colores. Es muy bonita y llama la atención muchísimo por sus cambios de colores, pero impresionante. ¿Cómo se llama?
2: Vega de la Lira. La cuarta estrella más brillante del cielo nocturno. Imagínate cómo era Sirio. Sirio es brillantísima.
1: Okay.
2: Y Vega está a unos 35 años luz. Y de ahí sale la novela Contacto, de Carl Sagan. ¿Mm? Es donde supuestamente hay teóricamente una civilización que nos contacta, que a 35 años luz, la primera señal de radio emitida, satelital emitida por la especie humana, recordemos que fue el discurso de Adolfo Hitler en los Juegos Olímpicos del 42, si no estoy mal, y fue transmitida por satélite. Y ella fue en la novela, Contacto, la película que es buenísima, que es con Jodie Foster. Esa señal llega allá, después de 35 años, recorriendo la velocidad de la luz, llega allá donde una especie trata de contactarnos y el primer mensaje de ellos es el discurso de donde dice Adolfo Hitler, lanza un mensaje de paz y de unidad a todas las naciones del mundo. Entonces, cuando ellos reciben ese mensaje y lo decodifican, pues se asustan. Porque pues lo primero que ven es a Hitler, ¿no? Entonces dicen, esta especie es hostil. Pero bueno, el desenlace es bien interesante y chévere esa novela Contacto, de Carl Sagan, ya fallecido. Y Sirio es hermosísima para poderlo observar. Sirio es una estrella muy brillante.
1: Guille, pero digamos, en cuestión de lo que más alumbra desde allá afuera del universo, lo que más fácil vemos, usted me corregirá, bueno, aparte del Sol, obviamente, de la Luna, por supuesto, digamos que lo más grande que vemos así con nuestros propios ojos es Júpiter, ¿cierto? Cuando vemos hacia el cielo y vemos una luz grande, creo que la más grande, después repito, Sol, Luna, ¿sería Júpiter?
2: No, es Venus. Venus, en estos días está al ladito de la Luna. Ya estamos en Luna nueva, vamos para...
1: Pero si alcanza a ver más grande que Júpiter.
2: Claro, claro, es okay. Muy brillante. El brillo se conoce en astronomía como el albedo. El albedo se conoce como el brillo de los cuerpos,
1: okay,
2: de los cuerpos celestes en astronomía. Entonces tiene el mayor brillo posible de todos los planetas del sistema solar. Inclusive puede llegar a ser más brillante que Sirio, que es la estrella más brillante del cielo nocturno.
1: Okay, buen dato.
2: La diferencia es que Sirio estaba a 4.7 años luz, Venus está aquí al ladito de nosotros.
1: Los planetas que se dejan ver con nuestros propios ojitos desde nuestro planeta, sin usar telescopios ni nada, y si la noche está estrellada, obviamente, y no hay contaminación lumínica ni todo, sería Venus, Tierra, Marte, Venus y Júpiter, o alcanzamos a ver otro planeta con nuestros ojitos?
2: Vemos muy pegado al horizonte, Mercurio, es como una estrellita doradita. Mercurio, Venus, Marte, Júpiter y Saturno. Son los cinco que podemos observar a simple vista. De hecho, ahorita los que estén en cualquier parte del país, en Colombia, si tienen el cielo despejado, aquí en Bogotá está el cielo despejado, pueden ver hacia el nororiente, una estrellita muy brillante, ese es Saturno.
1: Nororiente.
2: Ahí está. Uh-huh. Ahí está Saturno, está arribita, ahí está Saturno, ahí está, ya está visible Saturno.
1: Pero obviamente no nos damos cuenta que, o sea, no se ven los anillos ni nada, se ve como una estrellita.
2: Se ve como un puntito doradito que Saturno está acercándose a la posición. Recuerda que vuelve y pone otra vez, se está acercando otra vez, nos acercamos de nuevo en órbita a Saturno y pues se está viendo brillante en telescopio. Se tiene que ver muy chévere. De hecho, te comentaba, mañana iniciamos la expedición científica a Tatacoa, Victoria Stars, el observatorio Victoria Stars, a hacer las mediciones del Centro de Planetas Menores para buscar asteroides. Mañana iniciamos eso. El día viernes tengo una propuesta de matrimonio.
1: ¿Allá en la Tatacoa?
2: En Tatacoa.
1: Ah, bueno, si van para la Tatacoa este fin de semana, si no tenían cuadrado, mira, amor y amistad, párchense en la Tatacoa de verdad y le escriben a Guille y le caen allá y les da la charla y bien bacano. Oye, no había pensado en eso, qué bonito una propuesta de matrimonio observando las estrellas y bacano el Guille ahí con todo eso. Bueno, muy bien. Mira, ahí está sonando una nave espacial que está llegando por Guille por dar mucha información. Ya vamos a hablar de Saturno, que como dice Guille, se puede ver con los propios ojitos. Obviamente lo van a ver como una estrellita, no se le ve los anillos. Pero hoy Guille nos quiere hablar de esos misterios de ese planeta, que yo creo que siempre nos ha llamado la atención por sus anillos. Siempre. Voy a hacer una pregunta básica. ¿Es el único planeta en nuestro sistema solar que tiene anillos?
2: De hecho, Urano también tiene, Neptuno también tiene, son muy imperceptibles, y Júpiter también tiene algunos que se pueden ver con radio, por ondas de radio, okay. Son al óptico.
1: Pero así visibles que uno diga el que se caracteriza y todo, que digamos que es el que le resalta sus anillos, es Saturno.
2: Saturno es lo más hermoso que hay en sistema solar, la joya del sistema solar.
1: La joya del sistema solar. Saturno, sí, sí. El de los anillos. Yo creo que debemos empezar, Guillo, obviamente respetando su charla, pero yo sí quisiera que empecemos es por esos anillos, ¿qué son? O sea, esos anillos, ¿qué carajos es eso? Porque claro, uno de chiquito se lo mandaban a hacer en el colegio y uno hacía el anillo y uno se imaginaba como si fuera como, no sé, sí, como un aro puesto ahí. Ya después uno ve fotos y dice, no, pero eso son como varias piedritas, eso porque no se desordenan. O sea, de verdad, esos anillos tan espectaculares que le dan la magia a ese planeta, ¿qué son?
2: Bueno, de hecho, los anillos de Saturno son rocas que quedaron en órbita y parte también de polvo que quedó en órbita en el planeta, ¿sí? Esos planetas se formaron a más o menos entre hace aproximadamente unos 10 y 100 millones de años luz, de 100 millones, 10 a 100 millones de años atrás. Prácticamente estos anillos se formaron cuando estaban los dinosaurios en la Tierra. O sea, cuando estaban los dinosaurios caminando sobre la Tierra, estaban formándose los anillos de Saturno, que son rocas y polvo que quedaron en órbita y empezaron a compactarse y se fueron dividiendo de cuerpos menos densos a cuerpos más densos y se dividen. Resulta que nosotros, pues la cultura general nos dice que anillos, pero ¿cuántos anillos son? Realmente son 13 anillos los que tiene Saturno y cada uno, hay una foto que creo que yo te envié de Saturno, si se puede poner, Dani. El planeta tiene varios anillitos y son 13 anillos, esos están divididos ahí, ellos están divididos y cada división de esas se llama la división de Cassini. Fue el astrónomo Cassini quien encontró que no era un solo anillo, porque anteriormente, pues obviamente la óptica que se tenía era muy precaria a lo que se tiene hoy. Ahí está, tal cual. y esa es obtenida desde Tatacoa. Y el anillo, realmente son 13 anillos los que están componiendo o componen el conjunto Saturno. Entonces van de materiales menos densos, como pueden ser partículas de polvo, hacia rocas gigantes que hay allí orbitando, pero mire que es uno de los misterios. Esas rocas contienen agua y la radiación del sol hace que se evapore y uno de los misterios es que en esos anillos hay oxígeno, ¿sí? Entonces por la actuación de la radiación del sol sobre esos efectos de esas rocas de hielo hace que se vuelvan vapor, pero que también se desprenda el oxígeno. Entonces fue uno de los grandes misterios del siglo pasado, decir, oiga, venga, cuando pasa la sonda Cassini, cuando pasa la sonda Voyager, cuando pasa después Cassini, encuentran que hay trazas de oxígeno. Entonces eso aquí no puede ser, esto es imposible, no puede haberlo, pero ya después por radioastronomía y por espectrofotometría ya se pudo encontrar que es básicamente que se derriten esas rocas de hielo por la radiación del sol y se genera oxígeno en los anillos.
1: Oiga, yo hago una pregunta, Oba. Si esos son rocas y todo y se fueron formando, ¿por qué quedan tan perfectas formando esos anillos y no quedaron todas despelotadas alrededor del planeta y veríamos algo distinto? Porque es que uno ve Saturno y ve los anillos perfectos, o sea, las roquitas quedaron y usted ahora dice que son 13 anillos perfectos. Mi pregunta es, ¿por qué no se desordenan los anillos y pues quedan en órbita pero en desorden? ¿Por qué tanta perfección? ¿Por qué se alinearon así de esa manera?
2: Se genera por la fuerza y el jalón gravitacional. Ajá. Que hay en Saturno, ¿no? Entonces ahí actúan dos fuerzas, centrífuga y centrípeta. Sí, entonces la centrífuga que va hacia adentro y la centrípeta va hacia adentro y la centrífuga va hacia afuera. Entonces hace que esos materiales se vayan haciendo, se vayan compactando y vayan generando ese efecto. Es básicamente como lo que algún día pudo llegar a tener la Tierra cuando lo que pasó con la Luna. La diferencia fue que pues, la Luna se nos compactó y se nos convirtió en la Luna. Pero si esos anillos se pudieran compactar alrededor de Saturno, harían una luna gigantesca, harían casi un Saturno más grande. Pero quedaron así por la fuerza gravitacional del planeta.
1: Perfecto, mire, los misterios de Saturno, ese hermosísimo planeta que nos acompaña, ¿será que hay vida en Saturno? Claro, muchas veces creemos que no hay vida en ningún planeta porque creemos que los extraterrestres son como nosotros. Entonces uno dice, no, pero es que allá nadie podría sobrevivir. Claro, el humano no. Pero qué tal que hayan seres que sí están hechos para esos planetas. Así como de pronto allá están en un programa de radio diciendo, no, en el planeta Tierra, ¿quién va a poder vivir? Si eso está lleno de agua, si no, eso nos mata. ¿Qué tal que eso sea igual? Yo digo bobadas. Pero en serio, ¿qué tal que nosotros suponemos que no hay vida porque no están las condiciones para nosotros? Pero ¿qué tal que los planetas tengan seres que se acondicionaron a ese planeta? Claro, entonces lo mismo, de pronto hay seres en otro planeta que ni se les ocurre entrar a un planeta que tenga agua y oxígeno porque de pronto para ellos es veneno, estoy suponiendo, y nosotros pues sí necesitamos eso para vivir. Estoy diciendo bobadas, pero Guille, bueno, Saturno, ¿qué nos quiere contar? Yo decía que arrancáramos por los anillos, que obviamente saber de qué estaban hechos y cómo es eso de los anillos, pero lo que usted nos quiera contar de misterios.

0: de Saturno, por favor.
1: Bueno, comencemos primero por el nombre, porque se llama Saturno. Sí, Saturno. Sí, este es un nombre romano y esto corresponde a la historia, a la mitología, donde después de ser expulsado del Olimpo Saturno, fue a vivir en una pequeña región en Italia. Y a él le hicieron un oráculo, le hizo una profecía en la cual decía que los hijos lo iban a matar. Por eso cada vez que él tenía un hijo se lo comía. Calcula, se lo comía. Sí, entonces, ¿quién sobrevivió ahí? Sobrevivió Júpiter, ¿sí? Y sobrevivió Hades. Bien, ¿por qué? Porque la mamá de ellos, cuando nació, en vez de darle los niños para que él se los comiera, les dio piedras envueltas en pañales. Entonces él se comió esas piedras pensando que eran los hijos y vivía tranquilo, vivía feliz. Y tiempo después, bueno, ya ellos crecieron, ya se volvieron grandes y lo asesinaron. Asesinaron, también llamado Cronos. Bien, entonces lo asesinaron y tomaron el Olimpo, y de ahí viene el nombre de Saturno, correspondiente también a las fiestas paganas llamadas las Saturnalias, ¿no? Que se celebran el 25 de diciembre, los Saturnales, y también corresponde al sexto día de nuestra semana, sábado. ¿Sabías eso?
0: Sí,
1: sábado.
0: Señor.
1: Saturno, sábado. Entonces corresponde a ese nombre. Bueno, Saturno se formó hace unos 4.500 millones de años. Y bueno, el núcleo parece ser que son metales y rocas. Todavía no hemos podido llegar, porque es que la atmósfera de Saturno es tan asfixiante. A eso, cuando tú decías, bueno, de pronto debajo de la atmósfera puede haber vida. Es imposible por las presiones tan impresionantes que hay en Saturno, a pesar de que es grande, a pesar de que es gigante. Pero esa tiene esas presiones tan grandes en su atmósfera que no podemos saber realmente qué es lo que está pasando en Saturno, al igual que en Júpiter. De hecho, son los más grandes del sistema solar, Júpiter y Saturno, pero mira esta paradoja, son los menos densos. Quiere decir, son menos densos que el agua. Por ejemplo, si tuviéramos a un Júpiter o un Saturno y tratáramos de ponerlos en el agua, flotarían. Pero son gigantes. ¿Qué tal?
0: Ok, venga. Interesante todo esto de Saturno. ¿Qué tamaño usted dice que son los más grandes? ¿Cuántos planetas Tierra viene siendo Saturno?
1: Bueno, Júpiter son 1.300 tierras.
0: Imagínese, ¿sí? Es que Júpiter es un monstruo.
1: Es que es un monstruo.
0: 1.300
1: tierras. Saturno aproximadamente 1.100 tierras, el tamaño también de Saturno.
0: O sea, Saturno le da la talla a Júpiter.
1: Sí, claro, son grandes. Lo que pasa es que Saturno está más lejos que Júpiter.
0: Claro.
1: Entonces, si nosotros lo vamos a ver, pues se va a ver más chiquitico. Pero
0: ¿Y con anillos alcanza a ser más grande? O sea, ¿a ocupar más espacio en el universo con los
1: sí,
0: anillos?
1: Sí, claro. Alcanza a tener más espacio, más diámetro.
0: O sea, el lote de Saturno es más grande en el universo que el de Júpiter.
1: Sí. Mira, esto es muy chévere. ¿Cuándo fue observado Saturno? En 1610 lo vio ¿quién? El famoso, al que le debemos todo en astronomía hasta el momento. Sí, bueno, una de las grandes cosas que les debemos es a Galileo Galilei. Y mira que en 1675...
0: Oiga, pero venga, voy a hacer una pregunta ridícula. Ese man tan duro, pues 1600, ¿cómo hacía para ver todo esto? O sea, porque claro, uno dice, la tecnología la tenemos ahorita, los telescopios, pero uno dice, 1600, ese loco, ¿cómo hizo para ver? Ah, no, es que ese es Saturno y está allá, les muestro otro planeta. Ese loco, ¿cómo hizo todo eso?
1: Pues imagínate que el diámetro de un lente de mis gafas es 4 veces el diámetro del lente que él utilizaba en su telescopio.
0: Ajá.
1: Calcúlalo. ¿Y cómo lo hizo? Bueno, número uno, los cielos oscuros que predominaban en esa época, pues no podemos comparar el cielo de hoy al cielo de hace 500 años, 400 años, imposible. Número dos, la dedicación. Ahorita pues tenemos los grandes observatorios, la tecnología que nos está ayudando muchísimo en el tema visual, de la observación visual. De hecho, pues lo hablamos en el programa pasado, que es la IA, la inteligencia artificial, ya está llegando a la astronomía, ya está llegando a este campo, ya está llegando a este tema, y pues va a empezar a quitarnos la astronomía observacional. Entonces, había mucha dedicación, había muchos tiempos de observación, y pues la pasión y la tranquilidad que se tenía, porque pues obviamente aquí, como decían, no hay Copa Libertadores, no había Sudamericana, no había nada de esas vainas, no había realities, no había nada de eso, entonces pues había mucho tiempo para dedicarle a la contemplación del cielo. Y mira otra cosa más chévere, que casi un siglo después, un siglo después, 50, 55 años después, Cassini observa las divisiones de Cassini. Observa que Saturno, oiga, no es un anillo plano, sino que son varios anillitos los que conforman a Saturno. Y bueno, ya en la época moderna, pues ya llegan las misiones, ¿no? Ya llegan las Pioneer, ya llegan las Cassini, ya llegan las Voyager, que ya pasan y hacen la observación. Pero dentro de estas hay un misterio muy chévere, y es que cuando Cassini, que es la que estaba dedicada directamente a Saturno, a hacer el survey de Saturno, o sea, el sobrevuelo de Saturno, él pasa por entre los anillos, él se da cuenta de algo muy interesante, y es que entre división y división de Cassini hay lunas. Entonces, se pensaba que las lunas estaban por fuera del planeta, ¿cierto, Dani? Estaban por fuera del planeta.
0: Sí.
1: Pero no, Cassini encuentra que hay lunas dentro de los anillos de Saturno. Y eso fue una cosa que nunca se había podido observar, pues obviamente, que nunca se había podido tener de primera mano. Y eso es lo interesante de lo que hablábamos la vez pasada, el viaje al espacio. ¿Qué prefiere que lo haga, humanos o robots? Yo prefiero que lo hagan máquinas. Las máquinas nos ayudan con toda esta información. Y dio toda esta información de que habían las lunitas en medio de los anillos de Cassini. ¿No te parece?
0: Muy bien, interesante ese astroguille del Centro de Astronomía Victoria Stars esta noche, hablándonos de los misterios de Saturno. ¿Sabían ustedes toda esta información? Pues interesante, ¿no? Aprendemos aquí. Guille trata de todas las semanas subir un ratico, hablar de algo del espacio que se ha vuelto tan de moda, o siempre. Yo creo que siempre ha estado mal porque el hombre siempre ha querido saber qué hay allá, cómo son los planetas. Claro, lo que ha aumentado en los últimos años es el tema de la conspiración, de creer que todo es una mentira, de creer que esos planetas son planos, que todo lo que nos muestran es una mentira, que nadie ha salido del planeta Tierra, que no hay robots en Marte, que todas las fotos de la NASA son Photoshop, que la estación espacial es una mentira. Todo eso ha cogido mucha fuerza. Los terraplanistas, que aquí hemos hablado con Guille, que ha hecho experimentos y todo, diciéndoles, mire, la Tierra no es plana, en fin. Pero creo que el tema del espacio ha cogido mucha fuerza, obviamente relacionado al fenómeno OVNI. Porque cada vez que uno ve, hablan, no, es que se vieron unas esferas, se vieron unas luces, en no sé dónde, la gente, ¿qué piensa? El espacio, ¿de dónde vienen? Claro, desde chiquitos nos han vendido Marte, ¿no? Que Marte, los marcianos. Y uno dice, de Marte, Marte, Marte vienen. Pero ya con lo que el universo nos ha mostrado con el paso de los años, es que pues no son 9 planetas como me enseñaron a mí chiquito, sino que ya son miles y muchos parecidos a la Tierra, que esos sí están a millones de años luz por allá en otra galaxia y todo, pero uno dice, ¿y qué tal que haya vida allá? No podemos ser los únicos en este universo. Respeto a los que creen eso, pero bueno, entonces el universo es un tema bien interesante y estamos hablando aquí de Saturno con Guille, que nos da daticos. Si tienen preguntas sobre Saturno, ahí las pueden formular en el chat, estaré pendiente para dárselas al viejo Guilla. Adelante.
1: De una. ¿Cuántas lunas crees que tiene Saturno, Daniel?
0: ¿Cuántas tiene? No sé, ¿muchas o no tiene?
1: Tiene 274 lunas, muchas, hasta el momento.
0: Imagínese.
1: Muchas lunas. Muchas, le pegó. Muchas.
0: Muchas lunas. Pero, ¿y se diferencian con esas rocas de los anillos? ¿O cómo saben que son lunas y que no, sí, que no es una luna? Claro.
1: Bueno, algunas son parecidas a asteroides, por ejemplo, Epimeteo, pues parece como una roquita, Hiperión, también parece una roquita, parece como un asteroide, pero están haciendo ahí su órbita. De ellas, la más famosa es Titán. ¿Has escuchado hablar de Titán?
0: De Titán, sí señor, Titán.
1: Sí señor.
0: Oiga, ¿cómo se diferencia la luna a un asteroide precisamente? ¿Por qué catalogan luna?
1: Bueno, porque quedó atrapada en la órbita. Entonces él está haciendo su órbita, ¿sí? Y no está haciendo una, no está haciendo como se conoce en astronáutica como la espiral de descenso. ¿A qué me refiero? Que va haciendo su órbita, pero no va yendo hacia el planeta a chocar con él. No, queda en órbita, ahí queda, ahí como un satélite.
0: ¿Pero así mismo no quedaron en órbita las roquitas que forman los anillos?
1: Sí, pero estas conformaron los anillos. Pero recuerda que en medio de los anillos hay lunitas también.
0: Por ¿sí? eso, esa es mi pregunta, la diferencia entre un asteroide que queda dando vueltas ahí.
1: Ah, bueno, y la ya luna, sobrepasa ¿cómo? El tamaño, ya sobrepasan los tamaños.
0: Digamos
1: ya
0: que
1: sobrepasan los
0: tamaños. Ah, ok, el material digamos que es el mismo y están en órbita, pero se le cataloga a Luna por el tamaño.
1: Ya por los tamaños y por ciertas definiciones de la Unión Astronómica Internacional. Ah. Que ellos son los que dicen, oiga, esto puede ser una luna, o esto sencillamente es un asteroide, o esto es sencillamente, ya, es un asteroide. Ah. Ellos lo definen.
0: Ah, ok, perfecto.
1: Sí. Pero son con mediciones milimétricas y submilimétricas que ellos hacen, que dicen, oiga, mire, ¿sabe qué? Esta la vamos a declarar luna. Entonces esta la vamos a poner luna. Pero dentro de todas, la más famosa de ellas, como yo te lo decía, Titán. Titán tiene algo muy, muy, muy, muy interesante. Y es que Titán tiene una atmósfera. Titán tiene atmósfera. Es densa, pero es atmósfera. Pero resulta que hace una cosa. Tiene algo que no lo habíamos visto aparte de nuestro planeta en el sistema solar. Y es que tiene geysers. ¿Sabes qué son los geysers, no? Son chorros de agua.
0: Sí.
1: Chorros de agua. Exacto.
0: Así se le siguen llamando hoy en día en muchos eventos que hacen con agua. Los chorros de agua a veces los llaman ahí, se les llaman los geysers.
1: Los geysers. Entonces. Resulta que Titán tiene geysers que sobrepasan la atmósfera. Imagínate la potencia de ese chorro de agua. Entonces sobrepasan la atmósfera y cuando llegan a la atmósfera, pues obviamente se congelan. Pero parece ser que debajo de la atmósfera, que puede haber un manto de hielo aproximadamente de 3 kilómetros, ojo, casi como Europa de Júpiter, casi, puede tener un manto de hielo como de 3 kilómetros, puede haber agua aproximadamente, según los cálculos y la temperometría que hicieron de esos geysers. Parece ser que el agua debajo de la corteza de hielo está a 32 grados centígrados, Daniel. Implica que puede haber vida.
0: Qué interesante, ¿no? Es que, Guille, yo creo, y la audiencia, yo creo que pensar que estamos solos en este universo es de locos. Me perdonan el palacio, sí. Bueno, de egoístas. Yo digo, si esto es tan grande como dicen que es, yo siempre lo comparo con una maqueta como las que uno entra a un edificio cuando están vendiendo, que ponen los arbolitos y los muñequitos, y uno ve que ponen muñecos, sería muy loco poner unos muñequitos solo en una esquina. La gente pone muñequitos regados. Si alguien armó todo esto, yo creo que puso muñequitos por todas partes. Ahora, ¿será que puso los muñecos iguales en todas partes? ¿O será que en una esquina puso uno con unos brazos y unas piernas? ¿Será que en otro lado puso uno con cinco cabezas? ¿Qué puede pensar uno de los muñequitos?
1: Sí, claro, tal cual. Mira que Vivi también tiene la razón. Encelado es otra. Es otra luna que también tiene, que es bien famosa porque también tiene geysers, también hace geysers y Mimas. Entonces son proyectos, por eso es que los proyectos de la exploración espacial en búsqueda de vida están muchos de ellos encaminados a las lunas de Saturno. De hecho, hace 3 años salió una misión de la Unión de la Agencia Espacial Europea en un cohete lanzada por un cohete Ariane, una sonda que van a ir hacia estas lunas. Vamos a esperar, tenemos que esperar aproximadamente unos de 17 a 23 años mientras llega esta sonda.
0: Es que estamos hablando de un planeta que está en la miércoles, o sea, uno dice Saturno y lo ve aquí con anillos, pero si hasta, o sea, sí, Guille, para entender dónde hemos podido poner máquinas, claro, para los que creen en esto, es únicamente, claro, en la Luna y en Marte, ¿verdad? De resto...
1: Y en Venus.
0: ¿En Venus, en Venus hay máquinas?
1: En Venus llegaron las Mariner.
0: Ahí hay robots.
1: Habían, porque ellos llegaron, lo chévere fue que llegaron, y a los 10 minutos le pasó como poner un chocobreak en el horno.
0: Se derritieron. Se derritió. O sea, no llegamos.
1: Pero Mariner, mira que Mariner alcanzó a lanzar, alcanzó a enviar información. Inclusive, hay una foto muy famosa, la pueden buscar, hay una foto muy famosa de Venus, enviada por la Mariner. Fue la única que llegó. Fue la única fotografía que llegó de Mariner a Venus. O sea, llegó muy chévere, súper construida, súper impresionante. Sacó una foto y ¡pum! ¡Chao! Como el chocobreak. ¡Rack! ¡Chao! La presión y el efecto invernadero la derritió.
0: O sea, toca pensar en qué tipo de máquinas. Claro, pues son misiones a 20 años, pero fracasar ya en el último día. Porque le apuestan a eso y llegó, viajó 20 años, llegó y ya cuando, digamos, ¡prum!, va a llegar al planeta, falta un día, se desintegra, se derrite.
1: De hecho, sí, se pierde telemetría, pierde navegación. Pero mira que de eso quería hablarte, de la misión de la Agencia Espacial Europea. Hace 3 años se lanzó. Pero 2 años antes conocí a un ingeniero de vuelo de esa misión. ¿Que llegó a dónde? Al Observatorio Tatacoa, llegó como turista. Y tuvimos una conversación sobre esa misión. Esto que está pasando ahorita, esto que está pasando, lo que pasó con Anthropic y todo lo que ha pasado esta semana de inteligencia artificial, tente duro, eso no es de hace 3 años. Esa sonda que se lanzó hace 3 años, que va camino para Saturno, a las lunas de Saturno, ya estaba programada con inteligencia artificial desde el 2016. Y ya. Él era el encargado de la inteligencia artificial de esa sonda. ¿Cómo la ves?
0: Muy bien, pues mire, es que los datos... A mí me encanta el tema del espacio, de los datos. Obviamente hay gente que no cree en nada de esto. Y también me encanta ese pensamiento, la gente que dice, no, Dani, estamos en un domo, esto todo está orquestado, la cantidad de cosas de verdad que es bien, bien fascinante. Muy bien, los misterios de Saturno, imagínense, para que llegue una sonda por allá medio espiar, 20 y pico de años y esto podría llegar a fallar. Ah, hágame el favor.
1: Bien, o quizás fallemos nosotros, Daniel, ponte a pensar por el otro lado.
0: Claro.
1: O quizás que cuando ella llegue y mande información ya no estemos. Puede pasar.
0: Oiga, pero podría pasar. En lo más descabellado. Guille, en lo más descabellado del mundo, ¿sí podrían haber seres en otro planeta del sistema solar?
1: Bueno.
0: O sea, yo sé que uno dice, no, ya hay, no hay vida como nosotros, pero a esos planetas que de pronto no hemos podido poner máquinas ni nada, ¿podrían llevarse la sorpresa de que una máquina estas logre llegar a la superficie de Júpiter, de Saturno, de Neptuno el día de mañana y se lleven la sorpresa de que hay casas y una cantidad de cosas? ¿O ya hay fotografías con telescopios muy poderosos que han demostrado que no hay nada?
1: De hecho, es que eso es lo más interesante, que de hecho ya pasaron nuestros emisarios, ¿sí? Ya pasó Voyager, ya pasó Pioneer, ¿sí? Ya pasaron las sondas por ahí. Y no nos dieron ningún tipo de señal. Digamos que en un principio, cuando pasaron las Voyager, lo que ellas buscaban era como pasar por el planeta Tierra cuando está de noche, ver como luces. Pero igual ellas llevaban unos pequeños radiotelescopios, unos pequeños detectores de radio, antenas de radio, para capturar frecuencias. Las únicas frecuencias, y esto va ahorita para que la pongamos al final, que creo que tú la tienes, capturaron los sonidos de cada planeta. Y nada fuera de lo común, nada extraño, pudieron capturar, pudieron ver. Han pasado años, hay que decirlo, no me cierro, o sea, no soy el digamos que la clase de científico que dice, no, es que no. Puede suceder, estamos en un universo que nos da muchas sorpresas todos los días, que nos da las mega sorpresas. Puede ser que llegando, por ejemplo, a la superficie de Encelado, o de pronto a Titán, qué sé yo, cuando se llegue a la superficie puedan encontrar seres biológicos. No lo sabemos, hay que esperar. Entonces, tenemos que esperar, como te digo, de 17 a 23 años que llegue esta misión, y las que piense lanzar, porque tengo entendido que NASA también tiene algunas misiones dedicadas precisamente a este cometido, porque ya se dieron cuenta que Marte va a ser muy difícil. Entonces la idea es llegar a las lunas tanto de Júpiter como de Saturno a ver qué es lo que está sucediendo.
0: Muy bien, pues interesante todo este tema de Saturno, viejo Guille. Ojalá llegue algún día una navecita ya, ¿no?

0: Imagínense, si un avión va a 1000 kilómetros por hora, la estación espacial va 28 veces más rápido, se demora nada en pasar. Y una vez...
1: 1000 kilómetros por hora.
0: Me dice, no le miento, esa vaina... Y yo alcancé a mirar cuando vi que en la aplicación sale azulita. Yo miércoles vi la estación espacial y quedé con la duda, claro, eso estaba despejado, hermosísimo, un amanecer. Y yo dije, tengo que hacerle esa pregunta a Guille. ¿La estación espacial logra verse con los ojos?
1: Sí, de hecho cada 3 días está pasando sobre territorio colombiano. ¿Cómo la pueden ver? Los que descarguen la aplicación Paga Estelario o una aplicación que se puede tener, la aplicación o se puede consultar por internet, que se llama Heavens Above. Okay. O sea, cielos sobre nosotros, o sí, los cielos sobre nosotros, Heavens Above. Ahí pueden ver los pasos de la Estación Espacial Internacional programados a casi 6 meses. Entonces es ahí donde, por ejemplo, cuando vamos a hacer astronomía científica, que es lo que vamos a hacer en estos días en Tatacoa, nosotros lo que hacemos es que observamos, buscamos primero ahí que haya paso de satélites, estaciones espaciales internacionales, misiones espaciales, lanzamientos, etcétera, etcétera, para que no vayan a interrumpir nuestros tiempos de observación. Y con eso acomodarnos, porque ya no vamos a decir, oiga, NASA, cancele el lanzamiento. No, tenemos que acomodarnos a esos tiempos, lo que se llaman las ventanas de tiempo, y con esas ventanas de tiempo programamos nuestros tiempos de observación científica para que no nos pase frente a la cámara, frente al telescopio, nos pase un objeto y nos dañe la observación astronómica.
0: Viejo Guille, tengo el sonido de Saturno.
1: Láncelo. Hazlo, eso sí es misterio.
0: A ver, escuchen esto.
1: Eso es captado por Voyager y Cassini.

0: Empiezan a formular preguntas en los chats. Dicen que cómo así que hay sonido en el espacio.
1: Claro. Eso es lo interesante. Resulta que en el espacio no hay un medio por el cual se pueda propagar el sonido.
0: Ajá.
1: Es el aire. Por ejemplo, acá yo hago así, o estoy hablando, y a eso las vibraciones están en el aire, en el ambiente, se produce el sonido. La naturaleza fue más sabia, y esto está metido en donde está el sonido. El sonido está en la luz. Entonces, por medio de la luz, nosotros podemos, viene implícito las ondas de radio de los cuerpos celestes. Y ahí está implícito el sonido. Es un pequeño trick, un truquito que se le hace, y esas ondas de radio las convertimos en sonido y podemos escuchar, inclusive podemos escuchar estrellas, escuchar galaxias, cuasares, objetos muy distantes podemos escucharlos, gracias a la luz que puede viajar por el espacio.
0: O sea que todo planeta, incluyendo al Sol y todo, ¿todos tienen algún sonido?
1: De hecho, ese va a ser nuestro próximo programa de la siguiente semana, que son los sonidos del sistema solar.
0: Eso, chévere, oímos. Este parece un monstruo por allá, de los que decían que tenían en el fondo del mar o algo así. Escuchen eso. Suena como un avión, ¿no? Parecido también al sonido que, Guille, que está ahí cerca de los aviones, cada vez que pasa un avión, suena algo así.
1: Sí. Como con un delay, ¿no? Algo así bien chévere, ¿no?
0: Sí, dicen como un submarino. Pero mire que ese dato que da Guille es buenísimo, porque mucha gente siempre dice, no, que hay un sonido que detectó el telescopio, el Hubble, por allá en el espacio. La gente dice, uy, en el espacio no hay sonido, no suena nada, no sean mentirosos. Pero Guille acaba de explicarlo, se transmite a través de la luz.
1: Claro, por eso cada vez que estamos viendo las estrellas, cuando se hace lo que hacemos nosotros, astronomía óptica, ya uno sabe que implícito hay un sonido. De hecho, esto se capta por medio de radiotelescopios. Los únicos que tienen radiotelescopios en estos momentos en Colombia es la UIS, la Universidad de Santander. Pero la idea es tener de hecho, se hacen ejercicios con radiotelescopios para poder escuchar el Sol, por ejemplo, con pequeños radiotelescopios. Pero los grandes radiotelescopios, por ejemplo, el Very Large Array, que queda en Nuevo México, el Apex, que queda en Chile, bueno, los grandes radiotelescopios del planeta, ellos captan las ondas de radio. Y lo que hacen, a nivel educativo,

0: atractivo, porque pues, finalmente esto no, digamos que extracción científica se hace, pero muy poquita, para fines educativos y fines de divulgación, se les hace el trick a las ondas de radio, se hace ese pequeño truquito y se obtienen los sonidos de los cuerpos celestes.
1: Perfecto, Guille. ¿Algún otro misterio que nos quede por nombrar aquí en esta noche sobre Saturno?
0: Bueno, distancia. Distancia a Saturno.
1: La
0: ¿Cuánto queda? Yo sé que va a decir muy lejos.
1: de aquí
0: ¿Cuánto crees
1: allá,
0: que está Saturno?
1: esa
0: Sí.
1: carrera le sale cara. O sea, si uno pide ahorita un Uber hasta allá, hermano, eso vale. Eso está lejos. Eso no es ya le llego ahorita en un ratico. Eso, no, la distancia. Obviamente estaríamos hablando en años luz. Pues pucha, no sé,
0: ¿Cuánto,
1: espere,
0: cuánto,
1: espere.
0: cuánto?
1: Mercurio, Venus, Tierra, Marte, Júpiter, Saturno.
0: Sexto,
1: Júpiter,
0: sexto
1: el
0: planeta.
1: sexto, o sea, nos toca pasar primero por Marte, luego por Júpiter y llegar hasta
0: Ojo, cinturón
1: Saturno.
0: de asteroides. Cinturón de asteroides entre Marte y Júpiter,
1: Y
0: si
1: nos
0: lo
1: toca
0: podemos
1: atravesar
0: pasar.
1: todo eso. No sé, voy a decir una bobada. Jue madre.
0: ¿Cuánto, cuánto?
1: ¿Cuántos años luz? No sé. No, no tengo ni idea, 100. No, es que. ¿Hablamos de millones?
0: Ajá.
1: De millones.
0: De lo que quiera. Unidad de medida, la que usted quiera. Unidad de distancia, la que quiera.
1: No sé, 100.000 años luz, no millones, voy por 100.000 años luz.
0: 100.000 años luz, 100.000 años luz es. No, Dani, 100.000 años luz es el extremo de la Vía Láctea al otro extremo. Ese es el extremo extremo de la Vía
1: No,
0: Láctea, son 100.000 años luz.
1: entonces por ahí unos 8.000. 8.000 años luz,
0: No.
1: 10.000 años luz.
0: No, no, ponle cuidado.
1: ¿O cómo es la vuelta?
0: La distancia entre planetas del sistema solar se mide en unidades astronómicas.
1: Ok.
0: ¿Cuánto es una unidad astronómica? Es la distancia entre la Tierra y el Sol.
1: Ok, muy bien.
0: Eso es una unidad astronómica, ¿ok?
1: Perfecto.
0: ¿A cuánto equivale una unidad astronómica? Equivale a 150 millones de kilómetros. Eso es
1: Hijo.
0: una unidad astronómica. ¿Listo?
1: Ok.
0: Saturno está a 9.5 unidades astronómicas.
1: O sea, a nueve veces,
0: Traducir.
1: nueve veces del Sol.
0: Nueve
1: O
0: veces
1: sea,
0: del
1: lo que
0: Sol.
1: nos gastamos al Sol, a Saturno son nueve veces esa distancia.
0: 9.5
1: Nueve
0: veces.
1: veces, sí,
0: ¿Sí?
1: punto cinco.
0: Dependiendo la época del año, ¿no? Porque hay veces que las órbitas se elongan, o hay veces que se acercan, otras se alejan. Traducido. Esto está a 1.433 millones de kilómetros
1: No,
0: de
1: sea,
0: nosotros.
1: no, eso está, no, eso está, por eso le decía que la carrera le sale caro.
0: El Uber sale caro. No, yo creo que por allá Django no llega. Póngale cuidado.
1: Imagínese eso.
0: Si cogiéramos la nave más rápida, tripulada que hemos hecho hasta el momento, que es la Artemis 2. Hasta el momento.
1: La de ahorita, la que viajó hace poco.
0: Sí.
1: ¿Esa ha sido la más rápida?
0: Más rápida.
1: ¿Qué velocidad?
0: Tardaríamos aproximadamente 63 años en llegar a Marte, llegar a Saturno. Solo ida.
1: Imagínese, o sea, si logramos hacer la nave que Elon Musk la fabrique y consiga un astronauta, solo ida 63 años, o sea, la persona llegaría para fallecer, y eso que tocaría llevarlo niño. O sea, máximo que te voy a poner unos 10 años para que llegara a los 73 años de vida.
0: 12 años según algunos estudios de psicología espacial.
1: O sea, es un
0: 12.
1: via es, sería un viaje sin regreso. Y
0: Tal
1: desde
0: cual.
1: chiqui o sea, y un astronauta formado desde niño. Que uno dirá, bueno, a los 15 años lo vamos a mandar, hermano, va a llegar allá como de 80.
0: ¿Qué mamá lo va a soltar? ¿Qué papás lo van a soltar? Ahí volvemos
1: Claro,
0: al tema de la especie.
1: primero toca fabricar una nave que pueda bajar eso a la tercera parte y eso, que uno diga, vamos a mandar un hombre a Saturno y se va a demorar 20 años en llegar. Tendría que tener tres veces la velocidad del Artemis 2 y eso que alguien se le mía un viaje de 20 años ida, 20 de regreso. A pasar, sí, 50 años en una nave, ¿no?
0: Ojo, son 63 de ida.
1: No, no, por eso, pero digo, si tuviéramos una
0: Ok.
1: nave que viajara tres veces a velocidad, que llegáramos a los 20 y pico de años.
0: Tal
1: Imagínese,
0: cual.
1: tendría alguna persona que
0: No.
1: sacrificar 50 años si es que logramos
0: De su
1: fabricar
0: vida.
1: una nave tres veces más rápida que la Artemis.
0: Y a eso súmale los efectos de la relatividad. Porque
1: No, eso.
0: inclusive si el astronauta regresa, teóricamente, hipotéticamente, si llegara, él estaría un tricitín más joven que nosotros. sea, habrían gente de los controles de vuelo que ya no estarían. Gente que lo entrenó que ya no estaría.
1: No, no, no, con razón, no. Primero, por eso es que primero hay que desarrollar la tecnología aquí en tierra para apostar el día de mañana a llegar a esas distancias tan absurdas en este momento para el hombre. O sea, primero tienen que pasar muchos años hasta que el hombre diseñe unas máquinas que uno diga, ah, bueno, ya aquí nos demoramos un día, a Marte está más cerquita y eso. Primero eso, así como ha pasado en tierra, que cada vez obviamente se mejora la velocidad de los aviones, cada vez es menos distancia, pero eso lleva años y años y años de tecnología. Ahora imagínense
0: para el espacio. ¿Hacer estaciones?
1: No.
0: ¿Hacer estaciones? Por ejemplo, estación castellana.
1: Sí, tocaría hacer la estación en la luna, parar en la luna.
0: Marte.
1: Decirle, allá le reparan las tuercas que le zafaron, allá duerme, allá come y arranque mañana para Marte. En Marte se va a quedar unos días, luego arranque
0: Europa.
1: Para... Ah, sí, exacto.
0: Europa, allá le hacen cambio de aceite, los sí. 50 mil. Sí, así es. Ese es el tema, o sea, está en el punto más lejano, ahora en el punto más lejano está a 1.400 millones de kilómetros. A 1.500 millones de kilómetros.
1: No, eso es 1.500. Absurdo. Pero bueno, aprendimos en esta horita mucho sobre el espacio con Guille, sobre Saturno, que ese tema es fascinante. Bienvenidos a todos los que les gasta el espacio. Pues Guille, muchas gracias. Agradecerle por esta hora que se pasó rapidísimo. A mí me encanta aprender con usted. Pero obviamente recordarles que a Guille lo pueden contratar de verdad para charlas astronómicas, ir a observar estrellas a los desiertos, que le llegue con sus telescopios, o si usted tiene una finca a las afueras de una ciudad y dice, venga Guille, caiga acá hermano, que quiero darle una charla a mi familia de regalo, a mi novia una propuesta de matrimonio, amor y amistad. Bueno, lo que quieran, Guille los puede complacer desde que esté relacionado al espacio. Guille, ¿dónde lo pueden contactar, por favor?
0: Bueno, me pueden contactar a WhatsApp al número 313-319-5106. 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En WhatsApp me escriben. También telescopios inteligentes, Dani. ¿Cómo te parece esta genialidad? Esto es un lujo.
1: Está mostrando, Guille está mostrando un telescopio enanito.
0: Este es un telescopio inteligente. Esta cosa hice la semana pasada, hice la nebulosa anular de la Lira. Perdón, hice la nebulosa Hélice a 650 años luz de distancia con esto. Esto se maneja desde el celular. Vaya programando su regalo de Navidad. Ojo, ya vaya programando eso. Equipos, telescopios, binoculares, lo que necesiten. Salidas de lujo, ojo, salidas de lujo, pedidas de mano, todo lo que ustedes deseen. Fanart 3D, ya la vez pasada mostré a Centella, por ahí podemos mostrar a Pato Lucas, lo que necesiten en cuanto a todo este tema de astronomía. Y bueno, aquí con ustedes siempre, muchas gracias. Ya sabes, dan muchísimas gracias a Daniel, a Mega Paranormal. Y bueno, la otra semana, sonidos del espacio, sonidos del sistema solar.
1: Guille, muchísimas gracias, mi hermano, por haber estado acá, muy amable.
0: Gracias a ustedes, cuídense mucho.
1: Chao, Guille, muchas gracias.
0: Chao.
1: Ya regresamos con las historias de terror en esta noche. ¿Quién quiere contar una historia de terror? Cuéntela ya mismo.
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1: Avanza la noche, aquí estamos en el cartel paranormal de La Mega. Sigan, sigan que hay cupo. Llegó el momento de oír historias después de haber escuchado misterios del espacio, misterios de Saturno. Pues ahora aquí vamos a escuchar las historias de ustedes. El terror, las brujas, los fantasmas, los duendes. ¿Qué historia quieren contar ustedes en TikTok? Buenas noches, pueden pedir la palabra ahí. Me dicen, Dani, tengo una historia. ¿Qué dicen mis amigos de YouTube? ¿Cómo andan ahí en ese chat? Que se la pasan ahí mamando gallo. Me alegra mucho que se diviertan cada noche esa comunidad que se conecta ahí a chatear entre ustedes. ¡Qué bacano! Bueno, muy bien. Vamos a contar historias. Cada quien saca su propia conclusión. Cada quien decide en qué creer. Pero lo importante es que la cuenten. Aquí estamos toda esta comunidad de loquitos a los que les gusta oír este tipo de temas, de historias, debatir, sacar su propia conclusión, opinar. Todo es válido. Aquí no los obligamos a nada. Leonardo, buenas noches.
9: Hola, Daniel, buenas noches, ¿cómo estás?
1: Bien, señor, bienvenido. Por favor, queremos oír su historia.
9: Daniel, pues en el año 98 estaba prestando servicio yo en Puerto de Río, Antioquia, y me asignaron al bar de suboficiales. El bar allá quedaba en el parquecito de la brigada.
1: Ok.
9: Yo allá salía, tenía una noviecita y pues... Un día salimos a rumbear, un fin de semana, y listo, ya se llegó la hora de pagar la cuenta, y yo pues mantenía plata, pero se me había olvidado el dinero. Entonces llamé al mesero, le dije que cuánto era, me dijo, y me fui a meter la mano al bolsillo y no tenía el dinero. Entonces le dije a la amiga mía, que se llamaba Emperatriz, le dije, Emperatriz, espéreme acá un momentico, yo voy rápido al casino, saco la plata y vengo. Y ella me dijo, hágale, pero no se demore. Eso quedaba como a 4 cuadras. Yo me fui corriendo. Y en Puerto de Río hace muchísimo calor. Entonces yo llegué al casino, abrí la puerta, saqué la plata. Y para refrescarme, pues yo salí y me paré en toda la esquina del parquecito. Eso ya eran como la 1:30 de la madrugada. Era tarde y por ahí no había nadie. Pero entonces por ese sector pasa una carrilera que es la carrilera de un tren viejo que no sé si todavía estará funcionando. Y hacia allá, hacia la otra cuadra se veía todo oscuro, pero pues yo seguía ahí como refrescándome un momentico porque yo venía corriendo. En ese momento yo empecé a sentir como una especie como de, no sé, como de alabanzas o de murmullos, yo no sé qué era. En todo caso, yo miré para el lado oscuro, o sea, para la cuadra de arriba, y yo miré que cruzó un man con otro man tocando una campanita y como con una capucha. Y yo dije, uy, juepucha, ¿esta gente qué, satánicos o qué? Me imaginé yo, dije yo. Y yo dije, madre, no, me voy para la discoteca. Y me regresé otra vez corriendo porque yo estaba muy solo. Llegamos, pagamos la cuenta y cuando iba pues caminando con Emperatriz a llevarla a la casa, yo le dije, oíste, imagínate que me paré en la esquina del casino y acá hay mucho satánico, que porque imagínate que iba un man con una campana y otro man con una capucha ahí tocando. Y me dijo, es que, ah, no, bobo, eso es el animero. Estábamos en noviembre, era noviembre como los primeros días de noviembre en todo caso. Y entonces pues yo no sabía eso y yo le dije, el animero, ¿cómo así? ¿Cómo es eso? Es que no, el animero acá saca a pasear las ánimas todas las noches después de las 12 de la noche, acá en el pueblo. Eso es una tradición que ya lleva años. Y yo, de verdad. Y entonces me dijo, sí. Y como estamos en el mes de las ánimas, si usted quiere, pídale a las ánimas, récele 3 veces, y pídale que lo despierten a tal hora, y ellas lo despiertan a tal hora sin usted necesitar colocar el reloj despertador. En ese tiempo no habían celulares. Entonces yo le dije, ¿verdad? Y bueno, ya como era 1:30 y yo tenía que madrugar otra vez a las 4 de la mañana, pues yo dormía en el casino, yo no dormía en el alojamiento de los soldados. Entonces yo me acosté y yo pues me acosté a dormir, y yo dije, bueno, vamos a hacer el ensayo. Y yo, benditas ánimas del purgatorio, levánteme a las 4 de la mañana. Benditas ánimas del purgatorio, levánteme a las 4 de la mañana. Y tan 3 veces. Y a las 4 en punto me desperté. No hicieron bulla, no hizo nadie, me desperté. Yo tenía un reloj Casio de esos que alumbraban con lucecita azul. Y me despertó a las 4 de la mañana. Esa noche ella me dijo, si quiere vamos a la procesión del último día, que es el 30 de noviembre. El animero, todo el mes de noviembre sale solo con el acompañante. Pero el último día, él reúne a la gente que es devota de las ánimas, y salen a pasear las ánimas por todo el pueblo acompañados con todas las personas. Y yo, bueno, hágale, vamos para esa. Y bueno, ya pasó el tiempo, yo ya me olvidé eso, pasó el tiempo, y llegó el 30 de noviembre, y ella me escribió en la mañana, ¿qué, González, si vamos a ir a la procesión hoy en la noche? Y yo, listo, hágale, ahí nos vemos, ahí salimos, ahí cuadramos y nos vemos. Y bueno, se llegaron como las 10 de la noche, nos fuimos a tomar jugo y nos fuimos para el cementerio, supuestamente a la procesión de las ánimas. Llegamos al cementerio, habían un poco de personas ahí reunidas, la verdad no eran muchas, eran aproximadamente 15 personas, no eran más. Y ahí esperando en el cementerio, pero no llegaba nadie. En un momento llegó el de la campanita, el que tocaba la campanita. Y entonces dijo, de espaldas, que ya viene el animero. Y pues nosotros nos pusimos de espaldas al cementerio, porque el animero llegaba por detrás. Y yo, pero ¿para qué nos ponemos de espaldas? Entonces ella me dice, lo que pasa es que en la procesión las personas van de primeras, luego le sigue el animero con el de la campana, y atrás del animero vienen las ánimas paseando, y esas son las que vamos a sacar a pasear. Entonces yo, bueno, listo. Y entonces abrió las puertas del cementerio. El cementerio de allá era no eran en la tierra, sino que eran en los muritos, pues las lápidas. Y se escuchaba por allá que el man empezaba a tocar y a murmurar, benditas ánimas del purgatorio, yo no sé qué era lo que pronunciaba. Y ahí se iba yendo la voz. De pronto el man se iba como alejando un poquito. De un momento a otro, pues nosotros ya dejamos de escuchar al animero, y el de la campanita estaba ahí esperando pues a que saliera. Y de un momento a otro salió el animero corriendo hacia abajo. Y entonces le preguntamos al man, ¿qué ahora qué hacemos? Y el man dijo, no, pues yo no sé, váyase para su casa, porque la verdad no sé qué le pasó. Y esa vez no hubo procesión de las ánimas. Fue un 30 de noviembre del año 98, Dani. Esa es mi historia.
1: El animero, pues Leo, muchas gracias. El animero que todavía se ve mucho en los pueblos, en la época ahí del Halloween, en el Día de los Muertos. Sí. Se cree que se usa el animero, y muchos dicen y dan testimonio que sí, que las ánimas caminan detrás de él, que una de las reglas es no voltearse a mirar, porque va a ver usted todas esas, como esas lucecitas blancas, y son las ánimas que el animero les va dando el descanso. Esa historia del animero es bien increíble. Un abrazo a todos los que están en los pueblos que les sucede este tipo de historias. Vamos a ver, aquí pide la palabra Willy. Vamos a ver, Willy, qué historia nos trae hasta ahora la noche. Willy, buenas noches. Pero no pause el live, por favor, Willy. Bueno, pausó el live Willy, quien había pedido la palabra lamentablemente. Dicen, pero ¿por qué en Halloween y no otro día? Eso viene desde la tradición celta, hablar del Día de los Muertos. Y le respondo a él, se cree que en el solsticio, ahí se hace una delgada línea entre el más allá y el más acá, digámoslo así, y que precisamente en esos días, por eso se celebra el Día de los Muertos, ellos pueden venir a este plano con mayor facilidad. Por esa cuestión también nació lo de los disfraces, para disfrazarse y que ellos, uno pasara desapercibido entre ellos. Véanse la película Coco también, que es muy buena, que toca el tema de que en esa época los espíritus vienen y nos visitan. Y por esa razón también el animero se utiliza mucho para ese día. Entonces esa es la explicación que le doy a mi amigo que preguntaba el por qué. Porque todo empezó desde los celtas, con la tradición del solsticio, que se creía que ahí la línea entre el más allá y el más acá era muy delgadita, y que es el momento en que ellos pasan al presente, aquí a nuestra dimensión, llamémoslo así. Entonces ahí le explico a él, y ahí les aproveché a explicar lo de los disfraces. Por eso empezó el tema de los disfraces, porque llegaban los muertos, y entonces uno pues también como tratar de camuflarse entre ellos. Ahí está la historia para nuestro amigo ahí de manera resumida. ¿Listo? Pero la película Coco es divina y es muy chévere. Y por eso se cree que mucha gente en esa época también pone las fotografías de sus seres queridos y todo, porque creen que nos van a visitar. Entonces como que ellos sienten que aún están presentes. Y el día que vengan y no vean las foticos ni nada, es cuando ellos ya dejan de visitarnos, porque creen que ya no les hacemos como esa falta, ¿no? Entonces ahí está la historia. Muy bien. La historia del Día de los Muertos. Alejandro, buenas noches, bienvenido. ¿Cuál es su historia?
10: Epa, buenas noches, ¿me escuchas?
1: Sí, señor, bienvenido, cuéntenos.
10: Muchas gracias. Tripas, te voy contando porque voy acá en la furgoneta, en el trabajo. Buenos días por acá en España. Hace más o menos 11 años que estuve en la ANSUB, en la Escuela Militar de Suboficiales, y había una historia entre los pasillos de los corredores, porque eso es un bloque de aulas. Quien estuvo allí no me va a dejar mentir. Hubo una pareja en la tienda del soldado que supuestamente fallecieron en un accidente de tránsito. Y la chica quedó, por decir, entre lo que es el bloque de aulas y los pasillos de las compañías. Entonces, tarde de la noche, había que subir a los últimos pisos. Bien lo recuerdo, son más o menos 2, 3, 4 pisos, y había que encerrarlos, y se nos daba más o menos las 12, 1 de la madrugada, y en ocasiones sentías la presencia de ella. Y recuerdo que un curso alcanzó a tomar una foto y aparecía el espectro. Esa foto la tenía, pero la verdad no recuerdo bien dónde la dejé, si en el ordenador o en el celular, pero se alcanza a ver bien el espectro porque teníamos una foto de ellos y se alcanza a apreciar bastante que era ella. Y la verdad, esa cuando estás ahí presenciando ese momento, dudan mucho de que si es el sueño o realmente estás viendo lo que estás observando en ese momento.
1: Muy bien, Alejandro, desde su trabajo, muchas gracias. Él allá en España contando sus historias. Muy amable, muy amable. Para los hinchas de Nacional y el debut de James. Ahí, oiga, iba empatado el partido, 2-2. Empezó ganando Inter, empató Nacional. Después ganando Nacional, le empató Inter. Y en el último minuto dieron 10 de reposición. Creo que acaba el gol. Es que yo siempre digo creo porque como ahora está el VAR y siempre miran todo, y después de celebrar uno anular un gol ahí después de 2 minutos. Esperemos. ¿Cobró James el tiro de esquina? Creo que lo cobró él. Es que no estaba viendo porque le presto atención a la historia acá. Pero es que acabo de ir celebrando. Entonces creo que fue un tiro de esquina. Venga a ver. De Zapata, si lo reconocen, el jugador de Nacional es el que está celebrando. Porque dieron 10 de reposición porque estaban revisando un gol. Uy, que ese, qué pena hacer un paréntesis en el fútbol, pero mucha gente gusta el fútbol. Uy, ese gol que le anularon al Inter, me deja mis dudas porque posiblemente fue un pase del de Nacional, pero bueno, ya eso lo anularon. Y aquí, un centro de James, sí, fue James el que cobró la esquina. Y cabecea a este jugador, a ver, les digo, todo legal, sí, cabezazo limpio y gol. Sí, no hay nada que revisar del VAR. Cobró James, ¿no? Y en el último segundo, ya quedan 10 segundos, la metió Nacional para ganar el partido. Bueno, felicitación hincha Nacional. Y el debut de James, a mí me alegra James, ¿sabe? Yo lo llevo en las buenas, Jamesito. Nos dio alegrías y cuando estuve en el Mundial ahorita lo llena uno de emoción y bacano que se leen las vainas con Nacional, pa' que el hate. Ese man ha sido figura nacional. Chévere que haga goles y celebre con Nacional y siempre he impulsado el fútbol en paz. Felicitaciones Nacional, que creo que ya se va a acabar el partido, espérese. Están en el minuto 10, el debut de James. Ya se va a acabar, van más de 10 minutos, esperemos a ver si el árbitro... ¡Ay, Nacional, otro contragolpe! ¿Puede venir el cuarto de Nacional? Venga, a ver. ¡Ay, se payaseó! ¡Ay, se payaseó Nacional! Se la robaron. Venga, a ver si el árbitro pita al final. No, dejó la última jugada. ¡Va James! ¡James! ¡Uy, se me dio un golecito James! A ver, el árbitro dio una falta ahí para el Inter. ¡Qué pena! Es el debut de... ¡Ay, se dieron pata! ¡Uy, levantaron a James de un patadón! No, no lo van a lesionar, perros. Uy, el Inter lo... Ahí se levantó James Bravo, ¿no? Ahí, uy, y lo señala y le dije, oye, perro, no, no me lesiones que estas patas valen como 1,000,000,000 mensuales, ¿no? Bueno, pero bueno, ahí se está acabando el partido en el Campín. 3-2. Vamos a ver si el árbitro da algo más de reposición o se acaba. Pero bueno, un abrazo a todos los de los que están ahí hinchas de Nacional. Que parece que se va a acabar el partido. Están ahí como en una mini garrotera. Se acabó el partido, ganó Nacional, señores. Felicitaciones a los hinchas de Nacional que la metieron en el último y queda la duda de la anulada del Inter. Pero bueno, no es por generar, pero bueno, ya se acabó. Ya lo que se acabó y ganó Nacional 3-2. Bueno, continuamos con las historias de terror. Vamos a ver, me piden la palabra ahí en el TikTok. En el TikTok, TikTok, TikTok. Para oír oyendo el terror. Vamos a ver, por aquí pide la pista Margie, que ha sido una gran oyente. Muy bien. A ver si se conecta Margie, si tiene buena señal. Hola Margie, buenas noches.
11: Hola Dani, buenas noches.
1: Bueno, señorita, la historia para hoy, ¿cuál es?
11: Gracias. Mira, es que yo siempre escucho el programa, ¿no? Llevo muchos años y casi siempre estaban hablando de los santos y de los milagros y siempre está como San Gregorio Hernández y todo, pero casi nadie habla del Señor de los Milagros de Buga.
1: Tiene razón. Uy, ese, bueno, digamos que es muy famoso en Colombia, allá en Buga, y obviamente en todo el sector de Popayán, de Buga, la Semana Santa es de las partes como que más se le rinde homenaje, ¿no?, a estos días santos. Pero, ¿qué le pasó con el Señor de Buga? Cuéntenos.
11: Sí, tiene razón. Y también hay otras partes de Sudamérica que también le tienen fe, sino que lo tienen como con otro nombre, ¿no? Pero creo que las historias son similares. Bueno, te cuento que pues yo soy de Cali, pero me crié en la ciudad de Palmira. Y entonces, pues allá hay mucha gente que cree mucho en el Señor de los Milagros. Sé por gente que conozco que le han hecho milagros, nunca nos había tocado a nosotros. Resulta de que mi esposo lo llevé a conocer pues Colombia y todo eso, y pues, mi esposo es de Uruguay y okay. Él desafortunadamente tiene una enfermedad que se llama psoriasis, que la psoriasis pues me imagino que todo el mundo sabe que es problema en la piel, es un problema en la piel horrible que puede tocar inclusive hasta partes íntimas. Gracias a Dios que todavía a mi esposo no le ha tocado eso, pero sí cuando tiene los brotes que generalmente dan de pronto por mucho estrés o por ejemplo aquí en Miami que el calor es tan fuerte, es muy desesperante, y eso que pues, aquí en todo lado donde tú entras hay aire acondicionado, hasta en la tienda más chiquita tú tienes aire acondicionado, pero igual él anda mucho en moto. Aquí nosotros usamos mucho la moto porque vivimos cerca casi de todas las cosas convenientes. El caso es que en este último viaje que hicimos en diciembre para Colombia, yo le dije, ¿por qué no vamos a Buga para que conozcas el Señor de los Milagros? Y me dice, ay, sí, que yo he escuchado. Entonces le fuimos contando, salimos de Palmira y le fuimos contando en el camino lo que pasaba. Llegamos a Buga, allá las filas son, Dios mío, larguísimas, larguísimas, y para diciembre todavía más. La cosa fue que fuimos, yo le expliqué a mi esposo, le dije, es un agüero, le dije, yo no te puedo dar una cosa como fidedigna, perdón, se me enreda la lengua con mi entre el inglés y el español, no te puedo dar algo como muy certero. Le dije de lo, si es real o no los milagros. Le dije, pero si tú vas a pedir algo, tienes que prometer, tienes que hacer una promesa. Mi oso está bien, yo entro y fuimos, hicimos la fila. Te digo una cosa, Dani, la energía, yo creo que eso también es como algo mental, ¿no? Pero tanta gente acumulada alrededor del monumento donde está él, es una cosa increíble. O sea, tú te sientes abrumado. En el caso mío me abrumé terrible, yo quería llorar y quería salir rápido de ahí. Yo no soy mucho de santos, o sea, yo me crié que no creo en santos, ¿me entiendes? No, mi abuela nos crió así y mi mamá igual. La cosa es que salimos de la cosa de la capilla del Señor de los Milagros y bueno, regresamos ya acá a Estados Unidos y yo le dije, mira, ¿cómo estás con la psoriasis? Porque días antes de regresarnos para acá, se empezó a brotar. No sé si fue el calor, no sé, se brotó muchísimo, Dani. Es horrible, es horrible. No sé si has visto una persona con psoriasis grave, pero la piel se descarna mucho.
1: Ok.
11: Me dice, y él tenía la pierna izquierda en sangre total. O sea, cuando llegamos acá al aeropuerto, inclusive lo hicieron meter al cuartito porque lo vieron que estaba con la pierna vendada para mirar qué era lo que traía. La cosa fue que a los días, Dani, me dice, mira, gorda, y le digo, ¿yo qué? Me dice, me mostró la pierna, Dani, peladita, o sea, no tenía nada. Nada, nada, nada. Y como saber que hay algo en el universo que me está escuchando, que no te miento, este hombre no tenía nada en esa pierna. Por ahí se le veía como una sombrita. Lo que le había salido detrás de las orejas y en la cabeza no la tenía. En la parte media del abdomen se brota muchísimo. No tenía nada. Y yo le dije, marica, me dice, ¿será que se me cumplió lo que pedí? Yo le dije, ¿qué tú pediste? Me dice, no, yo hice una promesa si me quitaba esto, aunque sea por unos días. Le dije, oh my God, ¿será eso? Bueno, eso se quedó así. Hace unos días me dice, estoy otra vez brotándome. Le digo, ¿tú pagaste la promesa? Y me dice, no, yo no la he pagado. Le dije, eso es. O sea, ya yo le metí, ¿viste? Le di el machetazo. Le dije, eso es, tú tienes que pagar la promesa. Él llamó a mi mamá y mi mamá le llenó la cabeza. Dios mío bendito, lo psicoció. Uh-huh. Y él está ahora desesperado que necesita ya, que tiene que cumplir su promesa, o sea, mandar lo que él dijo que iba a mandar. Pues nosotros tenemos yo pertenezco a un grupo en Cali, en una emisora, pues no lo voy a decir ahí porque es otra emisora, y hacemos obra social. Entonces él prometió a ese punto donde yo estoy agregada a hacer la obra. Entonces mi mamá le dijo, no, usted tiene que hacer esto rápido, porque si no se va a brotar más. Pues ahí está el tipo todo brotado. Entonces, a lo que yo voy con esta cuestión del Señor de los Milagros, yo no sé si allá de alguno de los oyentes que están ahorita aquí, de pronto han escuchado o han tenido esa cuestión con el Señor de los Milagros. Pero la cosa es que él ahora cree que es... que no cumplió la promesa, que se está volviendo a brotar otra vez, Dani. Entonces, es algo chistoso, ¿no? Porque uno dice la mente, ¿no?
1: No, pero Margie, bien interesante, me alegra que esté bien. Y claro, mucha gente tiene muchos testimonios del Señor de los Milagros, mucha gente es devota en Colombia al Señor de los Milagros, y también por eso su nombre, ¿no? Los Milagros de los Santos. ¿Creen ustedes en milagros? ¿Creen ustedes que verdad el santico al que uno va y le hace oración, le reza, le pide, le prende la velita, le puede ayudar a uno con un milagrito? Bueno, buenas noches a las miles de personas que están conectadas en redes sociales acompañándome a través de La Mega en todo el país, en el mundo, y los que en su radio sintonizan La Mega. Algunos dicen, y con respeto lo digo, algunos dicen que esos milagros como los de José Gregorio Hernández, que ya actualmente es santo, dicen que esos son obras del diablo, que eso no es el santo y que no, esos son milagros. Hay gente que dice eso, yo no estoy diciendo que sea el diablo, sino que dicen eso, ¿no? Dicen, eso es del mal. ¿Será que sí son milagros? ¿Será que es el mal? Pero bueno, es interesante el tema de los milagros, la fe, ¿no? Dicen, por eso dicen que la fe mueve montañas. Historias, cuénteme su historia, duendes, brujas, fantasmas, el diablo, Dios. ¿Qué historia quiere compartir, por increíble que sea? Me piden la palabra en los chats y les doy. Andrés Forero, buenas noches. Andrés, no pause el live, no le dé miedo, no le dé pena, que no soy el diablo. Mire, pido la palabra y pausó el live. No, Andrés, ¿qué pasó, Andrés? Se chuquició y puso pausa y se fue. Y se marchó. Acuérdense ser seguidores, pedir la palabra. Y de una, tranquilo, no les dé pena. Sé que somos muchos, pero le pasó a usted. Usted es el dueño de la verdad. Víctor, hola, buenas noches.
12: Buenas noches.
1: Bienvenido. ¿Qué le sucedió a usted relacionado al misterio?
12: Hombre, tripa, un saludo a todos, bueno, a todos los oyentes también de acá de La Mega. Bueno, mi nombre es Víctor. Estoy llamando de por acá, de territorio del departamento de Córdoba. Bueno, por acá siempre, en la mayoría de los pueblos, los territorios bastante rurales, siempre hay muchas historias por contar y todo eso. Bueno, a mí me sucedió algo muy parecido. Por allá en los años de 2004, 2005, yo acostumbraba hacer campeonatos en los pueblos, invitaba a muchos pueblos, a muchas zonas rurales, invitaba a jugadores, a equipos, que se reunieran a un pueblito, que se llama Carrizal, por supuesto.
1: Ok.
12: En ese tiempo, pues, uno siempre por ahí convocaba a los árbitros, eran árbitros también por ahí de oficio, y se reunían pues ahí en el pueblo a jugar el campeonato y todo eso. Podían ser días santos, era para los días 19 de abril, más o menos. Mis abuelos, mi papá, siempre acostumbraban a que esos días santos, días de Semana Santa, pues uno tenía que guardarlos, tenía que cuidarse de cualquier cosa, de no hacer pues actividades como esas, pues parecidas a esas. Entonces, a mí esa noche, pues yo desobedecí totalmente ese consejo que me dieron, pues yo pues seguí, hice los partidos de esa noche, pues convoqué a todos los equipos y todo eso, pues cayó tremendo aguacero, tenía una motico y me tocaba transportar entonces a los árbitros hasta el pueblito donde ellos vivían, pues para no dejarlos ahí porque siempre era de noche, siempre hacían los partidos de noche, pero usted sabe que acá en la costa el calor en el día es insoportable, uh-huh. Y para jugarse un partidito es bastante duro. Se hicieron las 11:40, 11:45 de la noche y me sometí pues a llevar a los jueces. Los llevé hasta un pueblo que por ahí le llaman los Caños. En esta situación, pues cuando yo voy, llevo a su casa al juez, al árbitro, me regreso solo, ya podrían ser más o menos las 12 de la noche. En las afueras de este pueblito siempre acostumbra, en las afueras de los pueblos por acá en la costa, siempre acostumbra haber un banquillo, un banco de okay. madera hecho así, porque saliendo de ese pueblo, como era costumbre, pues había un banquillo ahí justamente bajo el agua, en esa llovizna que queda así. Veo yo como una silueta, una persona, algo así, un niño, diría yo más o menos. Pues yo, bueno, es costumbre, bueno, yo no le presté atención a eso, yo paso con la moto, normal. Cuando voy pasando enfrente para ya tomar la vía, la ruta que me lleva hasta el pueblo donde yo vivía, lo que se encontraba ahí justo en ese banquillo, en esa banca, pegó un salto y cayó sobre la moto, o sea, lo tuve de parrillero. A mí no se me dio por gritar, ni por salir corriendo, ni por nada de eso. Yo solamente sé que yo aceleré el vehículo, la moto, por toda la carretera, hasta donde pude llegar. Y llegando a la entrada del pueblo, a mí se me apagó la moto y yo sentía el peso atrás. Algo me venía respirando, sentía el calor de algo que venía atrás. En ese instante, pues, se me apaga la moto. Yo, al ver que ya no daba para más, yo dejo el vehículo tirado ahí y me tiro, salto de la moto. Cuando yo salto de la moto, lo que estaba atrás mío, lo que venía conmigo ahí de parrillero, me lo traje, saltó también hasta la orilla de una cerca. Y eso, y lo que fuera que estaba ahí, pegó un grito bastante terrorífico. Yo solo pude correr hasta el pueblo, hasta la casa donde yo, ahí donde yo vivía. Y las personas que estaban en el lugar cuando iba llegando me vieron llegar sin moto y me preguntaron, ¿qué te pasó a ti? ¿Qué te pasó? ¿Por qué vienes sin moto? ¿Qué hiciste en la moto? No, la moto la dejé yo, no sé. Yo me quedé sin palabras, no sabía qué decir. Y fue uno de los casos más terroríficos que pudo haberme pasado a mí. Yo jamás en la vida había pasado algo. Y bueno, esa es mi historia para usted y todos los oyentes de La Mega en esta noche.
1: Gracias a usted, señor Víctor, por compartir su historia. Y para los que son nuevos o llegan hasta hoy, ya saben, en este espacio la idea es compartir historias. Igual ahorita en la primera hora tuvimos a un astrónomo contando los misterios de Saturno, que estuvo bien increíble, ¿no? ¿Qué tal el sonido de Saturno? ¿Ah? Escuchen. Suena bastante aterrador, ¿no? Saturno, el de los anillos.

0: Estuvo buena esa charla del universo. Continuamos con historias, historias sobrenaturales. Si a usted le sucedió, quiero que cuente su historia a esta hora de la noche. Dice Melissa, a mí me parece relajante. Bueno, también, de pronto ese sonido es relajante. Hay gente que se relaja con los sonidos de un exorcismo, por ejemplo. Hay de todo, ¿no? En esta comunidad hay de todo. Entonces es válido. Suena como una ecografía del vientre materno, dice Cuevas.
1: Sí,
0: también. Vamos a ver, aquí está aterrizando a ver el viejo Charlie, que siempre nos da algún datico interesante cuando sube. Charlie Paranormal. Charlie, hola, buenas noches.
2: Don Daniel, buenas noches para ti, para Paul, para todos.
0: Bienvenido, ¿qué datico nos va a dar?
2: Ponle cuidado, Daniel. Bueno, este es un datico como que, no le digamos preocupante, pero sí de ponerle mucha atención. Después de lo terrible que pasó el 10 de agosto en Colombia y, bueno, gran parte de Sudamérica, porque eso fue seguidito, hay un inconveniente que los geólogos, unos geólogos de Chile, una geóloga de Ecuador y un cubano, el ingeniero Víctor Yepes Piqueres y la ingeniera Ana Belén, detectaron que obviamente en la parte sur están las tres placas tectónicas, que son la de Nazca, Cocos y la placa tectónica del Caribe. ¿Qué es lo que está ocurriendo? Que el doctor Piqueres detectó un descuadre, como decir, un desfase en las placas tectónicas de un centímetro. Y usted sabe que es un centímetro de una placa tectónica, eso es tenaz. Por eso es que empezó a dar la vuelta los sismos a nivel, digamos, Centroamérica y Norteamérica, y luego se devolvió otra vez, que cogió Perú y creo que Paraguay, si no estoy mal. Y él dice, el doctor Piqueres dice, que ocurre que hasta que no se ajusten esas placas tectónicas, pues estamos muy propensos, no saben en qué fecha, pero sí están muy proyectados a que pueda ocurrir otro sismo de mayor intensidad. Entonces, pues esto es como de una preocupación como bastante latente, porque siempre ocurre por la parte que él dice, dice que es técnicamente por el lado de Chile, Ecuador, y pues aquí clasificamos nuevamente Colombia con un posible, no se está diciendo nada así como de que sí es seguro, un posible nuevo sismo acá en Colombia, por decirlo de esta manera.
0: Muy bien, pues oiga, Charlie, dato aterrador, pero gracias.
2: No, Daniel, con mucho gusto. Chao, pues.
0: Chao, chao, viejo Charlie. Vea, pues, esos daticos que nos ponen a pensar. Y después de eso que sucedió el pasado 10 de agosto, queda uno como nervioso, ¿no? De cuándo nos tocará. O en cualquier movimiento medio leve ya decimos, esto se va a caer. Buenas noches, saludemos ahora a John Darwin, buenas noches.
3: Hola, ¿me escucha?
0: Sí señor, perfecto, adelante.
3: ¿Qué más, Dani? No, pues felicitarlo por el programa. Ya llamó un par de veces, había hablado con el pulpo.
0: Muchas gracias.
3: Chévere, yo hago Jack Sparrow, mi Dani.
0: Ok, bienvenido. ¿Qué le ha sucedido?
3: Gracias. De todo, me ha sucedido de todo. Pero este es el primer live que puedo conectarme. Porque yo había hablado, era por teléfono, pero el año pasado, el año pasado creo, o como enero, febrero, por teléfono, pero creo que las entradas de teléfono ya las cancelaron, don Dani, ya quedó todo digital.
0: Sí, señor, ya estamos en el año 2026, ya las líneas telefónicas creo que quitaron hasta el cable. Entonces ahora para
3: bueno,
0: la oportunidad
3: sí, señor.
0: Toca ahí por el TikTok, que también es una muy buena herramienta, y me alegra, bueno, que también ya esté a través de esta plataforma y nos cuente su historia, por favor.
3: Me tocó, yo se lo instalé TikTok para poder participar en el cartel paranormal.
0: Eso.
3: Bueno, pues a mí me ha pasado de todo, espero poder seguir participando. Pues hoy tenía en mente contarles un par de cosas, una historia y una cosita. Desde niño, desde que tenía 4 años, yo vivía en Bogotá, me conecto desde Bogotá. Vivía en Bogotá, en Matatigres, barrio Matatigres, al frente del Cementerio del Sur. Y desde mi tercer piso que yo vivía ahí se veía como el cementerio y tal, y yo crecí con eso, Dani. todo el tiempo ahí como en la ventana viendo, bueno, toda la actividad del cementerio, lo que se pueda llamar, ¿no? Que entra gente, que salen de todo con los muertos, porque después de 5 años ya tenían que reabrir las tumbas, porque eran tumbas rentadas por 5 años, y se veían ahí cómo sacaban los huesos, toda esa vaina, pero llegaban a ver montañas de huesos, digamos, unos contenedores grandes llenos de huesos, y yo crecí viendo todo eso. Entonces, eso era como el abrebocas. Cuando yo tenía 4 o 5 años, era muy chiquito, y se fue mi madre, me dejó con mi abuela. Mi abuela se fue, tuvo que haber sido para la iglesia, tipo 7 de la noche. Y sé que me dijo, mijito, aquí queda solo. Ok, su mamá ya viene, ya no se demora. Pero pues Daniel, o sea, imagínense un niño de 4 o 5 años solo en un tercer piso, y lo que le digo, por el ventanal yo podía ver el cementerio, y yo era muy consciente de eso. Entonces, de por sí fue un susto tenaz.
0: Le hago una
3: Y esa es la
0: pregunta,
3: historia.
0: yo,
3: Dime.
0: ya que ahora trabaja usted en carro con aplicaciones,
3: Estoy.
0: ¿alguna vez le ha pasado que haya sentido usted que transportó un fantasma, una persona extraña, esas típicas historias de los conductores que dicen lleva un pasajero y desapareció o lo dejé en la puerta del cementerio y se desvaneció? ¿Le ha pasado algo así en su carro?
3: No, nada, no me ha pasado algo así. Se me ha subido por ahí gente, un par de personas malas, pero le tengo más miedo a eso, Daniel. Tengo más miedo como a frente a la realidad que a recoger un fantasma. La verdad no me ha pasado. Pasado otras cositas. Pero venga, yo le termino de contar, su merced, cuando me quedé solo, cuando mi abuela me dejó solo, lo que pasó.
0: ¿Qué pasó?
3: Entonces se va la abuela, yo creo que se fue para la iglesia, y me dice, tipo 7 de la noche, mijito, lo dejo solo, su mamá ya viene. Yo estaba paniqueado, Daniel. Lo que yo me acuerdo es que, en pocas palabras, se me apareció la Virgen. Yo creo la Virgen María. Yo no pude con eso. Me morí del susto. Yo no sé si de verdad se me apareció, lo que le digo, yo era muy chiquito, o fue esquizofrenia, de pronto del susto, pero se me aparece esa señora Virgen María, yo no pude con eso, entré en pánico. Mi solución fue apagar todas las luces, pa no verla, para no ver a la Virgen y para no asustarme. Y eso es, lo que me acuerdo es que entré en pánico, me puse a llorar, llorar, llorar, todo apagado. Y bueno, llegó mi mamá y me encontró así, hermano, y me dijo, ¿qué pasó? ¿Qué pasó? Yo creo que yo no le dije que se me había aparecido la Virgen, pero bueno, esa era como la primera historia que quería contar, y bueno, pues gracias por el espacio. Pero sí, eso fue un recuerdo que yo tengo de mi infancia, y me tramó mucho,
0: Ok,
3: mucho,
0: bueno,
3: mucho.
0: viejo John, por aquí siempre bienvenido, que me la vaya muy bien en su carro y como dice usted, con cuidado con los ojos vivos que son los malandros. Oiga, tuve la oportunidad de estar ayer con Jorge Barón. Todos sabemos quién es Jorge Barón, no, agüita para mi gente y la patadita de la buena suerte. Y le pregunté que si alguna vez, claro, es un hombre que ha recorrido todo el territorio nacional con sus shows, con el show de las estrellas. Y le pregunté si alguna vez le había pasado algo. Lo que me respondió fue bien interesante. Y les dejé el videito en TikTok, si lo quieren ver, la respuesta de Jorge Barón, que me sorprendió lo que le pasó a él un día en un pueblo. Ahí les dejé la respuesta. Señorita Tania, buenas noches. ¿Mandó usted solicitud para contarnos una historia?
1: Buenas noches, los saludos desde Medellín.
0: Desde Medellín para el mundo. ¿Qué sucedió, Tania?
1: Resulta que yo soy practicante, yo estudié auxiliar de enfermería en la SOMER. Resulta que a mí me tocaba, era por el lado de la U, pues los lados de la UCI.
0: Okay.
1: Resulta que una vez le fuimos a tomar la presión a una señora, y la señora tenía como mirada, como digamos que terrorífica, ¿se me entiende?
0: Sí.
1: Como que cuando resulta que esa señora era grosera, esa señora cuando usted la pasaba, esa señora se quitaba los aparatos y todo. Resulta que nosotros íbamos y esa señora se comportaba muy mal. Incluso nosotros le decíamos Dios la bendiga y ella se alborotaba, se alteraba mucho y decía que ella no creía en Dios. Resulta que nosotros nos dio por investigar y resulta que esa señora era una bruja que se comía a los jovencitos, los enamoraba y les cortaba, yo sé a qué. Entonces, resulta que desde entonces ha pasado muchas cosas. Yo siento que alguien me persigue, que alguien me suspira, que alguien no me ha dejado quieto. Yo cierro los ojos y veo la mirada de ella. Incluso en estos momentos estoy trabajando y justamente ella se murió y estoy como que tengo que ir allí y pasar a pasillo a las 3 y a las 6 y ver a esa señora que ya no está, o sea, no la he quitado de mi pensamiento y he ido muchas partes a quitarme a esa señora, pero no logro sacarla de mi cabeza porque la verdad, ha estado en show toda esta semana, ha ido hasta iglesias y todo, pero la mirada de esa señora no se me quiere.
0: Claro, quedó usted
1: No se
0: como
1: me quiere largar
0: psicoseada,
1: de la
0: ¿no?
1: cabeza. Sí.
0: Bueno, Tania, pues tratar de, sí, como dice usted, no la puedo sacar de la cabeza, ojalá pronto, para que pueda estar mucho más tranquila, porque no hay nada peor que quedar como sugestionado, es la palabra, y a raíz de eso, pues empieza uno a imaginarse, a escuchar, a ver cosas. ¿Qué hubo, Yutan?
4: Buenas noches.
0: Buenas noches, ¿qué le sucedió?
4: Buenas noches, tripas. Mi nombre es John. No, pues quería mostrarles, estoy acá en el Hospital Santa Clara, al pie de la unidad mental, donde se supone que se aparece un fantasma y pues no sé si haya posibilidad de mostrar algo.
0: Ah, bueno, pues si usted quiere y no pone en riesgo su
4: Ay.
0: trabajo ni nada, bien pueda, bajo su responsabilidad. Si quiere mostrar, bien pueda.
4: No, yo estoy acá haciendo una vuelta.
0: Ah, bueno.
4: Ahí ya están viendo.
0: Yo estoy aquí internado, diga. Ah, bueno. Ponga la cámara, por
4: No, no, no, no.
0: favor. Prenda la cámara que
4: Mierda.
0: todavía no vemos.
4: Me acaba de pasar una sombra por detrás, se lo juro por Dios. Espérenme, activo la cámara.
0: Hágale. No, ofrezco que esa sombra es el diablo, pero hágale. Prenda la cámara.
4: No, que ya hablo ni que. Pero me damos la vuelta.
0: Es
4: Ahí
0: que.
4: ya se ve.
0: A ver, esperemos un segundito mientras aquí. Ya, ahora sí vemos perfectamente. Uy, está buena la
4: Bueno.
0: transmisión. Entren a YouTube, a TikTok de la Mega.
4: Esto es en cualquier momento lo puedo quitar porque de pronto me molesta porque estoy acá esperando el traslado de un familiar. Esta es la parte. Les voy a mostrar así muy, muy rápido. A
0: Hágale,
4: esta parte le llaman la sala de paz. ¿Sí? Acá en este pasillo es donde los videos de YouTube aparecen, donde se aparece una persona a altas horas de la noche,
0: hágale.
4: que se aparece acá acechando pues a los trabajadores. Esos videos los pueden buscar en YouTube. Uy, madre, se siente muy denso o no sé si llame psicosis o qué pasó, pero sí se siente denso. Hacia allá queda la sala de paz. Mierda, cerraron esa ventana. Ay, Dios.
0: ¿Y será que hay gente?
4: Bueno. No, no porque es el anfiteatro, pues.
0: Pero de pronto alguien ahí echando ojito hasta ahora, alguna cosa.
4: No creo porque la única que puede abrir esa puerta es ella. Y no
0: Okay.
4: está abierto.
0: Okay.
4: Bueno, es hacia esta parte. Aquí hay varias cosas. Sentándome con los guardias de acá, pues me han contado varias vainas. Hay mucho, mucho, mucho evento paranormal, pues. Más que todo acá en esta parte, que es la sala, o sea, es muy pegado a la unidad mental. Y acá, pues, es donde más eventos paranormales se ven en el hospital.
0: Y usted que está ahí presente, ¿usted sí cree que de

0: O sea, me llamó desde Disney y no me va a mostrar a Mickey Mouse. No, hágale.
1: Venía de allá para acá y qué, y pues de eso que usted siente que alguien, lo voy a poner, bueno, sí, que usted siente que alguien está al pie suyo, y miré hacia el piso y se veían dos sombras, que no eran las dos mías, la mía pues se veía normal, sencilla, pero era otra sombra, aparte de la mía, aparte de eso, pues vea, ahí se ve mi sombra, sí. Yo estoy con gorra, la sombra que yo vi no tenía gorra, y era la silueta exactamente de una mujer. Y pues ahorita llegué ahí, no tenía ni idea, no tenía conocimiento que acá pues se aparecía algún ente o algo así.
0: Pero
1: llegué, pues
0: asómese por la ventana o meta la manito con el celular y usted no mire. Meta la
1: manito. No soy capaz.
0: Hágale.
1: No soy capaz.
0: ¿Qué puede llegar a sentir? Que le cogen la mano y ya, pero eso no es grave. Meta la manito con el celular y usted no mire. Cierre los ojos.
1: No soy capaz. No, es de respeto y en este espacio es de mucho respeto. Usted sabe que...
0: No, pero no está faltando
1: pues,
0: el respeto. Está mostrando el lugar.
1: Se siente denso el ambiente y allá, ¿vio? Miércoles. Si vieron algo en el lab, no, hasta ahí le colaboro. Yo pues quería mostrarle este espacio, con permiso. No, hasta ahí.
0: Se fue y se marchó. No, me dejó iniciado. O sea, se conectó alguien desde Disney y no me mostró ni el castillo ni a Mickey Mouse. No. Nos dejaron con los pantaloncitos abajo y con las ganas. No. ¿Cómo me hacen eso a mí en lo paranormal? Diciendo, aquí está la mitad del equipo, era un fantasma y se fue. Oh, no. ¿Los han dejado iniciados? Pues eso se siente cuando amamos el terror y queremos ver de pronto un fantasma o algo. Y nos llamó. Ay, qué triste. Pero bueno, por no habernos mostrado el fantasma, esta noche ese fantasmita se va a ir detrás de él. De hecho, ya se le prendió en el celular por haber transmitido de allá. Y lo va a acompañar esta noche. Y lo va a consentir así en la manito con el celular por no haberlo puesto. El fantasma va a decir, yo quería mostrarme y como no dejaste, te consiento tu manito. Esta noche va a sentir que lo arrullan. Por haber transmitido con el solar. Es más, el solar le va a sonar a las 3 de la mañana. Y va a ese espíritu marcándole, diciéndole, ¿por qué no me mostraste? Historias en el cartel paranormal de la Mega. Un abrazo grande a todos los que están conectados. Escuchamos historias hasta ahora, fantasmas, brujas, demonios. Si alguien quiere compartir una historia en el chat, me lo hace saber, por favor. Me escribe ahí, tengo una historia y con mucho gusto les doy la palabra, ¿vale?

0: Vamos a ver, por acá está pidiendo pista alguien. Hola, Mauro, buenas noches.
1: Aló, hola, ¿cómo están?
0: Bien, bien, gracias, señor, bienvenido. ¿Qué historia nos quiere contar usted?
1: Mira, pues tengo varias, pero sé que el tiempo aquí es oro. Solo quería recordar, ¿ustedes se acuerdan de una serie que se llamaba Romeo y Buseta, Los Tutas?
0: Claro, por su fue, esa es la de Luis Eduardo Arango.
1: Sí, la de Jorge Velosa.
0: Sí, claro, claro, ochentera, bueno, por supuesto.
1: Recuerdo una entrevista que le hicieron a un personaje que era Don Antuquito.
0: Ok.
1: Y Don Antuquito, o sea, no Don Antuquito, sino el actor, uh-huh, hace, pero yo creo que hace más de 30 años, una vez lo entrevistaron en un noticiero, y el man contó que vivía en una casa en la Candelaria o en un lugar de Bogotá, y lo asustaban mucho, y ya estaba cansado, y el tipo enfrentó al fantasma y habló con el fantasma. Y le dijo, oiga, deje de molestarme, porque me molesta, y hablaron con él cuenta que habló con el fantasma. Entonces yo voy a que de pronto ustedes lo contacten y que el señor cuente esa historia. El actor que hacía de Don Antuquito, de pronto que tienen facilidad para contactar a ese tipo de personas, sería una buena historia del man.
0: Ok. Bueno, buen dato, buena recomendación, Mauro. ¿Y a usted le ha pasado algo bien raro que nos quiera aportar?
1: Sí, pero pues es largo, pero...

0: No sé.
1: No, pero trate de contárnoslo tranquilo, si puede resumirlo, qué fue lo que le pasó, adelante.
0: No, pues en ese momento no la tengo clara, sino que me acordé lo de Don Antoquito, ¿sí? Entonces, no sé cómo se llama el actor, pero pues sería bueno que lo contactaras para que él te cuente la historia.
1: Listo.
0: Porque él habló con el fantasma y le dijo por qué lo hacía. Y en esa época pues no había cuentos de fantasma ni nada, sino él contó que lo enfrentó y habló con él. Entonces sería bueno que lo contactaras.
1: Perfecto, Mauro, muchas gracias por su recomendación. Muy bien, escuchemos historias de terror. Cualquier otra recomendación que tenga me la pueden escribir en el chat. Yo estoy pendiente del chat de YouTube, de TikTok, si tienen recomendaciones. Cuando suben, listo, que sea para contar su historia, obviamente, en esta noche. Historias de terror. ¿Qué historia sigue? ¿De qué quieren? ¿De duendes, de brujas, de demonios, ánimas del purgatorio, de la parálisis del sueño? Historias.
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1: Aquí estamos en el cartel paranormal de La Mega. Buenas noches a todos los que siguen conectados, los que llegan. Soy Dani Tres Palacios, el Tripas, habitual aquí en las noches de La Mega, acompañándolos con esas historias, con ese terror, con ese misterio. Y ustedes, obviamente, son mis compañeros del cartel que aportan esas historias tan interesantes. Adriana Martínez, buenas noches, señorita.
9: Buenas noches, Dani. Qué rico es saludarte.
1: Muchas gracias y bienvenida. ¿Y qué sucedió, Adriana?
9: Bueno, hace mucho tiempo, yo estaba muy joven, yo ya tengo 54 años. Estaba muy adolescente, tenía como de 14 a 15 años. Y a mí me pasó eso de la parálisis de sueño. O sea, me parece algo muy perturbador porque la verdad, pues en mi vida había sentido esas cosas. O sea, me parece. A ver, yo estando. Uno, pues cogió un sueño. Y yo veía a mi mamá ahí al pie de la cama remendando y yo le gritaba a ella que me despertara pues, y no, cuando yo despertaba yo le decía, mamá, usted no me veía a mí como moviéndome, como haciendo fuerza, no, pues me parecía como muy raro todo eso. Bueno, aparte de eso también habían sucesos de que yo había un segundo piso y no estaba construido, solamente había una habitación y yo llegaba del colegio y almorzaba y me subía para el segundo piso y resulta de que yo ahí cerraba la puerta con seguro y me acostaba a dormir y siempre la posición mía era boca arriba y te lo juro que yo sentía que alguien se me subía encima y sentía la respiración de esa persona en el oído y lo más como que no se puede mover, y me cogía los brazos y sentía el peso en la cintura hacia arriba, o sea, no me dejaba mover. Y te lo juro que eso fue como algo que todavía lo tengo, o sea, lo recuerdo y me da como miedo de ver que, o sea, no entendí por qué me pasaba eso. Resulta de que yo fui donde una persona, pues, que no fue que yo quería ir. Llevé a una amiguita que estaba yendo, es que donde una persona que le estaban quitando un maleficio. Yo la llevé allá y esa persona me dijo a mí, ¿usted viene a consulta? Y yo, no. Me dijo, yo te voy a atender a ti porque tú estás muy mal. Pues, y me contó toda la historia, todo lo que me estaba pasando, y me dijo que es que era que alguien me había cogido una prenda íntima de mi casa y que la había enterrado en tierra de cementerio, y que de la única forma que yo me podía soltar de eso era que yo me consiguiera una relación. Pues te juro, pues, que yo en el tiempo me casé y no volví a sentir ese suceso, pues, tan maluco. Pues no sé, o sea, yo la verdad no sé qué fue lo que pasó ahí. Esa es mi historia, o sea, me pareció algo muy, pues, para mí fue muy traumático porque no me lo expliqué, o sea, por qué me pasaba eso a mí siendo tan joven.
1: Muy bien, pues Adriana, le agradezco por poner sobre la mesa su historia y la parálisis del sueño, que de verdad a mucha gente le sucede esto. Estoy seguro que si les pregunto a los que están ahí conectados en los chats de YouTube y de TikTok, respondan si les ha pasado la parálisis del sueño, esa extraña sensación de que están despiertos, intentan moverse y no pueden, ¿no? Intentan gritar y no pueden, intentan despertar de pronto si duermen con su pareja y no pueden. Y empieza el terror, ¿no? Siempre les he explicado, pero vale la pena, hay una explicación científica que es como un cortocircuito, para que me entiendan, entre el cerebro y los órganos del cuerpo, los músculos. Entonces despertamos, pero no nos podemos mover. Y en esos segundos podemos pensar que una persona está encima nuestro, que lo relacionan a las brujas, a los vampiros energéticos o estos espíritus que se alimentan de nuestra energía, muchas veces sexual, como los íncubos o los súcubos. Se habla de experimentos extraterrestres, suena muy loco, pero hay gente que dice que cuando estamos paralizados es porque hay seres en nuestra habitación examinándonos. Se habla de la presencia del hombre del sombrero negro, que mucha gente durante la parálisis dice que ve en un rincón de su habitación ese hombre de ese sombrero negro. No sabemos quién es, pero es muy famoso en las apariciones. Entonces, otros dicen que durante la parálisis, sí, una bruja, y al otro amanecen con chupones. Entonces, explicaciones de lo paranormal, creo que la parálisis del sueño reúne todos. Ahora bien, usted decide si inclinarse hacia la creencia sobrenatural o a la científica, ¿no? Historias paranormales. El que quiera pedir la palabra, me lo hace saber. Dice aquí Strong, dice, yo vi a un niño riéndose mientras estaba paralizado, por ejemplo. No, es que, o sea, uno podría escribir un libro de testimonios de parálisis del sueño y se da uno cuenta que las personas ven de todo durante la parálisis. Por eso creo que es un fenómeno que reúne todos los monstruos, si lo podemos llamar así. Porque uno dice, la gente dice que vio al diablo, que vio sombras, que vio extraterrestres, que vio a algún ser querido, que vio a una bruja, duendes. Entonces todo como que está ahí en la parálisis del sueño. Muy bien, historias. Gracias, Vanessa, que está ahí en el TikTok. Adri también siempre conectada. Dice acá, yo en una parálisis vi un licántropo, dice Anfe. Por ejemplo. Vamos a ver. Recuerden tener la cuenta pública, por favor, para yo poderles mandar la solicitud para que suban cuando me dicen que tienen historia. A tener buena señal de internet, estar en un lugar tranquilo, silencioso. Y bueno, y pedirme la palabra, no es más, esto no es a punta de regalitos ni de nada de eso, sino compartir historias de terror. Vamos a ver, por acá me pide la palabra Freddy. Hola Freddy, buenas noches. Freddy, no lo escucho.
4: Hola, hola.
1: Eso, ahora sí, Freddy, como Freddy Krueger, ¿cómo está usted?
4: Hombre, ¿cómo estás? Buenas noches para todos.
1: Gracias. ¿Qué sucedió, viejo Freddy?
4: Mira, yo soy ingeniero de proyectos y pues...
1: ¿Y? Freddy, ¿se desconectó otra vez la voz? Ingeniero de proyectos y... ¿Qué pasó con Freddy?
4: No, hola.
1: Hola, Freddy. No. Ahí, hola.
4: Aquí estoy.
1: Ahí,
4: aquí
1: estoy. Ahí se le fue la voz, que es ingeniero de proyectos, hasta ahí lo vimos. ¿Y qué pasó?
4: Ok. Me ha tocado estar en obras donde nos toca realmente, como literalmente, romper selva, ¿verdad? Y mira que me pasó algo curioso. Bueno, no puedo dar el nombre de la empresa como tal, de la fábrica, porque pues de pronto nos metemos en líos. Pero fíjate y te cuento que cuando estábamos terminando el proyecto, pues normalmente en las obras de ingeniería a veces los tiempos ya están un poco cortos y decide uno extender un poco el horario de trabajo. En ese orden de ideas, extendimos los trabajos hasta las 10 de la noche, todos los días de 10 de la noche, y nosotros los ingenieros nos rotábamos para hacer el turno de 5 de la tarde a 10 de la noche para que no nos quemáramos todos los días nosotros trasnochando. Fíjate que esa noche recuerdo que estaba un soldador nuestro, yo estaba como a unos 30 metros de él, ya estábamos para cerrar turno cuando de pronto ese muchacho se vino corriendo de una manera loca, o sea, una carrera que tú en tu sano juicio, tú nunca, una persona no podría correr a esa velocidad y en esa forma, y llegó hacia nosotros, y nosotros no sabíamos qué pasaba. Pues lo agarramos, pensamos que había sido un accidente de trabajo o algo. Cuando él pudo hablar, le dimos agua y todo, nos narró lo siguiente, que él estaba soldando una tubería, y normalmente pues ellos tienen que colocar unas mamparas para que la luminosidad de la chispa no refleje en el resto de compañeros. Resulta que, bueno, el soldador viene y normalmente hace el cordón de soldadura, se levanta su careta para quitar la escoria, para pulir. Él narra que él estaba puliendo, ¿verdad? Hizo su chispa de soldadura, se levantó la careta para hacer la limpieza mecánica, cuando él dice que vio un perro al lado de él, y él le llamó la atención porque un perro en la obra, y dice que el perro le dijo: oiga, señor, ¿usted por qué está trabajando tan tarde? Y ese tipo salió, pero a toda velocidad. Y te digo que es una persona que nosotros lo conocíamos, un trabajador de toda la vida con nosotros, sabemos que es una persona pues en sus cabales, y si nos dice que ocurrió eso es porque sinceramente nosotros le creemos. Imagínate. Ahora, en esa misma empresa, nosotros estuvimos en una ampliación, hacía como unos 10 años atrás, habían estado pues en la primera fase de esa empresa, y ahí sí, como dicen literalmente, rompieron selva, y uno de los ingenieros que estuvo conmigo, pues tuvo la oportunidad de estar en esa primera etapa, y él nos contaba que esa primera etapa fue realmente complicada, porque salían unos duendes que les dañaban el campamento, les hacían maldad en los campamentos, dañaban los equipos, mejor dicho, saboteaban la obra. Y dice él que él alguna vez alcanzó a ver uno de esos duendes, pero que realmente él veía más, eso era como si ellos estuvieran extrañados de ver gente allí, más no que quisieran hacerle maldad a la hora.
1: ¿Usted cree en eso? ¿Usted cree que, digamos, cuando la gente entra a la selva, cuando todavía más van a talar, van a construir, se van a apropiar de un terreno para hacer una edificación, una fábrica, lo que sea, ¿usted sí cree en eso, que la madre selva, la Pachamama, sí, digamos, tiene esos seres, los custodios, sean los gnomos, el moán, los que sean, la madre monte, y empiezan a atormentar a aquellos que están invadiendo terreno? ¿Usted es creyente de eso?
4: Pues yo creería que sí, porque realmente las personas que me han narrado eso son personas a quien yo les creo bastante, porque ni siquiera son comentarios de terceras personas, son personas que directamente me han dicho a mí lo que ha ocurrido. Entonces, no sé cómo se llamarán, si gnomos, si madre selva, o qué clase de ser o de energía sea, pero yo creo que sí, la naturaleza tiene sus cosas.
1: ¿Ustedes, no sé usted o algunos, si crean en eso y pedían permisos, o digamos llegan a trabajar como normal y hágale, hay que construir, hay que pasar esta máquina por aquí, rompamos, o usted había gente que sí le pedía permiso a la naturaleza, o ustedes, ¿qué me puedo hablar de eso?
4: Mira, ahora la normatividad es muy, muy, muy rígida con eso, anteriormente no, realmente no. Y literal, pues era como un negocio, ¿verdad? Había la oportunidad de hacer un proyecto, la gente compraba el terreno y listo, le hacía, rompía la selva. Entonces, sí, yo creo que en cierta forma estamos nosotros vulnerando la naturaleza.
1: Muy bien, bueno, pues Freddy, pues muchas gracias por subir, compartir y ponernos a pensar siempre en cada historia. ¿Creen ustedes que la naturaleza se las cobra a uno, bien sea así sea asustándolo, duendes, seres extraños, por uno llegar a una montaña y talar, construir, apropiarse de la tierra de ellos? ¿Será que sí? Manipulación, buenas noches. Puede prender su micrófono y contarnos su historia. Vi que mandó solicitud. Vamos a ver, Manipulación, ¿qué nos cuenta?
10: Dani, buenas noches, ¿cómo estás?
1: Bien, muchas gracias. Lo escuchamos, adelante.
10: Dani, tú y yo conversamos hace muchos años. Mi nombre es Sebastián. Yo te conté de cierta manera una historia de brujas y demás. Pues, Dani, te cuento que últimamente he estado como estudiando sobre el ocultismo y hace más o menos 2 años estoy en estos momentos de mucha conexión con mi madre espiritual, Hécate. Pues en este caso, Dani, conversé con el pulpo. Eso fue el domingo, un día antes del terremoto. Y primero que todo quiero es como decirle a ustedes que tomemos precauciones, ¿sí? Lo que dijo tu compañero acerca del movimiento de las placas, muy pronto va a suceder nuevamente un temblor de 7.8 de más de un minuto.
1: ¿En dónde?
10: Y sí.
1: ¿En dónde?
10: Va a caer en Colombia. Colombia, ciudad afectada principal, Cali nuevamente. Ciudad siguiente afectada, Medellín. Ciudad tercera afectada, Bello.
1: ¿Pero con diferentes terremotos Bogotá, pero con el mismo terremoto o con diferentes terremotos?
10: Con el mismo, Dani. O sea, yo vuelvo y les digo, no es para... Tomen precaución, alisten su bolso, ¿sí? Eso es en 3 tiempos. Y anoche tuve algo, Dani, que nunca me había sucedido. Que en el apartamento donde yo vivo en Bello, un edificio de un piso 25, y faltando 15 minutos para las 12, me tocaron la puerta 3 veces. Yo me asomé, nadie había, me la volvieron a tocar. Y yo en mis sueños le pregunté a mi madre eso qué significaba. Me dijo, toma precauciones. Vuelvo y les digo, no es que uno quiera traer la mala energía, no. Tomen precauciones. Tomen, en este caso, sus bolsos, ténganlo listo. Y eso me reveló ella.
1: Yo hago una pregunta.
10: Es más, ella me mostró.
1: Yo hago una pregunta,
10: yo
1: perdón.
10: Buscando entre los escombros.
1: Yo le hago una pregunta, claro, sí, en Colombia tiene que haber terremotos, por supuesto, por nuestra zona y todo, lo que no sabemos si es en un año o en 500 años, pero usted en lo que observó, que usted dijo que las ciudades afectadas, Cali, Medellín, Bogotá, un terremoto de 7.8, ¿logró o en su don o en sus visiones logra ver fechas? ¿Qué más logró ver como para tener más pistas de lo que usted dice que puede llegar a suceder?
10: Dani, te cuento como se lo dije al pulpo. Ella me habla siempre en 3 tiempos. Hécate siempre te habla de 3 tiempos, ¿sí? Puedo estar en que en los próximos 3 días suceda esta situación o en los próximos 3 meses. ¿Por qué? Yo he tenido vivencias. Mi hijo de 14 años murió, falleció el año pasado en noviembre y yo tuve 3 meses antes. Eso se lo dije al pulpo. Es más, me silenciaron cuando estaba hablando con el pulpo acerca de esa situación. Yo le dije al pulpo, vea, el domingo que yo hablé con él, yo le dije, pulpo, me dijo, va a haber una situación, una catástrofe en Colombia, que yo me muestra mi madre espiritual, mucha tragedia, mucha caída de casa, se lo dije el domingo, el temblor sucedió el lunes. Anoche nuevamente mi madre me dijo lo mismo. Esa de la avioneta, si tú chequeas mi perfil, Dani, lo de la avioneta yo lo dije. Me equivoqué, sí, de ciudad. Pero yo dije que se iba a estrellar una avioneta entre 5 y 7 pasajeros. Eso me lo dijo ella. Que iba a ser cuestiones de la medicina. Me lo dijo ella. Te voy a decir algo, Dani, y no sé si voy a saltar las políticas de la Mega y de tu programa. Al actual presidente le van a hacer un atentado. Y pilas que van a coger la hija menor como carnada. A la niña menor que él quiere y ama tanto. ¿Sí? Y por algo en estos momentos, Dani, de tantos oyentes, en estos momentos, por algo entró esta llamada por mi madre espiritual, Hécate. Vuelve y le digo, Dani, no es para que, Dios mío, pues este man sí piensa negativo. No, tome las precauciones, tenga su bolso, tenga todo listo, dígale, tenga su celular ahí pegadito. Y ella me muestra a mí, yo buscando, en un edificio de 28 pisos, buscando los restos de mi familia. Ya yo hablé con ellos esta mañana y yo les dije, no es que nos alarmemos, tomemos precaución. Yo laboro, Dani, desde el mediodía hasta esta noche, que apenas voy llegando al apartamento. Y yo les digo a ellos, tomen precauciones. Lo mismo va para todos ustedes. Coincidencialmente con el pulpo, a mí me silenciaron porque yo empecé a hablar de fechas. Diciembre, Dani, va a ser un mes muy caótico para la humanidad. No te digo fechas. Si el pulpo recuerda, yo le dije la fecha a él. Pero va a ser muy caótico. Muy caótico en todas las situaciones. Vuelvo y les digo, yo como le digo a mi familia, uno antes debe estar agradecido que la entidad, en este caso Hécate, me diga esas revelaciones. Y siempre me lo dice en sueños, Dani. Entonces, quería manifestarles eso, ¿sí? Lo del presidente, lo de la niña. O sea, me demuestran personas como tratando de coger la niña y el señor. Yo no soy ni de izquierda ni de derecha, Dani, sino soy humano. Ese señor se vuelve loco. Y en esa bajón de energía hacen el atentado.
1: Yo lo mismo tengo esto. Tengo pregunta.
10: Me mostró claramente. Sí, dime, Dani.
1: Pregunta. Está claro lo que usted ha visto y dice que han sucedido cosas que ha visto y ya han pasado. Pero mi pregunta es, al ver tener usted estas visiones, independiente quien se las muestre, un Dios, un ser querido, el que sea, no importa. Yo siempre le hago esta pregunta a los que dicen ser videntes. En ese orden de ideas, el futuro ya está escrito y lo que va a pasar tiene que pasar, según usted. O sea, el terremoto tendrá que suceder, lo del presidente, lo que usted está contando, eso me da a entender a mí que usted está viendo el futuro, entonces el futuro está escrito.
10: Sí. Sí, Dani. Tú hiciste una pregunta, porque yo te escucho casi todos los días. Algo referente a este don. Más que un don, Dani, es prevenir. O sea, el futuro ya está escrito. Va a suceder, ¿sí? Ahí es donde vienen las reencarnaciones, Dani. Y si hablamos de este tema, vamos a hablar de reencarnaciones, vamos a hablar de muchos temas. Pero esto, yo digo que esto fue una intervención de ella, ¿sí? Tomemos precauciones. No está de más, Dani. No está de más. Y me muestra Cali nuevamente. Cali nuevamente, edificios cayéndose. Me muestra algo. El Cerro de Picacho acá en Medellín derrumbándose, llevándose el barrio Robledo y toda su saladera. ¿Sí? Yo creo mucho en la ciencia, Dani, pero también la ciencia se equivoca. Acá en Bello, el edificio, van a haber edificios que se van a caer. Pero el epicentro, las ciudades más afectadas, te lo digo en manera cronológica, las que van a ser más afectadas. Primero Cali, segundo Medellín, y un tercer lugar Bogotá. Me muestra un temblor de 7.8 de 1 minuto y 20 segundos.
1: Pregunta.
10: No es como este que vino, se me desmovió y después se sintió el talón. Fue. Dime, Dani.
1: Si el futuro está escrito, como usted bien lo dice, y ya todo lo que viene ya está escrito, ¿de qué vale tomar precauciones? ¿De qué vale cuidarnos? ¿De qué vale protegernos? Si el futuro está escrito para todos y si mi futuro es quedar bajo unos escombros, por ejemplo, y ya está escrito, pues de nada vale tomar precauciones porque si ya está escrito me va a suceder. O sea, si ya la película se grabó,
10: sí,
1: pues ¿de qué vale tomar precauciones? Si está escrito y está escrito que Daniel Tres Palacios va a fallecer, no sé, mañana porque le cae una teja en la cabeza, pues por más de que compre cascos y me proteja, pues me va a caer en la casa y me va a quitar la vida. Si es que está escrito, entonces no entiendo el por qué decir que está escrito, pero que podemos tomar precauciones, porque si alguien altera su futuro va a alterar el de todo el mundo como un efecto mariposa. Entonces mi pregunta es, si está escrito no podemos cambiarlo, sí. Entonces ¿para qué prevenirnos?
10: Hablo por mí, Daniel, hablo por mí. Yo creo en el efecto mariposa y va a sonar muy egoísta y pueden criticarme, pero si yo, con lo que le dije a mi familia el día de hoy, tomemos precauciones y todo eso, puedo salvar la vida de mi mamá, la vida de mi hermano. Ahí sí tienes toda la razón, el efecto mariposa y el futuro para mí va a cambiar, porque no voy a estar recogiendo en las piedras del edificio a mi mamá y a mi hermano, sino que voy a estar con ellos, abrazándolos y diciendo, marica, nos la salvé. No sé qué otro futuro alterno va a venir, porque eso sucede, Daniel. Si tú vienes y cambias y modificas, así como muestran las películas, vas a modificar tu realidad y por ende vas a modificar la realidad de los demás. Pero ahí es donde está uno, el libre albedrío, Dani. O sea, si yo te digo hoy, Daniel, si tú haces esto, vas a evitar esto. Daniel, ve, yo te puedo decir, Dani, tú vas a salir en tu carro ahora de la Mega, pilas en tal calle, en Bogotá, van a salir unos manes y te van a atracar. Te vas a morir ahí. Ya uno queda, ya te queda en tu libre albedrío, ya yo te dije, y sales hacia la calle. Ah, ve, este huevón loco me dijo que en tal calle me van a matar. ¿Sí? Pero si yo te digo, ya tu cerebro queda, marica, yo puedo cambiar eso, no me voy por esta calle, cojo la de arriba. Puede suceder también, tú me vas a decir, pero entonces en la otra calle también puede salir los mismos atracadores. Sí, tienes toda la razón, pero hiciste algo. Yo en el momento, yo cumplí, y si llega a suceder, Daniel, hoy 16 de septiembre del 2026, y más adelante sucede lo que vaya a suceder, sea en 3 días, 3 meses, y si yo, por ejemplo, en ese tiempo, yo puedo abrazar a mi mamá o a mi hermano, voy a decir, valió la pena. Para mí, ¿suena egoísta? Sí, Dani, suena todo lo egoísta del mundo. Y por ejemplo, aquí en el chat puedes decir, sí, esta semana es egoísta. Y sí, voy a cambiar la realidad de los demás, puedo cambiarlo. Pero entonces es eso, Dani. O sea, más que todo era, tomen precauciones. Ya cada uno se evalúa si con esto lo que le estoy diciendo, y si el futuro está escrito, yo puedo evitar que un familiar, que un amigo, un ser querido, un perrito, un gato que yo quiero y amo tanto, pueda contar una nueva historia. Y sí, pues no está de más decir esto, pero el avión se cumplió y te invito a que cheques. También dije algo de Schumacher, del mejoramiento también. Y ahí en el perfil da una fecha en diciembre, Dani. ¿Qué va a pasar en diciembre? Porque todo esto, lo del temblor, va a suceder antes de diciembre.
1: Muy bien.
10: Antes de diciembre va a suceder.
1: Bueno, pues entonces, bueno, eso, pues bueno, mi hermano, ahí ya fue. Bueno, pero manipulación, dice eso. Ustedes deciden si creer o no creer en este tipo de cosas, tipo de visiones, videntes, que dicen decir cositas. Ustedes deciden, ¿será que el destino está escrito? ¿Será que hay personas que pueden verlo? ¿Será que se puede cambiar? ¿Será que ya estamos libreteados o lo vamos construyendo segundo a segundo? Nadie sabe realmente. Pero si es verdad, si hay videntes que aciertan las cosas puntualmente con datos exactos, pues obviamente tendría uno que creer que está escrito. Pero bueno, ahí está esto. Aquí estamos en el cartel paranormal de la Mega a esta hora. Pilot dice, súbeme, pero Pilot creo que tiene la cuenta privada. Pero aquí mando la solicitud. Vamos a ver un piloto. Nuestro amigo piloto oyente que quiere subir y siempre cuenta cositas bien interesantes. Vamos a ver qué historia tiene. Pilot, buenas noches.
11: Hey, Dani, buenas noches. ¿Cómo están?
1: Bien, bien, bienvenido. ¿Qué nos quiere contar la noche de hoy, capitán?
11: Dani, dos cosas. La primera, ¿te acuerdas la última llamada que tuvimos?
1: Que me dijo que usted fue capitán de un vuelo mío y no entendí que me invitó a la cabina. Ese es el recuerdo que tengo y me da rabia no poder haber estado ahí viendo el despegue o el aterrizaje.
11: Y te había comentado que tú me habías dicho que si podías tener la oportunidad de pronto de estar dentro de una cabina, que estaría perfecto.
1: Sí, claro.
11: Bueno, ya te conseguí todo. Solamente es que te comuniques conmigo para gestionar.
1: Ay, chévere, chévere, echar un vuelo en cabina. Uy, de una, le escribo entonces ahorita después del programa a ver qué tengo que hacer y echamos un vuelo en cabina, me gustaría.
11: Y la segunda cosa, no vengo a contar nada, vengo a dar una opinión de lo que acabo de escuchar.
1: Ok, adelante.
11: Yo sé que ahora muchos, digamos como que muchos oyentes, muchas personas pueden estar de pronto psicoseadas, cuestionadas por lo que acabo de decir la persona que acabo de hablar. Yo solamente les digo que en el mundo todos los días pasan cosas nuevas. Mañana puede pasar algo, pasado puede pasar algo, y en 3 días o 3 meses muchas cosas pueden pasar. Entonces, sinceramente, yo creo que si el destino estuviera escrito, creo que de nada valdría uno esforzarse todos los días y al final de cuentas uno va a tener el mismo final. Entonces, eso le puedo decir a los oyentes que de pronto ahora se acuestan con esa paranoia, ay, que mañana puede pasar algo, pasado puede pasar algo, y es peor, el ser humano no tiene conciencia del poder que tiene la mente y el poder mental, que a veces uno se le mete en cosas, es bastante jodido. Para una muestra, los celos, a veces cuando uno piensa que la mujer se le está haciendo a uno o el hombre, no se la está haciendo, pero la mente le daña la estabilidad, la vida, el día y lo que sea, y ve cosas donde no las hay. Entonces, acá mismo también aplica. A veces nos cuestionamos tantas cosas, nos ponemos paranoicos y vemos cosas donde no las hay, hasta las sentimos. Y eso es solamente lo que le puedo decir a los oyentes que están escuchando esto.
1: Pilot, pues muchas gracias por su opinión y lo voy a escribir para lo del viajecito en la cabina. Me encantaría, muy amable.
11: Claro, claro. De noche para que salgas de la duda si la Tierra es plana o no es plana.
1: Eso. Buenísimo. De una.
11: Bueno, Dani, chao.
1: Chao, mi hermano. Muchas gracias. Chévere, ¿no? Uno volar en la cabina de un avioncito y ver esos manes, esos cracks, cómo levantan y aterrizan ese avión. Y si me van a grabar, chévere, para mostrarles cómo sería eso. Bueno, sigamos con las historias. Terror, fantasmas, brujas, la tierra es plana, dice aquí Joaquín. Bueno, cada quien con su creencia. Cada quien puede creer, yo aquí no les cambio el pensamiento. Aquí se vale cualquier locura, pensamiento relacionado al misterio, lo que quieran contar. La verdad la tienen ustedes, les pasó a ustedes. Bueno, ustedes son los dueños de la verdad bajo su historia, su experiencia, ¿no? Vamos a ver el viejo José que pidió la palabra. José, hola, buenas noches.
12: ¿Qué más, Dani? ¿Bien o qué?
1: Bien, señor José, cuéntenos.
12: Bueno, voy a contar una historia que me pasó hace muchos años. Una historia que es bastante sobrenatural. Yo era policía en Colombia y pues decidí retirarme por cuestiones ahí que me pasaron. Cuando yo me retiré, yo comencé pues a asistir a una iglesia. Normal, pues yo no soy religioso totalmente, pero comencé a ir y comencé a orar, a buscar, a leer. Resulta y pasa pues que desde pequeño yo he tenido como ese, digamos, sexto sentido de sentir como algunas presencias, pero de tanto me acostumbré a eso, pues que al final pues ya no le prestaba atención. En ese tiempo, pues yo me mudé a la casa de un amigo. Ellos trabajan en corralejas, ellos amarran los toros en las corralejas y andan de pueblo en pueblo. El señor, pues, tiene una niña, y esa niña vivía en la casa donde yo vivía, en la casa de mi amigo, donde todos trabajan ahí en las cuestiones de corralejas. Una vez yo llego a la iglesia como a las 12 de la noche, y pues yo dormía en una habitación con mi amigo en camas diferentes, y yo estoy durmiendo cuando yo siento una presencia, pero era tan horrible que se me aceleró el corazón porque sentí miedo. Yo dije, qué raro, o sea, yo he sentido muchas cosas, pero no me da miedo, y esta presencia la siento tan, me sentía como cabezón, y se aceleraba el corazón con un miedo horrible. Yo comencé a orar mentalmente, cuando una voz, no estoy hablando de que en mi mente alguien me habló, no, una voz me habló al oído y me dijo, ora en voz alta. Y yo me levanté, yo pensaba que era mi amigo. Yo dije, pero, porque yo estaba con los ojos abiertos, incluso ya yo estaba despierto. Y yo me levanté y dije, bueno, Dios, si tú me estás diciendo que ore, yo me levanté y comencé a orar en voz alta. Cuando comencé a orar, demoré como 5 minutos cuando sentí que la presencia ya no estaba. Yo me sentí tan cansado que me acosté y me acosté de una, quedé con sueño. En esa casa todos son católicos al 100, ellos son muy devotos a la Virgen. Y yo me levantaba a las 5 de la mañana porque pues yo había montado una carnicería. Entonces 5 o 4 de la mañana me levantaba a tomar café en el patio. Cuando me levanté, yo le dije al padrastro de mi amigo, le dije, Orlando, yo sé que ustedes no creen en esto, pero anoche aquí un espíritu se estaba metiendo y era fuerte. Y el man me miró con una cara así de asombro. Me dijo, José, ves al cuarto de Geo, se llamaba la niña, tenía 15 años. Cuando yo me acerco, la tienen amarrada a las 4, así literal como estilo película. Y ella comenzaba a hablar voces diferentes, así raras. Entonces yo me dio miedo, yo me salí. Me dijo, anoche pasó esto. Y llegó la mamá de mi amigo y me dijo, José, ayer estábamos en una desesperación. A Geo le pasó esto, comenzó a hablar una cosa rara y a decir que la iban a matar. Cuando pues yo le pregunté a la niña, le dije, ¿qué pasó? Y ella me dijo, son dos brujas, dos espíritus que me vienen a matar. Y yo le dije, pero ¿cómo tú las ves? O sea, porque yo también soy, o sea, yo creo en Dios, pero también soy un poco, ¿cómo decirte? Creo mucho en la ciencia, ¿sí me entiendes? No, okay. Soy de los que de una me voy a lo espiritual. Y yo le dije, pero ajá, ¿cómo es? Me dijo, no, yo veo dos sombras que vienen a mí y ellas me dicen, desde hace mucho tiempo me dicen, te vamos a matar por lo que tu padre nos hizo. Lo que pasa es que al papá le gusta pues la brujería y el papá supuestamente le había hecho un mal a dos brujas y esas brujas estaban buscando cómo vengarse y querían matar a la niña como venganza. Yo le dije a ella, bueno, ora y pues busca de Dios. Eso fue lo único que yo le dije. Pasó una semana y llegó la esposa de mi amigo. Entonces la mamá de mi amigo me dice, José, ¿por qué no duermes en el apartamentico que está al lado, que está solo? Y yo, ah, bueno, dale. Llegué yo también de la iglesia como a las 12 de la noche, colócale 1 de la mañana. Estaba hablando con los pelados ahí comiendo pizza. Cuando yo me acuesto, Dani, no pasaron media hora cuando otra vez sentí esa presión, pero esa presencia horrible, horrible, horrible. Y entonces yo cogí rabia y dije, Dios mío, pero ¿por qué esto me tiene que estar pasando a mí? O sea, ¿por qué yo tengo que sentir estas cuestiones? Y cuando de pronto yo me quedé así como no sé, en trance, sentí que una mano, Dani, me agarró y me sacó de mí mismo. Cuando yo salí de mí mismo, o sea, yo no veía nada a blanco, y, o sea, color, ¿no? Yo veía todo como un verde así, claro, como si fuera un filtro. Sí. Todo lo veía así. Y esa mano me llegó hasta la mitad de la calle y me dijo, allá viene, me dijo así. Cuando yo entré, digamos, en sí, yo me levanté y comencé a orar. Ahí ya comencé a orar. Hay una escuché una vez una pastora que era de Puerto Rico que decía que nosotros teníamos autoridad para solicitar ángeles para que nos protejan. Entonces yo comencé a orar así y le dije, Señor, envía ángeles, que esto que está aquí, que no pase de la terraza para acá, de la casa para acá. Y comencé a orar, orar, orar, y fue tan tremendo que, bueno, sentí que la presencia se fue y yo me acosté. Al día siguiente, Dani, la niña, o sea, esto es impresionante, la niña fue a tocarme a mi habitación y ¿sabes qué me dijo?
1: ¿Qué le dijo?
12: Me dijo, José, ¿verdad que anoche no las dejaste entrar? Me dijo así. O sea, y yo le, o sea, yo quedé loco, es que se me salieron las lágrimas y me dio un terror. Porque yo dije, ¿cómo esta niña sabe eso? ¿Cómo sabe que lloré? Si literalmente pues mi habitación queda lejísimo donde, la que, donde yo estaba y yo dije, wow. Le dije, ven acá y tú por qué no buscas de Dios. Me dijo, lo que pasa es que cuando yo voy a entrar a una iglesia algo no me deja. Yo dije, wow. Entonces yo a los tres días me mudé de la casa, pero eso me pasó y en realidad yo soy muy agnóstico a las cosas de una así, de visión, que yo veo, yo trato, yo no me dejo espantar por nada, pero fue una cuestión fuerte, la verdad.
1: Pues José, claro. Pues muchas gracias. ¿Algo quería añadir?
12: No, nada, todo eso.
1: Vale, José, bueno, pues cuestión fuerte. Aquí oímos historias fuertes y hablando de la niña, ¿por qué no recordar a la niña? A ver si esta noche sienten algo en casa. ¿Aló?
13: Abuelita.
1: ¿Se fue grito?
13: Abuelita.
1: ¿Cómo les pasa?
13: Abuelita. Quiero mi abuelita. Abuelita, mi abuelita.
1: Abuelita. Hola. Abuelita. Abuelita. Abuelita.
13: Abuelita.
1: Hola. Bueno, a lo mejor esta noche sienten ese llanto ahí cerca a su almohada. Juan quería contarnos algo de un exorcismo. Buenas noches, bienvenido.
14: Hola Dani, buenas noches.
1: Buenas noches. ¿Cómo te encuentras? Bien, gracias. Adelante.
14: Dani, te cuento, eso pasó mucho tiempo, hace muchos años atrás, por allá en Nariño. Yo me encuentro por acá, somos de acá de Pitalito, Huila. Eso fue hace muchos años, yo era menor de edad. Fue en una vereda del Carmen de Nariño, una vereda que se llama Madroñero. Era la inauguración de una discoteca que se llamaba El Infierno en ese entonces.
1: Ok.
14: Entonces, con un primo nos fuimos para allá, los dos, y con unas muchachas, cinco muchachas, y los dos con el primo. Nos fuimos esa noche para allá. Y bueno, nos fuimos por la carretera, y para entrar a la vereda, a la discoteca, nos fuimos cortando camino por una trocha, por un cafetal, y llegamos allá a la discoteca. Compartimos toda la noche y a la madrugada ya tomamos nuevamente la trocha para devolvernos para la casa y en el cafetal tomamos descanso. Yo iba de último esperando a una de las muchachas que llevamos, que se quedó con un amigo que se consiguió ahí esa noche en la fiesta. Y de ahí, donde yo me quedé sentado, ahí en años atrás había fallecido una persona por muerte violenta. Ahí se me incorporó el espíritu de esa persona. Ahí cuando la muchacha pasó, según ella me había dicho que ya nos fuéramos, ellos continuaron el camino y al ver que yo no continué detrás de ellos, se devolvieron y me encontraron ahí frío, pero respirando a la vez. Me llevaron a una casa cercana y pues la señora que estaba ahí, pues muy devota, empezó a rezarme y que yo les había ganado la fuerza a ellos, que ellos me tenían amarrado porque pues la señora me empezó a echar agua bendita y pues que yo gritaba que me quemaba y entonces me empezaron a tener de las piernas, de los brazos y pues que yo le había ganado la fuerza a ellos. Y la señora me puso la Biblia en el pecho y pues que yo le había arrancado las hojas. Y bueno, ahí pasó todo. Continué ya con mi vida normal, ya amaneció. Pero yo continué. Ya empezó. Las secuelas que me quedaron después fue que yo no podía ver la puerta de una iglesia, no podía ver la iglesia a distancia porque yo ya me daba unos ataques, ¿sí? Ya me empezaba, que aún tengo secuelas de eso después de tantos años. En estos momentos tengo 38 años. Hace una semana salí del hospital con esas secuelas todavía de que se me duerme parte del cuerpo. Y eso me pasó hace, imagínense, tengo 38 años y eso me pasó a los 14 años. Y no me dan con un diagnóstico exacto, pero sí en ese tiempo, cuando me hicieron el exorcismo, que fue en una iglesia de capuchinos, por allá en La Rejoya, que le llaman, la vereda de La Rejoya, yo no podía ver una capilla por allá en medio de unos bosques de pino, muy bonita esa capilla, muy elegante, puros monjes capuchinos. Y yo por allá, o sea, me hicieron ese exorcismo. Yo pedía escondedero, como se dice popularmente, yo pedía escondedero a peso. Cuando veía las puertas de una iglesia, para mí eso era, un espanto, ver las puertas de una iglesia. Yo escuchaba llantos, lamentos, yo escuchaba risas y a la vez esas risas eran como llantos, o sea, era algo inexplicable. Y por ende, pues, actualmente tengo secuelas de esas vivencias, de eso que me pasó en ese entonces. Entonces, Dani, eso era que le quería contar esta noche y pues gracias por la oportunidad.
1: A usted, Juan, los exorcismos, las posesiones. Por oír esto de pronto, los espíritus son atraídos hacia nosotros, a todos los que estamos oyendo y viendo en esta noche.
15: Deus, oh, Domini, Domonio, Deus, es muerte, hombre de yo.
16: Desde el día de hoy. La resurrección de la carne. Creador del cielo y de la tierra, Jesucristo, su
17: le fue concedido por la gracia del Espíritu Santo, nació de Santa María, fue crucificado, muerto y sepultado, descendió a los infiernos, a los que resucitó entre los muertos, subió a los cielos y se ha sentado a la derecha de Dios Padre Todopoderoso. Desde allí ha venido a juzgar a vivos y muertos. Creo en el Espíritu Santo, la Santa Iglesia Católica, la comunión de los santos, el perdón de los pecados, la resurrección de la carne y la vida eterna. Amén. Creo en Dios Padre Todopoderoso.
1: Las posesiones, los exorcismos. ¿Será que acabamos de activar el bajo astral y estos espíritus han sido llamados? ¿Vendrán esta noche a visitarnos? Si esto sucede mañana, me cuentan. Los fantasmas, los demonios, las brujas.

dicen acá, la oración. ¿Será que la oración los atrae más? Si lo vemos como una batalla espiritual, ¿se fijarán más en los que están orando para atacarlos? De pronto, si un demonio está cerca, la bendición puede ser una señal de guerra, ¿no? Cada quien decide cómo irse hoy a dormir, a descansar, con oración, sin oración, rodeados de demonios. El hombre del sombrero negro se aproxima por estar escuchando este tipo de programas, de historias. ¿Vendrán las pesadillas hoy? ¿O una parálisis del sueño?

0: Vamos a escuchar otra historia, nos vamos acercando a la medianoche. Kender dice, todos los que estamos conectados ya fallecimos, esto es otra realidad. ¿Y por qué no? Dicen, otra, vamos con otra historia. Vamos a ver quién pide la palabra. Acá dice Iván que tiene una historia del inframundo. Sí, yo lo invocamos y empezó a aparecer el inframundo y sus historias. Vamos a ver qué historia. Iván se está conectando. Y vamos a ver a dónde viajamos con esta historia. Pero yo sí creo... Ahora sí, Iván, hola, buenas noches.
1: Hola, buenas noches, ¿cómo me escuchas?
0: Bien, señor, ¿qué pasó en el inframundo? Adelante.
1: Muy bien. Bueno, Dani, esto es un... a través de un sueño que tuve. Fue muy extraño, fue como... como si me despertara común y corriente en el sueño, el día a día... Yo trabajaba en ese momento de guarda de seguridad. Uh-huh. Tenía que trabajar a las 6 de la noche a amanecer a las 6 de la mañana.
0: Ok.
1: Me alisté, me arreglé, todo como si fuera la vida normal, el día a día. Salí y bajando por mi casa hay un callejón muy oscuro.
0: Sí.
1: Yo pasé por ahí para poder llegar a mi trabajo. Y en ese momento se sentía como el ambiente muy... muy cargado, muy pesado, la energía muy negativa. Y yo miré hacia el sector izquierdo, había una quinta, yo vivo en Melgar, Tolima, y en esas quintas pues se ven como una especie de malla, como estilo reja.

0: pero entonces estaba como roto y se me dio por ponerlo en el oído. Lo levanté del piso, lo puse en el oído. No sé por qué lo hice. En el sueño simplemente lo cogí, me lo puse en el oído y que me lo pongo y empiezan a sonar miles, miles de voces, pero hacían de esta manera. Pero haz de cuenta un montón de voces haciendo. Y pues eso me generó mucho, mucho susto y pues a lo que ya iba a soltar el teléfono, hubo una última voz que me dijo, volveré. Y pum, yo solté el teléfono y lo boté. Y pues me generó tanto impacto que me desperté. Yo me desperté asustado, bueno, agitado. Yo dije, ya como pasando los días, yo dije, no me voy a atravesar por ese camino, voy a irme por otros lados. Pasó una semana exactamente, en la vida real ya. Y de regreso del trabajo, ya era de día, me dije yo, pues ya pasemos por el callejón, ya no pasó nada. Y pasé por ese lugar, pero era de día. Cuando enfrente mío, yo tenía la costumbre que yo caminaba siempre mirando hacia el piso. Cuando voy y levanto la mirada, veo a un señor vestido blanco, buzo blanco, pantaloneta negra, el mismo perro pitbull blanco con negro. Enfrente mío, caminando así por ese callejón, pero él no me vio, él estaba a espaldas. Yo me quedé frío, frío, o sea, como quieto ahí, no me movía. Yo dije, eso fue el sueño en el que dijo la última palabra que escuché, decía volveré, y pues ese tipo fue el que se me apareció en el sueño. Yo, la verdad, salí, me retrocedí, me fui para otro lugar, pero no fui capaz de verificar quién era. Pues eso me impactó mucho. Esa era mi historia, Dani. No sé, la asocio a voces.
1: Ah, a voces del infierno, iba a decir ahí, se nos fue seguramente las voces del infierno que fueron muy famosas, un audio que después se comprobó que era una mentira cuando estaban excavando un famoso túnel y que se escucharon voces del infierno, pero sí sé a qué se refiere con asociarlas a ese audio. Bueno, vamos a llegando a la medianoche, una noche interesante, gracias a mis amigos del YouTube. A ver quién se reporta hasta ahora por ahí. Alejo Casas, gracias como siempre. A Andrés Julio Hurtado. A Mix Myers, gracias. Andrea Blumi, gracias. Brenda Inquieta. Ese chat es bien bacano ahí en el YouTube de La Mega. Ahí se reúnen, comparten, rajan, se ríen, se dan varilla, se conquistan. Este es el Latin Chat Triple X 2.0. El chat de YouTube de La Mega en el cartel, ¿no? En la franja del cartel. Pablo PM4RS, Johnny Escobar. Nostalgia de ayer, muchas gracias. Dani, sería un interesante un programa sobre la IA. Bueno, vamos a organizarlo, Pablo, sí. Que hace poquito estuvimos hablando de la IA. Pero bien interesante, gracias, gracias por otro programa. Dice Carazú al pulpo, a Dani, a todos los del YouTube, gracias. Oiga, antes de cerrar la transmisión, les agradezco si le dan like. Los que están en YouTube, las mil y pico de personas me regalan un like en la transmisión. Ahí debajo del videito, ahí hay un dedito arriba. Les agradezco si le ayudan con un like a esa transmisión en vivo hoy. Y TikTokers, a ustedes muchas gracias también. Gracias por todos los likes, por apoyarnos, porque esta comunidad siga creciendo cada vez más y más. Hoy mucha gente conectada, más de 4.000 personas en simultánea en el TikTok. Gracias a todos ustedes, a los que nos sintonizan en el radio en La Mega, en la app de RCN Radio, ¿verdad? Muchísimas gracias. Entonces, nada, mañana tenemos una cita nuevamente. A partir de las 7 de la noche, con esos Casi Infieles y el Brujito Paranormal, que Casi Infieles, y a las 9, obviamente, toda la seriedad con el tema sobrenatural. Muchas gracias. En la producción, el Pulpo Paul. Yo soy Dani Tres Palacios, el Tripas, deseándoles a todos una feliz noche y que en paz descansen.

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DJ Tommy Crocs aquí al aire a través de la Mega Medellín en estas madrugadas. Madrugadas donde soy tu compañía, tu DJ favorito, tu DJ de confianza. Recuerde que ustedes pueden enviar noticas de voz, pedir su canción, un mensaje o algo que quiera que suene a través de la Mega Medellín en 305-06-2030 para presentarles canciones, canciones del pasado, canciones de que tienen más de 10, 15 años

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0: los en las polas, a los que están ahí, vea, dándole al... A los que están ahí en el cinco letras. Súbale volumen porque el país del perreo los va a estar acompañando desde las 12 del mediodía hasta las... Sí, es que el mediodía. Desde las 12 de la medianoche hasta las 5 de la mañana.
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2: 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O suba una historia, suba una fotico escuchando a esta hora a la Mega. Ahí los 92.9, buena música, buenas mega maduritas, buenos mega archivos, programados bajo la dirección de Elu del FM y presentados por el DJ Tom.

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0: información, clásicos del reggaetón, canciones que tienen más de 10, 15, 20 años y que hacen parte también de la programación de los 92.9 bajo la dirección de Elu del FM. 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

qué bueno es estar acompañándolos y presentándoles buena música, buenos mega archivos, buenos clásicos del reggaetón. Recuerde que durante todo el día, o sea, 24/7 estamos conectados con ustedes, con la mejor programación. Desde las 5 de la mañana llega el mañanero de la mega, que ya es a nivel nacional. Por todo Colombia están sonando y desde diferentes ciudades nos conectamos para llevarles el mejor humor, las mejores intersecciones, las mejores historias y presentarles los mejores invitados que llegan a esta radioestación. Con los 92 diferentes ciudades nos conectamos para llevarles el mejor humor, las mejores intersecciones, las mejores historias y presentarles los mejores invitados que llegan a esta radioestación con los 92.9 y toda la Mega Colombia.

pasado me trae recuerdos de cuando estábamos en el colegio, de cuando disfrutamos de esas fiestas que no se llamaban ni party, ni fiesta, ni after party, no, que se llamaban las farras, las famosas farras que se hacían en los barrios, en los diferentes sectores de Medellín y el área metropolitana. Hablo desde mi percepción con mi pasado, también en Bogotá, Cali. Pero yo sí que me disfruto el reggaetón clásico que ahora, gracias a mi profesión, lo podemos presentar a través de los 92.9 canciones de Plan B, como Guataúba, Tego Calderón, como Pa' que retosen, de Daddy Yankee, que tiene un montón. Gasolina, Son las 12, El Jefe, no, y grandes colaboraciones que también hacen parte de los mega archivos que suenan en esta madrugada.

0: donde vamos a escuchar a El Tego Calderón, a Plan B, a Johnny Press, a Función Perreo, canciones de reggaetón clásico colombiano, donde nos vamos a poder encontrar con Golpe a Golpe, Yelcid, J Balvin, Maluma, Karol G, Raycon, los Mortal Kombat. ¿Ves que será de los Mortal Kombat? El Rico del Mundo Mental ya está por ahí también, mi parcero. Qué bacano que volvió a activar su carrera musical después de 10 años de estar fuera del país y regresó con toda. Está la Mega Medellín, yo soy DJ Tommy Cross presentándoles mucha programación, mucha música a través de los 92.9 bajo la dirección y la coordinación de Elu del FM.
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micrófonos de los 92.9, acompañándolos en sus madrugadas. Recordarles que yo soy desde los lunes hasta los jueves, a partir de las 12 de la medianoche. O sea, a mí me entrega el cartel paranormal y yo los acompaño hasta las 5 de la mañana, donde me recibe el mega ratón Andrés Mazo y el U del FM, para acompañarlos con el mañanero que va hasta las 10 de la mañana. Invitarlos a que nos sigan a través de nuestras redes sociales, como @lamegamedellin en Instagram, en TikTok, y a mí me pueden encontrar como DJ Tommy Crox. Saludos desde los micrófonos, desde el corazón de Medellín, todo el centro de Medallo, desde el edificio Coltejer, transmitiendo para todos ustedes, Colombia, Medellín, Antioquia, el mundo entero, donde suenan los mega hits, las mega maduritas y los verdaderos clásicos del reggaetón en sus madrugadas.

0: de madrugada, donde vamos a escuchar a El Tego Calderón, a Plan B, a Johnny Press, a Función Perreo, canciones de reggaetón clásico colombiano, donde nos vamos a poder encontrar con Golpe a Golpe, Yelcid, J Balvin, Maluma, Karol G, Raycon, los Mortal Kombat. ¿Ve que será de los Mortal Kombat? El Rico al Monumental ya está por ahí también, mi parcero. Qué bacano que volvió a activar su carrera musical después de 10 años de estar fuera del país y regresó con toda. Esta es la Mega Medellín, yo soy DJ Tommy Cross, presentándoles mucha programación, mucha música a través de los 92.9 bajo la dirección y la coordinación de Elu del FM.
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0: información para ustedes, los oyentes que a esta hora nos están escuchando. A mí me encanta cuando los reggaetoneros de la vieja escuela old school, o sea, los que sembraron la base del reggaetón, vuelven y salen a redes sociales, vuelven a hacer su trabajo, o vuelven y dicen, hey, permiso, aquí estoy yo, yo no me he ido, yo no me he muerto todavía. Vico sí, Don Omar, que estuvo encerrado por una maldita firma, por una firma de un contrato, 10 años. 10 años donde no pudo sacar música, pero después de esos 10 años sale con toda. Como el rey del reggaetón, como él lo dijo, lo dice y lo va a seguir diciendo. Lástima que los dúos como Wisin y Yandel, como Yaga y Maki, como Zion y Lennox, entre otros, después de tanto tiempo y de ver todo el éxito que han tenido, deciden tomar caminos independientes. Plan B también. De los dúos que todavía están vigentes, Alexis y Fido, Jovel y Randy. Y todavía siguen siendo ese potencial fuerte entre dos voces. Y sacando música para que la nueva generación siga escuchándolos, los siga viendo y los siga proyectando como la historia del reggaetón. Información a través de los 929. Yo soy DJ Tommy Crocs. En tus madrugadas con la
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0: después de estar acompañándolos a esta hora con mucho reggaetón, muchos clásicos, muchos mega archivos, canciones con el sonido del perreo old school, del perreo que a usted le gusta escuchar a esta hora. Saludito para toda la people desde el Bello, para los parceros que están ahí conectados desde Bello, también para la gente que está conectada en el barrio Buenos Aires, para los que están en el barrio Itagüí, el municipio Itagüí, en el barrio Santa María. Gracias también por estar sintonizando los 929 a esta hora.
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0: Escuchando la mega y los clásicos que no pasan de moda, presentados por el DJ Tommy Crocs, el país del perreo bajo la dirección del del FM. Esto es la mega Medellín.
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2: Hey, ¿qué dice la people? Saludito para toda la gente que nos está escuchando a esta hora desde España, desde Estados Unidos también, desde París, desde otras ciudades, otros países. Recordarles que también lo pueden hacer a través de nuestro portal como rcnradio.com, donde van a ir a buscar el sitio web de La Mega, van a buscar la sintonía de los 92.9, y a través de nuestra página y el portal oficial también pueden encontrar mucha información de nuestros artistas, talentos de nuestra tierra, talento de importación y exportación. O sea, nos estamos trayendo el talento que está por fuera y también estamos enviando el talento que hay acá en nuestra tricolor, en nuestro país, en nuestras tierras paisas. Aunque ya el talento Bogotá, lo que es Bogotá, Pereira, Cúcuta, Barranquilla, están exportando demasiado talento. El sonido Afrobeat también se ha tomado nuestra radioestación y obvio hay que presentarlo, pero en estas madrugadas recordarles que son madrugadas con Saori y con el sonido urbano que nos ha representado como los clásicos del reggaetón, los mega archivos.

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hoy presentándoles canciones de Daddy Yankee, el Beatbox, de Don Omar, de Tego Calderón. Canciones que han sido parte de la historia desde el año 2002 hasta el año actual. 2026, canciones que todavía tienen ese sonido urbano que predomina en las calles, en los barrios y acá en la emisora. Aquí en los 92.9, el DJ Tommy Cross presentándoles a diario. Ya saben que también nos escuchamos desde las 12 del mediodía hasta las 2 de la tarde con los mega archivos, donde usted las puede solicitar a través del mega WhatsApp 305-06-2030, que ahí les vamos a estar sonando las canciones que ustedes pidan.

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0: noticas de voz para que usted también programe a esta hora sus canciones favoritas.
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3: ¿Y cómo está Medallo? ¿Cómo está Medallo? ¿Cómo está Colombia a esta hora? 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Ahí estamos 24/7 acompañándote y poniéndole todas las canciones favoritas que tanto te gustan y por supuesto que se programa a través de la sintonía. Recuerde que también nos pueden seguir en todas nuestras redes sociales como arroba La Mega Medellín en Instagram y TikTok, para que se parche un ratito también a ver todo el contenido que le estamos llevando durante todos estos eventos que hemos estado presenciando. Está La Mega, los 92.9, DJ Tommy Cross, acompañándolos a esta hora con los Mega Archivos.
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0: Y a esta hora tenemos información para los amantes de los clásicos del reggaetón, los amantes de los mega archivos. Y es que vamos a traer noticias, vamos a hablar de El Dubo, los maquiavélicos, los de clase aparte. Sí, señores, estamos hablando de Yaga y Maki, el señor Javier Antonio, conocido como Yaga. Y estamos hablando también del señor Luis Pizarro, conocido como Maki. Artistas que han sido parte de éxitos a nivel mundial. Llevan más de 20 años en la industria del género y que se formó para el año 2001, donde dieron inicio al dúo musical, trayendo canciones como Aparentemente No. Nos vamos de shopping, compra lo que quiera, a ti no. Álbumes que no han salido del mercado, canciones que siguen sonando en las discos, que siguen en tu playlist favorito y que todavía siguen dando de qué hablar. Que por un tiempo se separaron, pero Medellín tuvo el... Medellín fue la ciudad afortunada de volverlos a ver reunidos en uno de los conciertos más esperados por toda la ciudad y para todos los amantes del reggaetón, donde en la Macarena se volvieron a juntar.

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1: Por supuesto que yo soy DJ Tommy Crocs. El país del perreo a esta hora. Dándole candela puro a Medellín, a Colombia, al mundo entero. Hey, saludito al parcero Camilo que está por allá desde Canadá. Y que nos escucha a través de nuestra aplicación en su... ¿Smartphone? Eso es puro iOS, puro iPhone. Gracias a mi parcero por escucharnos y escuchar los mega archivos de la Mega 92.9. También saludito al parcero Anderson que está conectado desde el 12 de octubre. A la mamacita de Mariana que también está conectada desde Sabaneta. A ver, ¿quién más se reporta a través de nuestro mega WhatsApp? Mande pues el mensajito, mi parcero, ¿qué pasa? Y saludito al parcero que está por allá, entrepiernadito, el que está moteleando, el que está ahí en el taxi, en su carro particular, a los que van subiendo palmas, a los que vienen bajando palmas también, de los piques, del aeropuerto, de visitar el culito de la novia, o de pronto el amante, uno no sabe.

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3: Parce, bueno, ¿usted qué siente en el corazón? Vea, cuando, por ejemplo, usted manda la mano y no siente la billetera, usted...
4: Ay, no.
3: Siento algo en el corazón.
5: Venga, hay una palabra que se le dice angina de pecho.
3: Angina.
5: Es como si esperara la...
3: Bueno, busque pues, amigo. Otra cosa que uno dice, siento algo en el corazón.
4: Cuando ve el perrito boqueando.
3: Ah. Hubo por ahí uno que agredió en un pueblo a una perrita.
4: Ah, ve, no lo he visto.
3: Sí, claro. Y... como a machetazos, no.
4: Uy, uy, no. No.
3: Hay recompensa hasta de 50 millones de
4: pesos. Ah, muy bien.
3: Ojalá lo localicen rápido.
5: Angina, sí existe. Angina de pecho es un dolor o molestia temporal en el centro del tórax que ocurre cuando el músculo cardíaco no recibe suficiente sangre oxigenada. Entonces él como que...
3: Ahora busque vangina de pecho.
5: No, eso ya es otra cosa.
3: Es otra cosa. Ok, listo. Muchas gracias.
4: Angina en el pecho, qué rico.
3: Sería como muy cómodo, ¿no?
5: Sí, claro.
3: Como que beso aquí y beso allá.
4: Qué pelle.
5: Escucho yo, escribo yo vangina y no aparece.
4: No me corrí.
3: Sí, me lo corrí. Siento algo en el corazón.
4: Cuando usted está mordiendo el berraco, bueno, la manzana, la guayaba y ves en medio gusano.
3: Usted
4: quiere vomitar.
3: Siento algo
4: en el corazón. Que en la guayaba para mí es normal, pues.
3: Sí, en la ¿cuántos bocadillos no nos hemos comido? Yo no creo que nadie en pruebas de bocadillos lleguen y... Bueno, vamos a expulgar por acá las guayabas a ver si tienen gusanos.
4: Pero uno a veces...
3: derecho.
4: Pero si uno se pone a ver cuando se mueve, uno le da fastidio.
3: Sí, claro. Y más cuando se mueve la mitad.
4: Sí.
5: Participe ya a través del 300-506-2030. Por ahí ya están los oyentes activados a través del WhatsApp.
3: Cuando siento llorar por ahí el perro, el vecino, pues o el gato del vecino, uno dice, uy, parce, qué pesar del animalito.
5: Ahora usted llegar a donde está el carro parqueado después de usted estar en un restaurante, compartiendo, departiendo con sus amigos, con esa persona que tanto quiere, y ver vidrios en el piso.
3: Ah, siento algo.
4: En el corazón.
3: Cuando le están boleando a la vecina y ellos... Y uno al lado y uno...
4: Y que uno la conoce. Uno,
3: ay, mira, le están machacando.
4: Buena carne.
3: Ay, María, esa carne... Carne mía, familia.
4: Cuando uno ve que el bus está andando muy rápido y cada vez las curvas van como más pronunciadas.
3: Sí.
4: Uno como que hay.
3: Y uno siente como que medio se levanta. ¿No? Este man está como agresivo y por Dios. Siento algo en el corazón. 300-506-2030. Es el WhatsApp de esta estación. Nos dejáis su comunicación. Los que están en el, pues, en la aplicación RCN Radio, que eligen arriba la Mega y después le eligen Medellín. Bienvenidos. Ahí tienen ese WhatsApp. Ahorita será que estamos en vivo por YouTube.
5: Sí, ahorita.
3: Ahorita vamos a hacer la tarea, a ver qué tal, pues. Por acá dice Jonis a través de ese WhatsApp. Saluda por acá. Alexander también.
5: Alexander sabe.
3: Si les cargo allá, me dicen. Porque
4: ¿qué dice por acá este calidoso? Hable pre-optimista.
3: A ver.
6: Buenos días, loquillos.
4: Buenos días.
6: Siento algo en el corazón.
5: ¿Qué cosa?
6: Cuando me como un resalto en la moto.
5: Sí.
6: Y al país después de que lo paso. Siento un charquito de aceite negro que sale del motor.
3: Ah, esto es maluquito, ¿no?
5: Vea, yo siento algo en el corazón cuando veo el video del que le dieron la paloterapia, pero una patada se la dieron muy bien dada.
3: Ah, el que está en el piso que se regó ayer ese video.
4: Ah, el que está como yo, pero era que estaba mi mío.
3: No, pues estaba mío, pues las patadas.
4: Sí, pero que no, que ale.
3: Ah, dormido era de la paloterapia, papi. ¡Piñata!
4: Y pobre labio, pobre pómulo.
3: Sí.
4: Claro que no supe el contexto que fue. Estaba robando, me imagino.
3: Sí, pues yo creo que algo bueno no estaba haciendo el amigo.
4: No, y con la camiseta de la CLL.
3: Ay, hombre, por Dios. Dicen por acá en ese 300.
7: Maní, muy buenos días. Aquí, dando ronda externa en Torre de la Fuente, al lado de la Universidad de Antioquia.
4: Eso.
7: Por favor. No te veo de Joel y Randy.
3: Okay. Ah, bueno, este man de los que le pide música también a Tommy Crooks.
4: A Tommy en la madrugada, a ver por acá.
3: Ya la ponemos parcero también, de una. Eso va.
8: Algo del corazón. Cuando me soba la espalda, mi mamá me la nuca. Una belleza, la Mega.
3: Siento algo en el corazón. Sí, señor.
5: Uno sabe que lo van a robar. que uno ve el ladrón y uno ya le vio la intención, no, sacó el fierro.
3: Sacó el cuchillo.
4: Ay, no.
3: Un cuchillo todo puntudo, hombre.
4: No, y guarde, ¿no?
3: Y guarde. Y que lo primero que le dicen es que no se haga quebrar. Ay,
4: ¿hacer dañar o qué?
3: ¿Hacer dañar o qué dicen por acá? A ver.
2: A través de... Hey, muchachos, buenos días.
3: Buen día.
2: Con el corazón, cuando mando la mano al bolsillo y no encuentro el celular.
5: Esa es la típica.
3: Siento algo en el corazón.
5: Cuando uno da la espalda al bebé... Porque va a coger algo rápido, no sé, y tan un golpe.
3: Ah,
5: él se voltea y se cae al piso y uno...
3: Siento algo.
4: En el corazón.
3: Por acá dicen a través de ese tres, estoy lleno, papi, a ver, Alejo.
9: Buen día, cuando voy por la calle y me encuentro un billete, pero está falso,
3: güey. O que uno encuentra medio billete.
5: Qué pereza. Ay. O cuando uno se encuentra el billete que por un lado es, digamos, billete, pero por el otro lado es un panfletico.
4: Ah, puro didáctico.
3: Era publicidad ahí. No,
4: que tumbe.
3: Es que recuerde venir acá a préstamos el no de que...
4: Solo por 50 mil te llevas dos chicas.
3: Ey.
10: Sí, la mega. Papi, buen día.
5: Buen día.
10: Centro en el corazón por Diana Eliana.
5: Diana Eliana.
3: Diana Eliana, ¿ve? Y está enamoradito Diana, entonces.
4: Eliana. La traga es mucha.
3: Sí. Diana Eliana.
4: A uno tirarlo así en radio es porque está bien tragado.
3: Y está escuchando ella.
4: La tiene al lado.
3: La tiene al lado.
5: No, Diana Eliana.
3: Diana Eliana es...
4: ¡Ay, no! ¡Ay, nadie me llamó por mis dos nombres!
3: No. Solamente cuando me van a regañar. Dice...
11: Muchachos, siento algo en el corazón que no había escuchado la mega que porque los iban a reemplazar por esa otra vieja.
3: Ey. Bueno, gracias, papi.
5: Pero ya estamos nosotros.
3: Estamos nosotros en falla acá. Medallo, busquen la app, rieguen el chisme. La app de RCN Radio, logo de la Mega. Apenas le den el logo de la Mega, escoja Medellín. Chao, ahí estamos. Y ahorita en vivo en YouTube, dice.
12: Siento algo en el corazón. Cuando se despierta uno a las 2 de la mañana y ve a la mujer de uno llorando y el celular desbloqueado.
4: No.
3: Siento algo en el corazón. ¿Quiénes quieren que estemos en vivo en YouTube en momentos? Oyentes, digan ahí quiénes quieren que estemos en vivo.
13: El app de RCN Radio.
14: Cuando te dicen, es que ve, acabé de ver a tu mujer allá abajo con un señor. Y vas a mirar. Y no era ella.
3: Ah, no, es que estaba con el papá.
5: Sí. Pero eso pasa muchas veces. Estaba con un cuchillo el papá, un tío, muchas veces.
3: Vea, uno a veces ve una niña con un señor y dice, ay, este señor. Uno ya piensa mal. Y pues el papá.
4: Sí, pero muchas veces uno dice como que no, pero porque está dando al papá de pico en la boca. Con asco.
3: Desde niña.
5: Pero de niños, muchas veces los papás sí besaban a las hijas, que era raro.
3: Claro. Pero cuando lo ven, es que, ay, pero ¿por qué el papá la besó en la boca? Yeah. Es que no, así es de niña. Es que, ¿y por qué le agarraba el culo?
5: No, otra cosa.
15: Siento algo en el corazón cuando me da taquicardia.
3: Sí, papi, después de correr. Dios mío, bendito.
5: En una sobredosis se sienten muchas cosas en el corazón.
3: Sí, ¿qué dice por acá, Dieguito? A ver.
16: El lindo me toca el punto G.
3: Alejo.
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4: Uy, muy salado.
5: Es salado al cuadrado.
4: Salado también el que solo la coca, lo único que tiene el restante de quincena y todo, empaca la coca y se le vinagra.
5: Ah, pero es que hay manos muy vinagrosas. Hay gente como que cocina con las patas, parecen de la India, porque eso de vinagra de una.
4: Pero yo no sé cuál es el secreto que la mamá dice que no se puede guardar la coca medio tibia o caliente en la nevera porque se vinagra.
5: Pero sí, yo creo que genera un hongo, creo que genera un hongo cuando empieza, dice choque térmico, creo.
6: Y es también la condensación del agua, pues del agua dentro de la coca, estando en la nevera, se convierte en agua acá y la daña.
5: Ok, y la otra es que cocinan con las manos muy puercas. Entonces cualquier cosa le cae ahí y ayuda a que eso se vinagra. Dice por acá el Jader, parcero.
7: Peñas desde Urabá, salado. Cuando llevo una fulana al motel y me atiende un familiar de la novia.
5: Papi.
7: Muy salado.
5: Por ahí dicen, a través de YouTube, dice Manuela. Ay, vea, cuando uno va a hacer una transferencia y mete mal el dedo y se le va el número que no es, a Mazo le pasó.
6: No.
5: Me
6: caso para Andrés Mazo.
4: La semana pasada, el lunes pasó 300 lucas. Pero bueno, ahí ya.
5: Ojalá haya sido por alguien que lo necesitaba, porque ay, nunca le escribieron, nunca
4: pasó. No, nada, es que yo digo que la persona no tenía tampoco. Bueno, allá sí de pronto le llegaba el número de donde le llegó, le. Ay, la platica. En cambio, yo no tenía cómo hablar porque le llegó a la cédula. Ay,
5: calidoso.
4: Calidoso.
6: Oiga, muy salado el pescado seco.
4: Sí.
5: Ay, sí. Ojo.
6: Cierto que sí.
5: Sí, a mí me gusta es cuando hacen torta como de pescado con él, como que lo desaguan.
6: Ey, deberíamos de comer
5: torta. Y después de torta de pescado con eso, como desaguado, y queda como rica con limón. Entonces, bueno, dice por acá.
8: Muy salado, una vez calentando la coca en el trabajo. La coca era de vidrio y yo no sé qué le hizo el microondas. Y cuando la saqué, de una se quebró. Ahí perdí la coquita.
5: Ah, pero
8: entonces
5: sí,
8: la
5: sí,
8: a almorzar ese día.
5: Es verdad.
6: Yo tuve que haber calentado muchísimo.
5: Sí, como el choque térmico ahí, el video como que...
4: A través de YouTube dice por aquí Carla Franco, muy salado, el que hace la coca pero se le queda en la casa. Muy salado.
5: Ese es otro. Como sí, que preparé mi coquita, qué delicia.
6: Muy salado cuando usted vive con perro, con mascota.
5: Sí.
6: Llega al apartamento en la noche, abre la puerta y apenas entra, lo primero que pisa es una ñoña, parce.
5: Pero hay unos perros que son como que, como con maldadosos, ¿no? Como que... Voy a reventar esto, vaya, esta silla, estoy aburrido de estar aquí encerrado.
4: Claro,
5: así dicen que se estresan, ¿no?
4: Claro. Eres el perro loco.
5: ¿Qué dice Joan Puerta?
9: Hey, marsupiales, buenos días. Buen muy día. Salado. Cuando en la fila del supermercado me dice la señora, ay, venga, me deja pagar esta sola cosita. Y le doy el puesto y resulta que ella es la clienta de un millón y se gana ahí con el televisor.
6: No, yo por eso no le cedo el puesto a nadie.
5: Qué bacán es que la clienta un millón. Señora, usted la clienta un millón. Usted millón uno, quite.
4: Sí, se perdió el año.
5: Quite de aquí, hombre.
4: A través de YouTube, dice Christopher Sandiago, un saludo para todos.
5: Un saludo para todos allá. Dice por acá Fifo Fito, a través de YouTube, muy salado, el arroz que hizo mamita con Parkinson.
6: Uy, como y salado.
5: Claro, ya hecho todo eso. Pasa la. Y Juan Diego dice:
10: y cuando volvió a pegar, pero ya para ir a un mor para aprender. Y se me olvidó la candela.
6: Oiga, muy salado cuando usted tiene un seguro y el seguro sí. No le responde que porque las historias no concuerdan.
5: Ah, claro.
6: Entonces que lavan las manos.
5: Bueno, eso no cuadra, hermano. Ya mandamos los investigadores.
4: Ey, el que nos esté viendo por el Smart TV, tómele foto y nos le envía al WhatsApp, que estamos como vos.
5: Oye,
4: chelamente,
5: para ver cómo nos vemos de lindos.
4: Y los que nos estén viendo también a través del CarPlay del carro, los que ya lo pueden poner ahí en el taxi, en el Uber.
5: Los que están en el celular, que le tomen el screenshot también.
6: Imagínense, que hasta en el CarPlay de la moto se deja ver.
5: Papi, es una belleza.
6: Sí, te lo juro que se deja ver.
5: Dicen a través del WhatsApp, 305-06-2030, nuestro ronco. A ver, ronco.
7: Vea, en estos días que estaba haciendo un jugo de mango, y en vez de echarle azúcar, le eché sal. Qué dolor, muy salado.
4: Muy salado.
5: Pero ahí dice, literal, muy salado.
6: Sara por acá dice que, Tonra, te amo. Mazo, gracias por la transferencia.
4: No. Ah, pero si es para Sara, bien, pero es que a mí me registraba un Manuel Arcila.
5: Ah, es el papá de
4: o
5: Sara.
4: O sea, que fuera una mujer que...
5: Ella bueno, Sara Alcila.
4: Sara, así es el papá bien.
5: Papá.
4: Invitó al papá.
11: Ay, que muy salado cuando me levanto y se a orinar por allá a las 2 de la mañana. Y voy a entrar al baño y mismo piso el fofis del perro.
4: Nah, muy salado.
5: Venga, muy salado cuando usted se pone todo calenturiento cuando llega su novia del gimnasio. Y usted empieza allá y usted está muy salado.
4: Ya pidiendo pista y uno ahí.
5: Madre María, qué salado. Uy, por acá empezaron a mandarle fotos más, o lo están viendo ahí en YouTube.
4: Sí, ahí no estamos, qué ahí maravilla.
5: Empezaron a mandar fotos, pero muchas. Sandra, Bacate, bueno, un combo ahí. Pupilo 110. Camilo, ¿qué dice, parcero?
1: Mira, tengo historia de vida.
5: ¿De qué?
4: De vida.
1: De vida.
4: A ver.
1: A ver, si aquí mi mamá me dijo que ya estaba la coca en la nevera.
5: Sí.
1: Yo el otro día todo dormido, llegué, cogí la coca y me la empaqué. Llegué a la oficina y cuando ya estaba en la oficina fue a destapar y me traje el quesito.
4: Muy salado.
5: Claro, voy a abrir la coquita.
4: Eso sí es estar de mala.
5: Y un quesito.
4: La coquita del queso.
5: Claro, porque guarda el quesito. Y... puede pasar, sí, señor.
6: ¡Qué locura!

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5: Pena. ¿Sabes qué?
6: ¿Qué?
5: Siento algo en el cabezón. Cuando me meto con la del marco de la puerta y así un forro a juegote.
6: Ah, no.
5: Dale como a rata en balde.
6: Siento
5: algo en el cabezón. Ah, no, así no era.
6: En el corazón, igual ese bombea para allá.
7: Sí, y bastante.
6: Y bastante, Iván, ¿qué dice?
7: Diga.
6: Ivancito.
7: Hable pues, Ivancho.
6: No, Iván.
8: Familia, qué bendición, familia. Volverla a ver por YouTube.
6: Hola, buena familia.
7: Gracias, familia.
6: Dice por acá Johan, parcero.
9: El marrano con el chupa-chupa clavado.
6: Es que por acá dice que tampoco le pegó el láser en la cabezota.
10: Tampoco.
6: Pero aquí todos somos cabezones, papi.
10: Por cabezón, digo.
6: Por todo lado.
7: Ah, bueno, ya entendí, sí, porque ya ahí que le estaban diciendo al pelado, pues.
6: O sea, lo del láser que hablamos ahorita.
10: Que encogía.
6: Javi Saavedra dice lo siguiente.
11: Bueno, buenos días, parcero.
7: Buenos días.
11: Madre. Oiga,
7: ¿qué?
11: Se tiraban el Mañanero, mano. Ahora toca sintonizar aquí en aplicaciones.
10: ¿A Medellín?
6: Que okay, muchas gracias. Sí,
7: ahí nos lleva a cualquier lado.
10: Pásale el link, pásale el link.
11: El Mañanero Medellín.
10: ¡Epa!
6: Muchas gracias, sí, hermano. Dios le pague. Muchas gracias.
7: Gracias por la buena fe.
12: Siento algo en el corazón. Cuando me encuentro en la calle, que es violencia, me provoca meter unos puñetazos.
10: No. Cojo con la violencia. La violencia lleva más violencia.
7: Claro, no.
6: Ustedes
7: no.
6: Obviamente vimos la pelea de Chris Violencia.
7: ¿Qué, ¿sí?, le vamos a hacer eso al niño?
6: A mí me dará pesar de Chris Violencia.
7: No, pero es que quitando de la camisa, es que es muy pobre.
6: Se quitó la camisa y la gente dice que ahí démosle bienestarina.
7: Se quitó, es que fue.
6: Se quitó la camisa y es que ahí llevémoslo para cuidados especiales.
7: Ya perdiste.
6: Ya perdiste. Por acá dice Snyder, a ver, Rey.
13: Cuando me tomo el Chontaflus.
6: El Chontaflus.
13: Taticardia.
10: Vea, dicen por acá, muchachos.
6: ¿Dónde?
10: A todos allá vuelve. Claro que para todos allá también,
6: claro,
10: vuelve.
14: Muy buenos días. Que Dios me los bendiga a todos. Que pasen un buen día. Que Dios los guarde.
6: Ay.
14: Sí, señor.
6: Ay, señor.
14: Para todos allá. Para todos. Sí,
6: para
14: Dios
6: todos
14: los bendiga.
6: ¡Feliz!
10: Y también por acá se saluda Mega Lindo.
15: Hola, chicos guapos.
6: Hola, Mega Lindo, y está
10: Mega Monstruo.
7: ¡Hola! Ah, lo estás trayendo a invitar al programa.
10: Uy, me gusta.
7: Qué maravilla.
6: Mega Lindo y Mega Monstruo, y me gusta de formato amigo.
7: Ah, papi, ¿para
6: dice
7: qué estamos
6: por
7: trabajando?
6: Acá John Pulgarín.
16: Buenos días. Siento algo en el corazón cuando escucho el que gobernó el país 4 años decir que el año tiene 48 semanas.
7: Sí.
10: Lo que pasa es que él sacó las vacaciones. ¿Ustedes por qué no entienden que
6: el año tiene 48 semanas, dijo?
10: El año tiene entre 55 y 56 semanas,
7: sí,
10: aproximadamente, pues ahí.
6: Sí.
10: Y el man salió a dar una cifra perro como de menos 10, 11 semanas.
6: O sea, no,
10: sacó las vacaciones.
6: Pero sacó las vacaciones de él y de quién más.
10: Pero es que usted sabe que en el gobierno son las vacaciones.
7: Pero sacó el periodo de qué, hombre. Pues sacó 10 años de vacaciones.
6: Bueno,
17: bien. Cuando vas por la UCI y te metes a esa calle donde la gente está bailando como vallenatico, como balada, cuando ves que a uno se le cae un frasco que dice que es fentanil.
7: No.
6: Me siento algo en el corazón.
10: Cuando estoy en esa misma fiesta que acaba de describir el oyente, pero empieza a volar una botella de cerveza.
6: No, y sillas.
10: Ay, perro.
6: Y el DJ apaga la música y empieza. ¡Ey, gente, por favor! ¡Señores! El viernes vamos a tener Chochal.
7: El viernes de Chochal.
10: Papi, la sede se trasladó para Medellín.
6: Se trasladó para Medellín el Chochal.
7: Sí.
6: Papi, vamos a tener. Y vamos a tener también hoy en la India.
7: No, hay que hacer todo.
6: Hay que hacer hoy en la India. Claro. Ahorita, incluso ahorita vamos a tener hoy en la India.
7: Es correcto.
6: Listo, dice por acá Joan de Quindío, desde Quindío, parcero, gracias.
18: Muchachos, te saludo desde Osquera, Risaralda. Los extrañaba. Estaba embolatado escuchando el Mañanero.
10: Aquí estamos.
7: Ah, pero aquí estamos.
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7: La buena, papi, la buena.
6: Súbale 8.
7: Usted es un tiernito. Usted es un tierno calidoso.
6: Córdoba dice.
2: Es que más bien no queda, no, yo sí extraño los roletos, hacía un buen equipo, la verdad.
10: Papi, hay gustos para
2: al,
10: todo.
2: Al cachetón de David.
6: Claro, cachetón de David, Cristian.
10: Me reía mucho con Cristian.
6: Pero bueno, ahí vamos. Dicen por acá, 305-06-2030 WhatsApp, atendiendo el negocio, socio. Juan Diego dice lo siguiente, Juan Diego.
7: Dale, pues.
17: Siento en el corazón cuando me pongo emborracho una pela y me emborracho soy yo, nada.
10: Oiga, yo siento algo.
6: Y lo termina violandation un primo.
10: En el corazón cuando taqueo la totoya. Y no traje la billetera. Y ya van más de 400 de extra, perro.
6: Hay unas totoyas que se tragan una buena cantidad de plata.
7: Sí. Claro. Que traga el tabaco así.

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3: 305-06-2030. Si usted como yo está indignado, está indignada de algo, dígalo. Y también ahí a través del chat de nuestro en vivo que tenemos
4: en YouTube. En YouTube nos buscan el canal oficial que es La Mega Medellín, así de fácil.
3: Es que hasta le volvió a crecer el pelo.
5: No.
3: Ah, pero es que es muy loco. Llamaron mucho, ¿no?
5: Sí. Vea, miércoles de indignación cuando parcho la llanta de la moto y salgo y, pues, digamos, a las 2-3 horas ya chuzada, pero la de atrás.
3: ¡Ay, miércoles de indignación! Dígalo usted, 305-06-2030, 305-06-2030, ¿usted qué lo indigna? Vea, don Diego, que dice, chimba de video desde New Jersey, nos va viendo ahí en el carro mientras va en su tractocamión, la buena, y deja este audio.
6: Más indignados los muchachos del mañanero, que ya no pueden hacer brisquetas, ni agarrarse las más, güey.
4: ¿Cómo no, que no? Ya no es lo mismo.
3: No, yo sí. Que nos agarramos las partes de nosotros acá solamente para afianzar la
4: yo
3: amistad.
4: Yo que era feliz, ¿sabes? Metiéndome la nariz
3: al dedo. Usted metía la nariz al dedo.
4: Yo para escarbar dedo con nariz, ay, papi.
3: Ya más o menos puede cortar las uñas en la cabina.
4: Yo me pintaba las uñas nada más de verde con los mocos. Ey.
3: Dicen por acá el Johnny Sepúlveda, parcero, bienvenido.
7: Cuando el parcero dice que había un montón de 60 y miramos y en las fotos dice que me esposaban la moto de los chongos.
5: Muy bien, la 660, pero en los tombos.
3: Montó en la 660, y me acabo de montar la 660, sí. Los tombos me llevan pa'l CAI.
5: Mira, qué pereza cuando uno lo llevan los tombos pa'l CAI en una moto y uno va haciendo sándwich ahí.
3: No, pero qué pereza es cuando uno va. ¿Ustedes han visto el que llevan en la camioneta de la policía?
5: Sí, ahí expuesto, allá afuera.
3: Sí, que vaya atrás y que paran en un semáforo y todo el mundo pasa y lo ve como que...
4: ladrón.
3: Seguro es un ladrón.
5: Parce, porque yo una vez aquí iban con un man para la Alpujarra.
3: Sí.
5: Y lo llevaban atrás esposado y paramos ahí en todo el semáforo de San Juan.
3: Y el ratón grito, es que empelótenlo.
5: No.
4: Qué rico.
5: Parce, ¿por dónde pediste ese Uber?
3: La concha de tu madre, dicen por acá.
8: Yo que hoy toca eso, fui a comprar una gorra y me ofrecieron una ponchera.
5: Miércoles.
3: Estamos indignados. Dígalo usted a través de YouTube, La Mega Medellín. Y también lo puede decir a través de ese WhatsApp 305-06-2030. Diego Agudelo lo dice. Adelante, Diego.
9: Miércoles de indignación. Es que llamando a extorsionarme de la cárcel. Era mi compañero de la celda del Lorente.
4: Miércoles de indignación, por Dios bendito.
5: Cuando entre ellos mismos hay canibalismo.
3: Sí, número nuevo.
10: Saludos.
3: Hey,
10: el parcero que juega con otro del Ruda que no la toca ni por el putas.
5: ¿El qué?
4: ¿Cómo se llama este pana?
3: Es un número nuevo, entonces yo miro si tiene nombre acá, Juan.
4: Ah, Juan David López.
3: Sí.
4: Ah, ya, es que con él juego fútbol.
3: Ok. Tiene imagen como un cerdito.
4: Sí, sí, sí. Tiene un lugar que llama el Laboratorio de Chicharreo, entonces tengo que invitar allá y a vos también. A ver, pero pues, tiene que ser los
3: más
4: jueves.
3: Nunca lo invita a uno. Siempre dice lo mismo. Y no lo invita a uno.
4: Ah, pero...
3: Y llega la hora y dice, sí, suerte, y se va.
5: Parece yo.
3: Parece una que tuviera vagina todos los días para ir.
4: Ah, entonces no lo invito, entonces van a hacer el reclamo al aire.
3: Ah, papi, pero es que usted no nos está invitando al aire.
4: Sí, pero están diciendo que nunca lo invito. ¿Cuándo no lo he invitado?
3: Nunca.
4: Uy.
5: No, usted a mí sí me ha invitado.
4: Uy, eso sí, uy, uy. Pero.
5: Me partiste el corazón. No, listo, hágale. Lo que sí quisiera es que.
3: Más en vivo.
5: Lo que sí quisiera es que me finiquitaras el fucking día. Para yo decir, terminamos Megáfono y hacemos.
4: Y nos subimos. Tiene que ser jueves, viernes, que él abre.
3: ¿Qué dice Marín por acá?
5: Este jueves.
11: Los de la Mega Bogotá, que ya.
4: No peleamos ya con eso, ¿no?
3: No, así lo estamos peleando. Puerta, ¿qué dice?
12: Cuando por internet compro y es que las camisetas de James Rodríguez con el número 10. No, le dieron el 23.
3: No, por acá
5: dice. Es verdad, James estaba esperando. Pues lo que decían era que le iban a dar el 10 de Capi, pero no, le dieron el 23.
3: Pero le falta es que haga goles, pues.
5: Eso es lo que importa.
3: Vea, por acá Manuela, en el envío de YouTube dice, vean, cuando esta es la hora y no han pagado.
4: No han pagado, Manuel.

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0: En Colombia ya son las 6 en la mañana con 7 minutos y aquí nos parchamos en una edición más de este Mañanero a través de los 92.9 Mañanero, que los acompaña en frecuencia modulada, que los acompaña a través del portal, de la página de RCN Radio, sí, desde la ciudad de Medellín, y después de las 7 de la mañana por ahí estaremos también dándole cara a estas voces a través del canal de YouTube de La Mega Medellín.
1: Sí, señor, ahí estaremos 7 de la mañana, nos vemos ahí a través de ese canal de YouTube. Aquí estamos parchados, el Tonra 24, Andrés Mazo S por ahí en redes. Quien les habla, el U del FM, también estoy por ahí en redes para que seamos amigos, parceros, parceritas y demás.
0: Sí, señor.
1: Parchados desde muy temprano, desde la capital de la montaña.
0: Pues desde la capital de la montaña los acompañamos, haciéndoles la invitación también, sí, para que se conecten y pues nos acompañen en el concierto de BL.
1: Será el próximo 28 de noviembre en el Davi Arena.
0: Sí.
1: 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Ahorita tenemos que hacer resumen de las canciones de BL.
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0: Sí, señor. La noticia del día de ayer fue la confirmación de la separación entre Valentina y J Balvin.
1: Sí, señor. ¿Sabe qué? Incluso aquí estoy chequeando las tendencias en Colombia.
0: Me imagino que está entre las tres primeras.
1: Está en número dos.
0: Bien.
1: J Balvin. Porque además su, pues ya ahora su exmujer, Valentina, sí, Ferrer, argentina, ella con la cual tienen un baby, que pues se llama Río, pues confirmó y dice por acá, incluso dentro de uno de los comentarios, no sabes qué es ser hombre en un colegio con una mamá así. Entonces, pues empiezan a salir comentarios de Balvin que le dejaba a Valentina, pero ya ella ayer confirmó a través de las redes como que, hey, respeten, estamos, tomamos una decisión.
0: La verdad no es lo mejor para los dos, no, pero es la vuelta para la vida pública.
1: Yo me imagino que hay un billetico también.
3: Ahí tienen que morder duro.
1: Claro, porque mínimo tiene que dejar para el niño.
0: Sí, claro, tiene que haber una manutención.
1: Y no sé si legalmente dirán, venga, usted estuvo una temporada con ella, ustedes igual trabajaron juntos, sí, hicieron, no sé, pues yo no sé si hayan firmado cosas y demás, pero creería que sí o sí ahí se tiene que mover un billete.
3: Por lo menos para el niño y tiene que pasar una tajada grande.
1: ¿Y cómo será ya que entonces quién se queda con el niño? Sí. ¿Cómo van a hacer las cosas? Yo creo que eso no está fácil.
3: Para Argentina, que para Colombia.
0: Usted queda con el niño, yo me quedo con las cosas.
1: Ayer hubo partido.
3: Ayer jugó Nacional, ayer debutó James Rodríguez, James David Rodríguez.
1: Hizo pase gol.
3: Sí, tiro de esquina y también recuperó una desde el suelo que había perdido el mismo. Le quedó a jugador joven de Nacional, golazo.
1: Quedó 3-2.
3: Sí, señor, 3-2. Gana sobre el, pues, sobre los últimos minutos. Con centro de James Rodríguez, tiro, exacto, de esquina, se puso bueno el partido.
0: Era contra Internacional.
1: Sí, y también, pues ayer, dentro 3-2 de esos personajes, bueno, hay uno muy destacado ahí en el verde, que ayer, pues, papi, la movió sabroso.
3: Partió la mandarina en gajos. ¿Quién? ¿Poveda o...?
1: Poveda. ¿Poveda no va a durar ahí?
3: No,
1: se
3: no.
1: Lo llevan.
3: Ah.
1: Se man, nada raro, pues digo yo.
3: De hecho, lo trajeron desde Inglaterra porque jugaba en la Premier League, sí, pero señor, jugaba en inferiores.
1: Pero papi, caray,
0: pero le iba muy bien, me imagino, entonces sí, claro, para volverlo.
1: No, papi, ese man, bien. Bueno, mejor dicho, la gente también está hablando de Poveda. Aprovechemos, ¿qué más están hablando por ahí en redes sociales? Les cuento como en tendencia.
0: Lo de Snoop Dogg.
1: Bueno, Snoop Dogg, sí, digamos que también ha sido muy, muy tendencia.
3: Muy mencionado.
1: Muy viral sobre todo.
0: Y lo que fue es que apareció de sorpresa en la boda, pues una boda privada, la verdad.
1: Sí.
0: Y se tiró ahí los factos, el man, y como que todo mundo es, no, este pues man que está haciendo así aquí, hombre.
1: En una boda sacar
0: a Snoop Dogg.
3: Oh, claro, qué
0: golazo. O a quien sacaría así de ese calibre, pues.
1: O sea, que me gustaría que estuviera ahí. Uy, Bruno Mars, me parece. Ah, o The Weeknd.
0: The Weeknd.
3: Oh, The Weeknd.
1: The Weeknd. En el, no sé, desde un cumpleaños, si fuera muy millonario, hasta boda o lo que sea. Pero como que en el cumpleaños estuvo The Weeknd.
0: Más. Eminem.
3: Ah, Eminem. Eminem, para lo que sea. Así sea, para hasta un remate en San Félix.
1: Y el ratón es que Doctor Crápula.
0: No, no, no.
3: No. Marilyn Manson.
0: Ah, Marilyn Manson.
1: Sí, sacaría sí, a Marilyn.
0: Claro, yo sí sacaría.
2: Beautiful People.
0: A Miss Sweet Dreams.
1: Bueno, ahí está. Cositas de las que se hablan en redes sociales. Este es el mañanero de la Mega Medellín. Desde esta hermosa ciudad, desde esta villa hermosa. Pues aquí estamos para todos ustedes, siempre desde la aplicación, desde la app RCN Radio. Usted elige el logo de la Mega y después le da clic en Medellín y ahí nos tiene.
0: Ahí estamos, a las 6 de la mañana, 13 minutos para este jueves 17 de septiembre de este 2026. ¿Les parece si le damos paso a la intersección del día?
1: Sí, señor, vamos allá.
0: A las 6:13.
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3: ¡Pura fiebre!
1: Pura fiebre. Y hoy, ¿por qué celebramos o hablamos de la fiebre?
3: Sí, señor, le vamos a contar a la gente. Ah. Porque hoy es día, vea, hay una celebración, Día Mundial de la Seguridad del Paciente.
1: Ah, bueno, entonces el paciente hoy de, pues... Ay, no, hoy es mi día, velen por mi seguridad.
3: Y eso también se suma a una celebración internacional que tiene que ver con la Jornada Mundial de la Fiebre Mediterránea. Esto es en Europa.
1: Que hubo una fiebre ahí que se llamaba así, Fiebre Mediterránea.
3: Fiebre Mediterránea familiar.
1: Ah, bueno.
0: Y era familiar.
1: ¿Cómo es que era familiar? O sea, entre las fiebres se conocían.
3: Pues sí, decían que era, es que la fiebre mediterránea familiar afecta a grupos de personas originarias de Levante o del Mediterráneo Oriental.
1: Ah, que lleve.
0: O sea, como que usted. Era gente, familia de aquí y de allí.
3: Sí, particularmente, señor. Árabes, sí. Armenios, sefardíes.
0: ¿Sefardíes?
3: Sí. Sí, es una como una corriente de los judíos.
1: Sí, ah, bueno.
3: Ah,
1: pero no le vas a engañar al pelado.
3: No creo, hombre.
0: Oiga, perro, el sí, ah, bueno, eso sí.
1: No mata que sea. Es que no acaba de esta cifra tan importante. Es que...
5: Sí, ah, bueno.
3: Esa sería perfecta para el Congreso de la República.
1: Estamos a ganas de... O para presidentes, expresidentes que dicen estupideces.
5: Sí, ah, bueno.
3: Ya.
1: A todos, pues, digo todos para que no vayan a decir que estoy diciendo uno en especial. Ahí está. Pero ustedes hoy lo pueden decir que puede ser para usted pura fiebre. Yo creo que fue una fiebre y ya no lo veo tan fuerte lo de farmear aura.
0: No, ah, es sí. Que eso es como los Terian, eso es como salir a capturar a Pikachu.
1: Puro chascarrillo ahí, pura estupidez y chavi, y muere.
3: Y ya está, ahí fue.
1: Para mí, pura fiebre. Sí.
0: Dígalo.
3: Pura fiebre cuando usted compra moto nueva. Y eso sale a hacer un mandado a dos cuadras, una
1: moto,
3: cuadra.
1: Moto, carro, sí. O sea, un montón de cosas que usted, cuando compra un Play...
3: Ajá.
1: Usted vea, va a jugar. Mauricio, usted duerme con el play, con el control en la mano.
3: Para arriba y para abajo.
1: Pura fiebre, lo pueden decir. 305-06-2030. Ahí estamos en el WhatsApp para que nos cuente qué es pura fiebre.
0: Cuando el parcero que se graduó hizo el curso de vigilancia,
1: sí.
0: Y de entrada le ponen fierro grande.
1: Ah,
0: eso es pura fiebre.
1: Pura fiebre.
0: Poniéndolo bonito, que brillándolo, que lo que sea. Dígalo a través del 305-06-2030. Participe y nos dice cuándo es pura fiebre.
3: Cuando dos adolescentes prueban el delicioso.
0: Ah, sí.
3: No, papi, eso para pa arriba, para abajo, de frente, de espaldas, a cualquier hora.
0: Dice por acá a través del Mega WhatsApp, Palma, desde Cúcuta, siempre el mañanero de la Mega Medellín. Por aquí los escuchamos, un abrazo. Y el Zapata también dice lo siguiente.
3: A ver qué dice Zapata.
6: Señores, buenos días. La Mega, que viva la fiesta.
3: ¡Que viva!
6: Oiga, pura fiebre la que tengo yo esta temporada, ¿sí? De Masterche. Sí que me gusta la Belén, no joda.
0: ¡Qué bien!
1: Ah, bueno, pero sí. está enganchado el parcero.
3: ¡Que viva la fiesta!
1: ¡Que viva!
0: Dice también por aquí.
7: Hey, pesadillas.
0: Días.
7: Pura fiebre, esos que se mandaron a poner sin necesidad braques en los dientes y de colores.
3: Ah, que pues, lo hacían por moda.
0: Pues sí, era por moda.
1: Se siente como gomosa ahí con eso, ¿no?
3: Sí, a mí me pagó pay.
1: Ay, me voy a poner blancos, lo voy a poner negros.
3: Ah, si lo necesita, hágale.
1: Voy a poner rojos.
0: Lorenzo Lamas.
8: ¡Hey, muchachos! ¡Buenos días!
1: ¡Buen día!
8: Pura fiebre. Cuando la empresa compra un carro nuevo, yo me desboco a ver si me lo dan a mí.
3: Pura fiebre.
0: Pura fiebre. Pura fiebre. Dicen también por acá, cuando uno está estrenando novia.
3: Ah, sí.
0: Papi.
3: No, todos los días se ha metido. ¡Hey, bebé! Que nos vemos dos horitas hoy.
0: Pura fin de semana la recojo.
1: Buen día para todos. 305-06-2030. Ahí nos dejan su audio por acá. Dejan un audio a través de WhatsApp.
9: Chicos, ¿cómo están ustedes? Mira, pura fiebre la que me da después de comer un platillo de la India.
1: Ah, sí.
0: Así es.
1: Esa es la fiebre.
3: No, qué dolor. favor.
1: Es la churria, eso va de todo.
3: El lechericha.
1: No, eso va de todo. Sí, pues es verdad.
3: Muy bueno. Eso ya, ¿no? ¿Qué dice Puerta, parcero?
2: Hola, chicos guapos.
3: Hola.
2: La fiebre, cuando el ácido hialurónico y el botox me hacen daño.
3: Ah, no, no, eso sí no, es pura
1: fiebre. Tan de mala, chicos guapos son. Ay, mira, tan lindo el...
3: Pero si se pillas es muy difícil.
1: Ese es mega monstruo, ¿sí o qué?
3: Mega monstruo, sí.
1: Mega monstruo, y está el otro que es mega...
3: Mega lindo.
1: Mega lindo.
5: Ahora, chicos guapos.
1: Hola, mega lindo.
10: ¿Cómo estás? ¿Cómo amanece?
1: A mí me dicen chicos guapos y yo como que, oye, ¿estoy bien vestido o qué?
3: Sí, yo ya me siento como más... Hola,
1: ¿qué tal? Soy yo.
3: Inclínense ante mamita.
11: Muy buenos días, que Dios me los bendiga a todos. Que pasen un buen día, que Dios los guarde, sí, señor. Para todos allá, para todos, sí, Dios los bendiga.
12: Van a quedar mamando, pero mamando es mamando.
3: Queda maratón.
1: Es un vecino.
13: Buenos días, familia. ¿Cómo amanecieron? Dios me los bendiga.
3: Bueno,
13: me les dé mucha salud para seguir adelante.
1: Gracias, mi amor. Gracias, mamita.
3: Ah, pero yo como con Hachi ya, lo último, no quiero seguir adelante.
1: Sí, con Hachi ya.
14: Hey, muchachos, buen día.
1: Hombre,
14: hey, pura fiebre esa que tengo yo es... de internacionalizarme, esas brasileñas están muy lindas. Sí, la mega, okay. Ella visto desde Brasil.
1: Sí,
3: la buena. Mega.
10: Ah, pero ya está ahí entonces.
1: Este man nos deja audio desde el más 55, incluso hay que agregar al parcero. Porque, papi, este man está lejos.
3: No, y si está, pero están haciendo el primer paso de lo que quiere. Ya está en Brasil.
1: Ya llegó.
3: Ya metaverbo.
1: Ya está aquí. Incluso yo creo que tiene algo de ganar y es que es extranjero y también para ellas puede ser como que
3: raro,
1: algo. O un colombianiño.
3: Un garotiño.
1: Un garotiño de colombianiña, de Medellín.
3: Y ahí que va agregado el Santiago Gómez Restrepo, mi fai.
1: Dice por acá Juan Felipe Marín, porque estamos hablando de esas cosas que son pura fiebre.
15: Hey, Beneco con Vera.
3: Perro muy fino.
1: No, claro.
3: Es con moto.
1: Sí. Una moto, ok. Sí. Ah, no, por ahí.
3: Habrá colombiano que también le tira la Vera, me imagino.
10: No falta, claro, es que es un mercado igual abierto, pero usted sabe que eso después de que vaya con Vera, eso le faltan las estrellitas,
1: o sea,
10: a la...
1: O sea, venezolano, antebrazo.
10: Con marca venezolana.
1: Mano y Vera.
3: Sí.
1: Eso. Ok, ¿qué dice por acá... Johan, puerta.
16: Chico, buenos días. Mira, de pura fiebre es cuando me estoy comiendo el estofado de iguana, pero se me empieza a embolillar el estómago. Mira, la iguana.
3: Embolillar.
1: Ay, Dios mío. No, está ahí, pasamos tan bueno.
3: La estamos pasando bueno. Embolillar.
10: ¿Qué es embolillar?
1: No, como que se enrolla, ¿no? O como que... ¡ay!
10: O sea, un retorcijón.
1: Sí, pues yo creo que es un retorcijón, pero embolillar. Chico, mira. No, muy bien.
10: Oiga, aquí está BL.
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0: En Colombia ya son las 6 en la mañana con 24 minutos en este mañanero de la Mega, mañanero a través de los 92.9. Un mañanero que también ustedes encuentran información en el portal de lamega.com.co. Hay actualidad, está también el conteo de la Mega Top 20, información, noticias de nuestros artistas y Mos. Y más
1: y
0: que Mos.
1: Dale F8 a Mos.
2: Puro mostacho.
0: Yo no respondo por F8, no marcados.
1: No, aquí el parcero está al pulpo.
0: ¿Cierto que decían?
1: El pulpo.
3: Sí, claro.
1: Al mazo se está ganando ahora el sueldo como es.
3: Sí, sí, ahora sí, ya ahora, la estamos haciendo como antes, sí, no, pero
0: sí,
3: ahora,
0: es que antes ahora sí.
1: Antes estaba muy suave. Antes incluso le estábamos apoyando al pelado. Ahora ya sé si lo está ganando.
0: Ok.
1: Pero muy bien, muy bien. En un rato, 7 de la mañana, estaremos en vivo a través de YouTube. Vayan agregándonos ahí, busque el canal como La Mega Medellín. Y pues ahí nos vemos. Ayer hubo muy buena gente para hacer el primer día.
3: Sí, claro. Sí.
1: Así que hoy esperamos que ustedes se vayan agregando. Póngale ahí suscribir y todo el cuento para que cada vez seamos más amiguitos.
0: Ay, qué ya por aquí estoy citando al mono.
1: Listo, ahí los etiqueté. Acabo de subir una historia en el Instagram. Arroba la Mega Medellín. Arroba la Mega Medellín.
3: Gracias, gracias. Y nos van a ver. Ya saben que les dejamos ahí el link. Sí. Cosa que ustedes le den clic y nos escuchen a través de la aplicación de RCN Radio en cualquier parte del planeta.
1: Muy bacana, señores. Bueno, Mazo tiene de pronto por ahí noticia o Ratón, ¿usted iba a contar algo especial?
0: No, Mazo.
3: ¿Qué de tanto?
1: A ver, ¿qué de tanto va a contar?
3: Pues, señor, yo les puedo contar, les puedo decir, y es que hay una tendencia llamada feromone mixing.
1: Sí.
3: ¿Qué pretende o invita a dejar de bañarse para ser más atractivo?
1: ¿Dejar de bañarse para ser más atractivo?
3: Sí, señor. Se llama Feromone Maxine. Se volvió viral entre jóvenes para promover menos duchas, menos desodorante, el cuerpo con menos perfume y dice que esto es ideal para potenciar el olor natural del cuerpo.
1: Uy, pero venga, bueno, digamos que puede ayudar en estos días que estamos necesitando que la gente pues ahorre agua, que todos, no pues la gente, todos, que todos ahorremos agua. Yo le soy sincero, yo me estoy bañando más rápido de lo normal.
0: No, usted no está bañando más rápido.
1: ¿Cómo así?
0: Usted está bañando mucho más ágil.
1: Ah, bueno. Ay, ¿qué es eso? Qué hora. Ya se despertó, amigo. El cuento es que, señores, me estoy bañando rápido. Otra de las cosas que estamos haciendo en la casa, y les soy sincero, es que estamos recogiendo el agua de la lavadora, la ponemos a lavar solamente una vez a la semana, de una vez todo lo que tenemos que lavar, y esa agua que sale la estamos recogiendo en unos baldes para vaciar los baños, es en serio. En mi casa yo llego y pues un montón de baldes por ahí llenos de agua.
0: Porque yo lo que estoy haciendo...
1: No, está muy bien.
3: Claro.
1: Por eso les digo, estamos haciendo la tarea desde la casa.
0: Yo lo que estoy haciendo, la verdad, es que estoy comprando de estos platos de Icopor, entonces no los estoy lavando. Entonces los boto. Entonces plato que ensucio, plato que boto. Plato que ensucio, plato que boto. Y así ahorro agua.
1: Pero Rad, estás contaminando, hombre.
0: Bueno, pero entonces contamino por un lado o ahorro agua por el otro.
1: No, el plato de cerámica, usted le pasa un pañito.
0: No, después de haberlo lamido mucho.
1: Lo lave mucho y después le pasa papel periódico.
3: No, ustedes no están haciendo como él.
1: No,
3: esta gente sí es muy mula.
1: Para que sigamos con la noticia.
3: Esta gente sí es muy mula. Ustedes llegan y cogen el plato y compran una bolsa grande, por ahí con 600 bolsas transparentes. Y como en México, llega y coge el plato y lo mete, sirve la comida encima de la bolsa, come y bota la bolsa.
1: Ay, ya entendí por qué en México no le sirven así. Qué berracos más vivos.
0: Y todas esas bolsas terminan en la India.
1: Pero tengo otra.
3: A ver.
1: Terminan en un río en la India. Tengo otra.
0: A ver.
1: Normalmente la gente tiene mascota en la casa.
0: Sí.
1: Usted llega y come. Y usted cuando termina, le pasa el plato así ya untado al perro, él lo lame.
3: Eso ya, lo deja limpio.
1: Y eso lo deja, vea, papi, como si le hubieran pasado la esponja y agua. Y ya usted simplemente ahí sirve.
3: No lo están haciendo como...
1: No lo estamos haciendo bien.
3: No.
1: Entonces, ¿cómo es, viejo? Explíqueme bien porque estoy enredado.
3: Es como en la India, usted llega y pone en la mesa y sirven la comida encima de la mesa y ya.
1: Todos
3: comen ahí.
0: Porque ustedes también...
1: Y solo hay que limpiar la mesa.
3: Y las manos.
1: Y las manos.
3: Y ya.
0: Y eso que las manos se van limpiando en el transcurso del día.
1: No, las manos limpian en el pecho o en la
3: ropa.
1: La ropa y ya.
0: Porque donde mi mamá, ella está ahorrando también el tema de energía, porque cuando uno también ahorra energía, ahorra agua.
1: Sí.
0: Parce, está cocinando con leña. y esas comidas le están quedando más buenas.
3: Ah,
0: y
3: no, pero es que la comida
0: está talando el árbol del parque ahí del frente de la casa.
1: No,
3: ah, no, o sea, sí está bien, claro.
0: Entonces, ahí va. Perro.
3: Menos árboles, menos agua. No.
0: Perro, una ceiba. Y esa ceiba da una llama.
1: No, no, ra. Si una llama azulita, no, yo, no, ey, no sean así. ¿Para qué es que ja, ja, ja? ¿Cuál es el plato desechable que se usa 7 veces?
0: ¿Cuál?
1: No, pues no sé. Ah. Usted, si tienen ideas de ahorro, que deberíamos darla ahorita, claro, ideas de ahorro, pues ahorita lo vamos a hacer. Listo, pero siga con la noticia.
3: Bueno, pues según los creyentes de este fenómeno llamado pheromone mixing,
1: ¿sí?,
3: dicen que esto podría aumentar la atracción personal, aunque la publicación señala que no existe evidencia científica establecida.
1: Ok.
3: Pregunta, ¿moda pasajera o tendencia que puede ir más lejos?
0: No, pero hay mucho europeo que
1: baña. Ah, no, hay baña. Un europeo que tiene eso, pues, mejor dicho, en el ADN.
3: Ese olor natural. No, pero hay olores naturales muy horribles también.
1: Por eso, hay un olor a chucha muy bravo, sí, que hay veces uno pues le siente. Hay que entender que en el centro de Medellín viene mucho turista.
3: Sí.
1: Nosotros trabajamos en el centro de Medellín.
0: En el corazón.
1: Y uno sale a hacer aquí vueltas, que va a almorzar, que va a comprar aquí un desodorante. Pues,
0: que
1: voy
0: a pagar allí el crédito.
1: Que va a pagar allí el crédito, que voy a ir a Flamón y a tal cosa, que bueno.
0: Que va a mirar las artesanías, porque hay mucha artesanía por acá.
1: Vamos a comprar un barillo allí. Pues,
0: también
1: cuál,
0: hay
1: normal,
0: un barillo allí.
3: Ay, ¿dónde para yo saber?
1: Allí, allí, ya te le muestro. Ay. Aquí tengo uno para que no tenga que ir. Ah. Bueno, el caso es que usted... Hey.
3: Ay, qué rico.
1: Entonces usted ya hace las vueltas. Y pasa un europeo y uno ve, este es gringo. Porque, pues, bien. Pero pasa otro que dice, uy, Dios mío, qué chucha tan miedosa.
0: No.
1: Este tiene ese. Entonces, ¿cómo se llama la tendencia?
3: Pheromone mixing.
1: Ok.
3: Pheromone mixing.
1: Y uno dice, este pheromone mixing sí está muy ácido.
3: No, no, no, no. Es que a mí que no me lleguen con una modita. Modita tan mala.
1: Sí. Ratón, ¿ibas a decir algo, bebé? Ya le olvidó.
0: Cuando uno... No, no se me había olvidado. Ya lo estaba apuntando.
1: Sí.
0: Que uno también sabe cuándo es de pronto, de si es gringo o si es europeo, porque se ríen y uno le ve o los dientes bien o los dientes en un desorden.
3: Ah, claro.
0: O amarillos.
1: Pero hay una más fácil de saber de dónde es.
0: A ver.
1: Usted lo saluda y se le dice... Hello, si ya es gringo.
0: Pero es que hay muchos que también te saludan de hello y no son gringos.
1: Y si usted, y si le dice bonjour, usted ya bonjour y usted dice deme dos.
0: Ah, entonces ese es el francés, es el francés.
3: Ah, ves, no, esa no la sabía.
1: Sí, usted ya. Bonjour, ya es francés.
3: Deme dos.
1: Deme dos para llevar tan amable.
0: Hey, tengo propuesta.
1: A ver, yo tengo, pues, ya tengo una yo también. A ver.
0: Oye, me huele mal.
1: Esa era.
3: ¡Vamos!
1: Esa, te lo juro, tenía esa frase en la casa.
3: Te escribieron, ¿cierto?
1: Nosotros tenemos un grupo donde no está usted.
3: Ah, gracias. No, pero me huele mal, chavo.
1: Me huele mal.
3: Me huele mal cuando la sabrosa empieza a poner el celular boca abajo. Ya se acuesta al lado suyo, pero le da la espalda.
1: Sí, cuando ya, ya saca excusas para hacer el amor.
3: Sí, o sea, como que, ay, no, y no, es que ay, me fue tan mal en el trabajo, mi amor.
1: Vea, me huele mal. Cuando usted sabe que ha hecho fechorías y casi que todos los días pasa una patrulla por el frente de su casa, se queda 5 minutos y se va.
0: Ah, pero pensé que era fechoría de pronto de bandidaje, pero relación.
1: No,
0: pero no,
1: no,
0: este sí es de bandido o bandido.
1: Ese es bandido o bandido.
0: Este sí es del bandido de verdad porque somos bandidos.
1: Verdacita pa' Dios.
0: Cuando uno le empieza a decir a la novia, amor, paso por ti, te recojo. Ay, no, es que un amigo me va a arrimar a la estación.
1: Es que, amor, no te preocupes, hay un compañero de trabajo que me va a llevar.
3: No, y me quiere tanto.
1: Me quiere tanto y él me está llevando casi todos los días.
3: Uno como que,
1: cuando usted no puede, él ahí mismo me lleva. Me huele mal.
0: Cuando en el puesto de comida rápida de la calle uno compra el producto, huele mal literal y uno hace el reclamo y ahí mismo le devuelven la plata sin problema alguno.
1: Sí, ¿te acuerdas que una vez dices que no, vamos a comer chuzo por arriba en un evento?
0: Foforofo.
1: Y cuando nos acercamos olía como maluquito, como raro.
3: Sí, claro.
0: Pero había gorro.
3: Estaban reclamando también.
1: Sí. Estaban ahí la gente diciendo...
3: Es que eso está crudo. Ay, no, esto huele también. Nosotros, papi, hasta ahí comimos.
1: Ay, ya nos fuimos a comprar unas salchimonquis.
0: Es correcto.
1: Bueno, ahí está. Me huele mal. Lo dicen a través de ese 305-06-2030. Que el link dicen por acá, pero me imagino que también puede ser el link para escuchar. Entonces le podemos mandar ahí el link a don Anshinshi. Y por acá nos dicen, hey, ¿cuándo está estrenando novia? Ah, bueno, estaba hablando ahorita de qué fiebre, ¿sí o no?
0: Sí, señor.
1: Y por acá Robinson lo dice también a través de ese 305-06-2030. Y ustedes lo pueden decir a través de ese WhatsApp.
3: Vea, huele mal el árbol de algarroba que tienen sembrado en Medellín en todo lado.
1: Ah, ¿de dónde hay uno? Yo no he visto.
0: Hay varios en toda la estación San Antonio.
1: Entonces huele a pecuecas.
3: Dicen que años atrás sembraron más de 200 en Medellín porque ayudan a fijar mucho nitrógeno a la...
1: A la tierra.
3: A la tierra. Y también da muy buena sombra. Pero cuando empiezan a oler...
0: La temporada de pecueca.
3: Temporada,
1: Un olor a pecueca y unos mirando al del lado. Dice,
3: sí, le voy a decir por dónde hay. Por toda la avenida del Poblado, antes de llegar a San Fernando Plaza, por ahí hay varios. Ah, no, chao.
1: Mera pecueca. Ah.
0: Pero sabes que los amamos, mijo.
2: Número 3.
1: Número 3.
4: Señores, buenos días. Buenos días. Señores, me huele mal.
1: ¿Qué cosa?
4: Cuando se montan cuatro pasajeros y empiezan como a hacer en carita entre ellos, no. Y son las 10 de la noche.
1: No, huele no, me mal. Huele mal.
2: Número 2.
1: Andrés, ¿qué dice?
5: Ey, bandidas, me huele mal, me huele mal. Me huele mal.
0: Olía mal.
3: Gracias por ser tan gráfico.
1: Ya no huele mal.
0: Ya pues.
1: Pero qué va, si va más larga.
0: María,
1: número 1.
0: Ahorré agua.
1: Número 1.
2: Número 1.
6: Cuando el asistente del que lanza los cuchillos en el circo tiene como 3 cicatrices ahí en la pierna.
1: Ah. Es que, ay, no, yo apenas 3 meses con este lanzador.
3: Este tormento.
0: Huele mal.
1: No, me huele mal.
0: Cuando usted va a un edificio y dice que, que zona para discapacitados, para acceder por rampa. Pero para acceder a la rampa hay que pasar primero por 3 escalas.
1: Ah, no. O sea, lo hicieron alrededor, pero el resto del edificio no lo pensaron para esas personas.
0: Huele mal.
1: Me huele mal. Por acá esto está lleno, papi. YouTube, ¿qué dice?
7: Huelos, buen día.
1: El Juve. Yeah.
7: Papi, huele mal. Cuando dicen piñata.
0: Ah, sí, una piñata grande.
1: Bien, este día me tocó, estaba yo por allí cuando... Hay piñata y me tocó ver por aquí, en esos, era Junín con la playa, estaban persiguiendo a un personaje, le iban a dar la de...
3: Y no lo alcanzaste.
1: Pues no alcancé a ver más porque me metieron por acá como para el parque de Río. Por allá lo siguieron y yo, piñata en vivo.
0: Es muy loco cuando el de la piñata, y son los 4 ladrones. O sea, los que están gritando y son, pero para huir.
1: ¿No? Sí, no,
0: cójanlo, y todos 4 huyen.
1: O que usted grita piñata y lo confunden a usted con el ladrón y le terminando la piñata, usted dice, no, yo no era.
3: No, y qué pereza cuando aparece el metido que no tiene nada que ver y se la pega a uno.
1: Ah, verdad, como que guar pata y demás, ¿qué es este? Lleve, no. Ey, dame entonces 5, que esto está muy lleno.
2: Número 5.
8: Buen día. Me huele mal ese amiguito que dice que es cotoplo y se la pasa cogiéndole las piernas a mi mujer.
1: Cotoplo.
2: Número 4.
0: Mal caído. Sí,
3: claro, me imagino.
1: Cotoplo, buenas. Bueno, ¿qué dicen por acá?
9: Huele mal. Mazo, que tiene esa nariz yo no sé en dónde y que confundiendo el algarroba con la mierda de los mingas.
1: No.
3: Tan chistoso el man. Préstame el nombre, yo le escribo ahí al
2: Número 3.
1: Es que yo le hago la piñata.
10: Hey, muchachos, buenos días. Me huele mal cuando la mujer se pone de un momento a otro como más cariñosa, como a cocinar como especial, como toda lambona. Huele mal.
0: Aproveche, usted, qué mala vida se va a dar.
1: Por acá escriben que huele mal cuando están haciendo mondongo.
0: Sí.
2: Número 2.
11: Me huele mal cuando voy al mecánico, me revisa y me dice que me di una vueltica, que ahorita me tiene el carro listo y después me sale con una factura toda rara. Me huele mal.
1: Ahí torcido.
2: Número 1.
12: Hey, me huele mal cuando la conozco que me la mamacita y me habla y la voz es toda gruesa. Me huele mal.
0: Oiga, pero hay que decir
12: tiro y tiro.
1: Claro.
0: Tiro. Pero hay que decir que hay unas féminas con una voz ronquita muy rica.
1: Ah, no, claro, pero pues hay un nivel. O sea, una cosa es que ya hable como ay, un poquito ronquita. Otra cosa es que ya, hola. Ya con la voz.
3: Hable muy gruesa,
1: sí,
3: ¿no?
1: Sí, ya muy grueso no. Muy grueso no. Me huele mal. Por acá tengo más audios a través de ese WhatsApp 305-06-2030 que dice Camilo, parcero, bienvenido a los micrófonos de la Mega.
13: Vea, me huele mal.
1: ¿Qué?
13: Cuando esa sabrosa que ya lo ha repartido en el barrio para todo el mundo, me lo va a dar y por fin llego y mando los soldados a escarbar allá y cuando los saco salen hueliendo a sardina con queso rallado costeño.
1: Pero específico.
3: Los soldados.
0: Pero fue
1: soldados.
0: Fue específico, pero no fue grotesco ni grosero.
1: Es verdad, tampoco se fue al extremo.
0: Es correcto.
1: Hay que aplaudirle eso al compañero.
0: Compañero.
1: ¿Qué dice Andrés? A ver, Andrés.
14: Me huele mal esa moto que ha pasado por el lado mío 5 veces.
1: Sí.
3: Uy, esa es la que asusta.
1: Atento con la cadenita de oro, el reloj, el morral.
0: La vida.
1: Celular. La vida también.
0: La actual número 1 es Baby Woo. Está de Karol G, Judo Line y también Rusowski.
1: ¿Cómo vas tú en inglés?
3: Line.
1: You're on writing.
0: I'm saying.
1: Y Baby Woo.

0: En Colombia ya son las 6 en la mañana con 42 minutos. 6:42 avanza esta edición de jueves. Recordándoles también que nos encuentran a través del Instagram de @lamegamedellin. Por ahí encuentran noticias, actualidad, daticos, artistas, top 20, entrevistas y mucho más. El Instagram es @lamegamedellin.
1: Ahí teníamos desde ayer tempranito cuando lo informó Valentina Ferrer que ella había tomado caminos separados al lado de José. Bien tempranito estaba ahí también en nuestro Instagram. Ya saben, muchas noticias, mucha información de los famosos. Ahí lo van a encontrar de la mano de RCN Radio.
2: Venga, hace poco se presentó nuestro Balvin, eso fue en Rock and Rio.
0: En Brasil.
2: En Brasil.
0: Ante 100,000 personas.
2: O sea que, digamos, ya estaban peleados.
1: Sí, ya venían hacía rato incómodos, claro. De hecho, en varios eventos no se había visto ella con Balvin. Que venga, mantenían pues muy juntos.
2: Cuando uno se separa mismo al garete, uno, ay, venga, yo estoy en Brasil, estas garotas.
0: No,
2: estoy preguntando.
0: Hay que tener
2: Estoy posando aquí de...
1: No, yo lo que digo es que en Brasil hay que tener cuidado.
2: ¿Por qué?
1: Porque esa garota sale garotiño.
2: Ah, bueno.
1: Pero garotiño es no, que está... Pero...
2: Le sale con un garrote.
1: No,
2: un garoto.
3: Con un garotiño. Garoto.
0: Con respuesta a lo que usted está diciendo de que si de una al garete, uno tiene que tener un duelo.
2: ¿Cuánto es duelo, Rad? Oigan, para don duelo.
0: De. Pues yo le pongo, pero es en serio, más o menos, entre.
2: Te estoy creyendo, pero mira mi cara, no te
0: 8 creo y 14 ni... meses.
2: ¿Cuánto?
0: Perro, para el duelo.
2: ¿Cuánto?
0: Entre 8 y 14 meses.
2: Momento.
4: Sí, abuelo.
0: Perro.
5: Van a quedar mamando, pero mamando es mamando.
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0: Luis Carlos Palacio el Mono.
2: Galeoso. ¿Qué más Luis Campos? Entre el mono galeoso.
12: Señores, ¿cómo están? ¿Todo bien?
0: Muy bien. ¿Qué hora es?
12: Bacano, bien, bien. Vengo con tres noticias importantes, me parece a mí, porque yo soy el que escoge las tres noticias.
2: Ah, bueno, pues usted manda, hermano. Pues.
13: Número tres.
2: Qué dictadura, pues, también con las noticias, hermano.
12: Bueno, muchachos, oiga, les cuento. Oiga, el ejército destruyó 4 artefactos explosivos, dicen las autoridades, de gran poder.
2: Wow.
12: La cosa es que estos artefactos explosivos estaban ubicados en un camino rural ahí en la vereda Chagualito. Ese camino rural es utilizado por niños, adultos mayores, campesinos, jornaleros. La cosa es que las autoridades pues hicieron la desactivación controlada de estos 4 artefactos explosivos que al parecer, dicen las autoridades, habrían sido instalados por los disidentes del Frente 36 de las FARC. Los artefactos fueron encontrados junto a este camino utilizado diariamente por estos campesinos. Y bueno, las autoridades pues indicaron que esto hace parte de, digamos, de todo ese andamiaje terrorista que han emprendido pues los hombres al margen de la ley en estos caminos rurales. Ya el propio gobernador de Antioquia ya había dicho que en anteriores oportunidades, meses atrás, que no había servido, digamos, la paz total del presidente Gustavo Petro, y por eso mismo, esta semana se reunió con delegados del Ministerio de Defensa para hablar sobre la situación y la alteración del orden público en el departamento de Antioquia. Las autoridades militares anunciaron que se adelantarán pues las denuncias correspondientes ante las autoridades competentes. Al considerar que esta instalación de estos artefactos, pues obviamente vulnera el derecho internacional humanitario. Pues para atacar a la fuerza pública, hermano, primero ponen, pues, como carne de cañón a los niños, los campesinos,
2: claro,
12: y los mayores. Esto
2: campesino
12: sí
2: por ahí
12: fuerte.
2: Pasando, un niño que va por a la escuelita y blum. Muy triste. No sean así, hombre, por Dios, Número dos. Yo, mija.
13: Número dos.
12: Bueno, la número dos es una historia que se desarrolló en el poblado, pues resulta que allí un ciudadano de 63 años, conocido, a ver, el nombre de ese man, ya se los entrego. Este ciudadano fue encontrado en un aparta hotel en el sector de El Poblado. Okay. Este hombre, pues, es Damon John Hoover. El tipo, pues, estaba en ese aparta hotel, entraba, salía normal, y de un momento a otro el tipo se perdió.
2: No se
12: sabía de él, pasaron 7 días y nada. Pues hombre, la víctima identificada como Damon, pues fue encontrado en ese aparta hotel en la Loma Verde, en el sector aparta hotel Loma Verde, ubicado en la calle 11 con la carrera 30A, en compañía de su mascota. ¿Qué
2: Loma
12: pasó?
2: Muerde.
12: Después de 7 días el cuerpo fue encontrado en avanzado estado de descomposición, sí señor.
2: ¿Y estaba con el perrito?
12: Y cuando llegaron las autoridades encontraron el cuerpo y el perrito estaba vivo todavía, hermano.
0: Uy, qué aguantadera de hambre.
12: Sí señor, qué aguantadera de hambre, que parece tan berraca. Sí. Al perrito lo rescataron y en este momento se encuentra pues bajo la protección de las autoridades competentes. Este es el cuarto caso que se registra este año de ciudadanos extranjeros que pierden la vida en situaciones que tienen que ver...
2: ¿Qué puede ser o qué ha pasado?
12: ...distintos al orden público.
2: Voy a decir algo, sobredosis...
12: Eso es lo que dicen, y es que en varios casos se ha presentado eso, sobredosis.
2: Analizan y... ¡Uy! Estaba drogado.
12: Efectivamente. También se han dado casos donde el turista llega acompañado, la compañía sale y después de dos o tres días, pues, ¿qué pasó?
2: ¿Qué pasó?
12: Van al lugar y, bueno, al hotel o a la pieza, y es donde encuentran, pues, el cuerpo.
2: ¡Por Dios!
12: Sí, sí.
13: Número uno.
12: La número uno, oiga, tiene que ver con un caso muy particular. Yo no sé si ustedes en estos días se dieron cuenta que, digamos, individualizaron a un hombre que estaba pidiendo plata aquí en la ciudad de Medellín con la vestimenta de sacerdote.
2: ¡Claro! Como si fuera un cura que se paraba en las vías, le tiraba como agua bendita a la gente como Lala, y pero pedía platica.
1: Y se atravesaba sin mente, o sea, eso no respetaba que vinieran motos, carros.
12: Eso fue la situación. Pues resulta que expulsaron a este man.
0: Ahora sí, oficialmente.
12: Ya Migración Colombia lo sacó del territorio. Migración Colombia aplicó la medida administrativa de expulsión a este ciudadano. Tiene 39 años este man. Pues el tipo se ubicaba ahí en toda la avenida regional en la ciudad de Medellín, donde pretendía pues pasar como sacerdote, y el tipo pues pedía ayuda a los conductores, les pedía plata.
0: Sí, él era con un ayudante porque muchas veces estaba acompañado.
12: Oiga, el sujeto fue localizado por las autoridades locales después de varias denuncias de los ciudadanos, y de acuerdo con las investigaciones, esta persona ya había sido denunciada en la autopista sur en Bogotá.
2: O sea, antes estaba disfrazado de cura. Ve, por aquí no llega un audio.
3: Chico, este era el mismo sacerdote que nos iba a casar este domingo, ahí perdimos la plática también.
12: Yo me imagino que sí. Oiga, al tipo ya lo habían denunciado en la autopista sur en la ciudad de Bogotá. Al man lo sacaron del país y volvió. Sí. Y dijo, bueno, ya Bogotá no, entonces voy para la ciudad de Medellín. Estuvo aquí unos días.
2: Y lo sacaron de Medellín y se iba para otra.
12: Bueno, esperemos a ver dónde vuelve a aparecer. Lo cierto es que Migración Colombia ya lo sacó del país y ya no es turista.
2: No,
1: ya no es grato.
0: Perro,
1: ya.
0: Si vuelve, ¿qué?
12: Pues me imagino que tendrán que aplicar nuevamente la... Es lo que pasa es que él no está cometiendo un delito penal, ¿cierto?
2: Sí.
12: Él está...
2: Pero es que de todas maneras el man se metía en la vía a estorbar y pues primero la vida del parcero y segundo pues gente que iba en moto, en carros, que de repente encontraron a un man ahí en medio de la vía.
12: Sí, digamos que
1: el tipo
12: está convirtiendo en un problema en materia de movilidad.
2: Y además pidiendo plata, yo no sé si eso sea legal, pues como que ahí va para mí aquí a pedir plata yo también.
12: Sí, los recovecos legales, la verdad no los conozco, lo cierto es que el tipo ya no está en el territorio y esperemos a ver si el mal le da por volver alguna vez. Ya estaré yo aquí contándoles ciudad fue que lo pillaron.
2: Es parecer de monaguillo por ahí en otra ciudad. Sí,
0: esperaremos a ver dónde vuelve y da la señal de Cristo.
2: ¿Dónde da el agua bendita?
0: Es correcto.
2: Pero estirando la mano.
12: Señores, todo bien.
2: Hey, mono, muchísimas gracias.
12: Chao, un gustazo.
2: Nuestros amigos de Alerta Paisa. La buena, mono, gracias ahí por informarnos.
12: Hey, la buena.
0: En Colombia ya son las 6 en la mañana con 50 minutos. Él es Mike Towers. Esto se llama Carita Feliz.
1: Ojo, pues que en 10 minutos vamos para YouTube. Vayan buscando de una vez el canal.
2: El canal de YouTube, La Mega Medellín.
0: Y si no, igual ahí se los compartimos en los estados.
2: The One.

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1: 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Tan lindos.

0: 7 en la mañana ya con 13 minutos en este mañanero de la Mega Medellín con la mejor actitud. Iniciamos una segunda hora a través de los 92.9 en frecuencia modulada, a través de la app de RCN Radio. Por ahí también nos damos play, por ahí nos escuchamos en audio, a través del canal de YouTube. Ya estamos en vivo y en directo
1: ya
0: en una transmisión. Ya les estamos dando cara. Aquí está hoy de camarada el ratón.
1: Sí, muy bien. pero no sé si es camarada o estás vendiendo tomate rat.
0: También.
1: Está como el ratón hoy, un poco exótico con su sombreriche.
0: Aquí está el Ludel FM, hombre, está Andrés Mazo, está el Mega Ratón,
2: sí, sí,
0: en un día más.
1: Ok, muy bien, aquí estamos mi queridísimo combo a través de YouTube, La Mega Medellín. Ya ahí nos pueden chequear dónde encuentran el enlace. Se los acabo de publicar en las historias de nuestro WhatsApp, 305-06-2030, 305-06-2030, o también nos busca como La Mega Medellín, así de fácil.
2: Sí, señor.
1: Sí, señor, estamos ahí muy parchaditos con este mañanero, vaya, nos van chequeando. Ahí pueden activar ustedes el chat y también puede ir dando pues información, participando entre otras.
2: Así de fácil, saludando a los que van llegando a través de YouTube, que son ya muchas las personas ya, que están por ahí, papi, ya empiezan a llegar, dicen por acá, hola, buen día,
0: buenos
2: saludos
0: días
2: desde Bogotá, chicos guapos, lo dice,
1: hola,
2: Alexandra.
1: Chicos guapos.
2: También dice Daniel Garcés, hola, guapos desde España, puedes poner el número ahí para agregar al WhatsApp, ya mismo se lo damos, 305-06-2030. Ya casi es mañana viernes de chochal.
1: Sí,
0: no, ya mañana.
1: Porque ya mañana es viernes de chochal. Para los que son nuevos, pues los viernes nosotros tenemos una sección donde presentamos, pues digamos, todo el material femenino.
0: Sí.
1: Tal cual como un chochal. Y pues nos reímos un rato.
2: Sí,
1: esto es
2: sí,
1: para
2: sí,
1: joder, para pasar bueno, ¿cierto?
3: ¿Y el hola, chicos guapos.
2: Hola, hola, ¿cómo
1: más,
2: estás?
1: Caballero, ¿cómo
2: estás?
1: ¿Cómo me le va? Sí, señor.
2: Tan regio, hermano. Pues ya saben, oyentes, a través de ese WhatsApp nos van a poder hablar.
1: Sí.
2: Y compartan la transmisión. Ustedes la pueden compartir.
1: Eso.
2: Ahí. Cierran un momentico el chat si están desde el celular. Ahí le sale una flechita. Esa flechita le va a compartir y ya se la envía a sus amigos.
1: Sencillo. Ahorita, al aire, que no estábamos en YouTube, estábamos hablando pues como esos tips para ahorrar.
0: Sí.
1: ¿Por qué? Estamos en una temporada de sequía, sabemos que el fenómeno del Niño está afectando un poco a Colombia y pues hay zonas donde hay mucha sequía, incluso donde hay incendios y demás.
0: Sí, señor.
1: Pues nosotros vamos a dar ideas a nuestro style de cómo ahorrar.
0: Pero ¿son ideas para ahorrar buenas o un poquitico?
1: No, pues se supone que si es para ahorrar deben ser buenas, ¿no?
0: Sí.
1: Es una sencilla, desde bañarse juntos.
2: Qué rico.
0: Pero a veces eso da mucho frío, a veces eso no es tan sensual.
1: Pero si a uno le toca, por ejemplo, bañarse con papito.
2: ¡Uy, no!
1: Me tocó bañarme con papito porque es que nos vamos a bañar día dos.
2: Yo tengo que decir que yo muy de niño, par veces me bañé, una vez con mi mamá, una vez con mi papá, hasta ahí me bañé.
1: ¿Hasta que se bañó con su papá?
2: No, pues yo me bañé como, sin mentirle, pues, dos, tres veces con ellos y ya, yo me quiero bañar solo.
1: Sí,
2: y ya.
1: Es que mi papá me pone a coger la manguera.
0: No, a mí no me gustaba tampoco eso.
2: Y el tubo.
1: Y el tubo, es que el tubo de mi papá está muy caliente.
0: No, es que ahí me caigo, me dijo, pega. No,
2: y ahí me di cuenta que los papás de por sí son peludos.
1: Son muy peludos, están muy peludos allá.
2: Pues, o sea, mi mamá y mi papá para esa época, yo no.
0: Claro, puro pelambre, y es que esa era lo normal.
1: Sería bueno volver a eso, al pelambre.
0: Yo estoy así.
1: Usted está así, uy, no, rat.
2: ¡Qué peludo! No, yo estoy más o menos como esta barba.
1: No, yo estoy como medio ahí, como que apenas
0: muestre.
1: Está peludando. No, puede por YouTube. Bueno, el caso es que...
0: Muéstrame debajo de la mesa.
1: No, ahorita le muestro. Bueno, el caso es que vamos a dar ideas para ahorrar.
0: Ideas para ahorrar.
2: Pero ahorrar agua, ¿cierto? O ahorrar de todo.
0: ¿Es ahorrar qué? Luz, servicios.
1: Cualquiera de las dos, porque todas suman. Pues primero le va a dar... Pues económicamente le va a servir a usted.
0: Ok.
1: Porque va a tener menos cuentas que pagar, pero puede ser agua, puede ser luz, puede ser gas también.
0: Bueno, entonces yo tengo tip para ahorrar. ¿Se puede gasolina?
1: Hombre, que sí, lo que sea.
0: Listo, entonces esta para los que están ahí en el canal de YouTube, los que apenas nos están viendo por primera vez, uno de los tips es apague el carro o la moto en una loma. Sí. Eso sí, no cierre el switch del carro porque inhabilita la bomba de freno. Deje el switch abierto y baje así.
1: Por ejemplo, usted está ahorrando contaminación.
0: Es correcto.
2: Sí, sí, sí.
1: Está ahorrando contaminación. Estamos hablando ahorita de sequía, además, digamos que también obviamente es para eso, ¿cierto?
0: Sí.
2: Yo quiero entonces decir mi método de ahorro para los que están ahí con
1: nosotros. A ver, entonces, ¿cuál?
2: Y es que, por ejemplo, las llantas, ustedes saben que contaminan mucho, si ustedes a un loco la quema,
0: sí,
2: ¿cierto?
1: Sí,
2: o no,
1: es verdad.
2: Entonces vamos a coger las llantas y las vamos a volver otra vez materas.
1: Como vamos, antes, sí. como esos, a ver, hay unos...
3: Y separar predios también.
1: Hay unas ventas en la vía donde son esas llantas y una las vuelven como si fueran guacamayas.
2: Eso. Y se vuelven columpios.
1: Y se vuelven columpios también y las cuelgan por ahí y le ponen una matera. Entonces, la guacamaya ahí, pero hay una materita ahí en la llanta.
3: Está bonita, sí.
1: Sí, sí, bueno, entonces, bueno, eso es una forma de ahorrar. Pero yo quiero ahorrar agua. Yo quiero ahorrar agua. Sí, quiero ahorrar agua, ¿cierto? Entonces, vamos a coger un vasito de agua en la casa con el cual nos vamos a cepillar, ¿cierto?
2: Sí, sí, sí.
1: Se cepilla, se juega y vuelve y echa el agua en el vasito. Para que el que siga para cepillarse, que se cepille con la misma agua.
3: Porque yo tengo una para el carro.
2: No, no, está bien.
1: Está buena esa.
2: No, no, está buena. Yo me cepillaría con la misma agua de...
1: Sí, después para Abelardo. Que llegue...
2: Abelardo.
1: O doña Leonor, que llegue y coja la caja de dientes.
2: Eso le iba a decir yo.
1: La juague, pero debajo está otro vaso y ahí cae esa agua.
2: ¿No les ha tocado cuando el papá mete como es que a desinfectar el... La caja de dientes.
3: En cloro.
2: Como en vinagre, en soda. Entonces, siempre lo hacía en un vaso de vidrio. Entonces, yo veía esos dientes allá flotando así.
3: Así como puro laboratorio.
2: Y como eran los dos, porque mi papá le quitó fue los dientes de abajo y de arriba. Entonces, es la caja completa así.
1: Doble caja. O sea, usted veía ese vaso riéndose.
2: Doble caja. Doble color.
1: Y usted veía eso. Uy, no, eso sí. Y después le servían a uno un jugo en ese vaso.
2: Eso no, es que es muy
1: bueno. No, es que son los papás de uno como que tuvieron algunos entrenamientos en la India al principio.
2: En YouTube ya nos están dando tips.
1: A ver, ¿qué dicen en YouTube?
2: Dicen
1: pues,
2: por aquí, Diani, saludos para Diani, dice, el tanque del sanitario, metan una botella llena de agua para hacer que la descarga sea menos.
3: Okay. Yo les tengo una mejor.
2: ¿Otra mejor?
1: Pero esa sirve.
3: Sí, pero yo les tengo una mejor.
1: A ver, ¿cuál es la mejor?
3: La última, el último tancado de la lavadora para el radiador del carro. Pero ustedes no han visto mucho taxista que son por ahí con unas botellas de gasimba llenas de agua. Y hágale y échele agua a esos Renaults 9 y hágale.
1: Pero
3: y échele.
1: Mínimo es porque el motor ya está fallando. Un motor bueno no tiene usted por qué estarle cambiando el agua.
3: Pero esa es una idea de ahorro.
1: No, está bien, pero será como un cuento ahí con el radiador. ¿Se imaginan eso oliendo a puro fabuloso?
2: No.
1: O bueno, a fabuloso no, a puro...
3: Aromatizante,
1: a puro Ariel.
2: Pero sería bueno para el carro, ¿o qué?
1: O sea, el carro es que este es un Ariel o fab.
2: Sí, pues como que...
3: Vea, otra manera de ahorrar agua es si usted tiene mucha sed, no se tome el agua líquida, sino en un hielo y se lo va chupando. Le rinde más.
1: Le rinde más, o sea, hielo.
3: O están muy locas las ideas para ahorrar agua.
1: Pues
2: yo pensé
1: no,
2: que ya, nos ahí, ibas a salir con agua en polvo, pero está mejor el hielo.
1: ¿Ustedes han tenido agua en polvo en su casa?
3: ¿Agua en polvo?
2: No, hasta el momento no, pero pienso desarrollarlo.
1: El agua en polvo, ¿uno con qué la mezcla? ¿Con agua?
3: ¿Con qué la diluye?
2: Oiga, ¿quién vale el agua en polvo?
1: Si aquí tengo agua en polvo, es que bueno, y para que sea agua, que mezclenle agua.
2: Échele agua para que sepa
1: agua. Échele agua para que le sepa, pues, vea, y la tenga ahí bien.
3: Cuando usted prenda el aire acondicionado, que él empiece a botar esa gotica, usted pone un vaso. Y esa agua para las ánimas.
1: Para las ánimas.
3: Perro.
1: O sea, recogió todo eso para las ánimas. No. Ideas de ahorro, por favor, todos ahí en nuestro YouTube, La Mega Medellín, y también a través de ese WhatsApp 305-06-2030. Ideas de ahorro.
2: Dicen por acá aquí. Con esa que se destapa el baño con el último taqueado del agua de la lavadora.
1: Yo contaba ahorita y es verdad, lo estamos haciendo en la casa. Usted llega y pues sencillo, pone ahí cuando la lavadora está pues secando o sacando el agua, baldes y los va llenando y con eso ya va a ser al baño, ahí ahorro mucha agua.
2: Sí, claro, en la casa utilizan esa agua para lavar las escalas, para lavar la fachada.
1: Okay.
2: Entonces mi mamá
1: ideas.
2: Sabe que tiene lavada de ropa temprano y lavada de...
1: Escalas más tarde.
2: Más tarde.
1: Ok, doña Leo, le toca un voleo y los hijos que no le ayudan.
3: Hay alcaldías, perro, que están aprovechando el tema del agua lluvia. ¿Para bañar gamín.
1: Para bañar gamín. Y no los estregan.
3: El agua es para utilizarla.
1: Si usted imagina, bueno, aprovechamos, vamos a lavarlo. Si los gamines van a estar en México, que estén limpios.
2: Sí, pues no.
1: Y cada que aguacero vamos a estregarlos a todos. Sí,
2: a todos allá.
1: A todos allá dicen. A ver, ¿a quién es el WhatsApp?
4: Una idea de ahorro, cuando se vaya a mear, mee de una vez por la canaleta que tenga en su casa. Y eso baja derecho el tubo y no hay que mear en el baño y no hay que vaciar.
1: Eso es una idea de ahorro, perro.
3: O llenar el tanque con orines y hasta que el tanque se llene, vaciar.
1: Sí, total. Vea por acá, llegaron las noticias. Dicen por acá.
5: Chicos, nosotros en Venezuela estamos a la vanguardia de lo que es el ahorro y lo amigable con el planeta. Mira, si tu jebacol tiene la suela muy gastada, pones a calentar una parrilla para las arepas, que quede al rojo vivo. te paras sobre ella y vuelve y te queda el grabado así, excelente, antideslizante.
1: Bueno, le hace un grabadito sí. Nuevamente y como si nada. Papi, es que ideas de ahorro es lo que hay, viejo. Tengo más por acá.
6: A ver. Oye, yo tengo una tía que salía en tacaños al extremo, yo creo.
1: ¿Por qué? ¿Por qué?
6: Cuando uno iba a la casa de ella los fines de semana, llevaba un pollo para almorzar. Y el aceite que quedaba en la bolsa lo guardaba para ya fritar las otras comidas.
3: No, pero buenísimo, creo. Buenísimo. Y queda con un saborcito.
1: Es que, ay, estas papas son de esas de paquete de pollo, ¿cierto?
2: A mi mamá a veces usaba esa grasa para el arroz.
1: La del pollo.
2: Sí, entonces llegaba y le echaba el caldito del pollo y eso sabía el arroz a pollo. Más bueno, queda como amarilloso.
3: Pero eso es algo que Bill Gates jamás en la vida. No, pues.
1: Bill Gates por echándole aceite de oliva con sus empleadas. Y uno por acá, el aceite del pollo, échelo al arroz. Échelo al arroz, que ojalá, más de bueno.
2: O cocinaba pollo y esa misma agua era para hacer el arroz.
3: Porque muchos...
1: Ah, pero ahí sí le da sabor.
2: Sí, claro, no, es que quedaba, o sea, delicioso.
3: Porque otra de las ideas es la sal que quedaba en el empaque de maní salado para el arroz.
1: Arroz con maní, un arroz para oriental.
3: Pero ahorraba sal. Claro,
1: algo pasaba. Por acá nos dejan audio.
7: Vea, zarigüeya, lo mejor para ahorrar agua es aguantarse una fulca dos días. Más o menos, para que cuando salga ese que boyolizo, ese que sale.
3: Bueno, ya pues.
1: Sí, ya. Está muy emocionado, amigo, pues como con eso. Tengo más por acá, a ver qué dicen. A través de WhatsApp.
8: Cuando en tu casa pongan a pitar una olla de lentejas y ya pues que queda lo último ahí como el pegado, eso llega usted y lo raspa, ¿sí? Lo pone a remojar y puede poner a hacer unas croquetas de lentejas así muy vegetarianas.
1: O sea, como para comer en la India. Tengo muchas más.
3: Papi,
1: o sea, vea, que estamos dando ideas.
3: Usted es libre.
1: Por favor, ideas para ahorrar.
9: Ahí, muchachos, vea, ideas de ahorro. Bañar usted la mujer con la lengua.
2: Uy, esa está buena.
3: Porque uno hay veces la baña, sí. Pero en otra parte.
2: Sí,
3: y pero a veces queda muy bien lavada y queda muy bien bañadita, sí. ¿Cierto?
1: Primero uno lavando la punta de lengua. Uy, mi amor, por aquí está un poquito salada. Uy, mi amor, aquí sí va a tocar echarle agüita, aquí, mi amor.
3: Sí, va, el pañito húmedo no sirvió.
1: El pañito aquí húmedo no sirvió. Tengo más ideas de ahorro.
10: Apostar en un parque de esas, ¿quién se baña hoy?
1: En un parque es apostar quién se baña hoy.
2: Dice por acá a través de YouTube, sí, orina y se baña.
1: O sea, orina ahí en el, pues no en el sanitario, sino en la ducha.
2: Y se baña ahí mismo.
1: Y no tiene que vaciar.
2: Sí, esa la hago yo.
3: Se puede bañar uno a cocadas.
1: Oiga, pero no a cocadas. Sí, no.
2: Y ya pues esta que dicen a través de YouTube.
1: Después de baño todo lleno de hongos. ¿Qué dice?
2: Janet Zapata, recuerden que nos pueden ver a través de YouTube ya.
1: Ey, vayan ya. Queremos llegar a los 100 rápidamente.
2: Eso, hay un canal que se llama La Mega Medellín. Ustedes lo buscan, ahí estamos en vivo. Ustedes ingresan a la transmisión y ahí nos van a tener hasta las 9:30 de la mañana.
1: Lo bueno de eso es que seguimos después de estar al aire por FM. Seguimos dando la hora por ahí.
2: Hablando ahí a través de YouTube, pero dicen a través de YouTube. En una familia de un amigo no descargaban el baño hasta que alguien hiciera del 2. Oh. Uy, papi, esa fermentación de mierda.
3: Mi casa.
1: No, y eso miando papito, papá, hermano, sobrino.
3: Y llega usted a sentarse en ese berrinche.
1: Y llega usted a sentarse en ese vapor y ese bordo todo chorreado.
2: Y maluco cuando está pues todo eso amarillo cargado porque me empieza a manchar como el baño. Pero usted suelta el mojón y cae y salpica.
1: Ah, y salpica, y usted tiene el ADN de toda la familia en el jopo.
3: Oiga, yo tenía un familiar que ahorraba agua siguiendo por toda la ciudad el camión de agua potable a ver dónde iban a regalar agua.
1: Ya está todo díscolo hoy.
2: Es que por aquí se estaban diciendo que estábamos fumando.
1: Sí, a lo bien rato. ¿Qué te tragaste hoy?
3: Perro, pero es ideas por ahorrar agua.
1: No. ¿Por qué idea tan pendeja? Se gasta más en gasolina detrás de carro, hombre.
11: Oye, zarigüeyas. Si de pronto ustedes tienen que hacerse la pedicura hoy, pues muy sencillo. Se orinan los pies para que se eliminen los hongos y ya quedan melos para esa limpieza.
3: Y con eso remoja la cutícula.
1: Y remoja y ese cuero.
3: Y pille, cuando usted se orina de una vez así recién, ahorra gas porque eso sale tibio. Entonces no tiene que calentar.
1: Ah, no, calentar el agua hacer el tema de las uñas.
3: Es correcto.
1: Ok, muchas gracias, hermano. Macho, que sumo este pelado hoy.
2: Sí, yo no este pelado.
1: Como todo, chico.
12: Vaciar el baño solo a las 11 de la noche.
1: O sea, se va de la mano con el que acabamos de decir.
2: Sí, a las 11, uy.
1: Pues se imagina la fermenta. Uno va a hacer ese baño y descansa el barrio. Barrio es que hay que no.
2: Estamos haciendo esto de por qué ahorrar agua, porque el fenómeno del Niño, inicialmente, es que hasta octubre, ya lo extendieron a febrero del año 2027.
3: Eso va, si se fueron hasta allá.
1: No, pero sí, que puede ir hasta el otro año. O sea, vamos con una sequía, una polvera de aquí para allá.
2: Entonces, en Medellín, pues hay una campaña de ahorrar agua, de cuidar el medio ambiente, y por eso estamos buscando soluciones.
1: Soluciones, vea.
3: Otra de las ideas es tirar un tubo desde el nacimiento del río Medellín hasta la casa de uno.
1: Tirar un tubo ahí.
3: Insisto, para el agua.
1: Que está fumando.
2: Un tubo desde el nacimiento.
1: Oiga, un tubo desde el nacimiento del río Medellín. Que
2: excelente,
1: de
2: bien.
3: Perre, así ahorra uno agua.
1: ¿Y lo golpeas vos o lo golpeo yo?
2: No, pégale usted. Pues a ver si de pronto le cuadra, más derecho.
1: A ver si se le conecta un poquito ahí los cables.
12: No, muchachos, va para ahorrar. Toda fulca y toda orinada para el monte. Y en el monte hay hojitas para limpiarse. Ahorra bastante.
1: O sea, como que, y remoja un poquito. Y el orín tiene algo que creo que ayuda a...
2: sí, el amoníaco y
1: el
2: todo.
1: El amoníaco
2: eso,
1: como que ayuda a las matas.
3: Para allá iba. Sacar el agua de las matas, perro, y ponerla a hervir.
1: La que recoge sí, debajo señor, de la matera, sí, señor, que hay unas coquitas.
3: Y esa sirve.
1: Ay, para que no me chorre el piso, entonces pone una coquita debajo de la mata.
2: No.
1: Y ahí se recoge.
3: Mamita, muy ese mal. Es que ahí se me orinó la mata. Y dije, ay, sí, era el chiquito de la.
1: Mamita, muy ya mal sabemos, si ya sabemos de dónde viene el problema.
2: Si mi método de ahorro es comprar de estas bolsas con las que despachan empanadas y ahí tirar el mojón.
1: Las que despachan. Cuál,
3: que es como de cartoncito.
2: Sí, la que es como.
1: Digamos que puede ser una buena idea.
2: Y tan pal.
1: Pero se imagina el que va. Ay, mira, dejaron estas empanadas buenecitas. Es que no es empanada. Es que eso. Es que. Croquetas de lentejas. No,
2: pero entonces no sirve.
1: Es que ahí están un poquito vinagre las croquetas de lentejas.
3: Una de las cosas que uno puede hacer para ahorrar agua en la casa de uno es ir a bañarse en la casa del vecino.
1: Pero sería mejor con la casa de la vecina.
2: Pues yo sí prefiero esa, o que ella venga y se baña. Ahí sí prefiero pagar 10 cuentas.
1: ¿Vamos a bañar juntico? Okay.
3: Como ayer que vino artista con fulana, pues con acompañante. Es que, entonces el artista es, el número para quedar en contacto. Y yo, no, el de tu novia. Y se quedó como...
2: Oye, ¿quién mordiste así? Como
1: que el de tu novia. Que... Venga. Vamos aclarando, amigo. ¿Cómo es que el de la novia?
13: Oiga, esas ideas del ratón están como el que compra un Tesla y atrás le pone un generador de gasolina para cargarlo.
1: La misma cosa.
2: ¿Cuál?
1: Tal cual.
2: ¿Qué puede esperar?
1: No, ¿qué puede esperar del amigo El Tonra? Dicen.
14: Parce, un método de ahorrar agua. Si usted va a lavar el carro, ay, lo tira al río Medellín.
2: Me gusta. Lo estaban diciendo ahí en YouTube.
1: Vamos a YouTube. Vamos a YouTube, La Mega Medellín. Ahí estamos en vivo dando cara. YouTube, La Mega Medellín.
2: Ahí nos ven las carátulas, muchachos. ¿Cómo están? Directamente al río Medellín. Bueno, dice por ahí el link. Saludos para Christopher, para Joaquín.
1: Chenilash.
2: Y esa Juan David Flores. A todos allá.
1: A todos allá.
3: Y llega Karol G. Esto se llama 301 en compañía de Rey con el líder. 721.

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4: En Colombia ya son las 7 en la mañana con 24 minutos. 7:25, cambia el reloj. Avanza esta edición de Mega Jueves. Hoy es 17 de septiembre. Y aquí seguimos este combo completo que los acompaña a través del canal de YouTube.
5: 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Ojo, muy atentos a La Mega, les vamos a estar entregando información, vamos a hacer algunos, mejor dicho, los dejo ahí.
6: Unos ajustes.
5: Les dejo ahí.
4: Pero como que mejor dicho y me dejas ahí.
5: No, porque no. Escuchen La Mega para que puedan llevar las boletas. Y me voy a ir por allí un momento, les voy a mostrar algo a los que están ahí en YouTube.
6: ¿Te vas a ver? ¿Qué va a mostrar?
4: ¿Qué tiene por ahí? ¿Con qué nos va a sorprender el Loom? A ver.
5: Ahí se ve, ¿cierto?
6: Sí.
5: Ahí se ve.
6: Venga, yo lo pongo para que sea usted. A ver, ¿qué va a mostrar?
4: ¿Qué viste? ¿Qué tenés por ahí?
6: ¿Qué va a mostrar ahí? A ver.
4: Seguro.
6: Tan, tan, tan, tan.
5: Momento. Ya más o menos saben qué es.
4: Un casco.
6: A ver, eso parece como la llanta de un carro.
5: No, la llanta de un carro.
6: Un conejo.
4: No, una paloma.
6: Vas a hacer magia, vas a sacar de ahí palomas.
5: Vas a sacar una paloma.
6: Pele la varita, que pele la varita.
5: No, pero pues, no sé qué está esperando. Espera que no sé quién amarró eso.
6: Pero la magia, pues, no la tiene para desamarrar.
5: Yo mago no soy.
6: No.
4: Puse desesperado abriendo una bolsa de basura.
6: No, pero ojo que eso. A ver.
5: Ahora sí.
4: A ver. ¡Ay!
6: Eso es para nosotros.
5: Los vamos a entregar en este amor y amistad para que usted cuide lo que más quiere.
4: Para que se lo
5: y
4: dé
5: le ponga casquito.
6: Ah, para los que andan en moto, claro.
5: Vayan a YouTube, los que están ahí, para que vean el casco que... Bueno, los cascos que vamos a entregar, porque son muchos cascos. Así que, ya saben, de estos vamos a entregar en esta Mega Medellín.
6: ¿Listo? Y vea que están en caja, guardaditos, melos.
5: Huelen.
6: A ver,
4: y a nuevo. Mira por la parte de atrás, por la parte de atrás del casco.
5: Ah, bueno, ya tiene un detalle en la parte
4: certificado.
5: De atrás.
6: Certificado por La Mega. Espera, yo entonces pongo a Don Cookie. Don Cookie, para que lo vean bien hermoso. A ver por acá.
5: Ahí.
4: Sí, ese es el certificado de La Mega y los certificados de que lo avalan pues como un casco que le permite a usted movilizarse y que puede cubrir su cabeza como debe ser, con toda la norma y la ley vigente.
5: Tenemos un montón de cascos para entregar, así que muy atentos. Ustedes no se separen de La Mega. Venimos con las podridas, ¿cierto?
4: A las 7 en la mañana, 27 minutos.
1: En esta estación le damos la patada.
6: Patadita de la buena suerte.
1: No sabemos si de la buena o mala suerte a algunas canciones.
6: ¡Entusiasmo!
1: Es momento de presentarles el top 3 de las nuevas más podridas.
5: ¡Calidoso!
6: ¡Maravilloso!
5: Regresamos y con más power, aquí estamos con el top 3 de las más podridas.
6: Venimos a sorprenderle esos oídos y hacerle que el cerebro se les estalle.
5: ¡Calidoso! Que el cerebro diga, esto es verdad, esto es real.
6: ¿Esto es real? A ver, hablando de real, ¿con cuál vamos a empezar? Ponerme a sufrir de una vez que estoy como aburrido.
7: Número 3.
5: De una vez para que se vaya cortando las venas. Calidoso, le cuento que en la posición número 3 encontramos al señor Moni Yunqui.
6: ¡Moni Yunqui!
5: Y la canción se llama Michoacana, cállate Tommy.
6: ¡Sorprendeme y dale play!
5: ¡Adelante!
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0: Santiago estaba encarcelado con el tubo chelo.
1: Uy.
0: Andamos alerta. 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
2: Calidoso, excelente vibrato en esa caja de dientes.
3: Veo más movimiento en la economía de Haití.
2: Calidoso, veo más movimiento en un ojo de vidrio.
3: Tienes más ritmo un carro del 85.
2: Calidoso, veo más movimiento en el pie de un tullido. Acaban de caer las acciones de la radio.
3: Lamentablemente pueden caer más bajo. Yo quiero preguntarle a los artistas si hacen bodas para llevarlos donde un enemigo.
2: En esos días me pararon en el carro y yo estaba escuchando esta canción.
3: ¿Y qué pasó?
2: Me hicieron un parte.
4: Número 2.
3: Maravilloso, déjenme seguir sufriendo con los oyentes, okay. Presentándole el siguiente título de este top 3.
2: ¡Ay!
3: ¡Ay! ¿Qué le pasó?
2: Sigo sufriendo con las canciones.
3: Seguimos en la casilla número 2 porque aquí llega esta artista, Emi Blue, con una canción que se llama Loba.
2: No. Artista entre comillas.
3: ¡Ay, Dios mío, mis oídos!

0: Oiga eso.
1: Calidoso, no. Que siga cantando a ver si llueve.
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1: Calidoso, canta mejor los que suben a los buses.
2: Una dosis de Perú del día.
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2: Y pensar que hay gente que no sufre de vergüenza.
1: Canta mejor el señor de la mazamorra.
2: ¡Qué horror todo!
1: Calidoso, y ahora sí, vamos a presentar la más hedionda, la más podrida, la número uno.
2: ¡Trátame serio!
1: Eso quisiera, pero no se puede. Y en la número uno encontramos esta podredumbre de canción.
2: Sorprendeme, dame el título de una vez para irla bloqueando en mi reproducción.
1: Y la canción la hace Marleni Salvatierra. Marleni con puro nombre de peluquería.
2: Esa todavía es tía.
1: Tiene 75 años.
2: De las pocas Marlenis que quedan.
1: Cuídenla. Y la canción se llama Heridas del alma, aunque sería Heridas en las orejas.
2: DJ, dale más duro de niño.
0: Uy, no, no, no. Oiga esto. Uy.

0: Marlene, y si alguien te dice que tu música es maluca, mal hecha y que tu voz no sirve, créales.
1: Ojalá la droga la haga salir de la música.
0: No hagas caso a los comentarios positivos.
1: Creo que no es mala la canción, solo se debe de alejar un poco del micrófono. Por ahí unos 30 años.
2: Qué exagerado.
0: Calioso, le dediqué esta canción a mi ex.
1: ¿Y qué pasó?
0: Volvimos.
3: Pesadilla.
1: Culpa mía por buscar música de esta en la madrugada.
0: Mi algoritmo se perrateó.
1: Regla número uno para cantar esta música es desafinar toda en la canción. Hay que decir que este artista lo grabó, lo editó y aún así lo subió.
2: Oiga, es un mucho proceso.
0: Esta música me dio alergia en los oídos.
1: Esta música es esquizofrénica.
0: Perdieron valores mis audífonos.
1: Lo que hace una mamá por el amor a los hijos.
0: El papá se hubiera puesto condón.
1: Porquería ritmo.
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5: ¿Cómo estuvieron?
4: De las nuevas más podridas.
0: Muy podridas.
4: Mega.
2: Muy bueno.
0: Muy podris, muy podris.
5: Ay, hombre, ahí está el calidoso y el maravilloso.
0: Muy bien, ay, señores.
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0: son 36 minutos.
1: Repetí que no te escuchaba, mi amor.
0: Es el mañanero de la Mega Medellín, 7:36. Avanzamos para este jueves 17 de septiembre.
1: Ok, 17 de septiembre. 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
2: Señor, fácil, fácil. Bueno, hay que contar un dato. Los que están en YouTube, pues les toca unas previas especiales, porque sí. Como quedamos aquí hablando mientras suena música en radio. Estábamos hablando de que hubo un video en Barranquilla, pero pues es nuestro reportero que en estos momentos se encuentra desde la
1: lugar de los hechos.
2: Desde la Arenosa.
1: Estoy desde la Arenosa. O sea, así le decimos a este pedazo de la emisora, la Arenosa. Bueno, el caso es que al parecer, pues según el video, en Barranquilla, unos amigos de lo ajeno entraron a un supermercado, de estos muy famosos que tiene una D y también un 1.
0: Sí.
1: Pues entraron ahí y dijeron, vamos a robar.
0: Ellos entraron como armados, ¿cierto?
1: Sí, ellos entraron armados, vamos a robar. Pero, casualidad, en ese lugar habían varios integrantes de la Dijín.
0: Estaban en la parte de atrás donde están las cervezas.
1: Estaban, quién sabe qué estaban comprando los de la Dijín, estaban de civil y estaban como bla, bla, bla, cuando ellos dicen, venga,
0: que este chongo.
1: Algo pasó acá, que está pasando ahí adelante. Ellos se acercan sigilosamente y quiero que ustedes vean el video.
0: Qué bueno.
1: De lo que ocurrió. Inmediatamente ellos se dieron cuenta que estaban robando ahí en toda la entrada de este supermercado.
0: ¿Dónde están las cajas?
1: ¿Dónde están las cajas? Incluso hay unos clientes ahí a los cuales también están como intimidando.
2: Sí, señor. El videito es un poquito largo, pero hay que verlo completo para entender el contexto.
1: Exacto. Pero no sé si se puede adelantar un pelín para que, digamos, los últimos 30 segundos, puede ser, si es posible, mi queridísimo Macho. No es posible, bueno.
2: Empecemos a verlo.
1: Vamos allá en este momento a YouTube, la Mega Medellín. Los que están en radio ahí y estamos. Están por ahí, por ejemplo, en su carrito y están estacionados. Vaya, busque. Vamos ahí está el video. Entonces,
2: entonces ahí se ve cuando ingresan estos presuntos ladrones.
1: Sí, amigos de lo ajeno.
0: Entran dos, ¿cierto?
1: Uno llega e intimida a una de las personas que está
0: empacando
1: ahí.
0: Ya.
2: No, sí. Es que ahí se ve toda la película hasta que le salen los...
1: Hay una señora que está en la caja. Ahí adelantamos. Usted adelantó un poquito el video, ¿cierto, Mazo?
2: Sí, señor.
1: Hay una señora que está en la caja, pero yo creo que devolverle un pelín.
2: A ver, pongámoslo por acá.
1: Eso, devolverle un pelín. Y lo que no pues contaban estos ladrones es que dentro de este...
0: Habían tres funcionarios.
1: ...mercado, habían tres funcionarios... los cuales hicieron uso de su entrenamiento.
0: Claro. Y armas de dotación
1: y llegaron, papi, y me los frenaron, pero en seco a los ladrones.
2: No, es que ahí ya les llegaron, ahí ya les aterrizaron.
1: Les aterrizan de una apuntándoles, los hacen tirar al piso y quitar una maleta que ellos llevaban.
0: Y ahí mismo, ¿qué tiene ahí?
1: ¿Qué tiene ahí? El video en este momento está en vivo a través de YouTube, La Mega Medellín.
2: Sí, los que están escuchando a través de la radio, pues es un atraco de los que hemos visto mucho en establecimientos comerciales, pero estos individuos que intentaron fugarse, no sé si ustedes ven por allá que uno se mete como entre la pared y una caja.
1: Sí, que además muy idiota.
0: Porque allá se encerró solo.
1: Qué imbéciles, o sea, me voy a volar, ¿dónde? Entre esta caja registradora y este muro.
0: No. Y me gusta mucho porque él es como que, no, suave, suave, suave, venga, que suave, nada, sáquese esa mano de ahí.
1: Sí, no. O sea, se encontraron, se le apareció el diablo.
2: No. Me gustó mucho cómo lo sorprenden. Y intentan volarse, pero ya ahí, vea, ahí salen ya arrestados.
1: Es que los ladrones diciendo, es que no, eso era una broma.
0: Ellos dicen, es que no, yo solamente venía a acumular puntos.
1: No, y
0: es
1: los
0: que registrar la factura electrónica.
1: Sí, no, y los de la Sijín, es que no, es que esta arma también es de broma.
0: Esta también es de mentiritas.
1: No. Oye, pero a mí estos videos me dan descanso.
2: Okay. Cuando cogen al ladrón, claro. Sí. No.
1: ¿Quiénes les da descanso ver un video de eso? Como si... qué bien que cogieron a estas ratas.
0: Tengo propuesta, no sé si de pronto. No me lo esperaba.
1: No me lo esperaba. Ah, propuesta para que sí. No me lo esperaba.
2: Sí, me encanta.
1: Puede ser.
2: Me encanta.
1: Me encanta, me encanta mucho.
2: No me lo esperaba.
0: Pero eso es lo que uno quisiera, lo que dice Hugo, que cuando lleguen a robar, a atracar, aparezca el policía, aparezca el Power Ranger que repele el ataque.
1: Me gusta mucho. Ya vamos para los 200.
2: Sí, señor. Ahí cada vez vamos a hacer más comunidad a través de YouTube. Gracias a los que llegan, los que se trasladan. Claro, suscríbanse en el canal, por favor. Hermosos. La Mega Medellín.
0: Y activen la campanita.
1: Ustedes que tienen en su carro, sí, ustedes que tienen en su carro la opción de tener YouTube,
0: sí,
1: pues pueden ir escuchando y viendo cuando puedan ver. O sea, voy manejando, cuando puedas, en un semáforo, pueden estar viendo.
0: El CarPlay.
1: Después sigue manejando, igual nos está escuchando. Incluso va a escuchar cosas que normalmente no se escuchan en radio. Por ejemplo. Ahí está, señores. Entonces vamos con esa propuesta, Rat. No me lo esperaba.
0: No me lo esperaba. Esa es la propuesta que tengo.
2: ¿Cuándo usted no se espera algo? ¿En qué momento usted dice, aquí esto es de sorpresa? Cuando el niño de La Sabrosa ya le empieza a decir a usted, papá.
1: Ah,
0: pero
1: sí.
0: Pero con amor.
2: Sí, cuando se le siente el cariño. Sí,
1: cuando se llega ya mamado de trabajar, usted llega a su casa, no, estoy cansadísimo, pues, ¿qué? Y abre la puerta y me... ¡Cumpleaños feliz! ¡Ay, no me lo esperaba!
0: ¡Ay, la prueba de embarazo! Gemelos. ¡Ay, no me lo esperaba! Trillizos. ¡No me lo esperaba!
1: ¡No me lo esperaba!
2: A ver qué dicen a través de YouTube. Recuerden que a través del chat ustedes pueden participar, hablarnos, dejar comentarios, interactuar entre ustedes. Bueno, la buena parcerito nos dicen, también está por acá, los ladrones, dice que también caerás.
1: Oh. Sí. También tengo audios a través del WhatsApp.
0: A ver, dígalo. Dicen.
3: No me lo esperaba que cambiaran el Mañanero Nacional.
1: Ok,
2: no
1: muchas
2: me lo esperaba.
1: No te lo esperabas. Joan Puerta dice lo siguiente.
4: Cuando me paran en el retén pedagógico, pero me toca es que el policía evangélico ya empieza a leer la Biblia, ¿no?
1: Se sabe que aquí en el versículo 35...
0: Oiga, qué pereza esos peajes pedagógicos. Pero cuando no es la autoridad de tránsito como tal, sino unos bobos con carnet.
2: ¡Ah, no! Ustedes vieron que a San Jerónimo le echaron ahí procuraduría y todo. Porque tenían como un contrato con secretaría en donde llegaban y usted venía por...
0: ¿La banca o qué?
2: No, usted venía, por la autopista normal y lo paraban. Entonces uno creía que era el tránsito y no.
0: Entonces
2: llegaba una entidad externa a verificar si usted tenía todo en regla y si no, lo llevaba en regla. Ahí mismo le decían, sí, no, vamos a hablar con el tránsito. Y prácticamente a usted le tocaba comprar sí o sí el kit, extintor. El extintor.
1: Ah, era una trampita
2: sí,
1: ahí.
2: Claro, es que Procuraduría cayó por eso.
1: Por acá dicen en el WhatsApp, Máximo dice, no me lo esperaba. Cuando estoy con la novia y está chupe que chupete, y de repente mete el dedo en el hopo. No me lo esperaba.
2: Es que se asusta mucho.
1: Tengo audios por acá, señores. Brian, adelante.
5: No me lo esperaba, yo llamándome Brian. No me gusta el vicio, no tengo casa por casa, no tengo hijos, no tengo demanda de alimentos. Una maravilla, una belleza.
1: Papi, fallaste como Brian.
0: Sí. Dice por acá, no me lo esperaba. Cuando me piden una carrera en el aeropuerto y eran los del tránsito.
1: Por acá nos dicen que nos aman mucho y nos dejan audio. A ver qué dicen.
6: Hey, muñeco, buenos días. Como le dijeron a Esperanza, por ambos lados. Dios los bendiga.
0: O sea, la fulana, pues con la que sale y la fulana va a fuego.
1: Por ambos lados y no me lo esperaba. No me lo esperaba.
7: En el 69, dos dedos de ella. No.
1: No.
0: O cuando ella es la que dice que va a dar lengüetazo y no, en serio.
2: Pero ustedes, no, yo lengüetazo sí dejo.
0: No, allá, sí, pero...
1: Allá en el Milarrugation.
2: Sí, claro.
1: Eso es rico.
2: Pues el lengüetazo.
1: Sí, lengüetazo.
2: Para allá que el único que explora soy yo.
1: Exactamente. Correcto. El lengüetazo, bienvenido. Pero ya que empiece con otras cosas, no.
2: No, ya ahí no.
1: Como que, venga, vamos aclarando.
2: A ver qué más dicen.
1: ¿Qué dice Brian? Brian deja otro audio, ¿será que va a decir? A ver.
5: Es cuando la mamacita sale Transformer.
0: No me lo esperaba.
2: Que sale Transformer.
1: Dicen.
8: Ey, no me lo esperaba. Pagué todo, comía, salida, tomadita de chorrito y llego al motel y lo voy a insertar. Y eso rojo ya. Ya ha llegado visita.
1: Sí, claro.
0: Le llegó el ciclo, el Andrés.
1: Le patearon el tomate.
0: Le pisaron la.
2: Dicen a través de YouTube. No me lo esperaba cuando la buenona dice que sí, lo dice Diego Fernando Suárez a través de YouTube.
1: Aquí en esta mega tenemos una teoría y es que ellas hay veces se antojan de carroña y dicen, venga, un feo.
2: Sí, o una ñarria, un...
1: Quiero uno así con drelos, como que no se hubiera bañado. Quiero a otro que parece un loco de centro, a un calvo bien horrible.
0: Me casó para Franklin, que también dijo por acá que él también tenía propuesta. Me rindo.
1: Ah, bueno.
2: Ah, ya perdió el año.
1: Ya
2: perdió.
1: Ríndase porque ya no fuimos.
9: Esperaba que me parara una gente de tránsito sabrosa. Y, sí. Y tuviéramos una discusión bien maluca, fuéramos audiencia y de todo. Y después de esa audiencia resultara conmigo en el cinco letras. No me lo esperaba.
1: Papi, pero entonces estuvo buena la faena.
0: Pues ese parte aguantó.
1: Sí, o sea, usted fue el que lo partían y usted la terminó partiendo a ella.
0: No, pero yo así sí voy a audiencia.
2: Dicen a través de YouTube, recuerden que en el chat también pueden participar ustedes. Dice por acá, no me lo esperaba cuando el gorgojo fuera como tuertico.
1: El gorgojo.
0: El gorgojo.
2: Gorgojo.
0: El gorgojo no es el que se le mete.
1: El gorgojo no están hablando del ñato. Está hablando una niña.
2: No, ahí fue Joaquín González.
0: No, entonces no.
1: Pero entonces, Joaquín, explícanos, porque pues gorgojo yo lo puedo entender como el ñato.
0: Sí. Y el gorgojo no es el que le da el café.
1: Y que salió con... Él dice que salió, ¿qué? ¿Como visco?
2: Como tuertico, dice.
1: Ah, salió así como con el ojo apagado. Puede ser, a ver.
10: Cuando los hinchas del Cúcuta bajan, no manda el bus y grita que atrás hay más hombres.
1: Marín lo dice.
11: Cuando la sabrosa con ropa no se le nota casi, pero se baja de pantalón y tiene un bumper el hijo de madre.
2: Ah, sí.
1: Tiene un don zapote.
0: No. El gorgojo es el que aparece principalmente en los granos con envases no herméticos por cuenta de la humedad y pues pueden contaminar los alimentos.
1: Pero no sé si se refiere como a otra cosa, o sea, que quiere comparar el animal con otra cosa.
0: Ok.
1: Puede ser.
0: Está esperando el sí, abuelo.
1: Sí, abuelo, espérate un momento. ¿Qué dice al final, Rat?
0: Que se activan los huevos por las altas temperaturas.
1: Sí, abuelo. Muchas gracias, hermano mío. Este paquete, qué buen mensaje, nos gustó mucho, la verdad. Dicen por acá en ese WhatsApp, Johan.
12: No me lo esperaba, cuando los vi por primera vez en YouTube en vivo. Ay, no. Qué chicos guapos, tienen una energía tan linda.
1: Tenemos una energía tan linda, papacito.
13: Hola, chicos guapos.
2: Hola, ¿cómo están?
1: José nos dejaba
14: unir. Hola, mujeres. Que es toda tiernita y es toda tapadita y uno nunca le ve nada, pero de pronto se la honor como la oportunidad, bueno, dámosla y se quita la ropa y tiene tremendas, sí. Y tremendo culo también. Venga. Y todo cuerpo, un cuerpo power.
1: ¿A ustedes les ha pasado que ven a una compañera de trabajo que utiliza un uniforme? Entonces puede ser en un supermercado o que trabaja como mesera y usted la ve pues con el uniforme, usted la ve normal. Pero cuando de cambio uno dice, pero venga, ahí está.
0: Todo eso estaba debajo.
1: Y todo eso estaba ahí, por Dios.
0: O que uno vea a la fulana que se viste así, como si fuera de otra religión, con batas largas. Sí. Pero en ropa interior un cuerpo.
1: Papi, las propias caderas.
2: Hostias.
1: Esas caderas dicen por acá.
11: Cuando le digo al trabajador lo que tiene que hacer y me dice, sí, bueno.
2: Sí, que le baja caña
1: ya mismo. Ya está pasado el trabajador.
2: Sí, ya es abusadorcito.
1: El trabajador con una cajita de efecto, es que... Sí, bueno.
0: Yo vi, pues.
1: No, es que van a acabar mamando y mamando.
11: Mamando el mamando.
0: No lo esperaba. En Estados Unidos, un man había contratado a unos latinos para que le cercaran la casa.
1: Ah, sí, vi eso.
0: Y pues los latinos hicieron el trabajo muy bien hecho. De hecho, se ve muy bonito, sí, que hombre. Les quedó como la cerca.
1: Como una cerca de madera, muy bacana, muy bonita.
0: Con unos diseños. Unos y diseños. Pues el man que los contrata, pensando que ellos eran ilegales, les echa el ICE para no pagarles. O sea, ya me terminaron cerca.
1: El man es muy bandido. O sea, apenas terminan de hacerle la cerca, él dice, estos son ilegales, llamo la ICE, se los llevan y no les tengo que pagar el trabajo.
2: Oh, pues muy chanda.
1: Sí, pensó de esa manera. Él lo hizo, llegó el ICE y vio que eran legales y se metió en un problema. Y los latinos quisieron quitarle otra vez la.
0: Dañaron, perro.
2: La sí, cerca. Yo vi por ahí el video.
1: Pero muy bien. Pero
2: está por ahí.
1: Puede estar, ahorita lo podemos hacer. ¿Qué dicen?
15: A todas las mujeres les deberían de dar el blue jean que le dan de dotación a las del D1.
2: Les queda bueno.
0: No, y hay unas policías también, pero.
1: Sí, claro.
2: Ey, ¿verdad? Porque a las policías les ponen ese pantalón tan ajustado y a los policías no, eso todo jugado, no se les ve la nalga.
1: No se les ve el fierro.
2: No.
0: Pero hay unos policías que están forrados en la barriga.
1: Hay unos que les forran mucho la barriga, incluso se les alcanza a ver el ombligo que es templado.
0: Muy gorgoris.
2: Y que uno ve que se ponen el chaleco es aguantando, ahí se ve el cross soltándose.
0: No. Más de uno es altanero.
2: No, el gordo, sí. El policía gordo altanero.
1: Pero ahí lo loco es que no puede correr mucho.
0: Ah, sí.
1: O sea, usted es una persecución, no. Corriendo de gordo, ¿no? Por papi, la un infarto.
2: Yo no sé por qué la policía no los obliga, o por lo menos como que, bueno, como necesitamos estado físico.
1: Es que el barrigón, dices que es que hice las abdominales al revés. Le deja pipa horrible.
16: No se lo esperaba un amigo que pagó una prepago. Cuando llegó no le paró.
1: ¿Por que hay veces pasa es más rara.
2: Yo no prepago.
1: Es que chicos guapos, me regalan el audio de chicos guapos.
13: Ahora chicos guapos.
1: No estamos regalando nada en este momento.
2: Ey, no como así.
1: Solamente casco.
12: Ah. Yo no me esperaba que la que trabaja en la estación de servicio tuviera ese pantalón tan apretado. Se le marca ese datáfono, una belleza.
1: Calidoso para hacerle dos compras.
2: Qué maravilla, hombre. Puro datáfono del bueno.
1: Qué buen datáfono.

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0: En Colombia, 8-8. Más en este mañanero de la Mega Medellín de los 92.9. Mañanero que llega a ustedes a través de la frecuencia modulada
1: 929.
0: A través de la app de RCN Radio. Ustedes seleccionan ahí el logo de la Mega, seleccionan Ciudad Medellín y tienen este sonido en vivo. Y pues también desde las 7 de la mañana estamos en la transmisión del canal de YouTube. Porque por ahí ya le estamos dando cara a estas voces que los han acompañado durante muchos años y pues que ya hoy por hoy la radio no solo es FM, sino también digital.
1: ¿Estamos muy viejos o qué? Pues estamos bien conservaditos.
2: Estamos enteros.
1: 70 años haciendo radio juvenil.
0: Pues perro.
1: No, mentira, aquí estamos adaptados, papi, como siempre.
0: Es correcto.
1: Como pez en el agua, dicen.
2: Es correcto.
1: A donde quiera que lo ponga, está como pez en el agua.
0: Como anfibio.
1: Como anfibio.
2: Sí, señor, pues aquí andamos con ustedes. Recuerden que nos vamos a ver las carátulas
1: ¿Dónde?
2: El concierto de BL en el Davi Arena. Todo mundo está hablando de allá.
1: Todos allá.
2: Todos allá, así que hay que ir a estrenar ese Davi Arena, porque lo estrenan en noviembre, la estrena Juanes. 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
1: Ok, en tuboleta.com. Ahí nos van a ver ustedes también parchados ese día del concierto en esta Mega. Saludos a todos los que están ahí también escuchando esta Mega y nos están viendo a través de YouTube. Ya buena gente se ha metido.
2: Sí. Pueden ser más.
1: Pueden ser más. Vamos todos a YouTube, la Mega Medellín. Ahí estamos. Y les damos un saludo de parte de Mega Monstruo.
3: ¡Hola!
1: Hola, Mega Monstruo.
2: Mega Monstrico.
0: Y Mega Lindo.
4: Ahora, chicos guapos.
1: Hola, Mega Lindo, parcero. Es que el Mega Lindo es un parchado.
0: Es que Mega Lindo es lo más.
1: Mega Lindo es un parchado, señores.
0: Hola, chicos guapos.
1: Y, chicos guapos, nosotros estamos entregando cascos también. Muy atentos, no se separen de esta Mega, porque viene esta temporada de entregar cascos para que usted cuide lo que más quiere.
2: Hay que amarlo, hay que amarlo, cuidarlo. Usted que es feliz andando con él, parrillero o parrillera en la moto, los cascos, pues la Mega lo que invita es a que cuide ese parrillero.
1: Los cascos de la Mega y nuestros amigos de Securo.
2: Securo.
1: Es una compañía que hace unos cascos, vean.
2: Buenos cascos, buenos, bonitos.
0: Certificados.
1: Tenemos una intersección, señores.
0: A las 8 en la mañana, 11 minutos.
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2: ¡Pura fiebre!
1: La camiseta de James.
0: Estos días, la número 23 del Atlético Nacional, vamos a ver mucho por las glorietas de la ciudad de Medellín.
1: Pura fiebre. Hay cosas que se vuelven fiebre y usted, mejor dicho, eso como si el mundo se fuera a acabar. En algún momento la malumeta. Qué fiebre.
2: Todo el mundo quería esa.
1: No, eso era la locura, la malumeta, no.
2: Ustedes la tuvieron, yo no tuve malumeta.
1: No, yo no tuve malumeta.
2: Ah, hoy tengo patineta, pero malumeta.
1: De esas quisiera una.
2: La eléctrica.
1: Sí, una bien bacana de esas que.
2: ¿A usted le sale allí?
1: Sí, claro.
2: Allí la ayudo a buscar.
1: Listo, hágale.
2: Sí.
0: Ahí sí ya arreglaste la tuya, ¿o nada?
2: Sí, pues está arreglando. Todavía no.
0: ¿Todavía?
2: Me
0: lo he pegado,
2: pero no me le. Sí. No. Pero ahí está en proceso.
1: Ok, por ahí lo pueden decir ustedes a través de ese 305-06-2030. Les voy a decir otra fiebre que se tomó a Colombia en algún momento.
0: A ver.
1: Los Tesla.
0: No, y todavía
1: No, pero para la compra que van a llegar los Tesla, entonces todo el mundo dándole fila a eso. Pues la gente, obviamente, que tenía el poder adquisitivo.
0: Sí. Pero,
2: hay que decir que bajaron, pues, gracias a que ellos llegaron con unos precios bajos,
1: bajaron otros carros,
2: claro.
0: Porque sí están muy inflados.
1: Y deberían bajar más porque el dólar ha bajado.
2: Claro.
1: O sea que uno debería conseguirse un carro más barato de lo normal por estos días, ahora que el dólar estaba más bajito, más barato. Ustedes lo pueden decir, más barites.
2: Ah, no, venga que sí, estamos ya haciéndolo, ahora
1: por favor,
2: sí.
1: Exacto. Bueno, el cuento es que ustedes lo pueden decir a través de ese 305-06-2030. Me hacen el favor y dicen ustedes ahí, pura fiebre, dice por acá el amigo.
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0: Hay unas vitrinas, o en el momento yo recuerdo que estudiaba con una que le decían, dice que vitrina.
2: Y usted, no, son los gallinazos.
0: No, eso
1: dicen
0: es
1: también gallinazos.
0: Sí. No, gallinas. Le dicen gallinazo que va al lado del chulo.
1: Claro, sí, literal.
0: Y van de negro.
1: Sí, gallinazo.
0: Bueno.
1: Ay, pero esas están. Vitrinas pasable.
2: Pero gallinazo es más grosero.
1: Usted trabaja de gallinazos.
0: Ey, comparta, no. Comparta la transmisión de YouTube. Mande el link. Y si usted no lo tiene, usted dice, ¿cómo así? ¿Ustedes están en YouTube? Sí, pídalo que ahí mismo se lo compartimos a través del 305-06-2030.
1: Por acá, Sofía Quiroz, Senado. Desde Copacabana dice...
0: Desde el norte.
1: Pura fiebre, ese iPhone 17 Pro Max. naranjado.
2: Ah, todo el mundo lo tiene y ya todos se sienten mal que porque salió el 18.
1: Y salió, ese sale moradito, ¿sí o no?
2: Sí,
1: ¿qué color tiene?
2: Cambia, tiene como un azul, un plateado, un morado.
0: El dúo.
2: Y el azul clarito. Y el dúo es un condón. No, mentira, no sé.
1: Bueno, dicen por acá.
3: Ey, el parcero cuando me dice que le preste la de este.
2: No, es pura fiebre.
0: No,
2: a través de YouTube dicen por acá, a Colombia lo está matando el Spice de tamarindo.
1: El Spice de tamarindo.
2: ¿Sí saben cuál es?
1: Sí, claro.
2: Que es el licor.
1: El licor de este, que es un vodka, ¿no es?
2: Es correcto.
1: ¿Es vodka o es...?
2: Smirnoff.
1: Sí, es Smirnoff.
2: Smirnoff, eso es vodka.
1: Eso es vodka, sí, ok. Sí. Pero todo el mundo quiere tomar de eso.
2: Sí, no todo. Yo pura sabrosa, tome y revuelva.
1: Dicen que tiene el sabor de tamarindo y fuera de eso como un poquito de picante.
2: Sí, qué bien. Sí. Es bueno. Michelado es bueno.
1: No, es que o sea, es como esas
2: en coctelito.
1: Más cervezas en México que las venden con ese borde y todo picante, le echan tamarindo, le echan hasta veneno y uno, ay, qué rico.
2: No me antojes que las endiabladas son muy buenas.
1: Dicen por acá en el WhatsApp.
4: Miles. Para fiebres cuando estoy en pleno desierto.
1: Qué exagerado.
0: Ah, no, pues es fiebre.
4: Miles, a todos allá. También me da mucha fiebre cuando veo los videos de las Torres Gemelas.
1: Uy, sí. Uy, sí, eso le da mucha fiebre a uno. Eso dice, eso está muy miedoso.
2: Jairo Fabián a través de YouTube dice, fiebre, la camiseta de la selección, ya la venden a 10,000.
0: Sí, porque eso bajó y ya sin James ya.
2: Yo me acuerdo el día que estaba jugando Colombia contra Suiza, por la mañana todas camisetas, 49,000, 60,000, 110,000. Pierden y al otro día unos señores allí con ellas en el piso a 10,000.
0: Ah, pero eras ahí tirado.
2: O sea, llegaban y cogían un costal y la pasaban y iba a 10,000.
1: Y eso, que coja. Hasta con desprecio ya.
2: No, ya. Eso,
1: y ciclo, le doy 10,000 para que la lleve. Entonces,
2: no, que embale eso ya.
1: Dicen.
7: Pero David,
2: Pero bueno,
1: por acá dicen a través del WhatsApp.
8: Mira, este me da mucha fiebre cuando veo que pasa vendiendo quesillo, lo compró y está vencido.
1: Da mucha fiebre, madre.
2: Que lo tumban también. Oiga,
0: la leche vencida también da fiebre.
1: Pues no, yo creo que, pues al menos churretas sí.
0: Sí, claro.
1: Y la churreta viene mano con la fiebre, ¿o qué o no?
0: Dicen por acá, muchachos, esa fiebre de los BTS, esos fans, sí, hay una fiebre pesada por estos parceros. Sí.
2: ¿Cuándo es que van a presentar? Ya mismo averiguo.
0: En Bogotá, ¿no?
2: Sí, señor, van para Bogotá. Por acá.
1: Dicen por acá a través de ese 305-06-2030 Molina.
9: Pura fiebre, la sección de la India en la mega.
0: Ah, sí, ha sido fiebre.
1: Ahorita vamos con la sección.
0: Hay video.
2: No, siempre hay video, o sea, de la India siempre hay video.
1: Usted si no poner numeral la India, nosotros nos surtimos ahí.
0: Verdad.
1: Pero lo bueno es que no es solamente ver el video, nosotros analizamos. Vamos a fondo con ese video. Describimos, entre otras.
2: Claro.
1: 305-06-2030. También estamos en vivo en YouTube.
0: Sí.
1: La Mega Medellín, ahí estamos en vivo. Encuentra el enlace en las historias de WhatsApp. Usted le da clic ahí y se va directo a ver el en vivo de YouTube.
2: De YouTube. Le tengo dato cuándo es el concierto de BTS en Bogotá.
1: ¿En Colombia? ¿Cuándo es?
2: 2 de octubre de este año. Ay, ya se invita.
1: Eso va a ser una cerda.
2: No.
1: Eso va a ser en el Campín.
2: A ver.
1: ¿Dónde va a ser ese concierto? Yo creo que eso tiene que ser en el Campín.
0: En el Simón Bolívar.
1: ¿Se imagina Simón Bolívar para 80,000 personas ahí?
0: Porque es que son capaces de llenarlo. O sea, estos manes son muy tesos.
1: Y solo tiene una fecha, tendrán 2.
0: Y solo tiene una canción.
2: Dice solo una fecha.
1: Ok, listo. Pero yo creo que la estallaron.
2: Sí, señor, es en el Campín.
1: En el Campín en Bogotá, 2 de octubre.
9: Muy buenos días, pues, muchachos de la Mega. Vea, pura fiebre. Días. Cuando madrugo y me pongo las botas de caucho y resulta que hay un alacrán ahí durmiendo.
0: ¿Cómo es que llama este gusano pollo?
1: Ese que es blanco.
0: Que es en.
1: Es peludito, que está bonito, ¿no? Ay, qué gusano tan bonito.
0: Que es en los campos de café, en los cafetales.
2: Pero ese es el que da alergia, ¿o no?
0: Da fiebre.
1: Le da una fiebre, da una roncha.
0: Y es muy lindo.
2: Pues muy hermoso y todo, pero no lo quiero ya.
0: No.
10: Muchacho, buenos días. Esa fiebre, esa moto venezolana que parece una chiva rumbera.
2: Es que suena muy duro.
1: Sí, hay gente que le mete muchos gallos a eso.
0: Sí, hay gente que ya las daña. Oiga, mucha fiebre también cuando. Que adoptar y adoptan y todo. Y ya después el perro es por ahí como que, échenme comida.
1: Pura fiebre cuando la gente viajaba en Viva Colombia.
0: Ok.
1: Porque era barato y eso todo el mundo, papi, para San Andrés, para Cartagena.
0: De bajo costo.
1: De bajo, claro.
2: Hasta que les empezaron a dejar las maletas.
1: Y ya eso y todo. Si le iban a dar un confite, lo tenían que pagar.
2: Embale.
1: Dicen.
11: Ali, al chamo que está mandando audios, que cambie el acento.
1: Ay, que acabemos
11: de hablar. Como en la U, se están deportando venezolanos.
1: Oh,
0: se pone. Es que yo creo que él se fue por lo mismo.
1: Claro, ahí mismo, papi.
2: Ah, es que lo sacaron fue por eso.
1: Dicen.
12: Chico, mira, yo creo que ya más de uno lo ha mencionado, pero cuando llegan los nuevos colores tornasol para los mofles de la Vera, ay, eso es una fiebre, eso es una pandemia.
2: Mira eso.
1: El tornasol para la Vera.
2: La Vera está haciendo de la suya en sí. Colombia. ¿Cuánto? Es más, es tan grande la producción que estuvieron en la feria de las dos ruedas.
0: Venga, y farmean Aura, lo que es la Vera y la NKD.
1: La Vera, ¿cuánto cuesta una moto Vera?
2: Yo por ahí 8 millones.
1: Quiero ver, a ver si Vera.
2: A ver si en motos.
1: Exacto.
2: Vera.
0: Dame el precio
1: ahí. ¿Cuánto vale una Vera?
2: Colombia.
1: Tantín.
2: Desde 9 millones.
0: ¿Y en cuánto está la N?
2: La NKD.
0: Sí.
2: Vea, pero es que hay veras de diferentes estilos.
1: Hay una Vera que es como patía.
2: Sí, vea, por ejemplo, una disque 200 vale 9 millones. La Vera normal que estamos viendo en la calle vale 5.990.000 pesos.
1: Pero es donde yo miro esa moto y yo miro una moto de hace 15 años y es lo mismo. O sea, no ha cambiado como en diseño.
2: No, nada.
0: No, es que siguen siendo las mismas dos ruedas, tiene una farola adelante, uno pisa el freno y alumbra atrás, pues sigue siendo lo mismo.
1: Momento, amigo.
0: ¿O de qué estamos hablando?
1: Espera, momento. Y dice por acá, ti. No, pero ¿sabes qué? Es que yo siento que no han evolucionado como en las moticos del diseño.
0: No, en esas no.
1: Es la misma cosa.
0: Esa es la misma de los 80.
1: Papi, no.
0: Ey, ¿sabe que hace mucho tiempo?
1: Hay mucho tiempo y no cambian.
2: A Oscar Parra, que desde la Celia Risaralda nos está escuchando, me imagino que a través de la app RCN Radio, ahí le envío el link de YouTube para que no vea.
1: Y es para rascárselas. Calidoso para rascarse el hopo.
0: Aquí llega Papi Arca, esto se llama Hace Mucho Tiempo, es un mega archivo también que disfrutamos al mediodía con el Tommy Crocs en la Mega.

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0: En Colombia ya son las 8 de la mañana con 24, 8:24. Sí. Avanza esta edición de hoy jueves, el 17 de septiembre de este 2026. El corillo completo, el Ludel FM, Andrés Mazo, el Mega Ratón, al aire en este mañanero que hoy por hoy ya transmite a través del canal de YouTube de la Mega Medellín.
1: Ok, ¿quién se quiere poner un casco de esos ya? Nos va a hacer la demostración, póngalo pues.
2: A ver.
1: Vamos a poner un casco en este momento de los que estamos regalando en la Mega, de amor y amistad. Porque la idea es que usted cuide lo que más quiere.
2: Es correcto.
1: Entonces, que ese casco sea, por ejemplo, para la novia, para la mamá, para la hermana.
0: El amante, ¿por qué no? También
1: para
0: la amante,
1: para una amiga, y demás. Bueno. Ahí nos permiten ustedes que el ratón se ponga este casquito solamente para que ustedes lo vean con nuestros amigos de Securo.
2: Ok, entonces ahí ya le vamos a poner.
1: Securo Elements.
2: A ver el ratón cómo se ve con ese casco. A ver, modele.
1: Ahorita
2: no vaya a hablar dentro del casco que lo llena de tufo.
1: Que lo vinagra.
2: Gas. ¿Usted no le ha pasado que cuando cogen un servicio de moto, papi, le ponen un casco que huele a mil?
1: Que huele a miércoles, a mierda ese hijo de madre.
2: Cochina, por Dios.
1: Y tiene un olor a cabeza muy miedoso. O sea, usted sabe que la cabeza tiene como un olor a cabeza.
2: Hay olores de cabeza muy
1: bravos. Hay olores de cabeza a cabeza. Uno que es pH y que digamos que se la acicala uno bien y la mantiene limpiecita. Pero ¿qué está haciendo?
2: Está haciendo daños ya. Ya sobreactuado ya.
1: Sí, está muy sobreactuado. ¿Qué dañaste ya? ¿Qué tiraste ahí? No, daño ya todo.
2: Póngale los audífonos con el casco, no le
1: da. No, los daña. Pero bueno, ahí está. Ese es el casco que estamos entregando para los que están ahí en YouTube.
2: O sea, ese es uno de los diseños, porque son muchos los diseños que hay. Hay de femeninos, hay masculinos.
1: Hay de todo. Igual, pues, a las niñas, listo, hay unos rosaditos. Pero igual la niña le pone el que sea.
2: Sí,
1: y
2: claro.
1: Todos van con la calca milagrosa de la Mega en la parte de atrás.
0: Si la esposa y la moza comparten el mismo palo, no van a compartir un casco.
1: ¿Verdad? ¿Verdad, señores?
2: Desde Sismáticas también.
1: Bueno, les preparamos un...
3: A ver, ¿qué dice? Dos verbos que es habitual confundir son... haber y haber. Y desde la RAE advierten que, al pronunciarse de la misma forma, deben escribirse adecuadamente para diferenciarse. Pero en la Mega, el haber que dice expresa las situaciones del momento.
4: Pero usted no sea tan sapo, tan lambón.
1: Esta es la transición que hace.
4: A ver, ¿qué dice?
5: Bueno, joda, mi hermano, que esta vaina es chupamondón.
6: ¿Qué es lo que pasa?
5: Chupamondá. Vamos a andar como Garimañola.
6: A ver, sorprenderme entonces con el haber que dice.
1: A ver,
6: hoy.
1: ¿Cuál es la propuesta de hoy, bebé?
0: La propuesta musical del día de hoy es...
7: Ahora sí.
1: Esa viene de la canción de Arcángel de hace tiempo, ¿sí?
0: Sí, la que estábamos escuchando.
1: A ver, otra vez.
7: Ahora sí,
1: cuando ya uno le pone el condón.
7: Ahora sí.
0: Eso sí, ¿eh?
2: Cuando por fin le desbara y le cambia llanta al carro.
7: Ahora sí.
0: Cuando usted llega después de recibir las notas con el hijo en el colegio.
7: Ahora sí.
1: Ah, cuando usted por fin le paga a la señora el apartamento, pues que, pague el arriendo, usted nada, debe así como don Ramón se lo paga y ahí mismo.
7: Ahora sí.
2: Cuando se va la señora que acabó de entregar el glamping.
7: Ahora sí.
1: Ahora sí, cuando usted le entrega el glamping a la gente del lugar este, hacerle aseo a esa limpia, a coger condones y vainas. Y...
7: Ahora sí.
2: Cuando por fin la que fue a la finca ya está prendida y se subió conmigo para la pieza.
7: Ahora sí.
1: Venga, más usted que fue dueño, que tuvo inversiones en
0: glamping
1: y
0: en
1: demás.
0: Acciones.
1: Cuando ustedes iban, por ejemplo, la gente que le hacía el aseo, ¿qué era lo que más encontraban? Que usted,
2: mucho pelo de mujer.
1: Eso se volvía
2: casi. El jacuzzi.
1: ¿Las dejaban calvas?
2: No, papi, eso es, pero pelos y eso había que filtrar el agua. Es más, si va mujer que le saca mucho pelo, la recomendación por...
0: higiene.
2: Por higiene, que eso se lo da como el...
0: Que se tuce.
1: Es que se...
2: El turismo... Es que uno, usted como prestador del servicio
0: operador,
2: de ponga gorros o tenga que cambiar el agua cada vez que le vacean el...
1: Claro, porque no se llena de pelambres.
2: Sí, claro.
1: Ahí. Salían esas viejas como yo de allá, todas calvas después. Y ni menos que las cuidan del pelillo.
7: Ahora sí.
2: Y si usted va a un glamping y le entregan ese jacuzzi inflable con agua...
0: Eso no está limpio.
2: No, haga vacío. Ay, es que lo llenamos primero que para calentarla, vea. No,
1: vea, es porque seguro están ahorrando.
2: Claro, pues está bien ahorrar agua.
1: Pero no de esa manera.
2: Pero no con higiene. Pues,
1: porque hay gérmenes.
2: Claro.
0: Pero donde llegue un indio, antes los regaña donde le tengan el agua limpia.
1: Donde llegue alguien de la India.
2: Es que,
1: por favor, me le tire tierras, mugres.
2: Y usted sabe que la gente es antojada.
1: La caneca de basuras y a ver si hay un difunto, tírelo ahí, por favor.
2: Usted sabe que la gente es antojada y en el jacuzzi son felices haciendo sentones.
1: Claro.
2: Entonces, le echamos cloro y ahí hay contaminación.
1: Sentones de tripa.
0: Vea, eso dice el médico también cuando la señora que está en embarazo dilata 9.
7: Ahora sí.
1: Ah, sí, ese niño ya dice.
8: Sáquime.
7: Ahora sí.
1: Dicen por acá.
9: Cuando la cucha se va con mamita para una cita y yo ya sé dónde está la alcancía.
7: Ahora sí.
2: Dicen por aquí, es que ahora sí, cuando los del tránsito ven. Llevan rato parando legales y no, estaba legales. Y viene un carro tuerto.
0: Este sí fue.
1: Viene un carro que se le ven las llantas todas chuecas. Parece mamita con artritis. Ahora ahí mismo, papi. Ahora sí. Dicen.
10: Ay. Cuando se deja ensalivar el mil arrugas.
7: Ahora sí.
0: Ensalivar el mil arrugas.
1: Cuando ella dice y no presta problema. Sí, aquí fue.
7: Ahora sí.
1: Dicen por acá en el WhatsApp.
11: Y qué bueno cuando le sirven el perico.
1: El perico con buñuelo.
11: Sí. ¿Qué le gusta?
1: Perico con buñuelo. Con buñuelito, a mí me gusta.
12: Hey, chicos guapos, cuando me la paso toda la tarde con la mamá soltera y con el niño y por ahí a las 11 ya se duerme el niño.
7: Ahora sí.
1: Chicos guapos, hombre, chicos guapos. Hola chicos guapos.
13: Hola chicos guapos.
2: A ver qué dicen por acá a través de YouTube.
1: A ver qué dicen.
2: Dice, a ver el casco que quiero uno. Me voy a hacer suspender el trabajo para ir por él. Ahí los estamos delante.
1: Hay que estar atentos a la Mega porque les vamos a decir cómo se los pueden llevar.
2: Sí, deben de estar atentos con la programación, con los
1: todo.
2: Programas,
1: lo que decimos en los programas y demás, que lo vamos a entregar muy fácil.
2: Ahora sí.
14: Óbelo, señores, ahora sí. Ahora sí el mañanero tiene sentido. Sin explicar.
7: Ahora sí.
1: Eso es, muchas gracias, hermano. Y usted para que, sí, nos tocó porque es normal, ¿no?
2: Sí, quítate para allá, niño.
15: Hey, las cariñosas cuando drogan el extranjero en el apartamento.
1: Ahora sí.
0: A ese sí es verdad.
1: Tanta realidad en esa participación.
2: Sí, hombre, se lo quito.
1: Dicen.
16: Hey, cuando has tenido un día de dar miedo, que te dejó la novia, que te echaron del trabajo, que peleas con tu mamá. Y vas por el centro caminando, parce, todo aburrido, y ve una paloterapia. Uy, parce, ahora sí.
1: Llegó. Qué desquite.
0: Que eso es lo peor que le puede pasar al ladrón, y es encontrarse personas que van odiando el mundo porque ya se quieren desquitar.
1: Hoy me pasó de todo. Paloterapia.
0: Ahora sí.
1: Dicen,
17: cuando pagan la prima, la moto ahí mismo, ahora sí.
2: Ah, sí.
1: Tan linda, cara.
2: Para sacarle plata.
18: Cuando la sabrosa ve que el extranjero por fin se queda dormido.
7: Ahora sí.
1: ¿Qué dice nuestro borracho de confianza? Muchachos,
19: hombre. Thank you. Voy por el casco, si la mega.
0: Es que thank you, voy por el casco.
1: Es que thank you. Thank you, voy por el casco. A ver qué dicen.
20: Señores, buenos días. Hola. Mega, ¿qué hora fiesta?
1: ¡Qué
20: oiga, ahora sí.
1: ¿Qué?
20: Ahora sí estoy extrañando al monja.
1: Al monja, el monja por ahí es que está
21: ¡viva
1: haciendo.
21: ¡La fiesta!
1: Está como firmando contratos el monja.
0: Él dijo que él volvía de Tel Aviv.
1: Él Tel Aviv y
2: te la mostró.
1: Tel Aviv, te la morboseaste.
2: Dicen por acá, saludos para todos allá.
1: Todos allá.
7: Ahora sí.
22: Hey, cuando la que antes me miraba, ya me está sonriendo.
7: Ahora sí.
1: Bueno, cuando usted se toma ese producto para el ñato, para que lo ponga así en fierroso.
7: Ahora sí.
1: Mi amor, prepárate, mi amor, porque esta noche.
0: Después de que mandan la primera nude y que ya empieza una de aquí para allá, otra de allá para acá, que una ya, de aquí para allá.
7: Ahora sí.
1: Que da el primer paso.
23: Cuando es viernes y dicen, muchachos, llenos de chochal. Ahora sí.
1: Mañana viernes de chochal.
2: Ah, maravilloso.
1: Calidoscopio, dice por acá Pizarro. A ver, Pizarrito.
24: Hey, el parcero en la discoteca después de que sean los soples.
2: Maquillo un poquito.
0: Para aguantar 7 horas de tecno hay derecho, amigo.
1: Solo tecno a lo que marque. Ahora sí.
2: Hey, ¿ustedes saben quién es Jesse Joy?
1: Sí, ese no es el de un dúo.
2: Se separaron.
1: Ah, Jesse Joy.
2: Y que vendían humo, que no, que el amor, que la música, se dejaron.
1: Sí, o sea, le pasó lo mismo que Balvin. Sí. Y era muy parcero de Balvin, si no estoy mal, en algún momento.
0: Y de la ex mujer de Balvin también.
2: Después de más de 20 años compartiendo escenarios, canciones, Jesse Huerta sorprendió a los fanáticos al anunciar que se va a tomar una pausa con el dúo con el que forma al lado de su hermana, Joy.
1: Sí.
2: El artista explicó que necesita bajar el ritmo y dedicar tiempo a su vida.
0: Ok.
1: Pero han hecho platica, son mexicanos.
2: Oh, sí, señor.
1: Jesse Joy.
0: En Colombia, 8:34, llega J Balvin, el recién separado con Ryan Castro.
1: El soltero.

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0: Es el mañanero de la Mega Medellín. Aquí andamos con ustedes. Ahora también a través del universo digital. Nos pueden llevar a la aplicación de RCN Radio.
1: Muy bien.
0: O también nos pueden encontrar en YouTube en estos momentos. Todos los días el mañanero desde las 7 de la mañana van a encontrar ustedes ahí el mañanero a través de la cuenta o el canal que es la Mega Medellín.
1: Muy bien, en YouTube también estamos. Así que parchaditos pues porque ahí nos vemos. Ahí nos damos carita. Aquí no es, me estoy viendo incluso. Aquí mantengo yo chequeando. Aquí estamos, vea.
0: Ahí estamos, vaya, vea.
1: De YouTube, les muestro cómo nos vemos ahí en YouTube. Nos vemos bonitos, ahí está el calvito. Gracias por vernos a través de YouTube. Ha habido mucha gente ahí, bacano, gracias. Que sigan sumando, que sigan parchándose pues acá con este mañanero de esta super mega.
0: Ey, hay un video que a través de redes sociales me lo vi yo ayer. También lo vio por ahí. Y queremos que si usted a lo mejor no ha coincidido con este video, lo vea primero acá en la Mega.
1: Y lo mejor es que lo vamos a analizar, vamos a reaccionar también con ese video.
0: Sí, señor.
1: Bueno, les hablábamos ahorita de un personaje que, pues, digamos, tiene ciertas facciones, se parece, yo le pongo en un 80% a Richard Ríos.
0: A Richard Ríos, sí, tiene por ahí
1: el
0: como
1: jugador de la CLE, bueno, este mancito, él tiene por ahí un 80% de parecido, pero usted sabe que para mucha gente, así de despiste, ¡ay, Richard Ríos! Y realmente es un man que se parece a él y que abrió una cuenta en Instagram.
0: ¡Ah!
1: Yo estaba viendo unos videos del parcero donde él dice, ven, quiero contarles, pues hasta el momento me han dicho que Richard Ríos sí sabe de mí.
2: Tiene noción.
1: Tiene noción de mí, de gente muy cercana, pero la verdad no he tenido una reacción del man, nunca le he dado like a nada mío, nunca, nada.
2: Nada.
0: No, y se hace llamar Luquita Ríos.
2: Luquita
0: Ríos, espera que por acá estoy buscando como fotos. Sí. Pues sí se parece, o sea.
1: Ahora más se parece.
2: Mostramos ahí en cámara.
1: 80, un poquito más por ciento, creo yo. Lo que pasa es que hay ciertas facciones que no, pero hay unas que sí.
0: Se les va a mostrar.
1: O sea, el mal no mira uno de Afani, uy, ve Richard Ríos.
0: Y uno dice, ah, ese es Richard Ríos. Entonces, por ejemplo, ahí en esta de perfil.
1: Esa se parece mucho en esa de perfil.
0: Se parece mucho, a ver, yo por acá más lo busco.
1: O sea, tranquilamente podría ser un hermanito de Richard Ríos. Y uno dice, ok, sí, es el hermanito de Richard Ríos.
2: Ah, sí, se ve más jovencito.
1: Ok, pero ahora vamos con el video más.
0: Ok, entonces vamos a poner el video porque él salió llorando. Al parecer, me imagino que de lo intenso que estaba, Richard Ríos lo bloqueó.
1: Lo bloqueó.
0: Papi, aquí va el video, vea.
1: Ok, vamos
0: entonces
1: con el
0: video. Entonces empieza él hablando ahí de que Richard Ríos lo bloqueó. Lo bloqueó, llore y llore.
1: Llore la Magdalena.
0: Sí, señor.
2: ¿Usted ahí te audio.
0: Ahí la va para escuchar. Ah, entonces venga, yo.
1: Mira, pero el man ni que libera han dicho que se le murió, no sé quién.
2: Es una niña.
1: Pero qué llorandiza.
2: Richard me bloqueó. Usuario no encontrado.
1: Pero el man está a moco tendido.
0: Pero ofendido
1: yo
0: está.
1: Yo creo que el man está como que primero me bloqueó y segundo, ¿por qué? Se mamó de mi persona, estoy mamado de que este se mantenga por ahí haciendo de pasar por mí.
2: Hacer, decir que se parece o que es familiar.
1: Mañana llegue y le volea a una niña y dicen que fui yo.
2: No.
1: Me meten un enredo. O sea, ¿qué puede pasar con una persona que se parezca mucho a uno y que aparte de eso, pues sí o sí se está haciendo pasar de, así sea imitándolo por él?
0: Sí, claro.
1: ¿Qué piensan ustedes ahí de eso?
0: Era una chillandiza por completa. ¿Era que no lo podemos escuchar?
1: Sí, claro.
0: Si por acá me da para escucharlo.
1: ¿Para
0: escuchar? Entonces, venga, yo.
1: Pero el Nick que liberan dicho que...
2: Ah, tienes que bajarle al de YouTube.
0: ¿Al de YouTube?
3: Sí, que me bloqueó, huevón, me bloqueó.
1: Me bloqueó.
0: Ah, ya sé cómo hacer, espera y verá, vea.
1: Ok, bueno. El personaje se muestra en redes... En una llorandina, en una llorandiza brava, que porque Richard Ríos lo bloqueó. O sea, ¿de cuándo acá uno es a lloradera? Porque lo bloquean en redes.
0: No, y que lo bloqueó alguien que usted fingía.
2: Que se lo imitaba.
0: O que usted se aprovechaba de la similitud.
1: Sí, porque hay unos videos donde yo veo a este man, al imitador, con Huesco, le está con otra gente por ahí en sus redes, pues, sociales.
2: Sí.
1: Entonces el man gozaba, pues, digamos, de
2: un poquitico de fama.
1: Sí,
2: por eso,
1: como que pues, era reconocido porque sí se parece mucho a Richard Ríos.
0: Empezaron a decir por ahí a través de YouTube, Richard Aguas Negras.
1: Es que Richard...
2: Dale otra vez a ver si ya...
1: Es que Richard Charcos.
0: Sí será, a ver, por
2: a
0: acá.
2: Ver, dale ahí.
0: Pues yo, no, pero entonces me toca cambiarlo.
1: Richard de Temu. Es que Yorinder.
2: El Richard de Wiz.
1: Sí. Es que Richard Ríos de Lágrimas.
2: Richard Ríos Secos.
1: Ay, hombre.
2: Richard Ríos Contaminados.
1: Ah,
2: señor.
1: ¿Qué te está pasando, pues?
0: Los nervios.
1: Sí, los nervios. Por acá,
2: Richard veo, pluma cagada.
1: Es que, ¿por qué no pasan el TikTok?
2: Aquí? El Richard del Diwan.
1: Ok. Así que aquí mal, no, aquí está muy parchado. Me gusta el audio, me gusta
0: sí,
1: el video.
0: Sí, claro,
1: de
0: se ve más HD.
1: Se ve más HD. Y seamos sinceros, TikTok es muy problemático.
2: Richard Quebradas, uno Richard dice, Ríos de Bogotá.
1: Uno dice cualquier vaina y es...
0: No, es que TikTok censura mucho. Es más, a veces si ponemos un video que tiene pirotecnia, nos bloquea y nos denuncia la cuenta.
1: No, si sí. ponemos un video a Richard Ríos llorando, que no le puede
0: que
1: llorar.
0: No le puede, que yo, no le puede decir muerto, que no le puede nada.
2: Yo un día iba a mostrar los boxers y que no. Un día puse en nudes y que no.
1: Pero es que ustedes con los bolsos todos.
0: Dice por aquí, es que Richard Pozo Séptico. Es que Richard Cañada.
1: Es que Richard Charquitos.
2: Richard Arroyos.
1: No.
0: Sí, a ustedes que. No, pero es que nosotros no tenemos ese sentimiento. Porque es que este sí chilla que porque Richard Ríos me bloqueó.
1: Y Richard Ríos, y me quite este man de encima, qué pereza.
0: Pero cuando a uno lo bloquea una mujer, por ejemplo, la sabrosa del barrio, que en algún momento le dio quiebre, pero que usted en una fiesta se comportó como un patán.
2: Sí.
0: Y ella lo bloquea, uno queda dolido esa semana.
1: Qué maluco. Sí. Entonces vamos a bloquear. ¿Usted qué bloquearía? Pueden ser cosas incluso, pues no tiene que ser redes sociales, a eso me refiero. Entonces, ay, bloqueo al pedorro del...
2: Ah, ese sí va a bloquear.
1: De la oficina, que qué berraco tan cansón. Y que lo ve chistoso.
0: Bloquear también al que siempre que uno está comiendo llega a pedir.
2: Ay, perro.
0: Bloqueo.
1: 300-506-2030. Está el WhatsApp. También lo pueden opinar ustedes ahí a través de YouTube, La Mega Medellín.
2: Yo bloqueo a la que le está haciendo de pronto la uña a la fulana y le pega un hongo.
1: Por acá es que Richard Poseta.
2: Sí, no, es que eso era.
1: Ay, hombre, es que Juan Cano, ¿qué dice?
4: El WhatsApp también lo puede.
5: Ay, lojas.
1: Yo, mija.
4: A través de YouTube.
5: Bloqueo al parcero que solo habla para pedir plata prestada.
2: Sí. Oye,
0: qué pereza.
1: Es que Richard Ganges.
0: Sí.
1: Que Richard Lagunas.
0: Yo bloqueo también al personaje que siempre que hay parche con sabrosa, que no, que por qué no lo invitamos.
2: Ah, sí.
1: Ah.
2: Pero y no tiene plata.
0: Y siempre es eso. No, yo no tengo plata. Pero entonces, ¿por qué no invita?
1: Y estoy enojado. Como que haciendo reclamitos.
6: Bloqueo al parcero que lo iba a vender la moto y la dejó pisada con un millón.
2: No hagan eso. Eso se devuelve.
1: A ver qué dice nuestra Camila hermosa.
7: Yo bloquearía a la gente que es negativa y también
2: sí,
7: a los que no me escriben.
1: Es que pues no les vamos a responder.
2: Lo que pasa es que si usted me bloquea, uno cómo lo va a escribir.
1: A lo bien.
2: Pues,
0: dicen a través
1: negativo.
0: De YouTube.
1: ¿Qué dicen?
0: Bloqueo al que sube 1000 estados vendiendo en WhatsApp. Uy, ese es cansón.
2: Camila dice, yo bloqueo a mis ex. Ah, qué resentida.
0: Resentida.
2: Sí, esa resentida.
0: Tiago dice, yo bloqueo al travesaño que me engañó el fin de semana.
2: Ey, ¿ustedes vieron el man que estaba celebrando el cumpleaños con su familia y llega el travieso a dañarle la vuelta?
0: No, pues, le creo.
1: ¿Y a echarlo al agua?
2: Sí,
1: okay.
2: Claro. Y entonces sale una mesera a defender como, váyase, chu, chu, chu, chu. Pero claro, ya el man queda devastado ahí con la familia, los hijos.
1: Uy.
2: Hay un hijo que queda ahí como que, ¿en serio esto está pasando? Mi papá se montaba en ese bodoque.
1: Mi papá se montaba en esa tranca.
0: Uy, no, pero qué pereza que el papá le llegue a uno así a la casa.
1: Dicen por acá.
8: Ese parcero que pica raza y que para carpa un pueblo. ¿De dónde está la guerrilla? Nada.
2: Ah, sí.
1: Sí, dicen por acá en el WhatsApp.
9: Ey, mis paracachafas.
0: ¿Qué más?
9: Bloqueo al parcero que cuando le llega el blon empieza a contar una historia.
0: Ah. Ay, no.
1: Sí, no falta.
2: Ahí se queda con él.
1: Ey, dame 5 ahí que la gente está bloqueando cosas.
10: Número 5.
11: Así creo que se me metió a la casa y me robó un anillo de oro.
1: Ay,
10: no. Número 4.
12: Bloqueo a la sabrosa que siempre que le dan sin parche me busca a mí. Ahora sí.
10: Número 3.
13: Yo bloqueo todos esos mofles de esas veras, güey.
10: Número 2.
1: Sí,
10: número 2.
12: Yo bloqueo a la sonza de esos audios, parce.
10: Número 1.
1: ¿Qué dice Pipe?
14: Richard Magdalena.
0: Dicen a través.
2: ¿Y puedo seguir de ahí para arriba?
0: Sí,
2: otra vez,
0: claro.
2: Número 2,
0: claro, número 3. Sí. Dicen por acá a través de YouTube. Bloqueo a los que llaman para vender rifas. Lo dice Caterine Ortiz. También está por acá Andrea, que nos está saludando. Marcela dice, a mi jefe que no me vea paseando el día de la incapacidad.
1: Sí,
0: también Byron Ceballos dice, bloqueo al que se queja por todo y sí, qué pereza ese.
1: Esto está lleno este WhatsApp, 305-06-2030.
15: Al del Impec que me comenzó el cargador.
1: Lo bloqueo.
16: Bloqueo a familiar que está en la cárcel. Qué racos tan perigüeños.
2: Parce, es que son muy aburridores. Yo tuve familiar en Canao y eso era muy, muy aburrido. Y qué pena pues con el que está en Canao. pero usted se vuelve también un fastidio para el que está afuera recibiendo a toda hora la llamada y usted pídale y pídale y pídale.
1: Hágale, es que en primo, es que...
0: No, y entonces, ¿para qué portó mal? Porque es que si usted está en la cárcel es porque claro, es algo como, mal hizo, es que...
1: Como si fuera culpa de uno.
2: Pues...
4: Hey, bloquea al parcero que siempre me dice que lo invita a jugar y es mero tronco.
2: Ah, sí, eso se bloquea. Pero la vuelta es si el man pone la cancha, una cancha pero, bien cara.
1: Pero más, ¿ustedes qué hacen con el man que es muy tronco? Por ejemplo, Mazo, que juega mucho fútbol.
2: Lo ponen de defensa.
1: ¿Ustedes que es un man muy tronco? Y, que mantiene invitando. Hey, entonces, ¿qué? Dale, pues, vamos a jugar. O si van a jugar, me invitan.
0: Sí, man. Pero si es malo y, por ejemplo, que no pone plata no, y nada, no, ese man no merece nada. O sea, ese no.
1: Ese ni lo llama.
0: Sí, pues, pero ¿cómo? El que pone que, no, yo voy a poner 60 para la cancha.
2: Papi, tiene
0: papi,
2: que
0: no juegue. Yo la pongo así la pierda. Yo la doy. Yo soy de los que cuando es malo, sí. Se la doy para que juegue. Devuélvamela a mí.
1: Y ya.
0: Eso, y ya,
1: que
0: eso.
1: Que sienta incluido.
0: Es correcto.
17: Bloqueo la mega Bogotá.
1: No.
0: Ellos son unos hombre, tiernos.
1: Unos tiernos. No, nos pongamos con tiraderas.
18: Muchachos, con los buenos días, bloqueo a la musita que no le copia al marido.
1: Bloqueo.
18: Que no le pica la lengua para decirle que está saliendo con uno. La
2: ay,
18: bloqueo.
2: No. Cuando ella misma se vende y lo uy. Vende a uno, es que yo estoy saliendo con alguien más.
1: Y me va a empezar a decir ya nombres. No, muy mal.
19: Ey, la mega bloqueo. A la babosa que me llama todos los días de Claro a ofrecerme un plan.
1: Ah, bueno, quién sabe. Ojo que ves también. No falta que sean...
2: Pues vea, me estaban llamando desde temprano, contesté, hicieron una llamada importante.
1: Ok, ¿qué va a sacar a un televisor?
0: ¿Va a sacar a crédito algo?
2: No, a crédito no.
0: A uno lo llaman así, es para darle crédito.
1: Sí, eso es que va a sacar algo a crédito.
2: No, pero no fue un crédito.
1: Pero si vos te gusta que te contemos todo, ¿por qué no nos contás tus cosas?
2: Es que compré un electrodoméstico.
1: ¿Cuál electrodoméstico?
2: Una cava.
1: ¿Una
2: cava? Te lo había dicho.
0: ¿Una cava?
1: Ah, una cava como para echar cerveza y cosas.
2: Es que voy a empezar
0: a vender cerveza en los estadios.
2: En la unidad.
1: En la unidad.
2: Voy a empezar a vender cerveza en la unidad, que me toquen a las 2, 3 de la mañana.
1: Qué
2: guaro.
1: Pereza.
0: Ah, pero es un golazo.
2: Pues perro, compré una cava.
1: Sí. ¿Y cuánto cuesta?
0: Déjeme felicitarlo.
2: Vean.
0: Pero entonces hay que poner, usted, pero si lo dejan vender o es X.
2: Papi, no. ¿Cuándo un negocio que vende contrabando es legal?
0: Ah, por eso, esa es la pregunta. Pero
1: ¿y la cava, cuánto cuesta más o menos?
2: Costó, porque ya se adquirió, y no he contado, 9.8, de 200 litros de capacidad.
1: O sea, 980 mil.
2: 980 mil pesos de 200 litros de capacidad.
1: Ok, pero ¿cuál es la función en serio, Rad? ¿Qué vas a hacer con esa cava?
2: Vender cerveza.
0: Es que empacar muertos.
1: Es que empacar, es que hoy voy a empacar.
2: Órganos.
1: Como, sí, como Jeffrey Dahmer.
17: A las salas X que a las actrices en los carteles le ponen esas estrellitas para que no les vea las partes.
2: Uy, sí, qué sí. Pelle, hombre. Sí, yo lo que quiero era tajada ahí.
1: Uno era mortadela ahí.
0: Pero ¿a usted no les parece muy curioso que uno pase aquí por la iglesia de la Candelaria al lado allá pues pura exhibición de porno?
1: Claro, no, y cuando usted pasa aquí donde las amigas...
0: Así también, abajo, en la Veracruz.
1: En la Veracruz usted pasa y hay unas con unas mallas, pero papi, se les ve todo.
0: Sí, claro.
2: Y me parece muy loco porque yo he salido de la iglesia, pero la verdad, salgo, padrito, santo, me dice algo, y una película gay ahí. Y una portada, ahí. Pero es en serio.
0: No, por eso.
2: Ahí y sí al lado, él mata cucarachas y al lado un man con unas gafas exóticas, porque también venden gafas, pila venden para el reloj.
1: Porno, ¿verdad? Es que no me acordé que venden porno.
0: No, y es esa película, pero esa toda, esa película.
1: ¿Ustedes se imaginan? Es que, sí, ese es...
0: Pero pues, es para mostrarle a los de YouTube.
1: Okay,
0: pero pues van a indignar también.
1: No, pero vuelve y muestra.
2: Es que ratón, pero si las entregas por Temu no llaman.
1: Ah, bueno, eso es verdad, nos llaman. Por acá dejan audios, niñas, ahí adelante.
2: Perrito.
20: Ay, muchachos, ¿cómo vamos, pues?
2: Ah, es que muy bien.
20: Se les quiere, se les extraña.
2: Ey,
20: y también a los de Bogotá. Bloqueo. Uy, no, esas llamadas cada rato, el celular y uno.
1: Uy, muy cansones.
0: Hey, dicen por aquí, hey, desde Cúcuta, siempre con el mañanero, pero el de Medellín, y la buena pa' Roderi Palma.
1: Hey, Roderi, la buena.
21: Al trans que me hacía la conyugal, ya lo estoy viendo en otra celda.
1: Bloqueo, el James deja audio. Y no es nuestro James.
22: Te vas a sapear, ratón.
1: Ratón, que lo van a sapear.
2: Ah, usted no sabe dónde vivo.
0: Ay, qué pena, también uno contándole aquí la cosa a los oyentes y se pongan de sapos. No, ahí la pierden conmigo.
1: Ey, más,
2: pero más, a usted, si viviera en una unidad, no le serviría un man.
0: Por eso es que
2: usted vaya y le toque a las 2 o 3 de la mañana y le venda pola, le venda guaro.
0: No, no, es que sí está muy buena la idea.
2: Y eso sí, funciona, funciona, pero esto es de verdad. De 11 de la noche a 4 de la mañana. A las 4 y media antes de mañana.
0: Ya cierra.
1: ¿Estás vendiendo?
2: Sí,
0: pero. Uy, ratones. Pero ese es mero emprendimiento.
2: Ah, pero y entonces, pues. ¿Y
1: cómo va a ser para que la gente se entere?
2: No,
1: el ascensor va a pegar un...
2: No, le puedo decir a ciertos personajes que ya uno identifica en la unidad y que esos personajes pues la vayan regando.
0: Vaya, vaya al 2210.
1: Se imagina que 2 de la mañana tocando, llamo el portero y es que dame una polita ahí. Una polita ahí que... Soy despechadito.
3: Ey, vea, nos escribe concejal recién elegido. Bloqueo.

0: Mateo Mauro.
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0: 7 minutos, 9:07 avanza esta edición de Mega Jueves. Hoy es el 17 de septiembre y aquí seguimos este combo completo en los 92.9.
1: Señores, aquí estamos. 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
2: Hey, yo tengo pregunta. ¿Ustedes han hecho, pues porque U lo mencionaba ahí, el detone y el abandone o no?
1: Sí, claro.
0: Sí, claro.
1: Sí.
0: O sea, de hecho, a mí me gusta cuando me la aplican.
1: De Tony, chao.
0: Sí. Que me aplican. Como que, ay, este man, sí, listo, y chao, adiós.
1: Ay, sí, como a ñoña, mijo, que chao, ahora.
0: Igual
1: es que ya también.
0: Sí, por eso, es que yo no estoy buscando relación, yo no estoy buscando una estabilidad emocional, yo no quiero nada de eso, yo no quiero que me pregunten si desayuné, si almorcé.
1: Ya, cálmese, cálmese.
2: Pelado, no, ya entendí.
1: No,
2: pero está bien, está bien.
1: Está bien.
2: Era la pregunta normal,
1: o sea,
2: pues.
1: Él quiere copular.
0: Es eso.
1: Copular, pues, y chao.
0: Es correcto.
2: Es que copular es muy rico.
0: Y la buena, pues.
1: Y la
0: todo
1: buena.
0: Bien, con respeto, con autocuidado.
1: Sí, tampoco, pues, grosero. Sino
0: es
1: que
0: correcto.
1: Hey, bien, mi amor, qué rico, pasamos, pero hasta ahí.
0: Hasta ahí, pero que ya, pues, ¿qué hubo? ¿Y por qué no te vas a ver conmigo este fin de semana?
2: ¿Y qué vas a hacer? ¿Qué está?
1: Hola, y buenos días, ¿cómo estás?
0: No,
1: ¿qué desayunaste?
0: No,
2: qué fastidio.
0: Y pues, por lo menos, lo que es Mazo y yo somos transparentes en eso.
2: Sí, sí, es mejor, es mejor. Sí. Ya, o sea, es que desde que usted hable desde el inicio con las cosas claras y que la otra persona acepte bien.
1: Sí.
2: Porque de resto eso ahí, es que
1: ¿ustedes qué piensan de esa frase? El que se enamora pierde.
0: Siempre ha sido, ¿no?
2: Si los dos se enamoran van bien, pero si uno se enamora y el otro no, ya ahí sí perdió el año.
0: Es que es lo que dice la frase.
1: Porque la otra persona como que, ay, sí. Ay, y el otro ahí, o la otra ahí.
2: Como que, ah.
0: Es que usted no valora mi amistad.
1: Es que usted también, usted sí me ama. No, porque te preguntan mucho eso.
2: Sí, sí.
1: Hasta
2: sí.
1: En estos días yo le decía, eso va más o jodiendo.
0: Yo por usted haría muchas cosas que yo sé que usted por mí no, pues no las haga.
1: ¿Quién le dijo que las hacía?
0: A ver,
2: no,
0: María.
2: Y lo condicionan a uno, ¿no?
0: Sí.
2: Bueno, una sección que nació con ese mañanero Gogueta, una fusión, pero que esta sección perdura en el tiempo. Y hay que decir que la India es un país el más poblado del planeta, el más poblado del mundo, y por eso ocurren, yo creo, que tantas cosas.
1: Sí, porque es que la verdad en la India, pues no sé, allá como que no hay un tope de que no hay límites.
2: Es correcto.
1: O sea, como que haya, y no sé, la gente que revisa salubridad, la gente que revisa, por ejemplo, si esta montaña rusa está bien, o sea, todo este tipo de personas que son encargados de verificar que las cosas funcionen bien, como que allá van a bostezar.
2: Allá vale un forro y medio para esa gente.
1: Y como hay tanta gente, como que, ay, es uno más, uno menos, no.
0: O aquí que 1.449.000 1.669.598.
1: 1.641 persona que acaba de cambiar en este momento en la India. 602, acaban de hacer otra más. 603, acaban de hacer otra más. Y seguro van a hacer otra en este instante. 4.
2: O sea, siguen naciendo.
0: Ay, pero, y estaba por acá, hay relojes,
1: sí.
0: Pues está, por ejemplo, el reloj de la población de la India, que es el que acabamos de mencionar,
1: sí.
0: Y que desde hace días lo hemos estado nombrando, y veo que me sale por acá también, reloj de la salud. Entonces dice, reloj mundial, muerte por cáncer.
1: Sí.
0: Dice, reloj mundial de la muerte.
1: Ah.
0: Dice, bueno, reloj mundial de la población. Y pues ya de ahí me siguen saliendo otros relojes.
1: Uy, pero qué pereza uno estar viendo pues esa la muerte, la
2: no, no, qué pereza.
0: No, y no, qué pereza.
1: Pero bueno, vamos con la India, que nos da mucho material. Y hoy en la India, tinga linga.
0: Vieron también que salió un video en donde dan la traducción de esta canción.
1: Ah, sí, el ratón me lo envió.
0: Espera, yo lo busco.
1: Y dice como hasta cosas bonitas. Es como de un padre a la hija, ¿no?
2: Es correcto. Sí. Que van a llegar muchos hombres, que ya estás cumpliendo como 15 años, creo.
1: Te pusiste hermosa, pero cuídate.
0: Que los ojos son muy lindos, pero que los hombres son malos. Porque dice que los hombres son malos.
1: Y pues será porque, por lo que acaba de decir el ratón, las usan y ya.
0: Es correcto. Bueno, no me aparece por aquí.
1: Kingalinga, que quiten la cortina. Kingalinga.
2: Ah, sí.
1: Ok, muy bien. Listo.
2: Ahora sí, hoy en la India, en este caso,
1: sí.
2: Es ¿qué video viene en estos momentos? ¿Qué video viene en estos momentos desde la India, desde Nueva Delhi o este caso desde dónde viene?
1: Bueno, este no, de donde quiera que venga, es la India.
2: Sí, es
1: y viene,
2: la India.
1: Y viene de un, en este caso, un cine.
3: Es un cine de Nueva Delhi. Estaban proyectando la canción, dizque la canción, la película del Coyote versus Acme. Ah. Y pues aquí podemos ver unas imágenes bastante sí. maluquitas.
1: Ok, bastante malucas.
2: Así de mal estamos.
3: Pues mire usted y me bueno. dice.
2: Vamos entonces, allá. Vamos a ver, dale play entonces.
1: A ver, vamos a chequear en este momento. Entonces, hoy. Es
2: en la India. O sea, es como un cine.
3: Sí, señor.
1: Sí, es que yo veo unas sillas como de cine ahí.
3: No, oye, es de cine.
1: Entonces vamos allá.
2: Ya, ya pasó un man que le faltó un pie.
1: Qué porquería ya.
3: Todos en chanclas.
1: Oiga, qué mugrero, ¿verdad? Ya no hay nadie. O sea, ya el zapato tapado no existe.
3: Sí. No veo que haya asepsia en las sillas. Y...
1: No, hay un mugrero, pero...
2: Uy, pero mira el piso tan horrible.
1: Pero ustedes ya vieron que las sillas están como amarillosas. Sí. Son rojas, hay que explicar, son rojas. Y se ven como amarillosas.
3: Encontré sí. lo que traduce la canción ya.
1: Ok.
3: Dice, todo este tiempo hemos escuchado pues la de tinga, linga, linga, linga, pero lo que dice es, hija, no es tu culpa que tus ojos ahora sean irresistibles.
1: Qué mugrero tan bravo.
2: No, qué cochina de
3: tampoco
2: cine.
3: Que ahora se vean coquetos.
1: Fo, eso allá.
3: Pero por favor, cuida tu tesoro de la juventud. Por favor, cuida tu tesoro de la juventud.
2: Sí, le está diciendo que la guarde pues.
3: Porque la salud, porque la juventud solo se vive una vez.
1: Okay.
3: Tinga, linga, linga, linga.
1: Tinga, linga, linga, linga.
3: Listo. Algo que me parece curioso de este cine es que es plano. O sea, las sillas no están como en un es ángulo un de arriba hacia abajo.
1: Como un bus. Además que torcer así el pescuezo para una pantalla alta, ¿ok?
2: No, pues qué cochina.
1: Está un poco... Un poco no, muy cochino ese.
2: De hecho, me parece muy loco es porque como que son derechas... No hay como esa diferencia en altitud, porque epa, usted mientras mejor quede más de frente a la pantalla, pues ve mejor. En este caso yo veo que todo es derecho y lo único limpio es el pasillo, limpio.
1: Limpio entre comillas.
3: Se alcanza a ver un man que tiene la pata montada sobre el espaldar de la otra silla y se está rascando. Esperen y verá que ahí se, o sea, alcanza a ver.
1: Mi duda siempre es como que uno entra ahí, ¿cuál ojo. Será el olor? Como que...
2: Y si se fijan ahí entre los... Entre las sillas, nea, qué mugre. Vea.
1: Ahí está.
3: Y déjelo rodar porque se alcanza a ver el man que tiene una pata montada y se está como rascando justo ahí a la izquierda. Véalo ahí.
1: Y entra un señor como con una patica sequita. Entonces es como que la patica colgando. Él tiene muletas. Tiene una patica sequita como colgándole ahí al señor.
3: Le hicieron brujería, eso pura brujería.
1: Sí.
2: Dicen, qué porquería de cine. Es verdad.
3: Oiga, ¿qué película?
1: Ese es sin escrúpulos.
3: Sin censura.
2: Sí.
1: Sin aseo.
2: ¿Cómo es asepsia? Sin asepsia.
1: Sí.
3: Sin autocuidado.
1: Sí.
3: Oiga, ¿cómo vivieron en la India lo del COVID, parce?
1: Ese es sin limpieza.
2: Sí, pero dicen que muy poco, pues que los que se fueron realmente eran porque ya estaban avanzados en edad, pero por mugre...
3: Por mugre estaban inmunes.
1: No.
3: Es que qué porquería de cine.
1: Tenemos tema para ese Hoy en la India.
3: ¿Qué película lo propongo?
1: ¿Qué película?
2: No, yo prefiero es que porquería.
1: Y eso que hemos visto cosas muy puercas, pero este...
2: Pero no, es que un cine así...
1: Es que uno va a un cine y uno, a ver, ¿qué encuentro yo en un cine? Que me vendan crispeticas, que uno entre y eso parezca pues un hotel.
2: Vea,
1: no,
2: bien limpio.
1: Limpio, bien bacano, las sillas estén bien ácidas, pues que las sillas se ve que sean hasta cagado ahí.
3: Daniela, a través del YouTube, dice, los indios dicen que los latinos solemos maluco, como a quesito, bendito, hágame el favor.
1: Pero eso dicen los orientales también, sobre todo los chinos dicen que nosotros solemos como a leche, como a queso.
3: Pero yo prefiero el queso que a lo que huela esa función de cine.
1: Total.
3: Entonces, ¿qué porquería?
2: ¿Qué porquería?
1: Bueno, qué porquería. 300-506-2030. La gente que se suena en las calles.
2: Uy, qué porquería. Sí,
1: qué porquería.
2: No.
1: Y van allá, chao.
2: Pero usted cuando dice que lo suelta así o la que lo hace con el
3: las
2: cucho.
3: Dos.
2: El cucho que carga como un pañuelo y los se dos suena y guarda.
1: Los dos son asquerosos, pero el que más me parece pelle... Es el que se suena y cae así en la calle.
3: Así. Y después se limpia las manos o los dedos que utilizó en cualquier prenda de la ropa.
1: ¿Qué dice Andrés Arenas? A ver, Andrés Arenas.
4: Señores, buen día.
1: Buen día.
4: Qué porquería esa vieja que se va cortando las uñas en el metro y hace y no volar a esquirlas para todos lados. Gas, qué Dios porquería.
0: Sí. Ay, Dios mío. Qué porquería también cuando uno va a la carnicería y hay 5 moscos dentro de la nevera.
1: Hábleme de la panadería, que son moscos brincando de pan en pan, de pan de queso en pan de queso, de pastel de pollo en empanada.
0: Y ellos lo ven y no pasa nada.
1: Y ellos medio meten la mano y dicen, ¿qué necesita? Que le eche algo a esos moscos.
0: Ave María.
1: ¿Qué dice?
5: Y yo caminando con las 2 bolsas de basura para pagar la entrada de cine.
0: Las 2 bolsas de basura.
1: Es que cuánto es la entrada, 2 bolsas de basura, entre.
0: ¿Y dónde las dejo? Tírenlas ahí.
1: Donde quiera, ahí en el pasillo.
2: Santiago confirma lo que decían de la leche, porque yo trabajé en Indus, una empresa aquí en Estados Unidos, y ellos dicen que olemos a leche.
0: Uy, y es que la leche les huele maluco a ellos.
1: Pues, o sea, la leche, de cierto modo, es que huele muy rico. Pues,
2: algo que tiene que generar.
0: Pero no huele.
1: Pero no, prefiero eso que ellos, que pues, se supone huelen mucho. Yo a no cúrcuma. Tengo casi como a adobos.
0: Especias.
2: Bueno, digamos que listo, que huele a especias, pero es que yo digo que tienen que tener un olor a grajo. Porque es que huele a curry, si huele a especias, no. Bien.
1: Ese es el primer, pero huela todo el día eso.
0: Y la boca.
1: Y fuera de eso, la boca, el aliento. No.
6: Hey, buen día, muchachos. Buen día. Porquería. ¿Qué? El cuchito polvo de los mangos donde exprime el limón y le queda ese jugo con mugre y todo.
1: ¡Qué porquería!
7: Hey, qué porquería. Cuando se tiran dos charcos y pasa por el lado mío un bollodrilo.
0: Oiga, qué porquería también cuando la el mismo cacana man que vende los mangos se saca la mugre con el mismo cuchillo.
1: No, qué porquería.
8: Qué porquería la nueva moda, que es que no se bañen para conservar las feromonas.
2: Hoy hablamos de natural, claro. No,
1: dicen por acá.
9: En esos días una panadería y había mera patineta en un pan.
2: ¿Qué? Uy, porquería. No. Asco.
1: Patineta en un pan, una cucaracha, es que uno le tira la chancla y ella
0: la devuelve.
1: La devuelve. Es que a mí no me tire chanclas, huevo.
2: Pero uno sabe que la cucaracha es más cochina aún, porque tiene como unas capas entre las alas.
1: Pero yo no sé qué pasa con las cucarachas, que cada vez las veo como más gordas.
0: Sí, muy alentadas. Están alimentando bien.
1: Parece que están dando proteína, ¿no?
2: Pero es que dicen que las cucarachas con el tiempo son capaces, si hay una catástrofe nuclear, ellas asimilan la radiación. Veneno asimilan el remedio.
1: No, y asimilan así como usted.
0: Mulas.
2: Mula.
0: No son tan vulnerables como lo dice Luis Terlaoz con Manuel Turizo. Esto se llama Vulnerable 920 en este mañanero.

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2: En Colombia ya son las 9 en la mañana con 24 minutos, 9:24. 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

0: En Colombia ya son las 9 en la mañana con 26 minutos. Son 9 en la mañana, 26 minutos. Es un mañanero que sigue al aire a través de los 929, a través de la transmisión de YouTube y en la app de RCN Radio. Y es jueves, es 17 de septiembre de este 2026.
1: Sí, señor, aquí andamos con ustedes en este mañanero, mañanero especial, mañanero que ya tiene transmisión a través de YouTube desde la ciudad de Medellín, sí, este es el mañanero paisa, este es el mañanero de Medallo, el mañanero de Bello, Envigado, Copacabana, Sabaneta, de todo el Valle de Aburrá y también para los que nos escuchan fuera del país a través de una aplicación que es RCN Radio y también en YouTube nos pueden ver muchas personas por ahí que llegan de Cúcuta, del Eje Cafetero, que se quedaron enganchados con ese mañanero en el cual estuvimos acompañando, pues aquí estamos ya nuevamente a nivel local. Le tengo dato, ratón, ya para irnos, siendo a las 9 de la mañana, 27 minutos.
0: Cuente a ver.
1: Y es que una mujer, tras ser diagnosticada con cáncer de mama, ajá, con metástasis en los huesos, uy, en el cerebro, en el hígado, uy, ella se llama Molly Kochan. Todavía se llama.
0: Uy.
1: Decidió darle un giro radical a la vida. Después de 15 años de matrimonio, se divorció de su esposo y comenzó a explorar su sexualidad. Ajá. Llegó a acostarse o a relacionarse con más de 200 hombres. Molly contó esto a través de un podcast junto a su mejor amiga Nikki, donde habló sobre el deseo, la libertad y la lucha por sentirse viva a pesar de la enfermedad.
0: Pero muy tesa.
1: Ratón, si a usted...
0: Me necesitan para eso.
1: Sí, lo necesitan o lo ponen en...
0: ¿En esas?
1: En esas. Listo, a ver, esta mujer está en un proceso terminal, pero quiere con usted. ¿Usted le entra o no le entra?
0: Sí.
1: ¿Sí le entra?
0: Si ella quiere y pues es el deseo, el último antes de... Pues hágale.
1: ¿Y si usted es el que está enfermo?
0: También, con más razón todavía.
1: ¿Con más razón todavía qué?
0: Busco para hacer la vuelta antes de pasar al otro lado del silencio. Pues si vamos a pasar al otro lado del silencio, mazo, y usted ofrece y alguien sale, ¿usted no aprovecha?
1: Pues claro, ah, bueno. O sea, eso hay que hacerlo, sí o sí.
0: Ahí está mi respuesta.
1: Ahí está. Oyentes, si ustedes están en un proceso terminal,
0: sí,
1: si ustedes están con una enfermedad y a lo mejor no ha explorado tanto la sexualidad, ¿usted se va a probar? Los hombres van a decir que sí. Pero usted, mujer, que nos está viendo ahí a través de YouTube, que nos escucha a través de la radio, a través de la frecuencia 92.9, ¿qué opina? ¿Está a favor de lo que hizo la niña o sí, en contra?
0: No, yo estoy a favor de ella, o sea, está en proceso terminal, se quiere acostar.
1: Pero usted le da la razón a ella, sí, hágale, sí. Divórciese y...
0: Sí.
1: Pero entonces llegará la otra contracara que dice, pero 15 años que el esposo estuvo con usted.
0: Pero
1: ella a lo mejor se cansa de la misma cola.
0: No, pero igual ya se va a ir para el otro lado del silencio. Mm. Igual ya lo que usted vivió con esa persona, ya nadie se lo va a poder quitar, ya.
1: A ver qué dicen por acá a través de nuestro YouTube.
0: Dale.
1: Dice, sin proceso y voy a fuego.
0: Sí.
1: Ok, dicen a través de YouTube. A ver qué dicen también a través del WhatsApp. Recuerden que ustedes pueden dejar su nota de voz. Kevin, saluda. Hey, Neas. Ya no saluda ni nada, pues usted es el que no saluda.
0: Usted es el que tiene que saludar, claro, cuando llegue.
1: El que llega es el que saluda.
0: Dice por aquí Camila, niño, yo estoy de acuerdo con ella y que viva su sexualidad a tope los últimos días de su vida.
1: Está diciendo ella.
0: Es correcto.
1: Ahí están noticias que les contamos en este mañanero, 9 de la mañana, 30 minutos. Recuerden, mañana 6 a.m. estaremos en vivo a través de nuestro sitio web, a través de nuestro canal. Hablamos de la aplicación RCN Radio / La Mega, / Medellín. Ustedes simplemente ingresan, buscan el perfil de La Mega y buscan Medellín. Y a las 7 de la mañana nos pueden ver a través de YouTube. Los que están ahí conectados, gracias. Mañana los esperamos.
0: Hasta luego.
1: Chao, 9:30.
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5: ¡Calidoso!
6: ¡Maravilloso!
5: Regresamos y con más power, aquí estamos con el top 3 de las más podridas.
6: Venimos a sorprenderle esos oídos y hacerle que el cerebro se les estalle.
5: ¡Calidoso! Que el cerebro diga, esto es verdad, esto es real.
6: ¡Esto es real! A ver, hablando de real, ¿con cuál vamos a empezar? Ponerme a sufrir de una vez que estoy como aburrido.
1: Número 3.
5: De una vez para que se vaya cortando las venas. Calidoso, le cuento que en la posición número 3 encontramos al señor Moni Yunki.
6: ¡Moni Yunki!
5: Y la canción se llama Michoacana, cállate Tommy.
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5: ¡Adelante!
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1: Calidoso, excelente vibrato en esa caja de dientes.
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1: Calidoso, veo más movimiento en un ojo de vidrio.
2: Tiene más ritmo un carro del 85.
1: Calidoso, veo más movimiento en el pie de un tullido. Acaban de caer las acciones de la radio.
2: Lamentablemente pueden caer más bajo. Yo quiero preguntarle a los artistas si hacen bodas para llevarlos donde un enemigo.
1: En estos días me pararon en el carro y yo estaba escuchando esta canción.
2: ¿Y qué pasó?
1: Me hicieron un parte.
3: Número 2.
2: Maravilloso, déjenme seguir sufriendo con los oyentes presentándole el siguiente título de este top 3.
1: ¡Ay!
2: ¡Ay, qué le pasó!
1: Sigo sufriendo con las canciones.
2: Seguimos en la casilla número 2 porque aquí llega esta artista, Emi Blue, con una canción que se llama Loba.
1: Artista entre comillas.
2: ¡Ay, Dios mío, mis oídos!

0: vanidoso, que siga cantando a ver si llueve.
1: Este es el momento más incómodo de mi vida y lo estoy sintiendo.
0: Calidoso, canta mejor los que suben a los buses.
1: Una dosis de Perú del día.
0: Pensé que lo peor que había escuchado era el delfín.
1: Y pensar que hay gente que no sufre de vergüenza.
0: Canta mejor el señor de la mazamorra.
1: ¡Qué horror todo!
2: Número uno.
0: Calidoso, y ahora sí, vamos a presentar la más hedionda, la más podrida, la número uno.
1: ¡Trátame serio!
0: Eso quisiera, pero no se puede. Y en la número uno encontramos esta podredumbre de canción.
1: Sorprendeme, dame el título de una vez para irla bloqueando en mi reproducción.
0: Y la canción la hace Marleni Salvatierra. Marleni con puro nombre de peluquería.
1: Esa todavía es tía.
0: Tiene 75 años.
1: De las pocas Marlenis que quedan.
0: Cuídenla. Y la canción se llama Heridas del Alma. Aunque sería Heridas en las Orejas.
1: DJ, dale más duro de niño.

0: Marlene, y si alguien te dice que tu música es maluca, mal hecha y que tu voz no sirve, créales.
1: Ojalá la droga la haga salir de la música.
0: No hagas caso a los comentarios positivos.
1: Creo que no es mala la canción, solo se debe de alejar un poco del micrófono. Por ahí unos 30 años.
0: Calioso, le dediqué esta canción a mi ex.
1: ¿Y qué pasó?
0: Volvimos.
1: Culpa mía por buscar música de esta en la madrugada.
0: Mi algoritmo se perrateó.
1: Regla número uno para cantar esta música es desafinar toda en la canción. Hay que decir que este artista lo grabó, lo editó y aún así lo subió.
0: Calidoso, esta música me dio alergia en los oídos.
1: Esta música es esquizofrénica.
0: Perdieron valores mis audífonos.
1: Lo que hace una mamá por el amor a los hijos.
0: El papá se hubiera puesto condón.
1: Qué porquería de ritmo.
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0: jueves 17 de septiembre, 10 y 17. Por acá llega el DJ Tommy Crocs a acompañarlos en esta primera edición de Mega Hits, parte 1. Aquí teníamos a Fade con algo que se llama 50.000 pies, canción que le tira duro al amor y donde convoca a todos los despechados a que hagan parte de esta colaboración que trae para este 2026.
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0: Y después de escuchar a Fade y a su expareja, vamos a escuchar a Karol G, algo que está haciendo con Drake, que le da la vuelta al mundo. Sonidos que llegan a la programación de los 92.9 en esta edición parte 1, donde tenemos algo que se llama Ahí. Suena en este jueves 17 de septiembre.

0: Bebé. Clásico del reggaetón que estaremos escuchando ahora al mediodía con el DJ Tommy Crux, o sea, conmigo, en esta edición de jueves 17 de septiembre. Eso lo hace Héctor el Padre al lado de Joel y Randy. Se llama Hola Bebé.
1: Dime qué fue.
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3: AB Villas presentando este momento musical y estamos hablando de Bless al lado de la Rose, al lado de los Money Makers, una canción que sale para este año 2026 con un sonido muy particular y una pista, una barra que hace parte de una de las canciones icónicas del género urbano en los clásicos del reggaetón. Esto se llama Mero Tote y suena a esta hora, 10:36, a través de los Mega Hits en La Mega.

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1: Ya huele a fin de semana a través de los 92.9, acercándonos al Mega Weekend, 11 de la mañana en este jueves 17 de septiembre. Y es que les tengo una invitación, porque en este mes de amor y amistad estaremos entregando cascos con la marca de cascos Securo. ¿Quién de ustedes, los oyentes que hasta ahora están conectados a través de los 92.9, le quieren brindar la seguridad a la persona que más quiere? 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Mucha seguridad, mucho amor y control, ¿eh?, para que rueden por las calles de Medellín, Antioquia y Colombia con los verdaderos cascos. Así que si usted es de los que quiere participar, pendiente con la Mega Medellín las 24 horas del día, los 7 días de la semana, en toda la programación musical, porque en cualquier momento vamos a estar tocando la sirena, la señal de que vamos a buscar la posible ganadora, el posible ganador en este mes de septiembre con Cascos Securo y la Mega Medellín. 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
3: Desbloqueando canciones del pasado. Lo que va a estar sonando en este jueves de perreo a través de los 92.9. Me traigo al Daddy Yankee, al Don Omar, al Big Box y al Rey del Reggaetón. Eso se llama Hasta Abajo Remix y suena en los Mega Hits de este jueves 17 de septiembre.
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3: Ahí teníamos a Cari León, artista que hace parte también de la programación de los 92.9 que para este 2026 nos trae su nuevo estreno, Desde que te tengo. Una de las canciones que le da apertura a su aclamado álbum de estudio titulado Muda. Canción que ha cobrado una enorme relevancia global. Nominado como grabación del año en la entrega de los Latin Grammy para esta edición del año actual 2026. Canción que llega a la programación de los 92.9. Estos mega hits, sí. Canción que usted puede dedicar en este amor y amistad, mes de septiembre. Si usted todavía no le ha comprado el regalo, el obsequio, la sorpresa a esa niña, esa chica a la que quiere conquistar o a la que le quiere dar una buena sorpresa, un buen regalo, no se despegue los 92.9 porque le tengo una invitación para este próximo 28 de noviembre. Así que seguimos navegando por la línea del tiempo en lo que es los mega archivos. Me voy a traer algo de Tego Calderón al lado de Voltio, algo que ustedes tomaron, lo mandaron al éxito global y que hoy hace parte de la lista de tiraderas, la lista de mega archivos que suenan a través de los 92.9.

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clásicos que son sonarán a partir de las 12 del mediodía hasta las 2 de la tarde conmigo, con el DJ Tommy Cross, que hoy vengo con mucho perreo para darle la bienvenida a lo que será el fin de semana de amor y amistad para Medellín, Colombia, y que vamos a disfrutar con la buena programación que suena a través de los 929. Aquí llega Don Omar con Guaya Guaya.

Cambiando de mood en este jueves 17 de septiembre. Pendientes a todos los oyentes de los megaarchivos, porque en los 120 minutos que se nos aproxima voy a estar entregando un casco marca Securo en este mes de septiembre. Así que pendientes, porque vamos a tener 2 horas de mucho perreo y de mucha seguridad por parte de la Mega Medellín y Casco Securo.

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1: Bienvenidos a 120 minutos de muchos Mega Archivos a través de los 92.9, 11:58 de la mañana. Qué fresquito, qué fresquito. Comenzando, iniciando este perreíto de jueves, jueves de TVT, jueves para desempolvar ese baúl y darle paso a abrírselo a todos esos artistas que han hecho parte de la historia, que comenzaron con las uñas en el cuarto de una habitación de un apartamento, ahí con un computador de esos culones blancos donde se les paraba 10 veces por hora, donde nadie les creía, donde tuvieron problemas con las entidades judiciales, con la policía. Estaba hablando de Puerto Rico. En Colombia, con los papás, con los profesores, con los rectores. No, que es esa música, que vea, que esos muchachos por qué bailan así, que esos sonidos no, que vea lo que dice la quemona, que vea lo que dice gasolina. No importa. 25, 26, casi 30 años ya, dándole cátedra a la historia del sonido urbano. Y aquí estamos a través de los Mega Archivos, trayendo esa historia al presente en el 2026. ¿Dónde están? ¿Dónde están? ¿Dónde están? ¿Dónde están los fanáticos? ¿Dónde está la generación dos tiempos que a esta hora ya está descansando, que va rumbo a la oficina, a la bodega, que ya están organizando el cartón para tirarse ahí a hacer locha en la bodega, para los que ya están calentando el almuerzo, para los que ya están haciendo pista para lo que se van a comer, para las que ya están pidiendo el domicilio en la oficina, pero ante todo, para los que están listos y preparados para las dos horas que les traigo hoy de perreo, mucha historia, información, invitaciones y lo más importante, hoy voy a estar entregando casco con Securo y la Mega Medellín en este mes de septiembre, porque nosotros cuidamos lo que más queremos. ¿Y qué queremos nosotros? A ustedes, los oyentes. ¿Y ustedes a quién quieren? A su pareja, a su novia, a su esposa. Y por eso ustedes tienen que estar pendientes hoy. ¿Listo? A los que han estado toda esta semana, es que, hey, Tommy, yo veas que yo soy el mejor oyente, que yo soy todos los días, que vea que yo me le reporto a usted. Sí, claro, obvio, pero vamos a ver quién se lo gana hoy. ¿Listo? Con el DJ Tommy Crocs, dándole inicio a este repertorio bueno que traigo hoy. Me voy a traer algo de Wisin y Yandel. A ver, Wisin y Yandel, para que le ponga perreo a este mediodía. Ya le puse algo de Joel y Randy, también algo de Randy junto a Daddy Yankee. Me voy a traer algo de Wisin y Yandel. Algo para que le demos movimiento a este jueves. Algo que usted va a estar ahí cantando y bailando, porque a muchas le van a hacer el amor a la amistad este fin de semana. Este fin de semana no hay sencilla ni con jacuzzi. Ya todo eso está reservado, papi.
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1: Ahí está, 120 minutos de muchos Mega Archivos a través de la 92.9. Teníamos una canción que hace parte del año 2012. ¿Ves que 2012? 2002. De Héctor. Héctor y Tito, intérprete de esta canción que nos llevó a bailar. A mí me encantaba cuando ponían los perreos en las carpas. Yo tenía un amigo, bueno, tengo un amigo, gracias a Dios todavía no se ha muerto, que nos prestaba la terraza y se llamaba Andrés y le decíamos el gamín. Pero no porque era gamín, sino porque él, pues, era de los que jugaba fútbol mucho y se mantenía así de pantalonetica. Y ahí, cuando convocaban para esas terrazas, ay, ay, ay, eso sí, correazo fijo para el Alex. Era correazo fijo porque yo dije, le van a dar permiso hasta las 10, 11. Yo llegaba a las 1, 2 de la mañana, imagínese usted. Ay, qué y a través de la 92.9 recordamos todas las historias que hacen parte de esas canciones. Bueno, vamos a llamar a Lisa en esta primera hora de muchos Mega Archivos. ¿Quién está a través del 305-06-2030? Ojo, pues que hoy entrego casco. Hoy voy a entregar casco durante estas dos horas de mucho perreo. Voy a estar tirando claves. Eso sí, la primera condición es que tiene que estar siguiendo @lamegamedellin en Instagram, @securo, casco securo en Instagram y TikTok. Ojo, pues, que voy a participar, sí. Pero si usted no nos está siguiendo en Instagram y en TikTok, pierde. ¿Listo? Primera condición. Segunda condición es que vaya apuntando las claves que le voy a ir dando. ¿Listo? ¿Quién es o cuál es el nombre de la marca que está entregando los cascos con la Mega Medellín? Cascos Securo. Securo con X. Securo. ¿Listo? Ojo, pues. Vamos a llamar a Lisa a ver quién está por aquí atrás de los 92.9. ¿Qué dice el Sherman? El Sherman mandó video desde temprano. Me encanta, Sherman. Me encanta. A ver, yo veo Sherman. Mandó videito. Ahí dándole duro.
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1: Ese es todo, mi papá.
2: De la mayorista.
1: Gracias a mi parcero ahí conectado con los 92.9. ¿Qué dice? Julián, a ver, cántelo, Julián, ahí a través del 92.9. A ver, yo veo. Julián, dígalo.
3: Entonces, ¿qué pues, mi farapapá?
1: ¿Bien o no?
3: Día. Papi, ¿qué? Dos temitas, pues.
1: ¿Cuál?
3: Dos megarchivos bien azarosos, una tiraderita. Y una romantiqueo, pues.
1: Ah, hoy romantiqueo no.
3: Santifica tus escapularios y aprovecha de Daddy Yankee, Nueva York. Sí, la mega.
1: La primera sí, pero la segunda no, porque hoy estamos de perreo.
4: Tommy, muy raro, sí. Si me gano el casquito para trabajar acá en el carro.
1: Muy raro, no, pero ¿por qué raro? No, pero ¿para qué en el carro? Regáleselo a una bendecida.
5: Hey, Tommy, ¿qué claro. más? ¿Bien o no?
1: Bien.
5: Tommy, vas a colocar un temita por...
1: ¿Cuál?
5: Ella lo baila pegado de Wisin y Yandel.
1: Ella
5: y
1: lo
5: sí,
1: baila pegado. Bien, Mau. Y hace rato no la ponemos. Vamos a programarla de una de mi parcero. A ver, por acá. ¿Qué dice? A ver, ¿qué dice Cristian? Cántelas.
6: Mijo, Tommy. Oiga, bueno. Es que a los dos tiempos sí... Si no duermen media horita en este momentico después de almuerzo, pasan el resto del día como carro con bobina mala.
1: esa está buena.
7: Ey, mi fa, hoy sí me va a regalar un mega archivo.
1: A ver, ¿cuál?
7: Me vas a regalar, nos vamos de shopping. Un saludito, vamos. Pues, desde Cajamarca, Tolima.
1: Eso
7: y
1: es
7: sí,
1: todo.
7: La mega.
1: Bueno, vamos de shopping. Hoy estamos de shopping con los 92.9 porque estoy entregando cascos. Estoy entregando hoy cascos con cascos Securo y la Mega Medellín. A ver, nos vamos de shopping por aquí ya programadita. ¿Qué dice Dubán? Cántela, Dubán. A ver, Dubán, dígalo, Dubán.
8: Tommy, buenas tardes.
1: Buenas
8: saludos
1: tardes.
8: De Río Negro para es programar todo. Un mega archivo.
1: ¿Cuál?
8: Hola, Beba, pero de Cosculluela. Y ¿listo? Sí, la mega.
1: ¿Qué dice María Alejandra?
9: Hey, Tommy, para un temita.
1: ¿Cuál?
9: El teléfono de Wisin y Yandel.
1: Sí, señora.
9: Muchas gracias. Y sí, la mega.
1: Eso es todo, mi amor. Gracias por estar conectada. ¿Quién más? A través de ese 305-06-2030, ¿qué dice el Palomo? Monstruo, la abuela, Dios lo bendiga, un temita, te la tiró pa' que bailes, o el señor de la noche, salud, eso es todo, mi parcero, a ver, ¿qué dice por acá? El Andrés, cántela.
10: Tommy, ¿qué se dice? Fue mi papá.
1: Ajá.
10: Papi, me vas a poner ahí, por favor, Besos Mojados.
1: Ya la puse, mi parcero.
10: Y Sábado Rebelde.
1: Sábado Rebelde.
10: Sí, la mega.
1: ¿Qué dice, Jessy? ¿Qué dice?
11: Ey, mi farafafa, ¿qué se dice, pues? Ey, papi, poneme el temita, ah. Bella Dama, Ella Gaimaki. Conectado siempre con la mega. ¡Y sí, sí, la mega!
1: Eso es todo, mi parcero. 12 y 3 del mediodía. Ojo, pues, ya tiré la primer clave. ¡Listo! ¿Cuál es el nombre de la marca que está entregando los cascos con la Mega Medellín en este mes de septiembre? Cascos Securo con X. ¡Listo! Mientras tanto, esto es uno de los intros que lo activa uno. Inmediatamente, ni las pastillas ni los medicamentos sirven para el dolor de rodilla que esto cura. Aquí llega Alberto Style y se llama Perros y Gatas. En este...

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2: Ay, avanzando en ese mediodía con los 92.9. Qué rico es estar acompañándolos por acá ustedes. Qué belleza, qué belleza. Gracias a todos los oyentes que están ahí activos a través de los 92.9. Para María Penagos me dice, ¿cómo se escribe? Securo. Les voy a decir cómo aparece. Oh, pues, a ver, si usted está tomando apunte ahí, escriba, pues, a ver, vea. En Instagram aparecen como XECURO-HELMETS. Helmets, listo. Securo con X al principio, guión bajo, Helmets. Listo. Ahí están en Instagram. Ojo, pues, pendientes que durante estas dos horas van a estar entregando cascos con casco Securo y los 92.9. ¡Qué belleza! ¡Ay, qué bueno es estar acompañándolos a ustedes en este jueves! Jueves 17 de septiembre. Ya nos metió 17 días el noveno mes de este 2026. Y a través de los 92.9 voy a estar buscando el ganador o la ganadora en esta edición de Mega Archivos. Ustedes pidan, yo los pongo. Algo que pedían de Wisin y Yandel. Señor, 12:22, aquí llega Wisin y Yandel, los extraterrestres. Eso se llama Pegado y suena al mediodía en los Mega Archivos.

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1: Claro, qué mal, mijo. Poneme ahí wiki wiki acá para la ruta del Liceo Antioqueño. ¡Sí!
2: 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El más que entona, Yandel. Vamos a presentar al más esperado.

Y aquí llega algo de Héctor el Padre, al lado de Wisin y Yandel también, dándole a lo que es el perreíto este jueves 17 de septiembre. Ojo, pues pendientes que ya vengo a buscar los ganadores en esta edición de jueves, en los cascos que estaremos entregando en el mes de septiembre. Mientras tanto...

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1: Sí, siento micros, papi. Saludos desde Monterrey. Saludos desde México. Papi, por favor, ¿me puedes poner la de Mujeres Talentosas?
2: Si Eva no se hubiera comido la manzana, la vida fuera sin malicia y mucho más sana. Pero como esa cabrona se comió la fruta, por eso es que hoy en día hay mujeres tan...

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2: AVE Villas presentando este momento musical hoy en este jueves de baúl. ¿Qué dice la gente? ¿Qué dice?
3: Hola, Tommy Cruz, para pedirte un mega archivo, Una Noche Loba. Sí, la mega.

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4: El mediodía se viste de Mega Archivos a través de los 92.9. Aquí llega Jomo Coñego. Perreíto para este jueves. Ojo, pues que hoy, en esta edición de jueves de 17 de septiembre, estaré entregando casco a los oyentes que estén activos. Ya tiré dos factos. Llamémoslo como la nueva generación. Dos claves, dos contraseñas, dos factos. Usted esté pendiente de su número de celular, de una llamada. Si usted quiere participar y ganar, agréguenos ahí. Si todavía no le salen las historias de la Mega, 305-06-2030. Y dígame, hey, Tommy, yo no estoy agregado. Vea, mi nombre es Juanita. Mi nombre es Héctor el Padre. Mi nombre es Ñego. Y yo inmediatamente lo voy a estar agregando acá en el WhatsApp.

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2: Hola, ¿cómo estás? Amor, ¿me vas a regalar, porfa?

0: Amiga, gracias.
1: 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Y aquí me traigo a Farruko, Nena Pichu.

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4: Iniciando una hora más de muchos mega archivos a través de los 92.9. Qué rico es estar acompañándolos a ustedes acá a través de su radioestación favorita, la Mega Medellín. Me encanta cuando llegan los jueves para uno tirarle duro al perreo, al maleanteo, a ese borde interno, a ese que uno dice, no amor, ¿sabes qué? Es que estos 22 años ya no me da para bailar más. ¿Sí será que hasta ahora está conectado alguno o alguna que diga eso? La niña lo dice normalmente cuando el chico no les gusta ya. Llegan y lo miran uno de pies a cabeza y, no, estoy cansada, la próxima. No, papi, ahí no fue. Bienvenidos a los que apenas están conectando. Muchas gracias a los que están conectados desde el inicio de estos 120 minutos de muchos mega archivos. Hoy estaré entregando casco con la Mega Medellín y los casco seguro. Así que pendientes porque ya he tirado dos claves. La voy a volver a repetir, ¿listo? ¿Cómo aparecen en Instagram? @ securo con X _helmet. O sea, H.

0: arroba la Mega Medellín también. Esa es la primera condición. Y en cualquier momento voy a dar la señal de llamar al futuro ganador o a la futura ganadora en este mes de septiembre de Amor y Amistad. Vamos a estar entregando muchos cascos durante todo el día en todas las programaciones, en el Mañanero, en los Mega Hits, en el Megáfono, en los Mega Archivos, para que usted estrene casco y cambie de casco viejo, ¿ah? Bueno, vamos a llamar a Lisa rápidamente. Saludito para la mamacita de Sore Cardona, que está desde Marinilla, reporta sintonía desde el celular, la aplicación ahí, muy bonito los girasoles, mi amor. Para el Didier Bentancur, que también está por acá, para el Felipe Niño, para Brian, para Ana María, que dice, hola Tommy, para que me coloques la canción Mami Zonga. Eso va para el Jayco, que dice, Jayco, a ver, cántelas.
1: Sí, la mega. Hey, DJ Tommy.
0: Háblalo.
1: Ponete ahí, ella se contradice.
0: Sí, señor.
1: Y sí, la mega.
0: Ella se contradice de una. Ya mismo la va a programar por acá. Un perrito sabroso. ¿Qué dice por acá? Y saludito para el Champeta, para David, mi parcero. Gracias por recordar también esa infancia. Ay, Dios mío, bendito. Ay, perrito. A mí, ¿por qué no me invitan a los perreos, hombre? A ver, a mí me encanta ir a tocar a los barrios, pero yo estoy antojado de una terraza. De una terraza que se vea sin medallo, que uno llegue riquiti, riquiti, que se vean los boxer ahí colgados, la ropa, eso es muy bacano, ¿no? ¿Qué dice usted? Es que ya estoy cansado de las discotecas. ¿Qué dice por acá, mi parcero?
2: Hey, mi Fai, buenas tardes. Siempre conectado con la Mega. Es si me hace el favor y me agrega, le hablo desde USA, Uf. California.
0: Sí, señor, mi California.
2: Es Jonathan, el Dot Dasher. Sí, la Mega, gracias.
0: Hey, gracias a los paisanos que están desde otros países, de otros continentes. Y le creo porque el número y la foto que tiene de perfil, qué belleza. Más 1520, gracias a mi parcero por estar en contacto. Ya mismo lo voy a agregar. ¿Qué dice el Cristian?
3: Hey, Tommy, ¿qué se dice, pues, papi? Háblalo. Poneme Ponte Bruto de Mexicano. Epa. Y sí, la Mega.
0: ¿Qué dice por acá el Daniel Hernández? Cántelas.
4: Hey, ¿qué se dice, pues, el Tommy dos tiempos? Brother, ¿por qué no se pone Maulla? Ah. Y sí, la Mega.
0: De los maquiavélicos, sí, señor. Maulla, cuando te pide. ¿Qué dice por acá el dos tiempos, Austin Cortés?
5: Hey, Tommy, ¿qué se dice, pues, papá? Bien, mamá, Tommy, ponemos un clásico de clásicos, pues. Uh-huh. Mirándonos de Héctor, el Fae y Zion. Y sí, la Mega.
6: Tommy. Ah, ese clasicazo. Eso encendía lo que fuera.
0: ¿Cuál?
6: Vamos para la disco. Uh-huh. Vamos para la disco.
0: ¡Sí! ¡La Mega! Sí, señores. Ahí están canciones que suenan a través de los 92.9 en este jueves de baúl. Ya vengo a buscar. Ojo, no se desconecten. Estén atentos, pues. Primero, seguirnos en Instagram. Arroba la Mega Medellín, ¿cierto? Arroba. Ya le voy a decir el otro usuario. Securo. Ojo, pues apunte ahí, Securo-Helmets, o sea, Helmets, ¿listo? Ojo, pues, pendientes, son fáciles las preguntas, si usted no nos tiene agregados, agréguenos pues ya, ¿listo? Ya vengo a activar la señal para que participemos y ganemos con el DJ Tommy Crocs en eso que se llama los Mega Archivos. Aquí me traigo a Jagga y Maki.

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2: Oye, Tego Calde.

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3: Avanzando en este mediodía a través de la 92.9. Ahí tiene, pues. A ver, yo quiero saber dónde están, dónde están. ¿Dónde están los oyentes que quieren participar y se quieren ganar el casco hoy con Securo Helmets y la Mega 92.9? A partir de este momento voy. El timbre no va a ser para el llamado de lista, va a ser para el llamado de los que quieren participar por los cascos. A partir de ese momento, a través del 305-06-2030, el que quiere participar me va a enviar el...

tiene que ser, estar siguiendo arroba la mega Medellín en Instagram y arroba securo guión bajo helmets. Listo. Cascos y motos a través de el 305-06-2030 para irme a buscar la posible ganadora o el posible ganador. Listo. Ojo pues. A ver, 305-06-2030.

0: 30 está enviando los emojis de cascos y motos. ¿Qué dice por acá, Julián?
1: Hey, Tommy, la buena, mi pa.
0: La buena, mi pa.
1: ¿Cómo estamos ahí para escucharnos, pues, corazones del daddy, pues?
0: Sí, señor.
1: La buena.
2: Sí, la mega.
0: Sí, la mega. ¿Qué dice por acá el Joel?
3: Hey, Tommy.
0: Háblalo.
3: ¿Qué se dice, pues?
0: Bien.
3: Parce, para ver si, por favor, me coloca el tema del RX. De Don Omar.
0: Ah, ok.
3: Y para mandarle un saludo a Daniel en Sabaneta, que está de cumpleaños, que Dios lo bendiga.
0: Hey.
3: Y sí, la mega.
0: ¿Dónde están los que están de cumpleaños ese, en este jueves de TVT, en este jueves de... 17 de septiembre, ya vengo a buscar los que quieren participar por los cascos con los 92.9. ojo, voy a escoger nada más los que me están enviando emojis de cascos y motocicleta, listo, cascos y motos a través de los 92.9.

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Voy a dar matan en eso que se llama sexo, sudor y calor. Ya me vengo a entregar el casco. Vamos a entregar el casco ya a través de los 92.9. Voy a ir a buscar los que me han enviado el emoji de cascos y motos a través del 305-06-2030. Así que prepárense para recibir la llamada ganadora, porque ya voy a hacer la llamada del FAI. Ya va a empezar a llamar a todos los oyentes de

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1: El jueves es mucho más, yo no puedo decir la grosería, usted la dice a través de el celular, el radio, donde está escuchando. Listo, a través de los 92.9 ya se acerca el Mega Weekend, fin de semana de amor y amistad, donde empezamos a ensayar. Yo ya estoy ensayando. Buenas noches, caballero. ¿Sencilla o con jacuzzi? No, sencilla. ¿Ocasional o de amanecida? No, ocasional. ¿Para qué amanecida? No. Más de uno va a estar preparándose ya para pasar penas. De pronto, señorita, no hay habitación en el momento. ¿Desea esperar? Ah, sí, hágale, yo espero. Quieto terreno. No le encuentro una mujer así, pues. Bueno, vamos a entregar casco a través de los 92.9. Vamos a entregarlo ya. Vamos a sonar esa ruleta a ver dónde cae, en qué número cae. A ver, yo veo, vamos a poner a sonarla para que traque eso durísimo y a través de los 92.9 entreguemos cascos con Secura. Ay, vamos a llamar acá, a ver, vamos a llamar. Ay, ojalá conteste, vamos a llamar ya. A ver, vamos a llamar. Ah, vio, no está pendiente. Ah, se lo va a perder.
2: Sí, la Mega.
1: ¡Eso está! ¡Ay! ¿Cómo estás, mi amor? Ana María, ¿cómo estamos? Bien, ¿estás bien? ¿Estamos parchaditos?
2: Sí, súper parchada con la Mega siempre.
1: Ah, bueno, listo. Ana María, ¿está preparada para ganar hoy con cascos Securi y la Mega?
2: Sí.
1: Ok, bueno, primera pregunta. Ojo, pues, pregunta number one. ¿Cómo aparece la marca patrocinadora de cascos en este mes de septiembre con la Mega? En Instagram.
2: Ay, espere que lo busco.
1: A ver. 5, 4, 3. ¿Cómo? Bájale al radio, por favor, para que no me haga retorno, Ana María. 3.
2: Securo Hermes.
1: 2. Le falta algo. 1.
2: A ver, Secur.
1: Pierdiste, listo. Vamos a llamar a otro. A ver, vamos a llamar a otro. A ver, ¿quién me cayó? Vamos a llamar si me contesta, a ver. Ahí, no le entra la llamada, vio. Llamando. Ahí sí. A ver. No le entra la llamada, no tiene señal. Vamos a girar la ruleta. A ver. Acá, vamos a llamar. Llamemos. A ver. Pero ahora está entrando la llamada. A ver, pues. Llamando. Perdiste también. Vamos a girar la ruleta otra vez. A ver. Acá. Vamos a ver quién está ahí a través de ese 305-06-2030. Pendientes pues de la llamada, porque hoy estoy entregando cascos con Securo Gemels y la Mega Medellín. A ver. Nah, pero es que sí, ve. Nah. No contestan. A ver, otra que quiera ganar. Vamos a marcar aquí a ver quién me contesta a través de ese número, porque es que hay unos que tienen el nombre de hombre y contesta una mujer, y hay otros que tienen hombre de mujer y contesta un hombre. A ver, ¿quién a través de ese 305-06-2030? No, no le entra la llamada. ¿Ah? Se lo perdió, se lo perdió. A ver, un momentico más. Nah. Bueno, vamos con más música. Ya vengo a buscar la posible ganadora o el posible ganador. Mientras tanto, me traigo a Don Omar y Kendo Caponi al lado de Psycho. Eso se llama RX.

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1: Al mediodía se dice Mega Archivos con los 92.9 sonidos de El Perreo y El Maleanteo en este jueves de TVT, güey, para recordar, güey, para buscar un posible ganador, una posible ganadora en este jueves 17 de septiembre. Vamos a buscar entonces otra más, a poner a girar la ruleta, a ver. Vamos a ver quién está a través de ese celular que vamos a marcar ya. Vamos a marcar por acá, vamos a marcarle de una vez. Ay, Dios. ¿Quién a través de ese mega WhatsApp? Esperemos que le entre la llamada. Busquen buena señal, busquen donde tengan señal para poderse comunicar con nosotros. Ahí ya estamos marcando. A ver. Que le entre. Ah. Pum, pum, pum, pum, pum, pum, pum, pum. Edwin Alberto, conteste pues, mi parcero. Ay, va a tirar los nombres, va a tirar los nombres. No le entra la llamada. Vamos a volverle a marcar por llamada normal. Quizás debe estar Edwin Alberto. Edwin, vamos a buscarlo por acá. Vamos a marcarle así, a ver, por acá. Y se fue. Ahora sí. Contestar. Ah, bueno. Ahí perdió la oportunidad, mi parcero. Vamos a volver a girar la ruleta, a ver. Vamos a ver por acá. Vamos a marcarle de una vez. Ay, ay, ay, ay, ay, ay. Pero porque no le están entrando pues la llamada, mi muchacho. A ver, por acá. Sí, así les entra, pues, a ver si con esa manera ganan, a ver si de esa manera contestan, ¿ah? No, ya no pueden volver a llamar, no pueden devolver la llamada. Yo no lo estoy escogiendo yo, lo está escogiendo la ruleta, ¿listo? Así que no marquen que no voy a contestar, solamente los que escoja la ruleta, ¿listo? Para eso es la ruleta, para que ustedes contesten, ¿listo? Vamos a marcar por acá, vamos a ver. A ver, por acá. A ver. Ah, no. Mm-mm. Se lo van a perder. Ah. Y es que Edwin devolviéndome la llamada. No, mi parcero. Ah. A ver. Ah, pero ¿por qué no contestan? Pues, ¿dónde están? Está difícil, pues, con ustedes hoy, ¿ah? Y después, es que yo estaba ocupado, estaba fea. Yo les dije que hay que estar pendientes, a ver. Contense pues, mi amor. O mi parcero. A ver, se fue. No les entra la llamada, pues, ¿ah? Muy difícil con ustedes así. A ver, vamos a hacer pues. A ver, pero no me marque, no me pueden marcar. El parcero el 2955, no me marque, por favor. No me marque, porque si usted me marca a mí, ya me hace perder la llamada en conexión que tengo en estos momentos. Pero no, qué difícil es con usted. Conteste que no es el del crédito. Conteste. A ver. Difícil con ustedes hoy, pues. No. Así está tan duro en Colombia que ya uno no le contesta ni siquiera a los de la emisora. Difícil está ya con ustedes, pues, que no contestan ni siquiera a los de la emisora. A ver. Por eso hay que agregar el número. O si no, me toca dejarle el turno a Mazo, Andrés Mazo, para que escoja a los ganadores. ¿Listo? Vamos a buscar otro. Aquí fue, vamos a ver. Que le entre la llamada. Busquen señal. Difícil. Se la voy a dejar entre Andrés Mazo para que él busque el ganador, porque con el FAI no ganaron. Vamos a ver si por acá, pues, vamos a tirar la ruleta otra vez, a ver.

0: Le va a tocar a Andrés Mazo. Le va a tocar a Andrés Mazo. Ya vi que le va a tocar a Andrés Mazo. Mis muchachos, estos son los megarchivos de los 92.9. Hoy, con el FAI no hay ganador, pero posiblemente con Andrés Mazo sí, porque ustedes no están contestando, no están contestando la llamada, y así es complicado. Tienen que contestarle al de la emisora, al de la emisora. A ver, vamos a llamar por acá, a ver. Ajá, ahí sí le está entrando, vea. A ver. ¿Quién? Ay, se lo va a perder. Se lo va a perder. ¿Yo? Ah, ay, se lo va
1: a perder. Su llamada está siendo transferida.
0: Ahí están. Bueno, perdieron con el vibe. Ya saben, ya viene Andrés Mazo a través de los 92.9 a entregar cascos hoy con Cascos Securo. Yo hoy quería entregar el casco, pero bueno. Mega Geeks, a partir de las 2 de la tarde hasta las 4 de la tarde. Andrés Mazo, a las 4 de la tarde nos vemos en el megáfono. Nos escuchamos ahí el megaratón Andrés Mazo. Estos son los mega archivos de este jueves 17 de

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Bad Bunny, el rey del pop, ahí lo teníamos con música que hace parte de su álbum. Debí tirar más fotos. Y aquí llega Blessed, que estaba todo enojado con sus seguidores en redes sociales. Que para qué le preguntan por el niño, que si a él solo lo siguen es por la música, que si quieren chismes, pues que averigüen por otro lado. Fue lo que dijo Blessed en medio de un en vivo que tenía y en donde muchos de sus seguidores lo estaban atacando, que porque no estaba con su bebé, que porque no subía fotos con su bebé, que a dónde estaban los estados con el bebé. Y ustedes saben que Steven Mesa se le sube fácil la rabia. Aquí está, esto se llama Superstar, 2 de la tarde, ya 15 minutos. En este calor especial, en estos rayos del sol que bañan la ciudad de Medellín.

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0: Vas a viajar en el tiempo con la música que tenemos en los mega hits de los 929, sí, señores. Estamos en los mega hits parte 2. Vamos hasta las 4 de la tarde con música sin interrupciones. Ustedes la programan, ¿cómo? A través del WhatsApp. El 305-06-2030. Ahí espero sus notas de voz. Saludos para Aleja, que anda en Sabaneta. También a Cindy, que anda por ahí escribiendo a través del WhatsApp. Brian Jaramillo también está dejando por ahí su mensaje. Música, mega archivos y mega hits es lo que están pidiendo por acá a través de ese WhatsApp. Y una de esas que están solicitando al WhatsApp.
1: Hello. Te imagino,
0: bailar. Con este solecito parchado. Es el sonido de Alberto Style. Esto se llama Te Imagino en el remix especial que tenemos en esta programación de los 929, jueves 17 de septiembre. Wow.

Ahí está Cris R. Dice el trap de Medallo, el trap de Colombia. ¿Ustedes qué creen? Que si enfrentan el trap de Medellín contra el trap de Cali, el trap de Buenaventura, el trap de Jamundí, el trap que hacen todos esos traperos que hacen parte del Valle. ¿Cómo va? ¿Cómo sería ese enfrentamiento entre el trap de Medallo y el trap de Cali? ¿Ustedes qué piensan? ¿Qué opinan? Exprésenlo a través de ese WhatsApp, porque por ahí salió uno de los que está representando el trap del Valle del Cauca a decir que ellos solitos son capaces de devorarse el trap de Medallo, que porque aquí no tienen letras, que aquí es superficial el trap. ¿Ustedes qué opinan? ¿Qué piensan? Mientras tanto, los dejo con BTS. Esta agrupación estará presentándose en Colombia exactamente el 2 de octubre en la ciudad de Bogotá. Porque el K-pop se ha tomado también el mundo y nosotros tenemos programación de los BTS.

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Ahí está Plan B. ¿Será que volvemos a ver a Plan B juntos en algún momento? ¿Será que Pina lo permite? Esto se llama Freaky Tona y suena a las 3 de la tarde, 21 minutos en la Mega Medellín. ¿Y qué tal si le damos la bienvenida a Capo? Que por ahí anda por España, está como produciendo, se fue de campamento, nos va a sorprender con más música y llega con esta canción que tiene su formato reggae, esto se llama Reina Criminal y suena en este jueves 17 de septiembre.

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0: Es el megáfono de la Mega Medellín. Aquí andamos con ustedes, DJ Tommy Crocs, también el Tonra 24, quien les habla, Andrés Mazo. Tommy dañando su celular de última generación, de último modelo. Le gusta, él le gusta colgar las llamadas contra el piso. ¿Por qué las colgas así, hombre, Tommy?
1: ¿Quién será? Me está estresando la novia.
0: Sí, pero es que así no se cuelga el celular, así daña el vidrio.
1: Pues, ¿qué dice la people que está conectada a través de los 92.9? Bienvenidos a el megáfono de edición de jueves 17 de septiembre, ya próximo a lo que va a ser el fin de semana de amor y amistad. O sea, desde hoy comienzan a estar copados y a decirle a uno, señor, en el momento no hay habitación, pero ya en un momentico van a desocupar una. ¿Desea esperar? ¿Usted esperaría?
0: No. Yo no esperaría. No, a mí no me gusta.
1: Yo no me quemaría de esa manera.
0: No, no tanto porque uno se queme y no que no gas. No,
1: pero ¿cómo que gas? Igual si usted llega y le entrega una habitación que usted no se dé cuenta, pues ya lo organizaron. El problema es que cuando usted...
0: No, pero ahí, es que a usted se la acaba... Cuando me le voy a decir el por qué digo gas, Tommy. Porque es que yo sé que lo que usted está diciendo tiene toda la barriga, señor, sí, razón. A usted le van a entregar una habitación que también han acabado de usar. Sí, claro. Pero... cuando usted se la entregan inmediatamente, que a usted no le dan el espacio de 10, 15, 20 minutos, sí, esa habitación tiene un vaporcito. Tiene un vaporcito de algo, pero que no, sí, que huele a desinfectante, no. Ajá. Porque el piso es pegajoso, ajá, acabaron de trapear, ajá, acabaron de salirse de esa tina, de ese jacuzzi.
1: Del que fumó ese cigarrillo
0: maluco. Del que fumó el cigarrillo maluco. Pues claro que a mí no me choca.
1: El cigarrillo maluco, no, el otro sí, pero que eso queda impregnado de acusca.
0: No, pero eso tampoco, eso lo paso.
1: Sí.
0: Pero a mí me choca el vaporcito como a... Es que hay vaporcito humano. El que está escuchando la Mega, que ha ido a motelear, sabe... Pues estamos hablando de qué, era que estamos hablando, de motelear.
1: Sí, sí, sí, en cinco letras.
0: ¿Sabe que si a usted le entregan la habitación, hay cosas, es que se la podemos entregar en 15 minutos, desea esperar? ¿Sabe que en esos 15 minutos acabaron de salir? ¿Sabe que están llevando para allá sábana tibia? La habitación todavía tiene como un vaporcito humano. Yo sí soy muy sismático. Dice por aquí, oyente... ese vaporcito es con... es que puro olor a amor. Sí.
1: No, mucho de esa a olor a pura infidelidad.
0: No, o sí, sea... o sea, yo ahí... bueno, y que sea infidelidad también acepto.
1: Sí.
0: Pero a mí, por lo menos, que la habitación haya quedado sola una o dos horas.
1: No, más, se está pidiendo mucho.
0: No, más. yo sí.
1: Y menos en este fin de semana, pues.
0: O sea, no, pero pues es que
1: a las 12 del mediodía.
0: Este fin de semana yo no voy a motelear. No. Pues aquí que las que cante. No, y además este fin de semana los ponen más caros.
1: Ajá.
0: Porque este fin de semana sube.
1: Sí.
0: Usted sabe que si motelea viernes o sábado, la motelea es más cara que usted motelear un martes.
1: Sí, sí.
0: Yo, claro, para mí me gusta motelear y venirme amanecido para el mañanero.
1: O sea, martes, sí, de lunes a jueves,
0: De lunes, pues, o sea, de domingo, porque el domingo le bajan precio, porque sabe que la gente madruga a trabajar el lunes, entonces... Pero viernes y sábado, papi, el motel es un saca y saca. Se lo dice un motelero de corazón que todavía vive con papi y mami. Porque yo tengo que decir que yo vivo con papi y mami. A ver qué dicen por aquí mis oyentes mega que están activos y que yo sé que comparten conmigo lo del vaporcito.
2: No, yo tampoco esperaría. Uno en la sala de espera viéndole la cara a los otros pensando, ¿esto es cómo van a culiar? ¿Cómo la van a coger? ¿Cómo lo van a hacer? ¡No! Busco otro lado.
0: Oh, no, yo prefiero irme y hay moteles, hay muchos. Es más, no tiene que decirse motel. Por acá en el centro todo lo que dices que es suite, hotel...
1: Es lo mismo.
0: Mi pregunta es, ¿cómo van a decir que hotel si tiene silla del amor? Tienes que tubo de pole dance.
1: Tiene lucecitas.
0: Todo lo que diga suite, yo no sé qué, de ahí para arriba.
1: Suite.
0: Aquí en el centro, A ver, dice por acá a través del WhatsApp.
3: Oye, señores, yo trabajé 5 años en una empresa de moteles.
1: Oiga.
3: Y siéndole sinceros, uno entraba, pues yo le colaboraba a las muchachas a camarear. Y eso era un chicharrón porque esa habitación sale caliente. Y cuando la habitación es con ventilador, se pone, o sea, el olor, le voy a decir así, el olor a seco. Papi, eso es fuerte. Las camareras tienen un protocolo que tienen que dejar ventear la habitación un momentico.
0: Claro.
3: Antes de entrar a camarearlas, papi, y entrar con tapabocas.
1: Ya entiendo por qué cuando uno está por los pasillos hay habitaciones abiertas. O sea, mientras las organizan y las dejan así,
0: claro,
1: para que se ventilen.
0: Claro, es que, papi, es que si usted se mete... Yo solo he hecho eso una vez y yo estaba nuevecito Las motelías. Yo recién salió del pueblo, de San Félix.
1: Ah, salió el concesionario listo para rodar.
0: No, yo estaba nuevecito, o sea, eran mis primeros días, mis primeras noches en penumbra en Medellín.
1: Fuera del pueblito.
0: Sí, entonces, claro, yo quedé bebé con una sabrosa. Ajá. Y yo para esa época, pues, no tenía licencia de moto, no tenía moto. Ajá. Entonces, vamos a... ¿qué? Entonces ella me invitó que... Porque yo ya le había hecho el atentado en el pueblo. Ajá. ¿Cierto? En un hostel que hostal que hay por allá en San Félix.
1: De paso.
0: Pero usted sabe que un hostal no es la misma seguridad que en un cinco letra. El cinco letra hay más privacidad. El hostal usted puede que lo vean, puede que no lo vean, puede que le toquen la puerta, puede que le toque compartir habitación. Va. El caso es que bajo yo, entonces, claro, con la sabrosa, tal, entramos, ay, no, ve, no hay habitación. Y era mi primera entrada a motel. Ajá. Entonces dice, desean esperar, claro, entonces nos ponen las salitas de espera, que usted sabe que es muro, silla, silla ahí para que manoseen. Ajá. Y entro yo, que porque me le iban a entregar, ya se pueden ingresar, y ese vapor y ese piso pegajoso.
1: Pero usted con ganas de dar.
0: No, pues uno no se pone sismático ahí.
1: En esos tiempos.
0: Pero con el tiempo yo dije, no, yo que voy a entrar a un mote, uno pagando ni... para que entre y usted descalce y a los pies le queden pegajosos como si usted hubiese andado por... No. A ver qué dicen los oyentes Mega a través de ese WhatsApp.
4: Pues, señores, peguen para el sur. Moteles, va para la estrella, ya consigue todos los precios. Desde 80 hasta 250.
0: Yo también.
1: Es que yo no recomiendo el sur.
0: ¿Por
1: qué? Yo estuve mucho tiempo haciendo de las mías por el lado, papi. No, ya no. Oh, no, mentira, no, de allá sí puedo recomendar dos.
0: O sea, no, eso que va.
1: Yo me los anduve todos, esperando, no esperando, limpia, pero dos, qué rico, encantado. Papi, hay uno que tiene un techo así en el jacuzzi, pin, y se ve así la luna.
0: No le creo.
1: Papi, yo me pegué unas faenas.
0: Piñatas allá. A ver qué dicen los oyentes.
1: Piñata de seis.
5: Ey, Quisque Hotel, y no acepta menores de edad.
0: Sí, es que no, que caspa.
6: Sale un man cojeando y le dice a uno, el juego con ese piso, ese está muy resbaloso.
1: Un man cojeando. Sí.
0: A ver, este es un audio, no se dudo de él.
7: Ay, amor, métemelo todo.
0: Uy, ese está muy... ¿Será lo seguimos escuchando? ¿Lo seguimos escuchando, oyentes, o ya?
1: Ah, sí, ya se viene el fin de semana.
0: ¿Ah?
7: Ay, amor, métemelo todo.
0: El audio sigue.
1: Sí.
0: El audio sigue.
1: Pero
0: ya los oyentes verán.
1: ¿Es una o uno?
0: No, eso es una.
1: ¿Una? Ay, vea. Grosera.
7: Ay, amor, métemelo todo.
1: No, qué grosera.
0: ¿Le sigo dando play o no?
1: No.
0: ¿No le doy más play?
1: No, porque se me antoja y maluco.
0: No, se verá,
1: y
0: oyentes.
1: Por esos días que usted me están dando, decís que, ¿cómo es?
0: El del chonta.
1: Ay, papi.
0: Oyentes, le doy play más porque es que el video sigue. El video no, era el audio. Le voy a dar otro poquito.
7: Todo. Ay.
1: Play pues.
0: No, pero veo muy poquitas señas de que va mucha gente ahí pulcra en el carro y como que no.
1: No.
0: Todavía bueno. No le voy a dar play porque qué pena. ¿Usted imagina que un taxista se haya acabado de tomar una carrera y una señora bien fifiris nice y bien van a escuchar? Si la señora me envían el audio, ahí desde el celular del taxista diciendo, sí, mijo, dele play, le doy play. Pero a mí me da mucha pena porque es que a cada rato muchas personas que se suben a los taxis por culpa de la Mega quedan mal los taxistas.
1: Es verdad,
0: y es más, yo es para prevenirlos a ellos.
1: O los que van manejando de pronto bus o colectivo también quedan mal.
0: Sí, claro. Qué vergüenza.
1: A ver, ¿qué dice Alejandro ahí a través del 305-06-2030?
0: A ver qué dice por acá. Alejo dice, aquí voy con mis sobrinos. Entonces más bien maluco. Entonces lo escuchamos más bien internamente. Sí, a ver este que dice.
4: Dele play, póngala a rodar.
0: No, pero a mí me da pena es con los taxistas. ¿Usted imagina que les dañe una carrerita? Ay, no, esa señora bien sismática, va, la señora.
1: Por acá.
0: La señora si tiene el pelo cortico y tinturado es cansona. Y se cree que es cansona, es así cortico y ay, no, vean lo que va la radio hoy. Vean lo que va la radio, qué cochina.
1: ¿Y si se lleva un pantaloncito esos de como de drill?
0: No, y si va con la amiga. No, dos señoras así ya por ahí de 72, 62 años. Esa señora no le gusta este audio, que les voy a dar solamente el abrebocas. El abrebocas, listo. Pero en serio, pisa ahí.

0: Bueno, Tommy, por aquí estamos en una discusión y es que hay un audio que nos enviaron los oyentes. El audio empieza muy bueno, sí, para mí.
1: Muy bueno.
0: Pero a mí también me da pena de los oyentes nuevos y también, por ejemplo, en este caso que tenemos invitados. Ajá. Le voy a poner una parte del audio y ya ustedes me dicen si le sigo dando play al audio. ¿Listo?
1: Suéltelo.
0: Vea, suena así.
2: Ay, amor, métemelo todo.
0: Uy. Le sigo dando play. Es que sí, a mí me vea como digo. ¿Sí escucha el invitado?
1: No, pero es que el invitado, todavía no habla.
0: Escucha lo que dicen los oyentes.
1: Que disfrute de lo que yo quiero disfrutar y que todos los oyentes que hasta ahora estén conectados quieren disfrutar.
0: A mí me da una pena también con la gente.
1: No, pero,
0: yo soy muy tímido, la verdad, Tommy.
1: ¿Pero qué dicen los pasajeros que van con los conductores?
0: A ver, dice por aquí el Luismi.
3: Hey, ya están avisados, ya saben, entonces que le bajen el volumen, suéltalo.
0: Dice él, a ver por acá qué dice también este.
4: Claro que sí, mi hijo, denle play, yo también fui joven y loquita.
0: A ver más.
4: Sí, mi hijito, póngalo que yo aquí voy con el taxista y yo quiero escuchar.
0: Dice él.
5: No, mano. Ya me bajó las 5 estrellas del Didi con ¿sí ese ve? Audio. Ya me bajó las 5 estrellas. La usuaria hizo una cara de
0: este. Es que a mí me da pena, no por los oyentes que van ahí activos y que todos los días escuchan. Usted imagina, querido invitado, ¿cierto? Es que tenemos este audio. Usted ya alcanzó a escuchar una parte, pero el audio es más largo. Yo me imagino que de ahí para abajo hay más sorpresas.
1: Obvio.
0: Donde yo le dé play y vaya un taxista con 2 señoras que se acabaron de montar, que salieron de misa, que salieron de una cita, y yo le dé play a eso. Ah, a mí me da vergüenza, hombre. ¿Usted qué dice? ¿Le doy play o no?
6: Le doy play.
0: A ver por acá qué dicen los oyentes.
1: Sí, ese van a...
7: Póngalo, que esas dietas también lo hacen, mijo. Ponga eso.
0: A ver, ¿qué dice este?
2: ¿Qué quieres que te diga? Que te lo quiero chupar.
0: ¡Ay, no! ¡Ay, no! Es que se ponen ya muy pesados. A ver, dice que dele play.
8: Venga, mijito, bacana, no es que yo quiero escuchar, yo ay qué.
0: Listo, a ver, dice la señora, a ver.
9: Yo venía con 2 rosquelios de un gimnasio. Que ahí se miraron. Ahora se fueron a jugar espaditas.
0: Ya, le voy a dar play otra vez al audio, solo el inicio, porque es que el audio es muy largo.
2: Ay, amor, métemelo todo.
0: Ella está hablando de un parqueadero que le llegó así con un camión gigante. Y ella está diciendo que lo ponga ahí al fondo, que lo meta todo, o sea, mete todo el tráiler acá.
1: Y que no le vaya a chocar los lados.
2: Todo. ¡Ay, hueputa!
0: ¡Ey! No.
10: Lo chocó.
0: Más bien no le voy a dar play.
11: Y vas en el bus.
12: ¿La vas a llevar para la casa de su madre o qué?
11: El carro.
13: ¡Ay, pinche semáforo! ¡No te ponen verde!
11: En bici. O caminando para la casa.
14: ¡Uy, gonor!

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4: 4:26 PM, DJ Tommy Cross, quien les habla, Andrés Mazo, acompañándolos al aire en esta radioestación. Y pues ya estábamos hablando hace nada de un audio, pero también ustedes escuchaban una voz a la cual le estábamos preguntando si daba opinión, si creía. Aunque le voy a decir antes de presentarlo, porque tiene una voz, el pelado tiene voz prodigiosa. O sea, si él dice que la música no le puede quedar como locutor, claro que no, que peguen la música, papi. Maquiamendiginoso.
5: Le voy a decir algo. Si ese sonido que usted está poniendo ahorita lo pone uno en momentos calurosos,
4: que le suelto
5: esta voz, papi, ese muchacho a las 12 de la noche o a las 6 de la mañana cuando levante, le mande una voz de una mujer.
4: Ah, no, claro, con ese tubo que tiene.
5: Eso sí, ese
4: de voz, con el tubo de voz.
5: Ese muchacho no le puede invitar a un parche donde hayan sabrosas y que él hable.
4: Sí, no, golea. No, y está musculosito, yo le veo ahí que hace brazo, hasta desde que tengo un brazo tatuado. Va goleando.
5: O de que venga con las actuales pelionas que son blancas fondo entero.
4: Ah, sí. No, papi, ya va goleando. Ey, Celeb, ¿sí o qué?
6: Sí, Celeb, señor.
4: ¿Cómo vas? Bienvenido a los 929. Ey, ¿qué muchas más gracias, pues, papo?
6: Muchas gracias, Mazo. Muy bien, Tommy.
5: Muchas gracias, mi parcero, por
6: encantado, estar acá. Encantado, feliz de estar aquí, tirando caja con esos personajes que...
4: Uno trata. Bueno, Celeb, que viene con música nueva por aquí. A ver, yo le voy a dar play a esto de una vez para que nos hable acerca de este sonido que tiene, que esto es flow popular.
6: Sí, eso es rapcito con flow popular.
4: Rapcito con flow popular. Uy, está bueno ese junte. A ver qué tal suena, sorpréndame. Llora, guitarra, llora.
6: Eso.
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4: Este no es él. No, esta es ella. Sí, porque diga uno escuchando en carro y que no entiende. Ah, es el que canta. No. Esta es como la acompañante. Ella se llama Maya May.
5: Te sientes feliz. Pero también tiene bonita voz.
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4: Este sí es el EP.

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1: No, oh, qué temón. Siempre le tiras a este flowcito, sí, ¿qué? Siempre hacemos rap.
2: En eso estamos trabajando, en ese flow. Vamos por esa línea así. De esa popular con rap.
1: No, está muy bueno, ese flow está bueno porque puede pegar más fácil, ¿no?
2: Sí, pues, gusta más, a la gente le atrae más ese sonido.
1: Y suena como a despecho, como usted, güey, madre, ahí sí, sírvame dos medias, eso, que me hago una mica.
3: Igual a mí me ha contado un pajarito antes de que él llegara acá, a los micrófonos y a la cabina, que el parcero le tira duro a las barras también.
1: ¿A las barras es qué? ¿Por los brazos o a improvisar?
3: Improvisar. Ah, que estamos hablando de...
1: Ah, porque como lo veo tan brazón, digo que iba a mis barras.
3: Ah, pues ya estás enamorado del muchacho. Sí, sí, sí. Ese fin de semana está muy raro, mazo.
1: Ah, no importa.
2: Está rarito el mazo.
1: ¿Me van a criticar o vamos a hablar de la música?
3: Y parcero, ¿cuánto llevas en la música y tirándole al hip hop, al underground, al rap?
2: Tommy, en esto llevamos 20 años.
1: Ah, no.
2: Del 2006, pues del 2006 le estamos dando a esto. Dándole duro, pues también tiempos de que paramos mucho porque la vuelta no se daba. Pero seguimos y seguimos. Vos sabes que uno nunca deja de hacer lo que le gusta.
3: Y para este 2026 viene este junte. Esto es una combinación de la música popular que está muy pegada, obviamente, en Colombia, en el mundo entero, con esto, el sonido del hip hop. ¿Quién te llevó a
1: hacer esa mezcla? ¿Cómo llegó usted a este ritmo, a este flow?
2: Pues la verdad, yo soy de un hermano que siempre se ha caracterizado por estar como dentro de este medio de música popular, del tango, de boleros. Siempre me llamó mucho la atención como esa fusión, hasta que vi grupos en el país que lo hicieron. Ya no, vamos a meterle también por ahí.
1: Vamos a trabajarle.
2: Exacto, vamos a trabajarle. Y con el productor mío, un saludo ahí para Junior Ruiz.
1: Uy, no. Ah,
2: ese
1: no.
2: Señor, ese es mi productor.
1: No, es que usted está en la salsa.
2: Ese me copia las ideas. O sea, yo soy como el caprichosito de Junior.
1: Entonces, ¿lo hiciste aquí en La Ceiba o en dónde?
2: Exacto, eso, ahí en La Ceiba con Junior Ruiz. Y como el papá él también es músico de esta música, entonces lo metimos ahí y le estamos dando por esa línea.
3: O sea, ese sonido inicial es un acústico o una guitarra propiamente de alguien, no sí, digital.
2: De alguien.
1: Ah, sí, porque ya últimamente también está la moda de que cogen un sampler y con ese sampler se van. No, esto sí es desde cero.
2: Y después hay cosas legales, entonces ya...
1: Ah, sí, ya que vale.
2: Exacto.
1: Ok, bueno, y todo este flow lo pueden encontrar en plataformas musicales, el que le guste el rap, que le guste el hip hop, y ahora... Bueno, no sé si esta es la primera canción que tiras en ese estilo o ya había tirado un par.
2: No, en ese estilo es la segunda que he tirado ya.
1: Ok, ¿y ya el resto rap, sí, flow, hip hop?
2: Sí, antes de esto venía eso, exacto, flow calle, rap, pues a lo que estábamos acostumbrados aquí en el país, y también fue eso, como decidir hacer algo diferente, como salirme de esa...
1: Oh, pero marca, o sea, uno lo escucha y le parece raro, diferente. Mientras más diferente, más le graba uno en la memoria.
3: Deja la curiosidad y deja la qué bacano, algo diferente, fresco, pero con buena letra.
2: No, y contar también todo mi mazo que este tema con Maya May, es una persona que yo admiro mucho, es una excelente artista. Y para este tipo de música se acopla perfectamente lo que le pongas. Y cuando escuchamos este coro de ella, ahí sí, como decía Mazo, sírvalo.
1: Sírvalo, que hay que tomar.
2: Y empiece.
3: No, pues es que ahí hay doble dolor.
1: Sí, claro, doble duelo.
3: El inicio y después la letra, uno no.
1: Y mala, ¿por qué mala? ¿Quién es la mala ahí?
2: Ahí es donde yo les voy a decir, han tenido esa noviecita, ese parchecito que los ilusiona, los enamora y después les dicen, no, estoy confundida, papi, no eres tú, soy yo.
3: Me voy a decir una cosa, si usted quiere seguir con la entrevista, no me recuerde la ignorancia.
1: Hey, Celeb, no, invite a la gente a que le dé play, que lo busque en plataformas musicales, que escuche su música, que esperen que vienen más sonidos en este estilo y también de lo que venga de acá en adelante y que conozcan también la historia de 20 años de Celeb.
2: Sí, señor, creo que sí, mazo. Nada, ya saben, en redes sociales estamos como Celeb en Instagram, en Facebook también, en Spotify y TikTok, Celeb. Ya saben, para que me busquen, allá vamos a estar tirándoles mucha música, haciendo clips, haciendo reels. Ahí estamos conectados.
1: Suscríbanse también a través de YouTube, que ahí veo, se pueden suscribir en el canal oficial Celeb. Celeb, así de fácil. Exacto, así de fácil, exacto. Lo buscan. 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
3: En Colombia, las 4 de la tarde ya con 58 minutos. 4:58 avanza esta edición. Para hoy jueves, megazo para los que pensaban que hoy era viernes. Bendito sea.
4: ¿Te pensó que era viernes?
3: No, pero yo publiqué una imagen. Publiqué una imagen temprano y dije, hoy es viernes. Ah, no, hoy es jueves. Hey. Me la respondieron tres personas diciendo, pensé que era viernes. Entonces, megazo para ellos.
4: Saludos a todos ellos, entonces, que andan enredados. Mientras tanto, les decimos que tembló dos veces en Colombia otra vez.
3: ¿A qué horas?
4: Nuevamente, el epicentro o el lugar Chocó. Viene desde el Chocó, sí. Bendito señor. La magnitud de hace 35 minutos fue de 4.6. Ese cinturón de fuego está, pero caliente, le cuento.
3: Necesitamos que se apriete bien el cinturón para que quede quieto, sí. Que está como flojito.
4: No, eso se va a seguir moviendo.
3: Pues bueno, aquí estamos en este megáfono de los 92.9. Es jueves. 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
5: 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Eso
3: Tommy,
5: sí.
3: A Tommy le han aplicado el que lo han detonado y me lo han abandonado.
5: No, bueno, que detone y se vaya, pero ni siquiera me detonan. Pague y abandone. No.
3: Y por otro lado, ¿sí? Esa es la fiesta de BL. 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

0: Perdieron.
1: Uy, sí, sí, claro.
2: Y que no haya nada, o sea, ni el 5%, pues, nada.
3: El carro de sus sueños y lo estrella.
2: Sacándolo del concesionario.
0: ¿De dónde?
2: Del concesionario.
0: ¿De dónde?
2: Del concesionario.
0: Perdón, me
3: Ey, perdón. ¿Por qué le coge este tema? No le pone bolas a él.
2: Ya sé para cuando botín.
3: Él se cree muy perfecto.
2: No,
3: y...
2: no, pero ya sé.
3: Pero también hay que hacer algo de...
0: de dicción. De ejercicio.
3: Pues, o sea, Tommy, usted es el que yo le defiendo. Bien. Pero pues, un lapicero en la boca y una olla. Ahí.
2: Pero, sí, ok.
3: Pero no, mira que te la estamos dando de sí, bien.
2: No, es que yo lo hago.
0: Usted llega y se pone el lapicero. Ajá. Y empieza a hacer las vocales.
2: Ajá. ¿Y para los gagos qué hay?
3: Papi, si no le da, se pone un plugin ahí y ya.
0: Ah, pero eso es otra cosa.
3: ¿Habla o habla?
0: Porque yo hablo muy bien así.
3: ¿Con el plug puesto? Sí, claro. Nada, duele cuando usted ve que la ex que le prometió usted cielo y tierra, en 2 meses se dejó embarazar de otro.
2: Ah, pero fácil.
0: Pero perro, ahí hay dos razones. ¿Cuál? Una, o usted se aleja del todo o usted cae perro a la perdición.
2: Ah, pero hay muchos que se quedan, ay, ¿por qué le dicen papi?
0: Pues no falta, pero yo evitaría. A muchos también les duele, ajá, y les duele con el alma ver cómo después de que lo despiden de la empresa, la empresa empieza a progresar.
3: Ah, que le empieza a ir bien.
2: Por ese mismo lado, cuando la novia lo despide o el novio la despide... empieza el novio es que a comprar carro, casa,
0: sí,
2: finca.
0: La trasladan, por ejemplo, consigue carro y uno, bueno. Ahí es donde uno dice, yo era el freno de mano.
2: Es que el de mano.
0: Yo era el freno en el zapato.
3: Sí, la tenía frenada.
0: Yo sí he pensado en eso. Sí. Yo he sido el problema.
2: Oiga, ya, también duele cuando usted llega al barcito aquel donde...
0: al swinger.
2: Sí, y llega la susodicha y dice, amor, tomemos una botellita. Papi, pagó usted la segunda, la tercera y al final no le dieron nada. Eso duele.
0: Ah, perro, pero si yo voy en la primera y veo que la vuelta como que no va...
3: no va bien.
0: No va bien, yo me hago el bobo.
2: Ah, pero usted sabe que muchas veces cuando usted... esos 45 grados de alcohol en el cuerpo le están haciendo...
0: también efecto, es verdad.
2: Papi, usted ya...
0: y ya empieza el de abajo a pensar solo.
4: Ay, pero en el programa para que fueran, si eran cuchillos, eso editas, Tommy y el ratón se comunicó para decir que es que el mazo, que no hacía falta y que no es todo. Hace poco también dijo el ratón y mazo que Tommy no debía para, bueno, en fin. Y ya se confabuló mazo con todo y para decir que el ratón es... no, parece que es eso.
0: Y espero y verá que la próxima semana durante 20 días...
3: no, y vamos a hablar
0: van
3: mal.
0: Van a rajar de mí.
3: María. Oye, voy a rajar desde todo el mundo, hasta de U.
2: Ah, pero eso es normal acá.
0: Hablar del jefe.
2: Si, si pasa en TNT, pasa acá. No,
3: okay. Duele no también era. Cuando veo que están cortando un árbol.
2: Ay,
3: es que es por seguro. Bobos.
0: Porque a mí me gusta cuando al árbol lo intervienen y le ponen antes estructuras para,
3: claro,
0: que no se caiga.
3: Claro, para que no se caiga. Le vieron eso. Tommy, me duele.
2: La envidia del que quería mi radio es tan potente que ve, se cayó la antena.
0: Oiga, este man cree todavía en brujas, en serio.
2: Oiga, me duele cuando llego yo y le hago el préstamo al que va y le cobra uno en la moto. Y después de pagarle 10 meses me dices que papi, pero es que todavía faltan 3 meses.
3: Duele.
2: ¿Qué hay?
0: Dice también por acá, muchachos, no hay dolor más grande que uno ir a la guerra y que no haya o preservativo o ir a candelear y no hay candela. Por ejemplo, Tommy, cuando subí al morro, imagínate tú 45 minutos subiendo al morro a pie y llega ahí y no hay candela.
2: O cuando se va al concierto de un reggaetonero y ya solo vapean.
0: Ah.
3: Uy, sí.
2: Pasó.
0: El Cucho sabe quién está muy ofendido.
2: ¿Cuál?
0: El Cucho de la propaganda de Marlboro.
2: ¿Por qué?
0: Que porque ya es puro man con vaporizador.
3: Ah, sí, claro.
2: Es que ya es muy raro uno ver en las barras. O sea, ya no se ven sino manes tomando en fotos y videos y con un pinche R de esos cruzados que café gris negro y vapeando. Ya no se ven un...
3: hay
2: un
3: ya no hay manes rudos, ya no hay manes rudos.
0: ¿Sabe quién está muy ofendido?
2: ¿Quién?
0: Darío Gómez.
2: ¿Por qué?
0: Porque los manes son bebiendo con las canciones de él granizado. Perro, pero ofendido, que no, que es guaro.
2: Ey, mami, esa está
0: guaro,
2: buena.
0: Guaro.
2: ¿Y sabe quién también está ofendido?
0: ¿Quién?
2: Vicente Fernández.
0: ¿Por qué?
2: Porque son los manes que los caballistas tomando guaro y pasándoles con electrolín.
0: Ey.
4: Cuando uno parche, que uno se abre, después le cuentan a uno que es que Carla estaba prendida y puso a pelarlas y ay, parce.
0: ¿Qué dijo este man?
2: No, pero es que uno también beber y que no le den a uno hidratación. No, eso también es muy duro. Yo sí soy de los que tomo De los que llego en medio...

0: medio de hidratación, medio vaso y un guarito.
1: Ah, bueno.
0: Para poder durar. Es bueno. Que usted se montando caballo y ya. No, no, eso no aguanta. Caído. No, no, eso no aguanta.
2: La buena, desde USA escuchándolo. Bueno. La mega. Uy, duele. Cuando esa fotomulta le descuentan a uno y uno no sabe nada, y cuando pum, le llega el extracto. ¡Eh, Ave María!
0: Me pasó.
2: Venga, muchachos, saludos.
1: ¡Está buena!
3: Por eso les digo que nunca jamás en la vida acepten el descuento automático o el débito automático.
0: Ah, pero es que si usted le descuentan una fotomulta, eso no se puede, ¿o sí?
3: Pues ya tiene que ser que le intervengan la cuenta.
0: Ah, bueno, eso. Después pues que le debo como un amigo mío 10 palos.
4: No, qué dolor.
5: Muchachos, con la buena tarde. Duele cuando uno se va a una finca, pues, con todo el ganado. Ajá. Y uno se emborracha y se queda dormido. Y al otro día le dicen a uno que las días mostraron teta y se empelotaron.
1: Ah, sí.
5: Eso duele.
1: Sí.
3: ¿Sabe qué más? Eso me pasaría a mí. Y el ratón se fue a dormir a las 9 de la noche.
1: Ah.
3: Y a las 1 de la mañana todas pelaron Kika.
1: Ah.
3: Y el ratón vuelve y aparece a las 4 de la mañana.
0: Pero ya cuando todas están borrachas.
3: No, ya están dormidas.
6: Me duele saber que ando 2 días de quincena apenas y no tengo ni pa' un huevo.
0: Usted si acaso 2 días.
3: Pero usted lleva 2 días.
0: A mí me pagaron a las 6 de la mañana, a las 8 sí. Ya no tenía nada.
3: Sí, sí, sí. Pero también eso es desorden de vida.
0: No, antes orden.
3: Estás ordenando
0: claro,
3: tus gastos.
0: Claro, porque es que ya pago.
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3: En Colombia, 5 de la tarde con 7 minutos. Avanza este jueves 17 de septiembre de este 2026. Hey, gata vanidosa.

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3: En Colombia ya son las 5 en la tarde con 14 minutos, 5:14. Avanza esta edición del Megáfono de la Mega Medellín. Ay, qué rico, ¿qué un pasó? 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
3: 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Éxitos a los que hoy también están en su día, en su cumpleaños. Si de pronto alguien se le pasó por alto decírselo, nosotros no. Aquí se lo decimos.
4: Sí, señor, aquí les decimos, les damos el abrazo.
5: Digital o radial.
4: Con ondas sonoras. Ahí va el abrazo.
3: Con ondas de frecuencia,
4: sí,
3: modulada.
4: Modulada. Una onda completa. Bueno, hay que hablar de noticias, datos especiales. Y es que, a ver, ¿por dónde empiezo? Es que
3: por el principio.
4: Por el principio del inicio.
5: Sí,
4: un pastor se volvió viral tras predicar con tacones altos y un llamativo atuendo.
3: Ay, eso está muy loco.
4: El pastor llamado Elijah Kurak.
5: Ajá.
4: Llamó la atención en redes sociales después de difundirse en imágenes donde aparece predicando con un enterizo estampado con flores y unos tacones rojos. Una elección de vestuario que generó numerosos comentarios entre los usuarios. El líder religioso, radicado en Togo, en la ciudad de Lomé, ha defendido públicamente su manera de vestir frente a los cuestionamientos, según declaraciones, que le atribuyen en donde comenzó a utilizar tacones después de recibir lo que escribe como una indicación del Espíritu Santo.
3: Ok.
4: Kurax también ha señalado que considera que su calzado no interfiere en la labor religiosa y sostiene que las acciones e intenciones de las personas tienen mayor importancia que la ropa que utilizan.
3: Pues sí.
4: Las imágenes han provocado diversas opiniones donde la vestimenta de quienes ejercen como líderes religiosos, ¿hasta qué punto debería influir en la percepción de su mensaje? Estoy de acuerdo con la gente que lo critica.
3: Perro, es que yo vi la foto y pues se ve medio raro.
4: No, no, es que a mí me sale... O bueno, ¿será porque estamos en una cultura en estos momentos en donde mi cultura, que fue religiosa católica,
3: y apostólica,
4: ¿cierto?
3: Y romana.
4: Y también hay otras variaciones, están los protestantes, están la iglesia cristiana y demás.
3: ¿Y los protestantes?
4: De hecho, se visten...
3: con trajes normales.
4: Con trajes...
3: diplomáticos.
4: Sí, que son como para exaltar una deidad y más. Este se pone un traje azul oscuro con flores, pero muy ajustado, muy, muy ajustado.
5: Es que yo considero de que en ese tipo de empleos, trabajo, profesiones, no sé, ya hay algo estandarizado, o sea, no se puede ya tampoco salir de esos, de ese camino, no. Pues uno como DJ, como artista, como cantante, pues sí, hágale, o en la moda, pues haga lo que quiera, pero en ese tipo de cosas...
4: Ah, ya ahí me pague, a mí ya me pague como que mañuco.
3: Sí, a mí me parece
4: así
3: incómodo.
4: Él diga que no, es que no tiene por qué interferir. Oh, yo sí. En una misa o en una, como quieran llamar lo que él haga, no, ya no.
5: Ya no. No creo.
4: Eso. No me genera como credibilidad, no me genera nada. Conexión con algo religioso.
5: Espiritual.
4: No. Pues para mí, ¿cierto? Cada cual con su credo.
3: Yo estoy de tu lado, Andrés.
4: Habrán algunos que, ay, bueno, que es que, ¿por qué pueden negarle a una persona que vista de tal forma? Yo no le creo.
5: Por ejemplo, en mi caso, yo no le creo al profesor de educación física o al que está en el gimnasio que es barrigón. Yo no le creo.
3: Yo no le creo, por ejemplo, a la niña que trabaja en la vuelta, pero me desprecia el borracho. El trabaja en la vuelta, perro, es...
4: Para lo que llegue.
5: 18, cambia la bicicleta.
4: No le creo mucho también cuando uno ve que la de cierto lugar de apuestas está chismoseando con otra y llega uno y hable y hable y hable y no lo atiende a uno y la excusa es que no hay sistema, no le creo.
3: No le creo al man que lo choca a uno y dice, apunte el número mío y hágale que cuadramos. Espera, vea, yo bajo allí y
5: yo trabajo cuadramos. Allí, yo trabajo allí. Vea. Oiga, yo no le creo a la fulana que llega y me dice que no, yo no soy así, es primera vez. Yo no le creo.
3: Pero usted es muy incrédulo, Tommy, en serio.
4: No le creo también al que dice que es capaz de copular con un perro en la pieza y metido mirándolo a uno mientras guarda el...
6: Muchachos, duele. Duele cuando te vas a montar la bicicleta y te sientas mal.
4: No creo.
3: Pero es que sabes que este es disque más 1,520.
5: Ok, está fuera del alcance.
4: Pero entonces, claro. ¿Qué retraso tiene?
5: Oiga, yo no le creo a... No, es que...
4: Al taxista que dices que ya voy a ir a entregarlo, Entonces, ¿para qué paró?
5: Sí,
4: claro, derecho bien. A donde va a entregar.
5: No, ahí sí, no. Yo sí le creo porque quizás está en camino.
4: No pare. ¿Para qué amaga entonces uno? Ay, ve, me paró. ¿Para dónde va? No, yo ya voy a entregar.
5: Yo no le creo.
4: Para el sur. Coma, rila.
5: Yo no le creo al compañero que me dice que venga, hágame el turno a mí el fin de semana que yo le hago el otro, que es puente, hágale. No le creo.
3: Oiga, qué pereza eso cuando se programaban los puentes, pero como con 3 meses de anterioridad. Y claro, algo sale y se le dañan a usted la vuelta.
5: Sí, claro.
3: No le creo. A ver qué dice Cabernet Sauvignon.
7: Ay, la vida que se opera todo es que para ganar miradores.
4: Para ganar admiradores.
3: Seguidores. Sí, pero hay muchas que le empiezan a sacar plata a la
5: Por ejemplo, yo no le creo a esas que en el Instagram llegan y ponen 10.000 fotos en diferentes lugares, pero es el mismo país. Y en las banderitas ponen 80 países. A eso no le creo.
3: Yo conozco varias que han puesto así banderitas. Y después de que hemos dicho aquí que eso es de guiso, lo han cambiado.
5: Sí. Creo. Sí.
4: Pero una cosa es que usted ponga la bandera y haya ido, como hay otras que ponen la bandera y no solamente para vender humo.
5: Ni aquí de titiribio.
4: No le creo. No creo tampoco a ese carpintero que todo lo que hace se raja y que no, que es la madera que le están vendiendo.
5: A ese mismo. Yo no le creo al mecánico que llega y me dice, papi, no, eso es de la moto que eso mañana la cuadramos y es baratico. Hágale, papi, que no dejamos de cuadrar. Ay,
4: no le creo.
3: Ese no dejamos de cuadrar, yo no le creo. Tampoco le creo a ese odontólogo que entra y dice que la muela no se puede rescatar, sino que hay que sacarla.
5: Y no,
3: que no
5: le duele.
3: Pero no, y que hay que sacarla.
4: Ah, el jugador de fútbol que no, ya voy a debutar 2 años y ya voy a debutar.
5: Eso mismo, yo tampoco le creo al dueño del evento, la discoteca, es que hágale que yo le voy avisando, yo le aviso la fecha.
4: No le creo.
3: O cuando le dicen a uno, es que hágale que el cover es para usted. Y llega uno y esa discoteca llena y entra, no, es que es el amigo del conocido perro, pero ¿cómo vas a cobrar?
4: No le creo.
3: No les creo. Dígalo usted en este megáfono de los 92.9 en esta hora del regreso, cuando usted no cree, pero es Neider.
7: El zapatero que dice que el sacón no le da nada, que es que eso no lo pone a ver sapos volando.
3: Y todo lo quita.
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4: Oye, pues, ya. Chao.

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1: En esta estación le damos la patada.
2: Patadita de la buena suerte.
1: No sabemos si de la buena o mala suerte a algunas canciones.
2: ¡Entusiasmo!
1: Es momento de presentarles el top 3 de las nuevas más podridas.
3: ¡Calidoso!
4: ¡Maravilloso!
3: Regresamos y con más power, aquí estamos con el top 3 de las más podridas.
4: Venimos a sorprenderle esos oídos y hacerle que el cerebro se les estalle.
3: ¡Calidoso! Que el cerebro diga, esto es verdad, esto es real.
4: ¡Esto es real! A ver, hablando de real, ¿con cuál vamos a empezar? Ponerme a sufrir de una vez que estoy como aburrido.
5: Número 3.
3: De una vez para que se vaya cortando las venas. Calidoso, le cuento que en la posición número 3 encontramos al señor Moni Yunqui.
4: ¡Moni Yunqui!
3: Y la canción se llama Michoacana, cállate Tommy.
4: ¡Sorprendeme y dale play!
3: ¡Adelante!
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1: Calidoso, excelente vibrato en esa caja de dientes.
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1: Calidoso, veo más movimiento en un ojo de vidrio.
2: Tiene más ritmo un carro del 85.
1: Calidoso, veo más movimiento en el pie de un tullido. Acaban de caer las acciones de la radio.
2: Lamentablemente pueden caer más bajo. Yo quiero preguntarle a los artistas si hacen bodas para llevarlos donde un enemigo.
1: En estos días me pararon en el carro y yo estaba escuchando esta canción.
2: ¿Y qué pasó?
1: Me hicieron un parte.
3: Número 2.
2: Maravilloso, déjenme seguir sufriendo con los oyentes presentándole el siguiente título de este top 3.
1: ¡Ay!
2: ¡Ay, qué le pasó!
1: Sigo sufriendo con las canciones.
2: Seguimos en la casilla número 2 porque aquí llega esta artista, Emi Blue, con una canción que se llama Loba.
1: Artista entre comillas.
2: ¡Ay, Dios mío, mis oídos!

0: vanidoso, que siga cantando a ver si llueve.
1: Este es el momento más incómodo de mi vida y lo estoy sintiendo.
0: Calidoso, canta mejor los que suben a los buses.
1: Una dosis de Perú del día.
0: Pensé que lo peor que había escuchado era el delfín.
1: Y pensar que hay gente que no sufre de vergüenza.
0: Canta mejor el señor de la mazamorra.
1: ¡Qué horror todo!
2: Número uno.
0: Calidoso, y ahora sí, vamos a presentar la más hedionda, la más podrida, la número uno.
1: ¡Trátame serio!
0: Eso quisiera, pero no se puede. Y en la número uno encontramos esta podredumbre de canción.
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0: Y la canción la hace Marleni, Salvatierra, Marleni con puro nombre de peluquería.
1: Esa todavía es tía.
0: Tiene 75 años.
1: De las pocas Marlenis que quedan.
0: Cuídenla. Y la canción se llama Heridas del Alma, aunque sería Heridas en las Orejas.
1: DJ, dale más duro de niños.

0: Marlene, y si alguien te dice que tu música es maluca, mal hecha y que tu voz no sirve, créales.
1: Ojalá la droga la haga salir de la música.
0: No hagas caso a los comentarios positivos.
1: Creo que no es mala la canción, solo se debe de alejar un poco del micrófono. Por ahí unos 30 años.
0: Calioso, le dediqué esta canción a mi ex.
1: ¿Y qué pasó?
0: Volvimos.
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0: Mi algoritmo se perrateó.
1: Regla número uno para cantar esta música es desafinar toda en la canción. Hay que decir que este artista lo grabó, lo editó y aún así lo subió.
0: Calidoso, esta música me dio alergia en los oídos.
1: Esta música es esquizofrénica.
0: Perdieron valores mis audífonos.
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0: hijos. El papá se hubiera puesto
1: condón. Porquería de ritmo.
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1: Avanza este megáfono de los 92.9 en esta tarde de jueves. Es la tercera hora. Y aquí está el Tommy Crocs, está el Andrés Mazo y el Mega Ratón. Tommy, papi, oye, el casco que no lo llevó nadie.
2: En los mega archivos, papi, muy dormido.
1: ¿Por qué dormido?

0: ustedes.
1: No, no contestan rápido. Imagínense que hice como 6 llamadas y de esas 6 llamadas me volvieron 4. Y que no, que es que estaba ocupado, que no, que es que estaba calentando la coca. No, pues papi, ya perdieron la oportunidad.
0: Ay, María, ¿cómo es la vuelta?
1: La vuelta, muy fácil, Andrés Mazo.
2: Muy fácil, ustedes atentos al espacio o a cualquier programa de la Mega. Sí. Deben de estar atentos a lo que decimos en el Mañanero, a lo que diga Tommy en los Mega Archivos, lo que se diga en los Mega Hits y en el Megáfono, porque de ahí salen algunas preguntas cuando habilitemos el espacio para comunicarnos con los oyentes que quieran llevarse ese casco para proteger a lo que más quieren en este mes de amor y amistad.
0: A ese ser humano que tanto ama, ¿por qué no regalarle un casco de parte de la Mega?
1: Ah. Es más, usted, me dejan decir una de las claves.
0: Sí, claro. Vea.
1: Una de las claves que siempre se va a estar pidiendo es el Instagram de la página de la empresa, de la marca, que en compañía de la Mega va a estar regalando los cascos. Es Securo con X al final, al inicio, ¿cierto?
0: Sí.
1: Securo, guión bajo, Helmets, o sea, H-E-L-M-E-T-S, ya.
0: Securo,
1: Helmets. Guión bajo, Helmets.
0: Ahí hay una respuesta. ¿Qué? Para las pruebas, a ver, Pro ICFES.
1: Y la otra, arroba la Mega Medellín.
0: Ok, listo. Esa es una de las pruebas. Ahí Tommy lo dijo.
1: Ahí está.
0: Aquí estamos muy parchados en esta tercera hora. Artistas invitados y más en este Megáfono de regreso a casa.

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1: Es el megáfono de los 92.9, es la hora del regreso de la mega, el retorno a casa en compañía de los 92.9 de esta Mega Medellín. Es edición de jueves, es 17 de septiembre de este 2026, y pues seguimos en este megáfono también con invitados.
2: Acompañándolos hasta las 7 de la noche, pero hablando de invitados, hay una canción que empezó a sonar acá. A mí me empezó a entrar por la programación de los 929, y ahí fue donde conocí cómo este pana llega a juntarse con Nicky Jam. Pero yo, bueno, Nicky Jam bien, excelente, todo. Bacano, pero yo quiero conocer de Montano, que anda en este megáfono.
3: Muchas gracias. Feliz de estar por aquí con todos los oyentes de la Mega.
1: Buen día.
3: Y saludando a la gente de Medellín.
2: Qué belleza, ¿eh? Montano, pero Montano ya se han dado medio Medellín, pues.
4: Medio Medellín, todo
2: no,
4: Colombia.
2: A mí no me puede decir aquí, no, es que primera vez. No, primera vez. ¿Qué, no, yo lo he visto ya por Medellín? Ahí en podcast, lo he visto por ahí. Entonces hay que decir que el pelado ya también. ¿Se ha chirriado el medallo o no?
3: Ey, obviamente, Medellín es la ciudad de la eterna primavera, la rumba acá es súper chévere, la gente es súper chévere, definitivamente muy agradecido como la gente lo coge acá uno siempre que viene.
2: Ok, hablando de esta canción que pues ya suena hace rato en la programación de La Mega, pero ¿se hizo en Medellín o esta es de las que se construye por estudios y ya después se une la vocal de Nicky, la vocal de Montano, o Montano estuvo en estudio con Nicky? ¿Cómo fue?
3: Bueno, mira, la verdad es algo muy loco. Cuando me dijeron que tenía la posibilidad de grabar con Nicky, uno piensa que es Nicky Jam, una superestrella, uno piensa que va a ser todo como muy protocolario, muy complicado.
2: Sí, como, hola, saludos.
3: Exactamente,
2: bueno, okay. 10 y 10, entra Nicky Jam al estudio.
3: Literalmente, pero no, o sea, apenas Nicky nos envió la canción a nosotros por medio de mi manejo, que tiene muy buena relación con Nicky hace años. Y nada, lo conocí el día del video. O sea, fue todo muy loco. Yo grabé la canción un domingo, la grabé, él me la envió un domingo, el mismo domingo le mandé la canción y el miércoles estamos grabando el video en Bogotá.
4: Pero eso fue rápido.
3: Eso es lo que más me cuesta como asimilar, que fue todo muy rápido. O sea,
2: y más que Nicky sea el que envíe la canción, o sea, él ya tenía que haberlo escuchado darle play a varios temas, no solo a uno, porque digamos como que listo, fue versátil Montano en una canción, bien. Pero usted sabe que para uno llegar a un artista como ese tiene que mostrar que
4: papi, sí, que hay con qué.
3: Sí, no, de aquí que es mi manejador, es una persona muy influyente en la música acá en Colombia. Él me contó que le estuvo, fue una conversación como una semanita mostrándole música. Yo saqué una canción con Piso 21 en marzo.
2: Sí, aquí
3: entonces,
2: también
3: después,
2: sonó.
3: Después de ahí, sí, ahí, por ahí siempre me envían videos que son acá en la Mega, entonces de verdad agradecido. Y nada, él le envió la canción a Dakis y le dijo como que tengo la canción perfecta para él. O sea, nosotros le enviamos 3-4 canciones e incluso fue una montaña rusa, porque como que ¿qué dijo el man? ¿Qué dijo el hombre? ¿Qué dijo Nicky? No ha dicho nada. Entonces dije, no le gustó ninguna canción. Cuando ¡pap! No, que Nicky envió una canción. Dakis me dijo, ella, alguien ora mucho por ti, papi, porque Nicky envió fue la canción él.
2: No, es que para que él sea el que le envíe.
3: Sí, me
2: sorprendió ese dato. Ok, bueno, ya habló de feed que ha tenido con Piso 21, ¿sí? Este con Nicky Jam. O sea, estás dando pasos de gigante.
3: Sí, en nombre de Dios, este año ha sido un año muy exitoso. Dios siempre número uno. Y muy agradecido con todas las cosas que están pasando. Desde marzo que sacamos la canción con Piso 21, lo que han venido son bendiciones.
2: Ok, tome.
4: Bueno, ¿y qué espera de este 2026-2027? Porque después de esos juntos, como dice marzo, Piso 21, Nicky Jam.
1: Como dice marzo.
4: Marzo.
1: Se dijo marzo mismo.
2: Ahorita le presentó a Abril. Abril Montano,
4: Mayo. ¿Qué se viene a futuro? Porque es que esos son pasos gigantes.
2: Y tiene que seguir poniendo el escalón arriba.
3: Claro, sí, no. Venimos con mucha música, realmente invitando a la gente ahora mismo a escuchar Quédate, que es lo que estamos promocionando. De verdad, es un sueño cumplido para mí. Estoy seguro que para cualquier persona que tuviera el mismo sueño que yo, sería un sueño grabar con Nicky. Entonces, de verdad, invitando a la gente a escuchar Quédate. Y venimos con muchas colaboraciones. Grabar con Nicky, de verdad, es como un checklist. Como que grabé con una leyenda y algo muy gratificante.
1: Claro. ¿Cuándo vos decís, mami, lárgate? Porque está la parte.
3: No, hay que decirle que sé que
1: sí. Sí, no. No, pero de pronto un motivo que usted diga, mami, lárgate.
2: No es caña la canción, pero está. Usted sabe que empezando la relación, no quédese todo.
1: Amanezca, voy por usted, la recojo.
4: ¿Cuál sería la excusa o cuál sería la razón para usted decirle, mami, lárgate?
2: Eso.
3: Yo creo que de pronto no sé. Un mal olor.
4: Sí, ¿vio?
1: Pero no la bañaría.
2: No, pero déjelo, cada cual con sus cosas. Pues vea, todo se acaba, pues vea el ejemplo Balvin y Ferre. ¿Quién iba a creer eso, por Dios bendito? Sí. Ah, entonces, ¿ya has pensado en sacarle una segunda versión a esta canción porque se llama Lárgate?
4: O algo que sea lo contrario de Quédate.
3: No, la que tiene que dedicar Balvin ahora es Quédate.
4: Balvin.
3: Sí, Balvin.
4: ¿Y cuál sería la versión o la canción para Valentín?
1: Valentín.
3: Quédate 100% para que claro. No, para que vuelvan a creer en él.
1: Río también. Mira a J Balvin a los ojos.
2: Ah, sí, cuando sale en la puerta. Ey, no metan allá.
4: Aunque yo viéndole la cara a la niña que estaba aquí acompañándonos, cuando le pregunté por algo que venía, ella hizo caras. O sea, que usted no está escondiendo algo. ¿No viene algún junte por ahí en camino?
3: Sí, vienen muchos juntes.
1: No te va a llevar el televisor.
3: Vienen muchos juntes. Te estaba contando que grabar con Nicky es como un checklist en mi carrera, en mi vida artística. Pero bueno, también tenemos que seguir sumando a lo que es el movimiento de Colombia, los nuevos talentos a los que venimos. Por ahí venimos con un antioqueño, un paisano de ustedes, que es Juan Duque.
1: Pero Juan Duque es bien.
2: Ese tema también entonces le auguró éxito.
3: Amén. No, seguimos haciendo muchas colaboraciones, seguimos trabajando y obviamente llevando la bandera no solo de Barranquilla, de Colombia, sino del género urbano acá de Colombia.
2: Qué belleza. Esta canción ya lleva rato. ¿Cuál es el próximo estreno? Tire título acá.
3: No, venimos con Juan. Ese es el próximo. Aquí le estoy tirando en primicia.
2: ¿Cómo va a llamar?
3: Se llama Chispa. Afrobeat súper, súper duro. Afrobeat. Entonces, nada, representando Barranquilla, Medellín, Colombia.
2: Okay. Ahí está. Y Montano, gracias por estar en este megáfono de los 929. Aquí seguirá sonando. Y cuando saque Chispa, aquí lo tenemos también.
3: De una. Muchas gracias.
2: Me cuadra ahí con la socia.

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3: Es el megáfono de los 929. Aquí andamos con ustedes al aire, acompañándolos.
4: Para todos allá.
3: Recuerden, mañana desde las 6 de la mañana, nuevamente en el Mañanero, 7 sí. AM, estamos prendiendo el canal de YouTube para que nos vean, para que nos chequen.
4: Sí.
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6: 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Ya viene también lo que es el cartel en esta noche ya de hoy jueves 17 de septiembre y es la última edición del cartel. Mañana a las 4 de la tarde vamos a tener DJ.
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6: Ahí está, mañana tendremos viernes de Mega Mezclas con el megáfono. Por ahora, más programación justo antes de darle paso al cartel para esta noche.
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1: Es el megáfono de la Mega Medellín. Aquí andamos con ustedes en esta tarde acompañándolos. DJ Tommy Crocs, quien les habla, Andrés Mazo. Tommy, ¿cómo me lo trata este jueves?
2: Ya dándole también el comienzo a lo que es, bueno, el comienzo no, ya dándole también a lo que es el regreso a casa. Les tenemos invitados, artistas, información, estamos entregando cascos, pero para todos los oyentes que hasta ahora están a través de los 92.9, no solamente reggaetón, sino todo lo que se está tomando, el género de la juventud, porque a los jóvenes también les gusta, a nosotros los jóvenes de 22, nos gusta la música.
3: De 20, listo, gracias.
2: Pa' tomárselos.
1: Pa' chupar.
3: Pa' los chorros.
2: Y estamos hablando de, oiga, Brian Muñoz, sí señor, ahí.
1: ¡Eso!
3: Chimba, muchas gracias.
2: Bienvenido a los micrófonos de los 92.9, mi parcero.
3: No, feliz de estar con ustedes, agradecido a toda la familia de La Mega, contento de estar aquí y a traerles algo diferente a La Mega, musiquita popular de jueves, ¿no? ¿Qué culpa tiene el jueves de no ser sábado?
1: Y hay que decir que la música popular, pues uno dirá, ay, que lo, pero los jóvenes son felices, papi. Uno como DJ que pone pues diferentes estilos y géneros, cuando pone el chupe, pues eso le dicen chupe y perreo. Ay, papi. Esto es palo, esto es para doblar el codo, pues usted para usar ahí el momento, ya baile mucho reggaetón, mucho merengue, pero aquí es para que el etílico entre en la sangre.
2: De hecho, mi parcero, Brian, esa composición musical, este escrito, ¿con quién lo hiciste? ¿Dónde fue ese video? Que acá ya lo tenés
3: también. Sí, claro. Esta canción es autoría de Tian, que es un gran compositor colombiano que vive precisamente en Los Ángeles. La producción es del maestro Johan Usuga de Felinos Producciones.
1: Uy, papi.
3: De los mejores productores del país. Aparte, él también sale pues en la producción audiovisual, en el video. Con él venimos haciendo muchas canciones desde ahora último y no, muy agradecido. Porque pues llega ahora esta canción, pero tengo que contarles que lo he perdido todo. Es una canción que está muy pegada en la música popular de Brian Muñoz. Tengo una canción con Juan Carlos Hurtado, el Andariego, que es un gran artista de música popular. Una canción que se llama Se Puede Confundir, que también es un éxito. Acá es un éxito. Acá la música mía ha sonado mucho en las fondas. El Gremio Caballista sigue mucho la música de Brian Muñoz. En el Eje Cafetero es un éxito la música de Brian Muñoz. Entonces queremos ahorita lograr que también los paisas, que la gente de Antioquia, se enamore de la música mía. Por eso estamos aquí presentándoles en La Mega, para que conozcan toda mi música, todas mis canciones. Y ahora esta canción que orgánicamente está muy fuerte, súper pegada, súper posicionada. Entonces ahorita le estamos haciendo un trabajo de radio, un trabajo de televisión, de que la gente conozca toda la música de medios. Sí, señor.
1: A ver, que estoy por aquí buscando la canción que él nos mencionaba. Lo he perdido.
3: Lo he perdido. Todo eso es un palazo.
2: Amar, envidia.
3: Ah, no, es que hay por ahí, y para arriba, sí que hay catálogo.
1: Ah, pero entonces que usted es fanático del pelado. Las tiene todas, ¿Qué
3: oigan esto,
2: Preguntarle algo porque yo sé que a Mazo ya le pasó, porque ya hablamos del tema, que nos han dejado encerrado en fincas y todo eso. ¿A usted le ha pasado que alguno diga, papi?
1: Ve, sí.
2: ¿Qué tiene que madrugar mañana? No, mijo.
1: Cántese otra vez esa canción 10 veces.
3: Ah,
1: es que la plata mía no vale.
3: Por ejemplo, esta canción es, no, es impresionante. Yo la he cantado, no sé, hasta 6 veces seguidas. Que
2: y
3: me contraten.
2: Cántemele al caballo.
3: Esa historia la he escuchado, no me ha pasado, pero.
2: Pero usted, o sea, ya está preparado para que le pase.
3: No, igual me han pasado cosas muy locas. Uy, hijo de madre, ¿no? En fincas, más que todo en los privados. Es que en los privados, cuando uno lo contratan para esas fincas.
1: Es que vuelve y la canta. Bueno, ¿le va a cantar sí o no?
2: ¿Y cuál ha sido el regalo o el obsequio más costoso que te han dado hasta el momento? O sea, que le diga el parcero, ah, no, pero vea que aquí le mandó el patrón.
1: Sí, porque
2: el reloj, no, esto.
1: Sí, es que, papi, hablando de privados, el mundo de los privados es una historia aparte.
3: Pues,
2: ¿qué? Mazo, tráeme el juguete. Que no va a cantar, tráeme el juguete.
1: Y ahí veo, ¿qué? No, pero uno le toca cantar porque uno lo pone a bailar con esto en los pies. Y uno ahí mismo ya como que no, hágale que sí, vuelve y le canto, Y así, tiki. No, mentiras, porque le ha pasado así.
3: No, loco. propinas y chimbas. O sea, propinas que no, que en efectivo, que no, le regalo esto de más. A veces como que no, termine el show. Y no, le va a pagar tanto, pero siéntese a tomar conmigo. O sea, quiero que se sienta a tomar, le va a pagar solo para que se sienta a tomar. Y claro,
2: ¿y pues, como
1: no. Y terminan maluco. Pero a mí me choca que esos que lo ponen a tomar a uno, porque uno termina todo loco y ellos van y se pegan ayudas al baño y vuelven entero. A mí así no me. No, eso no. ¿Qué? No, es que ha pasado.
3: Sí, se ve. No, uno trata de aguantar el traguito porque uno sabe que está pues ahí como.
1: Usted lo disimula también así como que se hace el que lo toma y no prueba ni forro.
3: No, de vez en cuando, si uno ya se siente muy prendo, pues uno dice, bueno, le hago suave, pero pues sí, me considero como buen bebedor, entonces es muy difícil que me emborrachen y me vean pues como borracho, no aguanto uno traguito, ¿para qué? Esta canción que está de fondo,
1: a ver,
3: hay mucha gente que, o sea, pegadísima.
1: ¿Que se identifica?
3: No, pegadísima.
1: ¡Y no es lo vendido!
3: ¡Sino lo barata!
1: Vení, pues entonces hiciste tomas en Bogotá y en China.
3: Bogotá y China.
1: Ah, ¿ves? ¿Y por
3: qué? En ese tiempo, eso fue hace 6 años más o menos, me llevó un licor de acá, de Antioquia. Un ron de acá de Antioquia me llevó a hacer una gira en China. Estuvimos en 5 ciudades.
1: Oh.
3: En Shenzhen, en Shanghái, en Jiwu, en Hong Kong. Y me falta otra. Estuvimos allá...
1: Y ya le digan así que usted puede decir cualquier cosa, termina en Chan y ya uno cree que sea una ciudad de allá. Pero me venda uno.
3: Allá estuvimos y es impresionante, eso lleno de colombianos. Todos los conciertos pues fue en discoteca, pero eso estaba llenísimo de colombianos y ya aprovechamos para hacer el video.
1: Todo el que está allá es el que surte todo Colombia. Todo el que está en China es
3: el que surte todo Medellín.
1: Ok, hey Brian, gracias por estar con nosotros en este megáfono. Y ya saben, a darle play a la música popular de Brian Muñoz.

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